0: queridísima, te saludo con todo el cariño del mundo y estoy muy contenta de entrar hasta tu corazón hablándote así, con esa sinceridad desde mi propio corazón. Muy buenos días, muy buenas tardes y noches, de acuerdo a cualquier parte del mundo donde nos estén escuchando o por las cosas de la tecnología, pues algunos escucharán el programa en otros horarios. Un saludo para todos, un fuerte abrazo. El día de hoy vamos a decir una respuesta o varias a esta pregunta que con tanta frecuencia nos hacemos. Y si Dios es bueno, ¿por qué existe el sufrimiento? Si tenemos un Dios bueno, ¿por qué permite que suframos, que vivamos las cosas más impensables, las injusticias más aberrantes? ¿Por qué si un Dios es bueno, si se dice que Dios es bueno, por qué sufrimos? Pues hoy vamos a tratar de dar respuesta a esta inquietud. Está de visita el padre Alfonso Aguilar. Él estuvo hace un tiempo con nosotros en Guadalajara, procedente de Roma. Ha estado por ahí en España, en Budapest y demás. Y para nosotros es un privilegio contar con su presencia. Pero vamos a dar esta respuesta. Tal vez tú tienes la misma inquietud. Y está interesante, por ejemplo, que cuando veas Cristiada, te des cuenta de la respuesta que también da ese sacerdote durante la película y que probablemente lo hizo en vida. Y sabes, yo sé que no es fácil, pero muchos consuelos pueden llegar después de escuchar el programa que hoy vas a escuchar. Quédate conmigo. Hay dolores que de veras no tienen nombre. O sea, cosas tremendas, ¿no? Ya te he compartido el caso de mi hermana que nos tocó tan cerca. Mi hermana se casa felizmente, intenta tener bebés pero no puede, pierde dos de forma natural, de forma espontánea, y después de un tiempo en que se deciden adoptar, reciben un bebé, pasan 2 meses, 3, 4, 5, 6, 7 meses, enamorados de su criatura, una niñita hermosa, y se los piden de regreso. Por unas cosas de aquí con las leyes mexicanas, se los piden de regreso y ellos tienen que regresar a la criatura. Con un dolor, con un desgarre, una cosa, ustedes pueden imaginar, ¿no? Es que, Señor, ¿por qué? Si somos buenos. Esa es como la pregunta primera, si soy buena. Me quitaste los que venían de forma natural y me quitas este. Pero además, después de haberme enamorado perdidamente de ella, de él, ¿no? Entonces, imagínense aquel dolor tan grande que en ese corazón entraba, y pues quienes los conocemos y los queremos decíamos, bueno, si son de veras tan buenas personas, ¿qué está pasando, no? Primero fue una gran alegría, la más grande del mundo, cuando vimos que tenían entre sus brazos a esa criatura, y el más grande dolor más tarde. Hay tantos dolores. O muchos de ustedes se fueron a Estados Unidos a buscar una mejor vida para los suyos, pero resulta que ya no tienen familia. La mujer está con otro. Ya no te dejan ni ver a tus hijos. ¿Cuántos dolores? O te viniste con todos los kilos a trabajar, a echarle todas las ganas y resulta que no encuentras trabajo. Una injusticia y una serie de barreras y cosas que entorpecen. ¿Cuántos dolores? Descubrir una infidelidad. Encontrarte con un diagnóstico de una enfermedad grave. Y encima de ese otro y otro, ¿no? Descubrir que tú creías que tu hijo estaba muy bien y que está hundido en el mundo de las drogas. ¡Uf! Esta vida es un teatro de injusticias. ¿Cómo explicar entonces que hay un Dios bueno? Hoy vamos a profundizar y quiero decirte, porque tengo esa experiencia de vida, que Dios en medio de las penas envía consuelos. Pienso que este programa es un consuelo para ti. Para ti que sufres o para ti que no te explicas. Madre Teresa llegó a preguntarse, Señor, ¿por qué? Con tanta pobreza, con tanto dolor, con tanto abandono que ella enfrentaba. Llegó a preguntar, ¿dónde estás? Vamos a darle la bienvenida al padre Alfonso Aguilar, a quien nada más le voy a dar una breve introducción, pero padre, bienvenido, ¿cómo está?
1: Gracias, muy buenas, feliz de estar aquí con ustedes, de compartir estas ideas con ustedes, de estar juntos para reflexionar sobre esto que nos toca tan profundamente en nuestra vida. Gracias por la invitación, Lupita.
0: Padre, pues esa es la pregunta que muchos de nosotros nos hacemos. Normalmente, entre menos conozcamos a Dios, más la hacemos, ¿no? Ajá. ¿Por qué, si hay un Dios bueno, existe el sufrimiento, el dolor, el mal?
1: Sí, es la pregunta que yo creo que más difícil para nuestra vida, ¿no? Y por la cual mucha gente se aleja incluso de Dios, ¿no? Porque no entienden este problema.

0: Y lo primero que tenemos que pensar es que Dios no hizo el sufrimiento, no nos creó para sufrir, no quiere el dolor, no quiere la muerte. Cuando Dios creó a los ángeles, los creó felices, los creó sin problemas. Cuando Dios creó a los primeros padres, los creó felices, los creó sin problemas. Y entró este sufrimiento no como plan de Dios, sino por culpa de la libertad, ¿no? No por culpa de la libertad, sino por culpa de la libertad mal usada, ¿verdad? De que Dios nos hizo para el bien, para el amor, por lo tanto tenía que hacernos libres para escogerlo, ¿no? Y empezaron los ángeles, como sabemos, el demonio, sus compañeros, a rebelarse contra Dios. Y como ven, el Génesis es muy ilustrativo de todo este problema. En el libro del Génesis encontramos cómo Adán y Eva estaban felices en la vida, no tenían tendencia en inclinación al mal, no tenían dolor, no tenían la muerte. Había una armonía perfecta con Dios, nuestro Señor, había una armonía perfecta entre ellos mismos, había una armonía con la naturaleza. ¿Y qué pasó? Que viene un tentador representado por una serpiente que habla. Esta serpiente que habla es alguien extraño a la humanidad, alguien extraño al universo, a la tierra, al paraíso que Dios había creado. Es alguien que tenía envidia de que nosotros fuéramos felices, de que Dios estuviera feliz con los hombres, y entonces quería destruir esa amistad. No porque se odia a sí mismo, el demonio, se odia a Dios, odia a los hombres. Y entonces ahí entró el mal.
1: Vamos a tener que hacer una pausa, pero aquí tenemos la gran introducción. Ahí existe aquel enemigo de Dios que introduce el mal. Vamos a ver cómo funciona todo esto y vamos a dar una explicación. ¿Por qué existe el sufrimiento? ¿Por qué existe el dolor si hay un Dios bueno? Hoy tenemos la respuesta. Hoy queremos reflexionar contigo y sobre todo darte un bálsamo, un consuelo en medio de esas penas que te está tocando enfrentar. Pausa, regreso. Tú y yo estamos hablándonos en el valor del amor.

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14: Seguimos adelante, familia bellísima. Les saludo con todo el cariño del mundo. Les invito a no perderse. Haz la prueba, verás qué grande es el Señor. Algunos dicen, primero veo un milagro para creer en Dios. La cosa va al revés. Cree en Dios y verás lo que son los milagros. Hoy queremos tratar de consolar tu corazón roto, corazón partido. ¿Cuántos me dicen, Lupita, es que Esto que estoy viviendo jamás lo imaginé, no se lo deseo ni a mi peor enemigo. Esto que estoy viviendo no es justo. Cuánto dolor hay, ¿no? Y yo que soy mamá me doy cuenta que muchas madres sufren más por lo que les pasa a sus hijos que lo que les pudiera pasar a ellas. Es impresionante. Qué difícil entender que hay un Dios bueno cuando nos toca sufrir. Seguimos adelante, estamos escuchando al padre Alfonso Aguilar, que nos habla del sentido del sufrimiento. Entonces, nos hablaba de un origen, el origen de aquel enemigo de Dios que optó por no servirle y que introdujo el mal.
15: Exacto, y entonces, entonces, pues Dios, se quebró el plan de Dios, ¿no? Porque Él quería que nosotros viviéramos felices sin este sufrimiento y sin esta muerte. Y sin embargo, pues permitió que el demonio fuera el que tentara a nuestros primeros padres, que fueron los que causaron el origen, con el pecado original, el origen de los males. Y tenía que ser Dios, pues, coherente con lo que Él había hecho, ¿no? Él nos había creado para el amor, no quiere que nosotros amemos, así como los papás engendran a sus hijos con muchísimo amor, muchísimo sacrificio, y los educan con mucho amor, pero tienen que dejarlos libres, no lo pueden forzar, no pueden dejarlos a los 18 años y tenerlos como niños chiquitos, un bebés, pues tienen que crecer. Y entonces el amor, Dios no nos quería forzar en el amor, entonces nos tenía que dejar libres, y al ser libres podemos escoger entre el bien y el mal, ¿verdad? Uh-huh. Y entonces, y como somos una comunión tan grande entre nosotros y todos los hombres, estamos tan íntimamente unidos, lo que hacen unos afecta a todos, para bien y para mal. Y entonces, como los primeros padres cometieron el pecado original, nos afectó a todos, de ahí nació nuestra inclinación al mal, que la Iglesia Católica suele llamar concupiscencia. Uh-huh. Y que no es malo, ¿no? Simplemente es una tendencia, ¿no? La tendencia en sí misma no es malo. Pero permitió Dios que tuviéramos esa tendencia, que tuviéramos estos sufrimientos, estas injusticias, para que nosotros pudiéramos tener mérito, ¿verdad? Si nosotros podemos escoger entre el bien y el mal, tenemos mérito al escoger el bien. Si nosotros podemos vencer nuestra inclinación al mal, superarla con la ayuda de la gracia, con nuestro esfuerzo, con nuestra virtud, entonces crecemos en la virtud, entonces tenemos mérito. Y eso es lo que va haciendo grande a una persona, eso es lo que va haciendo que Dios entre en nuestro corazón, eso es lo que va haciendo que tengamos una relación de amor con Dios nuestro Señor, tengamos paz interior, te podamos amar también a nuestros hermanos como a nosotros mismos, podamos llegar al cielo, ¿no? Donde ya no habrá ni arrugas, ni sufrimientos, ni lágrimas, ni muerte. Entonces, para eso hemos sido creados, ¿no? Pero en esta etapa de la vida tenemos que pasar por esta prueba de superar el mal, vencer el mal, vencer nuestra concupiscencia hacia el mal. Pero luego hay que reflexionar también de que el sufrimiento que Dios permite, siempre tenemos que pensar en esto, nunca lo olvidemos jamás, por favor. Dios no quiere el mal, Dios no puede querer ni la muerte, ni el dolor, ni el sufrimiento. Dios no quiere que haya enfermedad, Dios no quiere que haya traición, injusticia, guerra, sufrimiento, pobreza, todo tipo de problemas. Lo único que Dios quiere es que seamos felices, pero Él lo permite. Y cuando lo permite Dios, lo permite por un bien más grande. No lo puede permitir solo para que nos amolemos, nos fastidiemos, estemos, ¿no? Porque es indiferente a lo que nosotros pasamos. Cuando Él permite la enfermedad en tu vida, cuando Él permite un accidente, cuando Él permite una injusticia, cuando Él permite que tu hijo se haya metido en drogas, en alcohol, o haya tenido una mala experiencia en la vida, todo eso, cuando Dios lo permite, lo permite para que nosotros saquemos un bien, y no un bien cualquiera, sino un bien más grande del que nosotros, del sufrimiento, del mal que estamos padeciendo. Y ese es el reto. El reto es pensar, ¿no? Y con Dios, nuestro Señor, y buscar cuál es ese bien que Dios quiere que saque de este dolor, de este sufrimiento. Entonces, yo creo que tenemos que siempre tener esa conciencia. Dios no quiere el mal, ¿no? No es Dios quiere que nosotros saquemos un bien del mal que Él permite, que Él no quiere, que Él permite, ¿no? También yo creo que, fíjense ustedes cuántas cosas buenas podemos sacar del mal. Si nosotros tenemos enfermedades, sufrimientos, nosotros nos hacemos mucho más humanos. No sé si ustedes han dado cuenta, ¿no? Uno que le va todo bien en la vida, no tiene ningún dolor, ni siquiera un dolor de cabeza, y que no tiene ningún problema económico, no tiene ninguna, todo le va súper bien. Es casi es imposible prácticamente en la vida. Pero la tendencia nuestra sería a encerrarnos en nosotros mismos, a ser egoístas, ¿verdad? Cuando nosotros sufrimos, nos hacemos sensibles a los demás, porque experimentamos, tenemos empatía con los demás, y dice, yo sufro y veo como los otros sufren. Y el sufrimiento nos causa ternura, nos ayuda a ser más humanos, a ser más maduros. El sufrimiento es como un altavoz de Dios también para decirnos, mira, no te apegues a las cosas terrenas porque esto se pasa, esto cambia, ¿no? Que nosotros tengamos dolores y suframos males como una medicina, es como un alto en el camino, ¿no? Para que nosotros no nos apeguemos a las cosas terrenas, queramos vivir, tendemos siempre a quedarnos aquí en este mundo, a vivir solo para este mundo, a no pensar en Dios, a vivir como si Dios no existiera, a no pensar en la vida eterna, a no trabajar para ganar méritos, a ser virtuoso, para ayudar a los demás, para hacer algo que valga la vida eterna allí, ¿no? Acumular tesoros, como dice Cristo en el Evangelio, donde la polilla y no roe, ¿no? Entonces, el sufrimiento nos recuerda esto. Es un constante altavoz de Dios que nos recuerda, hey, atento, ¿no? Fíjate en lo esencial en la vida, ¿no? Todo esto pasa. Y busca lo eterno, busca aquella felicidad, aquella vida con Dios y con tus hermanos en la vida eterna, donde no tendrás estos sufrimientos. Y también el sufrimiento nos ayuda, como decíamos, a ser sensibles a los demás. ¿Cuánto bien hacen las personas? ¿Cuánta virtud genera esta sensibilidad hacia el sufrimiento? Ayer Lupita y yo estábamos en una residencia de ancianos y veíamos ahí una pobre señora anciana que estaba en silla de ruedas, muy amuelada, ya viejita, y la enfermera que la cuidaba con tanto cariño la tenía que levantar, muy pesada, pobrecita, hacer un gran esfuerzo para que caminara unos pasos para poder, ¿no? Tanto, toda esa gente que se dedica a hacer el bien, ¿no? Médicos, enfermeros, voluntarios, Madre Teresa de Calcuta y miles y millones de Madres de Teresas de Calcuta que en el mundo, que trabajan escondidamente por los demás en residencias de ancianos, atendiendo a sus parientes, ¿no? Si tú tienes un pariente que está en tu casa y con una enfermedad crónica, tanta gente, yo he visto voluntarios, conozco ahí una Asociación Nacional de Tumores en Italia que se dedica a cuidar enfermos terminales en su casa, servicio gratuito con oncólogos, con enfermeros especializados y todo gratuito para que puedan vivir una mejor calidad de vida sus últimos meses de vida y puedan incluso morir en su casa, que es el deseo de muchos de ellos. Es todo eso, se genera toda esa ese manantial de amor, ¿no? Ese océano de amor, de ternura, es gracias al sufrimiento. Es el sufrimiento que provoca esa virtud, ¿no? Si no tuviéramos que ayudar a nadie, porque nadie sufre ningún mal, pues no seríamos muy egoístas y seríamos muy egocéntricos y no tendríamos virtud ni nada.
14: Y muy soberbios, padre.
15: Muy soberbios.
14: ¿Sabe? ¿No? A mí me pasó, yo estuve viviendo en Nueva Zelanda, es un país precioso, que tiene muchas cosas muy buenas. Yo decía que tiene lo mejor del norte y lo mejor del sur del mundo.
15: Es el país del Señor de los Anillos, ¿verdad?
14: Sí, aparte ahí se filmó esta película, hay unos paisajes extraordinarios, precioso. Pero tuve una experiencia que me sobrecogió un poquito. Y por un lado dice, sí, el nuevo orden mundial, por ejemplo, habla mucho de que si tienes calidad de vida serás feliz, o sea, que tengas dinero para viajar, para ir a la escuela, con eso eres feliz, ¿no? Si eres sano, si tienes dinerito, ¿qué más quieres? Pues este país que tiene todo eso, porque es un país muy económicamente muy sano y todo, tiene también índices de suicidio muy altos. Y es que mucha gente no encuentra el sentido de la vida. O sea, por algo dirán, pues nací para pasarla a gusto, nada más. Y como que algo le hace falta al hombre. Y ahí difícilmente se puede ayudar a un indigente, porque tienen todo. No hay, y de hecho, si alguno existiera, pues sería alguien mal en sus facultades mentales, pero todos desde que nacen tienen garantizados sus estudios hasta la universidad. Tienen un estilo de vida muy bueno. Yo tengo que hacer una pausa, padre, regreso, pero ciertamente el dolor tiene un sentido. Y en la medida en que encontramos ese sentido, en esa medida también podemos asumirlo y seguir la vida adelante y hacer, como dice Madre Teresa, hacer el bien aunque vayamos con el corazón partido. Hay muchos hombres que sufren, decía Madre Teresa, y sin embargo van sembrando alegría.
16: Regresamos. Si tienes un dolor, hoy queremos acariciarte un poco.

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19: Familia bellísima, les saludo con todo el cariño del mundo. Nuevamente estamos ya entrados en este tema, el porqué del dolor. Porque si hay un Dios bueno, existe el sufrimiento. Y como el padre Alfonso Aguilar, vamos así tejiendo pues una serie de razones, una serie de sentidos acerca del dolor. Primero, que nos quede muy claro, no es Dios quien quiere tu dolor, ¿eh? No, al contrario. Él quiere tu felicidad, la paz de tu corazón y que estés bien. El que des un brinco a la vida eterna y que ya tengas vida eterna desde aquí. Decía Santa Rita de Casia, el camino al cielo es ya el cielo. Y Dios lo quiere, por supuesto que sí. Pero si hay dolor, fíjate, alguien tuvo que darle la espalda a Dios para que tú sufrieras hoy. Ese marido que te abandonó le dijo no a Dios. Ese hijo que está sumergido en las drogas, en el alcohol, le dijo no al plan de Dios. Finalmente sí hay algunas elecciones libres en las que el hombre le da la espalda a Dios y que generan dolor. Por eso el Señor nos pide alejarnos del mar, porque sabe que tenemos que pagar un precio, y ese precio a los primeros que lastimas a nosotros. Y como sus amadas criaturas, a Él le duele que suframos. Pero es nuestra elección. Cuento yo una metáfora que también me gusta mucho, padre, de un niño que va con su mamá al súper, y resulta que afuera del súper pues hay un estacionamiento, los coches ahí se estacionan, ¿verdad? Al niñito le gusta correr en el estacionamiento. Y la mamá le dice, no corras en el estacionamiento. Y le da la mano y le dice, no corras en el estacionamiento, es peligroso, dame la mano. Y el niño le da la mano, es chiquito, tiene 3, 4 años, ay, mi mami, qué aburrida, pero le da la mano, ¿no? El niño va creciendo y llega un momento que dice, mi mamá de veras que es aburrida, ella no sabe de la vida, si es bien divertido, pues, correr en el estacionamiento. Entonces el chiquito se suelta de la mano de mamá y corre por el estacionamiento y no pasa nada. Y dice, ya ves, mamá, qué aburrida eres. Tú quieres que yo aquí vaya todo aburrido en la vida y no quiero, mira, qué divertido, no pasa nada. Y el niño se cruza corriendo el estacionamiento varias ocasiones. La mamá le dice, por amor de Dios, hijo, no te cruces corriendo el estacionamiento. Él no hace caso, se siente grande, se siente o interpreta que la mamá es una aburrida, que nada más está haciendo la vida pues pesada, y cruza el estacionamiento corriendo. ¿Qué pasa un día? Un buen día, ¡zas! Atropellan al niño. Y cuando atropellan al niño, te puedes imaginar aquella mamá. Yo soy mamá, tengo 3 hijos que adoro. Bueno, adoro a Dios, ciertamente, pero amo a mis hijos con locura. Y no quiero pensar que alguno lo atropelle, no le hagan daño, porque me destrozo el corazón, me siento fatal. ¿Qué haría aquella mamá cuando su hijo está ahí atropellado? Pues grita por ayuda, por favor, una ambulancia, mi hijo está mal, ¿no? ¿Cuántas veces quisiéramos cambiarnos de lugar? Dios mío, que no le pase nada a mi hijo, mándame a mí lo que quieras, pero que no le pase nada a mi hijo, porque amamos a ese hijo. Pero en nuestro corazón podríamos reclamar tal vez con dulzura, chaparrito, te dije que no cruzaras corriendo el estacionamiento. Te lo dije, ¿no? Como diciendo, pero por favor, ¿por qué no me hiciste caso? ¿Por qué no me escuchaste? Con un gran dolor, queriendo el bien del hijo. Yo creo que, claro, con sus debidas proporciones, es un poco parecido al amor de Dios por nosotros. Él nos pone un límite, pero es un límite que nos protege de un mal. No es un límite para aburrirnos o para hacernos la vida seca o para fastidiarnos, ¿no? Como algunos creerían, no, hombre, nuestro Dios es un Dios bueno. Pone límites porque sabe que si caminamos dentro de esos límites, tenemos garantizado el camino al cielo, ¿no? Si nosotros nos brincamos estos límites con nuestra libertad, lo podemos hacer, claro que sí. Y puede que no pase nada un rato, pero Dios sabe que habrá consecuencias. Y cuando nos toca pagar las consecuencias, el primero que llora es Él. Es Él. Algunos dicen, es que ¿dónde estaba Dios cuando me abusaron? Uh-huh. Es que ¿dónde estaba Dios cuando a mi hijo lo secuestraron? Es que ¿dónde estaba Dios cuando me dieron este diagnóstico? ¿Dónde estaba Dios? Dios estaba ahí contigo, llorando contigo, porque alguien más le dio la espalda. Dios no se va de tu lado porque te ama. Si tú ahorita tienes una pena muy grande, date cuenta, ¿cuál es el origen? Hay ahí la incidencia del mal, hay ahí alguien que dio la espalda, o tal vez también puede ser una injusticia de la nada, ¿no? Que llegó, y como dice también las Sagradas Escrituras, padre, hay un pasaje donde, ¿quién pecó para que este esté así de mal, no?
20: Exacto.
19: Y la respuesta de Dios dijo, no, nadie pecó, Él está así para dar gloria de Dios, ¿no? Para manifestar la gloria de Dios. Eso es otra explicación para el dolor.
20: Sí, mira, yo creo que, Lupita, que lo que tú decías es la esencia de la vida, ¿no? Que nosotros, Dios nos ama, Dios es amor, y Él quiere que nosotros, todo el bien para nosotros está en el amor. De hecho, cuando nosotros hablamos de los 10 mandamientos, que son esos límites de los que tú hablabas, no son más que límites para el egoísmo, o sea, para que no usemos la libertad para el mal, para nosotros mismos, para nuestro egoísmo, sino para el bien, ¿no? Cuando te dice Dios, no matarás, no robarás, no cometerás adulterio, no tendrás envidia, cuando codiciarás los bienes ajenos, no mentirás, pues no hace más que decirnos, mira, es que no es para fastidiarte, pero es que tú estás hecho para el amor, el amor es lo que te hace feliz, lo que te llena. Y cuando tú eres egoísta, matas, robas, codicias, no mientes, piensas en ti mismo solamente en contra de los demás, pues te haces un mal a ti mismo, no solamente lo haces a los demás, sino lo haces a ti mismo, y te alejas de Dios. Dios no puede estar contigo porque está, Él es amor, y Él solo quiere amar, ¿no? Entonces, todas estas injusticias y problemas que nos vienen es porque no amamos, ¿no? Y es culpa nuestra, no es de Dios, es no amamos, nos alejamos de Dios. Es como ese niño que decías tú, que no quiere hacer caso a su mamá porque quiere él vivir por su, ¿no?, por, pensando solo en sí mismo, sin pensar en las consecuencias. Entonces, ese es el problema. Pero también tenemos los sufrimientos de la cual no tenemos ninguna culpa: la enfermedad, los dolores físicos, el cansancio, la muerte misma, ¿no? Entonces, tantos dolores que nos vienen también, que no, de los cuales no tenemos culpa a nadie. Y yo creo que es lo que decíamos, es como, debería ser una fuente. Yo creo que Dios lo permite exactamente solo para esto, como un manantial, una fuente continua de amor, ¿no? Pensemos lo que tú dices, ¿no? Tú eres, yo conozco a tus hijos y como tú los adoras, la palabra es adorar. Entonces, adoras a tus hijitas y está muy bien porque, no, mamá, eso está, ¿no? Está hecho para eso, ¿no? Para amar a sus hijos y educarlos y llevarlos, ¿no? Y educarlos en el bien, que puedan cumplir su misión en la vida y llegar al cielo juntos como familia. ¿Y por qué los amas tantos? Si tú lo piensas, Lupita, yo creo que es porque tú has sufrido mucho por ellos, ¿no? El sufrimiento ha sido una energía constante, un dinamismo, una central nuclear
19: de fuente puro
20: amor,
19: de energía, ¿no?
20: Fuente de energía de puro amor. O sea, los engendraste con dolor, tienes que tener mucha paciencia con ellos desde chiquitos, cuidarlos, velarlos continuamente, educarlos,
19: miedos de que se te desvíen, de que vayan por otro lado.
20: Preocuparte por ellos, exacto, cuidarlos cuando están enfermitos, preocuparte por ellos, todos esos chorro de sufrimientos que son increíbles y que no dicen, bueno, las mamás se dan cuenta, los papás tampoco, de cuánto sufren por sus hijos, no lo pueden cuantificar. ¿Por qué? Porque lo van sufriendo día a día, porque lo quieren, porque están pensando en el niño, ¿no? En el niño, en la niña, en su hijito, en su hijita. Y entonces lo hacen con gusto y lo hacen con todo, y luego paga eso con creces, porque ven al niño, al hijito crecer sano y salvo, ¿no? Y sano y con buenos principios y valores, esperamos, ¿no? Y entonces, pero ese amor se potenció, se multiplicó gracias a que tú sufriste mucho por ellos y sigues sufriendo por ellos, ¿no? Y eso es lo que Dios busca cuando nos permite nuestros sufrimientos, que genere, que sea una fuerza constante de energía de amor. Pero además, pensemos, cuando decías tú, Lupita, cuando le echemos la culpa al pobre Diosito, que no tiene nada que ver con estos sufrimientos que tenemos en la vida, yo creo que, y que Él está llorando, como tú dices, con nosotros, pensemos siempre, vayamos al Evangelio, pensemos en Cristo, ¿no? Cristo no tenía que sufrir nada. Cristo es Dios, no necesitaba de purificarse como nosotros tenemos que purificarnos, no necesitaba liberarse de un egoísmo como nosotros, no necesitaba demostrar que amaba a su Padre, que nos amaba a nosotros, y sin embargo lo quiso sufrir, quiso pasar exactamente por todos los sufrimientos, desde los más pequeñitos, como por ejemplo pues el frío, el calor, el cansancio, la sed, ¿no? Él, cuando se fue a pedirle agua a la samaritana, tenía sed. Las incomprensiones como nosotros, no, la gente que se burlaba de él, la gente que no lo seguía, la gente que uno de sus mejores amigos que lo traiciona, otro de sus mejores amigos que lo niega, los demás mejores amigos que se le abandonan, persecución, y luego todos los sufrimientos físicos tremendos de la pasión, ¿no? Que él quiso sufrir al máximo grado. No hacía falta, por ejemplo, llegar al extremo de la flagelación, bastaba ser crucificado si queremos, ¿no? Uh-huh. Pero él quería flagelación, quería sufrir más. No era común tener una coronar a alguien de espinas antes de morir, ¿no? Pero él quería pasar por la coronación de espinas. Y pensemos en Cristo, ¿por qué Cristo quiso a sufrir tanto, tanto por cada uno de nosotros?
19: ¿Qué vería Cristo en el dolor que quiso asumirlo? Hoy vamos a tratar de ver qué es lo que ve Cristo en el dolor. y vamos a tratar de darle sentido al nuestro y de poder cargar esa cruz y sentirla ligera, como Cristo ha prometido. Pausa, regresamos, nos estamos hablando en el

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0: Aquí tú cambiaste de estación un día y cambiaste de vida. ¡Qué alegría! ¡Qué diferente ves el mundo! El Señor prometió, conmigo la carga será ligera, el yugo será suave. Tal vez el Señor no te va a quitar ese dolor. Estás viviendo algo inefable, inesperado, inaudito. Y tal vez eso no desaparezca de hoy a mañana y te lleve un tiempo madurarlo, masticarlo, entenderlo. Pero es una garantía que con Cristo el yugo será suave. Que vas a poder con este peso. Que vas a lograr vencer este obstáculo, enfrentar este desafío. Se necesita la fe. Cristo asumió el dolor y el padre Alfonso nos decía antes de la pausa, quiso todo, o sea, el peor de los castigos humanamente hablando, el dolor humano más grande que puede experimentarse, lo experimentó Cristo y así lo eligió él, quiso la corona de espinas, no lo atraparon, se entregó por nosotros. ¿Por qué escogió el dolor, padre?
4: Escogió el dolor Cristo porque él quería, yo creo que primero porque él nos quería tanto que quería sentir como nosotros, lo que nosotros sufrimos, ¿no? No quería ser, quería manifestar que no es indiferente a todo lo que sufrimos, quería manifestar que él nos acompaña en cada uno de nuestros sufrimientos, que él ha pasado por ellos y así ganarnos también todas las gracias que necesitamos para ser consolados, tener la luz, la fuerza y todo, ¿no? Piensen en Cristo cuando está en la cruz, está él, el peor de los sufrimientos, que es que también a veces que nos sentimos abandonados por Dios cuando nosotros sufrimos tanto o recibimos una gran injusticia, Dios nos ha abandonado, ¿no? O no sentimos la presencia de Dios a veces, incluso cuando no tenemos dolor, ¿no? La Madre Teresa de Calcuta no sintió la presencia de Dios durante 40 años en su vida, ¿no? Eso lo se supo después cuando Juan Pablo II la quiso beatificar en el aniversario de su, en el 25 aniversario de su pontificado, y leyeron sus escritos y encontraba ella cómo no sentía la presencia de Dios. Y Cristo grita desde la cruz, Dios mío, ¿por qué me has abandonado? Uh-huh. Tanto le impactó esto a los evangelistas que lo quisieron escribir en las mismas palabras que Cristo pronunció en arameo, Eli, Eli, lema sabactani, ¿por qué me has abandonado? Y así Cristo se solidarizó con nosotros y así Cristo también al mismo tiempo nos alcanzó la gracia para vencer como pudo vencer, por ejemplo, Madre Teresa de Calcuta, ir más allá de esa ausencia aparente de Dios, de ese sentirse, porque eso es solo un sentir, no es una realidad, el sentirse que no, Dios no está conmigo en este momento. Es nosotros cuando sufrimos así, sentimos, pero pero ese sentimiento no expresa la realidad, ¿no? Y Cristo experimentó ese mismo sentimiento de aparente abandono del Padre. Y así nos gana las gracias, el consuelo, como San Pablo dice a los corintios, nosotros pedimos que Dios los consuele con los mismos consuelos que nosotros somos, con los cuales somos consolados en nuestras tribulaciones. San Pablo, que sufrió tantas persecuciones y tantas tribulaciones, se sentía inmensamente consolado. ¿De dónde viene el consuelo? Pues de Dios, es Dios el que nos da el consuelo, la luz, la gracia para superar nuestros, para poder no eliminar nuestros sufrimientos y dolores, para poder vivirlos en paz, con calma, con profundidad, con una con una paz interior que es la que nos promete Cristo en el Evangelio, en la última cena. Mi paz les dejo, mi paz les doy, no como la da el mundo. Nuestros sufrimientos, yo creo que nos deben afectar nuestra vida, nos afecta como es como una tempestad en el mar, en el océano inmenso, que sí, que nos marea, nos tortura, nos inquieta, nos mueve el tapete, pero en el fondo del océano siempre está tranquilo, siempre hay la calma, una paz interior. Y entonces nosotros podemos y debemos sufrir, ¿no? Con esa paz interior en el fondo, esa alegría, con esa alegría, exactamente en lo profundo de nuestro corazón. Debemos seguir siendo felices en medio del sufrimiento. Ajá. Y ahí viene nuestra y ahí está la presencia de Dios. Por eso el dolor nos invita siempre, es una gran invitación de Dios, es como una invitación de una boda, así, cuando tú estás sufriendo te está invitando a ir con Él, a acudir a Él. Él es el único que te puede dar la fortaleza para superarlo y la paz que estás buscando en medio de la tormenta, el consuelo, como decía San Pablo, en medio de la tribulación. Y no solo nos hace sensibles a los demás, nos ayuda a generar amor, como decíamos antes, nos ayuda a empatizar con los demás sufren también como yo, ¿no? Los demás tienen las mismas tribulaciones, las mismas sufrimientos, a veces mucho más que nosotros. Entonces nos ayuda a ser sensibles a ellos, a no encerrarnos en nuestro egoísmo, a abrirnos cada vez más. Busquemos, por lo tanto, amar más en el sufrimiento, busquemos confiar más en Dios. Ahí tenemos más mérito, es justo en medio del sufrimiento el que nos ayuda a lograr los méritos, los tesoros para el cielo, porque confiar en Dios en medio del sufrimiento es más difícil y por eso es más meritorio. Pero tú, es como si tú conoces a tu papá, a tu mamá y sabes que te quieren muchísimo y que nunca te van a dejar, nunca te van a abandonar en la vida, pues y cuando no tienes algún problema, sabes que puedes acudir a ellos porque ellos siempre te van a iluminar, a guiar, a consolar, a sacarte adelante en el problema, ¿no? Uh-huh. Esa confianza es la que busca Dios en medio del sufrimiento nuestro, ¿no? Cuando no lo sentimos, cuando no lo aparentemente no lo vemos. Y crecemos entonces en nuestra esperanza teologal, en nuestra amor a Dios nuestro Señor, en nuestra fe en Él, ¿no? Y nos conlleva a hacer el bien a los demás, a simpatizar con ellos, a comprenderles.
0: Nos hace humildes. El dolor tiene muchas cosas bellas, por lo cual Cristo lo asumió. Y me encanta que usted nos dice, Padre, Él quería compartir todo con nosotros. Sabía que el sufrimiento era parte de nuestra vida porque nosotros dimos entrada a Él. Y Él quiso como hacernos sentir que nos comprende. Y me encanta este poema de Gabriela Mistral, Al Cristo del Calvario, que me gustaría compartirlo porque vamos a ver cómo el Señor nos entiende y cómo ella encuentra esa comprensión en medio del dolor. Dice Gabriela Mistral, extraordinario poema que se titula Al Cristo del Calvario. En esta tarde, Cristo del Calvario, vine a rogarte por mi carne enferma. Pero al verte, mis ojos van y vienen de tu cuerpo al mío con vergüenza. ¿Cómo quejarme de mis pies cansados cuando veo los tuyos destrozados? ¿Cómo mostrarte mis manos vacías cuando las tuyas están llenas de heridas? ¿Cómo explicarte a ti mi soledad cuando en la cruz alzado y solo estás? ¿Cómo explicarte que no tengo amor cuando tienes rasgado el corazón? Ahora, Jesús, ya no me acuerdo de nada. Huyeron de mí todas mis dolencias. El ímpetu del ruego que traía se me ahoga en la boca pedigüeña. Y solo pido, no, pedirte nada. Estar aquí, junto a tu imagen muerta. Ir aprendiendo que el dolor es solo la llave santa de tu santa puerta. Amén.
4: Amén, ¿eh?
0: ¡Qué poema! ¡Qué oración! Sí, ¡qué cosa tan hermosa! Y es una mujer, Padre, con un dolor en la carne tan vivo, que le ruega a Dios, te quiero pedir, pero dice, ya no puedo pedirle. Cuando veo que Él sufrió lo mismo y más que yo, y que ha compartido ya mi dolor y lo comparte ahora.
4: Sí, y además Qué hermosísima esta expresión del amor, lo que tú decías, que nosotros miremos a Cristo crucificado cuando nosotros sentimos el sufrimiento y nos dejemos conmover por ese dolor callado, silencioso, que nos explica y no nos explica a la vez, ¿no? Que nos dice todo y solo con su mirada, Cristo desde la cruz. Y también hagámoslo con las mismas intenciones con las que Cristo ofreció su sufrimiento. Él lo hizo por los demás, ¿no? Él quería salvarnos a través de, quería conseguirnos gracias a través de sus sufrimientos. ¿Cuántas bendiciones la mamá consigue a su ser, o el papá que sufre lo que sea, una tragedia, un dolor, una enfermedad, un accidente, la muerte de un ser querido, la muerte de un hijo? ¿Cuánto puede ellos lograr tantas bendiciones, arrancar de Dios tantas gracias para los demás? No pensemos solo en nosotros mismos, no nos encerremos. El sufrimiento es una puerta abierta hacia Dios y hacia los demás. Y entonces abramos las ventanas de nuestro corazón y pidamos por ellos, ¿no? Ofrezcámoslo, ¿no? Démosle un sentido, démosle una finalidad a este sufrimiento. Uh-huh. Sufro y entonces le digo a Dios, Dios mío, bendice a mi familia, bendice a mis seres queridos, bendice a aquellas personas que más lo necesitan con los sufrimientos que yo estoy, que tú permites en mi vida.
0: Y así convertir nuestro sufrimiento en redención. Vamos a ser corredentores con Cristo. Tú tienes oportunidad de ofrecer, hazlo. Yo me despido con mucho cariño del padre Alfonso Aguilar y de todos ustedes. Tenemos que despedirnos, padre.
4: Sí, pues ni modo.
0: Que Dios nos bendiga a todos.
4: Es un sufrimiento cortar. Hasta luego.
0: Hasta muy pronto. Que Dios les bendiga. 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
1: Son las 6 de la tarde.
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¿Qué tal? Los saluda Enrique García en memoria y con la enseñanza del ingeniero Benjamín Sepúlveda en este su programa Luz de las Naciones. Están ustedes en sintonía de En Familia Radio y recuerden, es tiempo de vivir en familia. Hoy vamos a hablar de algo muy real, muy íntimo y a veces de lo que más evitamos pensar.

novísimos o las postrimerías del hombre. Los novísimos quiere decir los últimos momentos del hombre, las postrimerías, o también nuestro destino eterno. Hay una frase muy popular que seguramente todos hemos experimentado alguna vez, que dice: los minutos son largos, pero los años son increíblemente breves. Pensémoslo por un instante. Cuando estamos atrapados en una sala de espera, cuando sufrimos un dolor físico, o cuando pasamos por un momento muy aburrido, el reloj parece que se congela. Y cada segundo, cada tic-tac es como una eternidad. Los minutos se estiran como si no quisieran avanzar. Pero ¿qué pasa cuando miramos hacia atrás? Cuando abrimos ese baúl de los recuerdos y pensamos en aquel logro de nuestra juventud, en aquella despedida dolorosa en el aeropuerto, o en la última vez que abrazamos a alguien que ya no está. Ahí la sensación es completamente distinta. Y decimos como asombrados: pero si parece que fue ayer. Y sin embargo, cuando sacamos la cuenta, nos damos cuenta con un vuelco en el corazón de que ya han pasado 10, 15, 20 años o más. ¿Y a dónde se fue ese tiempo? ¿En qué momento el futuro se convirtió en pasado? Por eso, la primera invitación que quiero hacerles esta tarde es hacer un viaje hacia nuestro interior. Desconectémonos por un momento de las pantallas, de las preocupaciones, del trabajo, del teléfono. Entremos en nuestro propio corazón. Vamos escuchando el silencio de nuestra alma. Y si prestamos suficiente atención, en el fondo de nosotros mismos vamos a empezar a escuchar un sonido muy particular. Es el levísimo crujir de las hojas secas. ¿Y qué son esas hojas secas, esas hojas ya muertas que crujen bajo nuestros pasos, oyéndolos en nuestro interior? Pues son esas ilusiones que alguna vez tuvimos y que, pues, el tiempo terminó por apagar. Son esos proyectos que planeamos con tanto entusiasmo, pero que nunca llegamos a realizar. Son las amistades que en su momento creímos que eran eternas y que hoy, por los giros de la vida, han desaparecido por completo. A veces pensamos que hablar de hojas secas y del otoño, de la existencia, es algo como exclusivo de viejitos, ¿no? De personas de la tercera edad, de aquellos que ya tienen canas y que caminan despacito. Pero la realidad es que tiene que ver con todos nosotros. Puedes tener 20 años, 30, estar en la flor de la juventud, lleno de energía y de salud, y aún así experimentar el otoño en el alma, porque ya has visto morir sueños y ya has tenido que decir adiós. La vida, si la miramos con honestidad, no se mide simplemente por el número de cumpleaños que celebramos. 80 años de existencia, cronológicamente hablando, pueden estar completamente vacíos, transformados en una rutina sin amor ni propósito. Mientras que, por el contrario,

personas que mueren a los 13, a los 15 años, pero con una madurez espiritual tan impresionante y una paz tan profunda que nos demuestran que vivieron una vida plena, una vida lograda, listos para el encuentro con la eternidad. La vida es breve, sí, pero solo cuando la comparamos con esa inmensidad sin límites que es la vida eterna. Vamos a ver el mapa de nuestra existencia para entender este viaje que llamamos vida. Había una escritora francesa llamada Eva Lavalier. Ella utilizó una metáfora que es muy sencilla de entender, pero que es contundente para dar el ejemplo. Ella decía que la trayectoria de cualquier ser humano se puede resumir en tres paradas obligatorias. La vida es una cuna, es una cruz y finalmente es una tumba. Vamos a ver cada una de estas estaciones. La cuna. Hubo un momento en la historia del universo en el que absolutamente todo lo que conocemos empezó a existir. Las estrellas, las galaxias, las montañas, los mares, todo tuvo un punto de partida. El único que no tiene principio, que siempre ha sido y siempre será, es Dios. Todo lo demás es prestado, todo lo demás es temporal. En la naturaleza vemos esto con mucha claridad a través de las estaciones. El año tiene su primavera, donde los árboles se ponen verdes, se visten, las flores, hay miles de colores y todo parece lleno de posibilidades. En la historia de las grandes civilizaciones pasa algo similar. Los grandes imperios no aparecieron de la nada. Siempre hubo una primera dinastía, un líder fundador que inauguró la historia de su pueblo con una fecha exacta que aparece en los libros de texto, por ejemplo. Y en la escala individual de cada uno de nosotros, esa primavera y esa primera página de la historia se llama cuna. Pensemos en esto con toda la humildad que podamos. Hace 100 años, prácticamente ninguno de los que estamos escuchando en este momento, este programa, existía. Y el mundo funcionaba perfectamente sin nosotros. La gente caminaba por las calles, compraba, vendía, todo el mundo lloraba, reía, todo en nuestra ausencia y no le hacíamos falta a nadie. Esto nos da una primera lección que puede golpear nuestro orgullo, pero que es sanadora en realidad. No somos necesarios para el funcionamiento de este mundo. El universo no gira alrededor nuestro. Si mañana desaparecemos, la Tierra seguirá dando vueltas y el Sol va a salir igual que siempre. Sin embargo, a pesar de que no somos necesarios, hoy estamos aquí. Por decisión de alguien, estamos aquí. Después de tantos millones de años y tantos cientos de miles de años y tantas decenas de miles de años, aquí estamos. Desde la aparición del hombre hasta ahorita, aquí nos tocó. Tenemos el milagro de la existencia en nuestras manos. Y el gran peligro que tenemos como hombre moderno es caer en la soberbia de creer que la vida es una herencia que se nos debe por derecho propio, como si fuera un premio que nos ganamos o una propiedad que podemos usar como se nos antoje sin rendirle cuentas a nadie. Pues qué gran error. La vida no es un derecho, es el regalo más puro, es el regalo gratuito y asombroso que jamás hayamos recibido. Vamos a ir a una pausa para seguir hablando de este tema.

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3: Y continuamos en su programa Luz de las Naciones. Están ustedes en sintonía de En Familia Radio. Y recuerda, celebra la vida en familia. Imaginen por un momento la infinidad de seres humanos posibles que Dios pudo haber creado. Todas las combinaciones genéticas y almas que jamás llegarán a pisar este planeta. Pero entre esa multitud infinita de posibilidades, Dios te eligió a ti. Pronunció tu nombre y decidió que este era tu momento en la historia. Pudo habernos dejado en la nada, o pudo habernos creado como el polvo del camino que la gente pisa sin darse cuenta. Pudo habernos hecho una simple planta que florece y se seca en un jardín, o un animalito que vive por puro instinto. Pero no. Nos hizo hombres y mujeres libres, capaces de pensar, de amar, de tomar decisiones. No solo nos creó, sino que a través del bautismo nos adoptó. Y fuimos elevados así a una dignidad como de hijos propios para Él. Por lo tanto, nuestra cuna no es una cuna cualquiera, es una cuna de príncipes y de princesas, de hijo del rey del universo. Pero el hecho de que sea una cuna noble no cambia su naturaleza. Sigue siendo el punto de partida de un ser que comenzó en el tiempo, hablando de nosotros. Y aquí viene algo que no podemos evitar o no podemos esquivar o eludir. Del mismo instante en que nacemos y damos nuestro primer suspiro en la cuna, empezamos a caminar hacia el final. En cierto modo, empezar a existir en este mundo material significa empezar a morir un poco cada día. Vamos a hablar de la segunda parada en este mapa, que es el misterio de la cruz. Cuando mencionamos la palabra cruz, inmediatamente nuestro cerebro activa alarmas de sufrimiento, de caídas, de dolores físicos, de enfermedades o de tristezas del alma. Pues nadie en su sano juicio busca la cruz voluntariamente, porque a nadie le gusta sufrir. Cuando miramos a Jesús en el Calvario, la cruz representa el límite del dolor humano, ese momento extremo donde exclamó: todo se ha consumado, antes de inclinar su cabecita y expirar. Pero si lo vemos desde la perspectiva espiritual, ¿cuál es nuestra verdadera cruz diaria? Nuestra cruz principal es el hecho de estar limitados por el tiempo y por el espacio. Nuestro espíritu es grande, tenemos deseos de infinito, ansias de conocerlo todo, de amarlo todo y de estar en comunión con Dios. Sin embargo, estamos atrapados en un cuerpo físico que se cansa, que envejece y que solo puede estar en un solo lugar a la vez. El tiempo nos presiona, las horas se nos acaban y las limitaciones materiales atan las alas de nuestro espíritu. Vivir en este mundo implica aceptar que las cosas no siempre salen como queremos. El dolor va a llamar a nuestra puerta tarde o temprano y que las despedidas son inevitables. Y aquí es donde vemos la esperanza, la misericordia. La cruz no es el destino final. Lo que sí es que es el camino obligado hacia la victoria final. Cada vez que terminamos una jornada de trabajo agotadora, cada vez que superamos una prueba difícil, o cada vez que cerramos una etapa en nuestra vida, podemos unirnos en forma mística a las palabras de Cristo y podemos decir: todo se ha consumado por hoy. Hemos terminado una tarea más. Hemos llevado el peso del día con dignidad. Y con cada atardecer, con cada puesta del sol, aunque nuestro cuerpo se desgaste, sabemos que falta un día menos para dejar el sepulcro, romper las cadenas del tiempo y experimentar la liberación total y absoluta que nos promete la resurrección. La cruz, por lo tanto, no es un callejón sin salida, es el puente que une nuestra fragilidad con la gloria eterna. Vamos a hablar ahora del misterio de la tumba. La última parada, la tercera y la última parada en este mapa terrestre. Es una realidad, y es nuestra realidad, que intentamos a veces ocultar. Como sea, vivimos en una cultura que rinde culto a la eterna juventud, a la belleza física, a los bienes materiales, a la acumulación. La acumulación, hablo de bienes materiales, pues de riquezas o de, pues en sí, de dinero, pues. Como si fuéramos a vivir en este planeta para siempre y queremos asegurar nuestros años venideros. Y hablar de la muerte parece que se convierte en un tabú, en algo de mal gusto que arruina las reuniones y las fiestas. Pero buscar ocultar esa realidad pues no hace que desaparezca. La primera verdad precisamente de esta estación estamos diciendo que es la tumba, es que somos un ser caduco. El hombre, pues caduca, perece. Todos nosotros somos como viajeros que un buen día compramos un boleto de ida, nos subimos al tren de la vida y emprendimos la marcha. Y sabemos que el viaje va a terminar. Pero ninguno sabe exactamente en qué estación se va a detener nuestro tren. La muerte, pues, es un visitante silencioso que puede aparecer a la vuelta de cualquier esquina, en cualquier instante inesperado. Y no le va a importar si dejamos nuestra agenda de la semana medio hacer, si tenemos proyectos que no concluimos, o incluso si estábamos en la mitad de una pelea o discusión familiar. Igual se lleva a grandes personajes, de esos de portadas de revista, y los que movían los mercados mundiales, que a las personas más sencillas, a los humildes, a los desconocidos que vivían anónimamente. Ante la tumba, todas las diferencias sociales, económicas, todas se evaporan. Todos volvemos a la misma tierra. Pero no solo el individuo es el que perece. La humanidad entera y sus grandes estructuras también perecen. Si abrimos un libro de historia y miramos hacia el pasado, nos vamos a dar cuenta de que este planeta es un gigantesco cementerio de imperios que se creían invencibles, de instituciones que pensaban que durarían milenios y sociedades muy sofisticadas que hoy son nada, polvo. Frente a este panorama, un filósofo que era escéptico podría clamar: trabajar para la nada. Así podría decir un filósofo que no cree nada. Un esfuerzo absurdo que termina en el vacío del cementerio. Pero para nosotros, los que creemos, la realidad es muy diferente. Nosotros no trabajamos para que nuestras obras se las trague la tierra. Nosotros vivimos, luchamos, amamos y sufrimos con la mirada puesta en la eternidad. Y con este pensamiento vamos a ir a una pausa para seguir hablando de este tema.

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1: Y continuamos en su programa Luz de las Naciones. Están ustedes en sintonía de En Familia Radio. Y recuerda, encuentra tu razón de ser en familia. Había un pensador francés, un gran pensador, era Lacordaire. Decía una frase que podríamos grabar en nuestra mente. Decía, el ser humano se encuentra demasiado cerca de su propia tumba como para permitirse el lujo de trabajar únicamente con la perspectiva de esta vida terrenal. Si nuestra existencia es tan corta en comparación con la eternidad, ¿cuál debería ser nuestra actitud en el día a día? ¿Cómo debemos reaccionar ante esta ciertísima realidad? Podemos resumir la respuesta en tres acciones concretas. Empezar siempre, esforzarse al máximo y aprovechar cada segundo del tiempo que se nos ha concedido. ¿Cómo podemos dimensionar este regalo del tiempo? Es el valor más grande que tenemos, o el recurso más valioso que podamos tener. Ni todo el oro del mundo compra un segundo de vida. Lo bueno es que la muerte, pues no es la frontera final, un lugar donde se termina y nos caemos aún la mismo, donde no hay nada, ¿no? La muerte es en realidad la puerta de entrada a la verdadera vida, a esa existencia para la cual fuimos creados desde el principio, es más, desde toda la eternidad. Sabiendo esto, ¿cómo nos estamos preparando para cruzar esa puerta? Pues no podemos cruzarnos de brazos a esperar nuestro final, a ver cómo nos toca. Dios nos pide una actitud valiente, el heroísmo de tomar una gran decisión, pero tiene que ser aquí y ahora. La decisión de empezar de nuevo con toda la alegría del corazón. ¿Ah? Hay una frase en latín que muchos santos repetían constantemente. Decían, nunc epi, que significa ahora empiezo. No importa lo que haya pasado ayer, no importan las caídas que hayamos tenido en el pasado, ni el tiempo o los años que sintamos que se nos echaron a perder viviendo en la tibieza o alejados de Dios. Hoy, a partir de este mismo instante, una nueva luz puede iluminar nuestra existencia si tomamos la firme decisión de cambiar el rumbo. A veces nos da timidez o nos desanimamos al mirar a nuestro alrededor y ver que otros hermanos en la fe parecen ir mucho más adelantados en el camino de la santidad y de las buenas obras. Sentimos que nos quedamos atrás, pero eso no nos debe de preocupar. Si nos toca correr más rápido para recuperar el tiempo perdido, vamos haciéndolo con confianza, porque no estamos solos en nuestra carrera. Hay un viento que sopla, un viento divino, que es el soplo del Espíritu Santo, que empuja con fuerza esas velas de nuestra alma. Lo importante es desarrollar la capacidad de renacer a cada momento. Si caíste en la mañana, levántate en la tarde. Si fallaste ayer, empieza de nuevo hoy. La victoria definitiva en la vida espiritual no pertenece a los que nunca se equivocaron, sino a los que tienen la humildad y la perseverancia de seguir luchando hasta el último aliento. Nuestra misión en este mundo es sembrar con generosidad, con fe y con esperanza, aceptando con paciencia que antes de que llegue la cosecha y podamos ver los frutos maduros, muchas veces tendremos que atravesar largos inviernos de silencio, de prueba, tiempos de oscuridad interior. Y si miramos el resto de la creación, las cosas materiales y los animales cumplen su misión en el universo de una forma sencilla. Pues les basta con estar allí, siguiendo las leyes fijas de la naturaleza y del instinto. Un árbol cumple su función creciendo, dando oxígeno. Un río cumple su función, pues fluyendo hacia el mar. Pero con el ser humano, las cosas son muy, muy diferentes. A nosotros se nos exige subir, avanzar, superarnos a nosotros mismos. Y para subir en cualquier aspecto de la vida, ya sea profesional, ya sea el aspecto humano, ya sea el aspecto espiritual, se necesita obligatoriamente hacer un esfuerzo consciente. Para descender, para caer en pecado, para arruinar la propia vida o dejarse llevar por los vicios, no se necesita hacer absolutamente nada. Basta con abandonarse, así, con dejarse arrastrar por la corriente de la comodidad y del egoísmo, igual que una piedra que cae por su propio peso. Por eso cada minuto de nuestra existencia debe ser vivido con plenitud y con una intensidad total. Debemos exprimir las capacidades que Dios nos ha dado, respondiendo con generosidad a los dones que hemos recibido. Cada buena acción, cada palabra de consuelo, cada sacrificio escondido en silencio que hacemos por amor a los demás, tiene una dimensión que va mucho más allá de este momento presente. Son acciones que se prolongan y ya resuenan en la eternidad, donde ya no habrá carencias ni sombras, sino la posesión perfecta de la felicidad en Dios. La cruz de Jesucristo es precisamente la lección máxima de este esfuerzo supremo por salvar y elevar la dignidad del hombre. Si contemplamos el crucifijo con ojos de fe, vemos que Cristo, entre el cielo y la tierra, no está en una postura de descanso, está en una tensión total, entregándose por entero a Dios Padre y abriendo los brazos con amor infinito para abrazar a toda la humanidad. Mantuvo su mente y su alma completamente despiertas y lúcidas hasta el último segundo de su agonía, demostrándonos que el amor verdadero no se rinde ante el cansancio ni ante el dolor, sino que persevera hasta decir con victoria: todo se ha cumplido. Esto nos lleva a la tercera acción clave, que es aprovechar el tiempo al máximo. Como dijimos, es una verdad innegable que vamos a perecer físicamente. Pero la noticia es que no perecemos por completo. Eso lo sabemos ya. Por fe, para entender esto, podemos usar una imagen, ¿ya? Un árbol viejo y robusto en medio del bosque que de repente es herido por un hachazo afilado de un leñador. El árbol se cae pesadamente contra el suelo, pero en ese mismo instante Una hermosa ave que estaba refugiada en las ramas emprende el vuelo alto y libre hacia la inmensidad del cielo. Eso mismo pasa con nuestra muerte. Cuando el cuerpo físico va a caer a tierra, pero nuestra alma inmortal va a emprender el vuelo hacia el Creador. La humanidad entera terminará su ciclo en este mundo, pero no para desaparecer en el olvido, sino para comparecer un día con verdad y transparencia delante del juez supremo, para dar cuenta de la historia que construimos. ¿Verdad? Todas estas obras, por más brillantes que parezcan ante el mundo, no tienen ningún valor para la eternidad. Hablo de las obras que estuvimos persiguiendo egoístamente. Esas se van a disolver como el humo. Pero las obras que hicimos con amor y con caridad, esas son las que va a evaluar nuestro Señor para nuestra salvación. Vamos a una pausa para seguir hablando de este tema.

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1: Y regresamos en su programa Luz de las Naciones. Están ustedes en sintonía de En Familia Radio y recuerda, Jesús es la razón de nuestra alegría. San Agustín explicaba que la vida terrenal es breve por una simple razón. Porque todo lo que tiene un límite, que tarde o temprano llega a su fin, es corto por naturaleza. Si nos ponemos a observar las cosas que nos rodean, nos vamos a dar cuenta de que los objetos inanimados duran muchísimo más tiempo en este planeta que nosotros mismos. Las estrellas que vemos por la noche, las montañas que vemos lejanas en los paisajes, los ríos que corren hacia el océano, los mismos mares inmensos. ¿A cuántas generaciones de hombres y mujeres vieron pasar antes que a nosotros? Nuestras propias casas, las paredes que hoy habitamos, los muebles que usamos. Es probable que sobrevivan a nuestra muerte y que sean testigos de la vida de otras personas cuando nosotros ya hayamos partido. Y nuestra paradoja como seres humanos es que, aunque nuestros pies caminan temporalmente en este mundo regido por el reloj, nuestra alma está diseñada para habitar en la eternidad. La muerte no debe ser vista como un monstruo que viene a destruirnos, sino simplemente como esa línea final que traza el contador para hacer la gran suma de todas nuestras acciones, de todos nuestros pensamientos y omisiones de nuestra vida. Y lo más maravilloso y asombroso de la libertad que Dios nos ha dado es que el resultado de esa suma matemática está exclusivamente en nuestras propias manos. Nosotros decidimos día a día si el balance final será positivo o negativo. Este mundo material y todos los placeres superficiales que ofrece pasan con una velocidad pasmosa. Pero aquel que se esfuerza por cumplir la voluntad de Dios y vive con amor, ese permanece firme para siempre. Vamos a entrar ahora en el segundo gran tema de esta reflexión, que es la respuesta a esa pregunta que ha inquietado a todos desde todo el tiempo, desde que existe el hombre. ¿Hay realmente un más allá? Cuando nosotros rezamos el credo, afirmamos así muy seguros: creo en la resurrección de los muertos y en la vida del mundo futuro. Pero esa afirmación no es un acto de fe ciega o un cuento de hadas que inventamos para consolarnos del miedo a la muerte. No. La existencia de una vida futura es una verdad que se sostiene firmemente sobre dos pilares indestructibles, que son las evidencias de la razón humana y la confirmación absoluta de la fe sobrenatural que poseemos, por gracia y por gloria de Dios. Vamos a ver esta realidad utilizando únicamente nuestra capacidad de pensar, nuestra lógica humana. Vamos a usar la razón. ¿Cómo es posible así que la pura razón nos asegure que hay un más allá? Vamos a ver tres argumentos que nos van a explicar esto. Uno, el testimonio universal de la historia. El primer argumento es el consentimiento unánime de todos los pueblos del mundo. Si viajamos en el tiempo y recorremos las distintas culturas de la Tierra, vamos a encontrar un patrón que se repite y se repite. Todos los seres humanos, en todas las épocas y lugares, han creído que la vida continúa después de la tumba. ¿Y esto cómo lo sabemos? En primer lugar, por la impresionante majestuosidad de los monumentos funerarios que encontramos por todas partes. Vamos, en las pirámides de Egipto, que fueron construidas con un esfuerzo tremendo de miles de hombres. Vean las necrópolis romanas, los santuarios, los suntuosos mausoleos de la India, o en las urnas cinerarias decoradas con esmero por las culturas prehispánicas. ¿Y por qué gastar tantos recursos, tanto tiempo, tanta energía en construir monumentos para un cuerpo que ya no se mueve, si estuvieran convencidos de que todo se terminó con el último suspiro? Pues lo hacían porque sabían que ese lugar era solo una morada temporal para el cuerpo, mientras el alma iniciaba un viaje espiritual. También lo podemos ver en las costumbres y los ritos de todas las civilizaciones, las oraciones, las invocaciones dedicadas a los difuntos, las ceremonias solemnes de honras fúnebres y el profundo respeto y el culto hacia los antepasados. Desde las tribus más aisladas en las selvas hasta los filósofos más avanzados de la antigüedad, la idea de la supervivencia eterna ha estado presente en todo el tiempo. Uno de los grandes filósofos de la iglesia primitiva, llamaba Orígenes, escribía que la creencia de que los buenos recibirán una recompensa y los malvados van a sufrir un castigo eterno es una verdad que se ha compartido por el mundo entero. Hasta la fecha, cada cultura le dio un nombre diferente según su imaginación y según la mitología que desarrollaron. Los griegos hablaban del Tártaro y de los campos elíseos. Otras culturas hablaban del Hades o del Ormuz. Pero detrás de todos estos nombres había la misma certeza. La muerte física no es el final. La muerte física no tiene la última palabra. El segundo argumento racional surge de analizar nuestra propia mente, nuestra propia psicología, la naturaleza, pues, de nuestra alma. Poseemos como alma una dimensión espiritual, lo que significa que somos simples, hablando de nuestra alma. Nuestra alma es simple, es indivisible. Ya no está compuesta por partes materiales que puedan separarse o descomponerse. El cuerpo físico sí, se compone de partes. También se enferma, muere, porque está compuesto de órganos y células que sufren desgaste y terminan desintegrándose. Pero el alma, al no tener partes físicas, es incorruptible por esencia. La única forma de que una realidad espiritual podría dejar de existir es que Dios decidiera borrarla por completo, aniquilarla. Lo cual no va a pasar, porque Dios no cambia, Él no va a cambiar, Él te hizo y ya te hizo. Él no va a cambiar, pero sería la única manera. El alma no experimenta una muerte biológica porque no hay nada en ella que se pueda descomponer. Es simple. Además, pues, no es material. Si vemos el funcionamiento de nuestra mente, nos vamos a dar cuenta de que realizamos operaciones que superan por completo los límites de la materia. Somos capaces de comprender conceptos abstractos como la justicia, la belleza, la verdad. Podemos captar leyes universales. Tenemos una noción íntima de lo que significa el infinito. Un cerebro material por sí solo, operado únicamente con reacciones químicas, no podría trascender el espacio y el tiempo de esa manera. Es nuestra dimensión espiritual la que nos capacita para volar por encima de las limitaciones del presente. Y hay que sumarle los deseos profundos que habitan en nuestro corazón. Todos experimentamos hambre insaciable de permanencia, un deseo ardiente de no desaparecer. Estos anhelos son universales y forman parte de nuestra naturaleza misma. Y bien, pues tienen su origen en el mismo Dios que nos diseñó. Y sería una contradicción absurda que un Dios sabio creara en nosotros un hambre tan inmensa de infinito que no existiera un banquete eterno preparado para saciarla. Pues miren, estamos llegando al final de su programa Luz de las Naciones. Continúen en sintonía de En Familia Radio. Se despide de ustedes Enrique García Ceballos, en memoria y con la enseñanza del ingeniero Benjamín Sepúlveda Hernández. Que tengan buena tarde y que Dios los bendiga.

Gracias por acompañarnos en Luz de las Naciones, con Enrique García, en memoria y con la enseñanza del ingeniero Benjamín Sepúlveda Hernández. 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
6: Son las 7 de la tarde.

Nos piden que oremos por Jaime y Rocío Rosales, por Imelda Castañeda, por Jorge Segura, todos ellos por su salud, por María del Carmen Quintanar, su mamá, que cumple años hoy, 76 años. Felicidades, señora. Y por el eterno descanso de Julio y Carlos Navarro, por José Montaño, por Jaime Botello. Hoy vamos a pedir también por ese bebé que va a nacer mañana. A ver si nace aquí hoy. En el nombre del Padre, del Hijo y del Espíritu Santo. Que la paz, la gracia.

0: Señor, ten piedad.
1: Señor, ten piedad.
0: Cristo, ten piedad.
1: Cristo, ten piedad.
0: Señor, ten piedad.
1: Señor, ten piedad.
0: Oremos. Señor Dios, que por medio de la humillación de tu Hijo reconstruiste el mundo derrumbado, concede a tus fieles una santa alegría para que, a quienes rescataste de la esclavitud del pecado, nos hagas disfrutar del gozo que no tiene fin. Por Jesucristo nuestro Señor.
1: Amén.
0: Pueden tomar asiento.
2: Lectura del libro del profeta Oseas. Esto dice el Señor: han nombrado reyes sin contar conmigo, han escogido príncipes sin saberlo yo. Con su oro y su plata se han hecho ídolos para su perdición. Tu becerro, Samaria, es repulsivo, y mi ira arde contra él. ¿Hasta cuándo serán incapaces de purificarse los hijos de Israel? Un artesano ha hecho ese becerro, que no es Dios, por eso quedará hecho trizas. Siembran vientos y cosecharán tempestades. Su trigo no dará espigas, no producirá harina su grano, y si la produce, los extranjeros se la comerán. Efraín ha construido multitud de altares y solo le han servido para pecar. Aunque yo les escribiera todas mis leyes, las ignorarían como si fueran de un extraño. Aunque inmolen víctimas en mi honor y coman su carne, no me dan gusto, pues tengo presentes sus culpas y castigaré sus pecados. Por eso volverán a la esclavitud. Palabra de Dios. Nosotros confiamos en el Señor.
1: Nosotros confiamos en el Señor.
2: Nuestro Dios está en el cielo y Él ha hecho todo lo que quiso. En cambio, los ídolos de los paganos son oro y plata, son dioses hechos por artesanos. Nosotros confiamos en el Señor. Tienen boca pero no hablan, tienen ojos pero no ven, tienen orejas pero no oyen, tienen nariz pero no huelen. Nosotros confiamos en el Señor. Tienen manos pero no tocan, tienen pies pero no andan. Que sean como ellos quienes los hacen y cuantos confían en ellos. Nosotros confiamos en el Señor. Los hijos de Israel confían en el Señor. Él es su auxilio y su escudo. Los hijos de Aarón confían en el Señor. Él es su auxilio y su escudo.
1: Nosotros confiamos en el Señor.
2: Aleluya, aleluya.
1: Aleluya, aleluya.
2: Yo soy el buen pastor, dice el Señor. Yo conozco a mis ovejas y ellas me conocen a mí. Aleluya, aleluya. Aleluya.
0: Que el Señor esté con todos ustedes. Lectura del Santo Evangelio según San Mateo.
1: Gloria a ti, Señor Jesús.
0: En aquel tiempo llevaron ante Jesús a un hombre mudo que estaba poseído por el demonio. Jesús expulsó al demonio y el mudo habló. La multitud maravillada decía: nunca se había visto nada semejante en Israel. Pero los fariseos decían: expulsa a los demonios por autoridad del príncipe de los demonios. Mientras tanto, Jesús recorría todas las ciudades y los pueblos, enseñando en las sinagogas, predicando el evangelio del reino y curando toda enfermedad y dolencia. Al ver a las multitudes, se compadecía de ellas, porque estaban extenuadas y desamparadas como ovejas sin pastor. Y entonces dijo a sus discípulos: la cosecha es mucha y los trabajadores pocos. Rueguen, por tanto, al dueño de la mies, ¿qué más? Que envíe trabajadores a sus campos. Ya lo sabía yo, que lo sabían de memoria. La cosecha es mucha y los trabajadores pocos. Rueguen, por tanto, al dueño de la mies que envíe trabajadores a sus campos. Palabra del Señor. Bueno, hemos dicho ya no sé cuántas veces que después de Salomón el reino se dividió en dos partes, el reino del norte, Israel, y el reino del sur, en Judá. Toda la semana pasada hemos escuchado los textos del profeta Amós, ¿se acuerdan? El boyero, el pastor que criaba, que producía higos en sus higueras, y subió a las tierras de Samaria y vio que no había justicia y les recriminó: van a ir al exilio ustedes. Bueno, pues el otro profeta que estamos leyendo ya ayer,

0: y hoy es Oseas del mismo tiempo y arremete también contra el reino del norte. ¿Y qué les ha dicho? Ustedes se acuerdan que en el libro del Éxodo, en el capítulo 32, se dice que mientras Moisés estaba en la montaña, bajó y vio que todo el pueblo habían producido un becerro, un buey, un torito, y que lo adoraban. Lo mandó destruir, pero, las costumbres vuelven, ¿eh? Dicen en mi tierra que la cabra siempre vuelve al monte. Pues aquí está de nuevo, dice, esta gente de Israel tienen un becerro en Samaria. Es repulsivo. Lo hizo un artesano, no sé si de madera o de bronce, y lo adoran. Pero ¿desde cuándo se adora un producto humano? Eso ocurría entonces, ahora no. Ahora no adoramos ni al carro, ni al televisor, ni a los partidos de fútbol, ni a la plata, ni a la brujería, ni... O sí, también. También nosotros tenemos dioses, que los fabricamos nosotros. ¿Saben de dónde viene este refrán español? Siembra vientos y recogerás tempestades. De aquí viene. ¿Lo hemos leído hoy? No lo saben ni siquiera los ateos. Nuestro lenguaje está lleno de palabras de la Biblia constantemente. Siembra vientos y recogerás tempestades. Educa mal a tus hijos y verás la tormenta que te viene encima. Miente y verás cómo pagas las mentiras de los demás. Roba y verás la piedra que te cae sobre las espaldas. Siembra vientos y cosecharás tempestades. Y tu trigo no dará espigas, ni harina su grano. Han construido altares y solo les han servido para pecar. Y el Salmo 113 a mí me encanta y me horroriza el Salmo, porque habla de los ídolos de entonces. A ver, tengo un libro sobre los sentidos, como saben, y ahí están todos los sentidos. ¿Tienen boca? Y no hablan. ¿Tienen ojos? ¿Tienen orejas? ¿Tienen nariz? ¿Tienen manos? ¿Tienen pies? Si sabía yo que lo saben de memoria, el Salmo 113. Es decir, todos los sentidos no les sirven para nada a los dioses. ¿Por qué? Porque son de madera o son de metal. No nos van a oír ni nos hablan. Pero lo que viene a continuación, decimos en España, es como la maldición de un gitano. ¿Adoras a un dios que tiene boca pero no habla? ¿Adoras a un dios que tiene orejas pero no oye? ¡Que seas igual que él! Es terrible esta maldición, ¿no se dan cuenta? Que sean como ellos quienes los hacen y cuantos confían en ellos. Quienes adoran al dinero, que se adineren ellos. ¿Adoras tu carro? Pues ojalá te conviertas en carro. Parece una maldición gitana esto. ¿Adoras a la brujería? Ojalá te embrujen. Que lo dice aquí, que no me lo estoy inventando yo. Cada uno se convierte en aquello a lo que adora. Y ahí sí me guardo silencio para que ponga la mano sobre el corazón y decir qué es lo que yo adoro y por tanto cuál es el destino que me espera. Bueno, y el Evangelio lo comentamos otro día, ya lo hemos oído tantas veces. Vemos que Jesús se muestra compasivo y misericordioso con la gente y al final nos invita a pedir obreros para sus campos. Hagámoslo. Primera parte, cómo Oseas recrimina al pueblo del norte. Segunda parte, el Salmo que nos retrata a nuestras idolatrías. Y tercero, la compasión de Jesús para todos nosotros. Amén. Mis hermanos, presentamos ante el Señor nuestras súplicas.
1: Por la Iglesia, para que su mensaje de luz y esperanza llegue a todos los hombres, especialmente a los más necesitados de conocer el perdón y amor de Dios, roguemos al Señor. Por el Papa León, nuestros obispos Juan Patricio, Eduardo y Pedro, y todos los sacerdotes, diáconos, religiosos y religiosas de nuestra comunidad, para que continúen promoviendo la paz y los valores de nuestra fe, roguemos al Señor. Para que el Señor conceda a nuestra diócesis la alegría del don de las vocaciones al ministerio sacerdotal y a la vida consagrada, roguemos al Señor. Por todas las intenciones de los donadores, voluntarios y radioescuchas en Familia Radio, para que su generosidad sea bendecida y sus intenciones reciban el favor de nuestro Dios, roguemos al Señor. Para que el Señor reciba en su reino a las almas de nuestros hermanos difuntos, roguemos al Señor. Por todas las intenciones de los aquí presentes, roguemos al Señor.
2: Te rogamos,
0: ¿cómo se va a llamar el bebé? Carlos Enrique. Por Carlos Enrique, roguemos al Señor. Díganselo cuando sea grande, que oramos por él antes de que apareciera aquí. Escucha, Padre, estas súplicas que humildemente te presentamos por Jesucristo nuestro Señor.
2: Amén.
0: Pueden tomar asiento. Bendito sea, Señor, Dios del universo, por este pan, fruto de la tierra y del trabajo del hombre, que recibimos de tu generosidad y ahora te presentamos. Él será para nosotros pan de vida.
2: Bendito seas por siempre, Señor.
0: Por el misterio de este vino y de este agua, concédenos, Señor, ser partícipes de la divinidad de aquel que se dignó participar de nuestra humanidad. Y bendito sea, Señor, Dios del universo, por este vino, fruto de la vid y del trabajo del hombre, que recibimos de tu generosidad y ahora te presentamos. Él será para nosotros bebida de la salvación.
2: Bendito seas por siempre, Señor.
0: Con espíritu de humildad seamos recibidos, Señor, como ofrenda agradable ante tus ojos. Oremos ahora para que este sacrificio nuestro sea agradable a Dios, Padre Todopoderoso.
2: El Señor reciba de tus manos este sacrificio para alabanza y gloria de su nombre, para nuestro bien y el de toda su santa iglesia.
0: Señor, que la oblación que te ofrecemos nos purifique y nos haga participar de día en día de la vida del reino glorioso, por Jesucristo nuestro Señor.
2: Amén.
0: Que el Señor esté con todos ustedes.
2: Y con su espíritu.
0: Levantemos el corazón. Demos gracias al Señor nuestro Dios.
2: Es justo y necesario.
0: En verdad es justo y necesario darte gracias, oh Padre, siempre y en todo lugar, por Jesús, tu Hijo amado. Por Él, que es tu palabra, has hecho todas las cosas. Tú nos lo has enviado para que, hecho hombre por obra del Espíritu Santo y nacido de Santa María, la Virgen, fuera nuestro Salvador y Redentor. Para cumplir tu voluntad, para destruir la muerte, para manifestar la resurrección, Él extendió sus brazos en la cruz y así adquirió para ti un pueblo santo. Por eso, con los ángeles y los santos, nosotros proclamamos tu gloria diciendo: Santo, santo, santo, santo, santo es el Señor, Dios
2: del universo.
0: Dios está en el cielo, en la tierra de tu gloria. Hosanna en el cielo. Bendito el que viene en nombre del Señor. Hosanna. Santo eres en verdad, Señor, fuente de toda santidad. Por eso te pedimos que santifiques estos dones con la efusión de tu Espíritu, de manera que se conviertan para nosotros en el cuerpo y la sangre de Jesucristo nuestro Señor, el cual, cuando iba a ser entregado a su pasión voluntariamente aceptada, tomó pan, dándote gracias lo partió y lo dio a sus discípulos diciendo: Tomen y coman todos de él, porque esto es mi cuerpo que será entregado por ustedes. Del mismo modo, acabada la cena, tomó el cáliz y dándote gracias de nuevo lo pasó a sus discípulos diciendo: Tomen y beban todos de él, porque este es el cáliz de mi sangre, sangre de la alianza nueva y eterna que será derramada por ustedes y por muchos para el perdón de los pecados. Hagan esto en conmemoración mía. Este es el sacramento de nuestra fe.
2: Anunciamos tu muerte, proclamamos tu resurrección. Ven, Señor Jesús.
0: Así pues, Padre, al celebrar ahora el memorial de la muerte y resurrección de tu Hijo, te ofrecemos el pan de vida y el cáliz de salvación, y te damos gracias porque nos haces dignos de servirte en tu presencia. Te pedimos humildemente que el Espíritu Santo congregue en la unidad a cuantos participamos del cuerpo y de la sangre de Cristo. Acuérdate, Señor, de tu Iglesia, que está extendida por toda la tierra, y con el Papa León XIV, con el obispo de esta diócesis, Juan Patricio, y sus obispos auxiliares, Eduardo y Pedro, y todos los pastores que cuidan de tu pueblo, llévala a su perfección por la caridad. Acuérdate también de nuestros hermanos que se durmieron en la esperanza de la resurrección, de los que hemos mencionado al principio de la Santa Misa, y de todos los que se nos han muerto en tu misericordia. Admítelos a contemplar la luz de tu rostro. Ten misericordia de todos nosotros, y así con María, la Virgen Madre de Dios, su esposo San José, los apóstoles, y cuantos vivieron en tu amistad a través de los tiempos, merezcamos por tu Hijo Jesucristo compartir la vida eterna y cantar tus alabanzas. Por Cristo, con Él y en Él, a ti, Dios Padre Omnipotente, en la unidad del Espíritu Santo, todo honor y toda gloria por los siglos de los siglos.
3: Amén.
0: Amén. Vamos a orar juntos con la oración que Jesús nos enseñó. Padre nuestro que estás en el cielo, santificado sea tu nombre. Venga a nosotros tu reino. Hágase tu voluntad en la tierra como en el cielo. Danos hoy nuestro pan de cada día. Perdona nuestras ofensas, como también nosotros perdonamos a los que nos ofenden. No nos dejes caer en la tentación y líbranos del mal. Líbranos de todos los males, Señor, y concédenos la paz en nuestros días, para que, ayudados por tu misericordia, vivamos siempre libres de pecado y protegidos de toda perturbación, mientras esperamos la gloriosa venida de nuestro Salvador Jesucristo. Señor Jesucristo, que dijiste a tus apóstoles, la paz les dejo, mi paz les doy, no tengas en cuenta nuestros pecados, sino la fe de tu Iglesia, y conforme a tu palabra, concédele la paz y la unidad, tú que vives y reinas por los siglos de los siglos.
3: Amén.
0: Que la paz de nuestro Señor esté con todos ustedes.
3: Y con su espíritu.
0: Pueden ofrecerse un gesto de paz unos a otros.

0: Cordero de Dios, que quitas el pecado del mundo, ten piedad. Cordero de Dios, que quitas el pecado del mundo, danos la paz. Señor Jesucristo, Hijo de Dios vivo, que por voluntad del Padre, cooperando el Espíritu Santo, diste con tu muerte la vida al mundo, líbranos por este pecado de todos mis pecados y de todos los males. Haz que sea siempre fiel a tus mandatos y nunca permitas que me separe de ti. Este es el Cordero de Dios que quita el pecado del mundo. Dichosos los invitados a la cena del Señor.
1: Señor,
0: no soy digno de que entres en mi casa, pero una palabra tuya bastará para sanar. El cuerpo y la sangre de Cristo nos guarden para la vida eterna. Amén.

0: comunión espiritual. Creo, Jesús mío, que estás real y verdaderamente en el cielo y en el santísimo sacramento del altar. Te amo sobre todas las cosas y deseo vivamente recibirte dentro de mi alma. Pero no pudiendo hacerlo ahora sacramentalmente, ven al menos espiritualmente a mi corazón. Y como si ya te hubiese recibido, te abrazo y me uno del todo a ti. Señor, no permitas que jamás me aparte de ti. Amén.
1: Cuerpo y sangre de Dios.

0: Oremos. Señor, que nos has colmado con tantas gracias, concédenos alcanzar los dones de la salvación y que nunca dejemos de alabarte, por Jesucristo nuestro Señor.
1: Amén.
0: Oración por las vocaciones. Oh Jesús, pastor eterno de las almas, dígnate mirar con ojos de misericordia
1: a esta porción de tu querida amada. Señor, necesitamos mayor número de sacerdotes. Multiplica las vocaciones y santifica más y más a nuestros sacerdotes
0: y hermanos en la vida consagrada.
1: Te lo pedimos por la Inmaculada Virgen María de Guadalupe, tu dulce y santa madre. Oh Jesús,
0: danos muchos y santos
1: sacerdotes, religiosas y religiosos, y todas las vocaciones que la Iglesia necesita,
0: según tu corazón.
1: Amén.
0: Rezamos un Ave María por tu niño, ¿qué te parece? Yo creo que sí. Dios te salve María, llena eres de gracia, el Señor es contigo. Bendita eres entre todas las mujeres y bendito es el fruto de tu vientre Jesús. Santa María, Madre de Dios, ruega por nosotros pecadores,
1: ahora y en la hora de nuestra muerte.
0: Amén. Que el Señor esté con todos ustedes.
1: Y con su espíritu.
0: Y que la bendición de Dios Todopoderoso, Padre, Hijo y Espíritu Santo, descienda sobre todos ustedes y permanezca para siempre.
1: Amén.
0: Bendigamos al Señor.
1: Demos gracias a Dios.

0: Padre, y del Hijo, y del Espíritu Santo.
1: Amén.
0: Creo en Dios,
1: Padre Todopoderoso, Creador del cielo y de la tierra. Creo en Jesucristo, su único Hijo, Señor nuestro, que fue concebido por obra y gracia del Espíritu Santo. Nació de Santa María Virgen, padeció bajo el poder de Poncio Pilato. Fue crucificado, muerto y sepultado, descendió a los infiernos, al tercer día resucitó de entre los muertos, subió a los cielos y está sentado a la derecha de Dios Padre. Desde ahí ha de venir a juzgar a vivos y muertos. Creo en el Espíritu Santo, la Santa Iglesia Católica, la comunión de los santos, el perdón de los pecados, la resurrección de la carne y la vida eterna. Amén.
0: Padre nuestro que estás en el cielo, santificado sea tu nombre. Venga a tu reino, hágase tu voluntad en la tierra como en el cielo.
1: Danos

0: del mal. Amén.
1: Dios te salve, María, llena eres de gracia. El Señor es contigo. Bendita eres entre todas las mujeres, y bendito es el fruto de tu vientre, Jesús.
0: Santa María, Madre de Dios, ruega por nosotros pecadores, ahora y en la hora de nuestra muerte. Amén.
1: Gloria al Padre, al Hijo y al Espíritu Santo.
0: Como era en un principio, ahora y siempre, por los siglos de los siglos. Amén.
1: Misterios dolorosos. Primer misterio. La oración de Jesús en el huerto de Getsemaní. Sobre el Evangelio de San Lucas, capítulo 22, versículo 44 al 45, meditamos. Entró en agonía y oraba más intensamente. Sudaba como gotas de sangre que corrían por el suelo. Se levantó de la oración, fue a sus discípulos y los encontró dormidos por la tristeza. Padre nuestro que estás en el cielo, santificado sea tu nombre. Venga tu reino. Hágase tu voluntad en la tierra como en el cielo.

0: el mal. Amén.
1: Dios te salve María, llena eres de gracia. El Señor es contigo. Bendita eres entre todas las mujeres. Y bendito es el fruto de tu vientre, Jesús.
0: Santa María, Madre de Dios, ruega por nosotros pecadores, ahora y en la hora de nuestra muerte. Amén.
1: Dios te salve María, llena eres de gracia, el Señor es contigo. Bendita eres entre todas las mujeres, y bendito es el fruto de tu vientre, Jesús.
0: Santa María, Madre de Dios, ruega por nosotros pecadores, ahora y en la hora de nuestra muerte. Amén.
1: Dios te salve María, llena eres de gracia, el Señor es contigo. Bendita eres entre todas las mujeres, y bendito es el fruto de tu vientre, Jesús.
0: Santa María, Madre de Dios, ruega por nosotros pecadores, ahora y en la hora de nuestra muerte. Amén.
1: Dios te salve María, llena eres de gracia, el Señor es contigo. Bendita eres entre todas las mujeres, y bendito es el fruto de tu vientre, Jesús.
0: Santa María, Madre de Dios, ruega por nosotros pecadores, ahora y en la hora de nuestra muerte. Amén.
1: Dios te salve, María, llena eres de gracia. El Señor es contigo. Bendita eres entre todas las mujeres, y bendito es el fruto de tu vientre, Jesús.
0: Santa María, Madre de Dios, ruega por nosotros pecadores, ahora y en la hora de nuestra muerte. Amén.
1: Dios te salve María, llena eres de gracia. El Señor es contigo. Bendita eres entre todas las mujeres y bendito es el fruto de tu vientre, Jesús.
0: Santa María, Madre de Dios, ruega por nosotros pecadores, ahora y en la hora de nuestra muerte. Amén.
1: Dios te salve María, llena eres de gracia. El Señor es contigo, bendita eres entre todas las mujeres, y bendito es el fruto de tu vientre, Jesús.
0: Santa María, Madre de Dios, ruega por nosotros pecadores, ahora y en la hora de nuestra muerte. Amén.
1: Dios te salve, María, llena eres de gracia. El Señor es contigo, bendita eres entre todas las mujeres, y bendito es el fruto de tu vientre, Jesús.
0: Santa María, Madre de Dios, ruega por nosotros pecadores, ahora y en la hora de nuestra muerte. Amén.
1: Dios te salve, María, llena eres de gracia. El Señor es contigo. Bendita eres entre todas las mujeres, y bendito es el fruto de tu vientre, Jesús.
0: Santa María, Madre de Dios, ruega por nosotros pecadores, ahora y en la hora de nuestra muerte. Amén.
1: Dios te salve, María, llena eres de gracia. El Señor es contigo. Bendita eres entre todas las mujeres, y bendito es el fruto de tu vientre, Jesús.
0: Santa María, Madre de Dios, ruega por nosotros pecadores, ahora y en la hora de nuestra muerte. Amén.
1: Gloria al Padre, al Hijo y al Espíritu Santo.
0: Como era en el principio, ahora y siempre, por los siglos de los siglos. Amén.
1: Oh Jesús mío,
0: perdona nuestros pecados, líbranos del fuego del infierno, lleva al cielo a todas las almas, especialmente a las más necesitadas de tu misericordia. Amén.
2: Segundo misterio: la flagelación de Jesús. Sobre el Evangelio de San Juan, capítulo 19, versículo primero, meditamos. Entonces Pilato tomó a Jesús y mandó azotarle.
1: Padre nuestro,
0: que estás en el cielo, santificado sea tu nombre. Venga tu reino, hágase tu voluntad en la tierra como en el cielo.
1: Danos hoy nuestro pan de cada día. Perdona nuestras ofensas, como también nosotros perdonamos a los que nos ofenden. No nos dejes caer en tentación y líbranos del mal. Amén.
0: Dios te salve María, llena eres de gracia, el Señor es contigo. Bendita eres entre todas las mujeres y bendito es el fruto de tu vientre, Jesús.
1: Santa María, Madre de Dios, ruega por nosotros pecadores, ahora y en la hora de nuestra muerte. Amén.
0: Dios te salve María, llena eres de gracia, el Señor es contigo. Bendita eres entre todas las mujeres, y bendito es el fruto de tu vientre, Jesús.
1: Santa María, Madre de Dios, ruega por nosotros pecadores, ahora y en la hora de nuestra muerte. Amén.
0: Dios te salve María, llena eres de gracia, el Señor es contigo. Bendita eres entre todas las mujeres, y bendito es el fruto de tu vientre, Jesús.
1: Santa María, Madre de Dios, ruega por nosotros, pecadores, ahora y en la hora de nuestra muerte. Amén.
0: Dios te salve María, llena eres de gracia, el Señor es contigo. Bendita eres entre todas las mujeres, y bendito es el fruto de tu vientre, Jesús.
1: Santa María, Madre de Dios, ruega por nosotros, pecadores, ahora y en la hora de nuestra muerte. Amén.
0: Dios te salve María, llena eres de gracia, el Señor es contigo. Bendita eres entre todas las mujeres, y bendito es el fruto de tu vientre, Jesús.
1: Santa María, Madre de Dios, ruega por nosotros, pecadores, ahora y en la hora de nuestra muerte. Amén.
0: Dios te salve María, llena eres de gracia, el Señor es contigo. Bendita eres entre todas las mujeres, y bendito es el fruto de tu vientre, Jesús.
1: Santa María, Madre de Dios, ruega por nosotros pecadores, ahora y en la hora de nuestra muerte. Amén.
0: Dios te salve María, llena eres de gracia, el Señor es contigo. Bendita eres entre todas las mujeres, y bendito es el fruto de tu vientre, Jesús.
1: Santa María, Madre de Dios, ruega por nosotros, pecadores, ahora y en la hora de nuestra muerte. Amén.

0: y bendito es el fruto de tu vientre, Jesús.
1: Santa María, Madre de Dios, ruega por nosotros, pecadores, ahora y en la hora de nuestra muerte. Amén.
0: Dios te salve, María, llena eres de gracia, el Señor es contigo. Bendita eres entre todas las mujeres, y bendito es el fruto de tu vientre, Jesús.
1: Gloria, Santa María, Madre de Dios, ruega por nosotros, pecadores, ahora y en la hora de nuestra muerte. Amén.
0: Gloria al Padre, al Hijo y al Espíritu Santo, como era en el principio, ahora y siempre, por los siglos de los siglos. Amén.
1: Oh Jesús mío,
0: perdona nuestros pecados, líbranos del fuego del infierno, lleva al cielo a todas las almas, especialmente a las más necesitadas de tu misericordia. Amén.
1: Tercer misterio, la coronación de espinas. Sobre el Evangelio de San Mateo, capítulo 27, versículo 28 al 29, meditamos. Lo desnudaron, lo vistieron con una túnica de púrpura, trenzaron una corona de espinas y se la pusieron en la cabeza, y una caña en su mano derecha, y arrodillándose delante, se burlaban de él diciendo: Salve, Rey de los Judíos. Padre nuestro que estás en el cielo, santificado sea tu nombre. Venga tu reino. Hágase tu voluntad en la tierra como en el cielo.
0: Danos hoy nuestro pan de cada día. Perdona nuestras ofensas, como también nosotros perdonamos a los que nos ofenden. No nos dejes caer en tentación y líbranos del mal. Amén.
1: Dios te salve María, llena eres de gracia. El Señor es contigo. Bendita eres entre todas las mujeres y bendito es el fruto de tu vientre, Jesús.
0: Santa María, Madre de Dios, ruega por nosotros pecadores, ahora y en la hora de nuestra muerte. Amén.
1: Dios te salve María, llena eres de gracia, el Señor es contigo. Bendita eres entre todas las mujeres, y bendito es el fruto de tu vientre, Jesús.
0: Santa María, Madre de Dios, ruega por nosotros pecadores, ahora y en la hora de nuestra muerte. Amén.
1: Dios te salve María, llena eres de gracia, el Señor es contigo. Bendita eres entre todas las mujeres, y bendito es el fruto de tu vientre, Jesús.
0: Santa María, Madre de Dios, ruega por nosotros pecadores, ahora y en la hora de nuestra muerte. Amén.
1: Dios te salve María, llena eres de gracia, el Señor es contigo. Bendita eres entre todas las mujeres, y bendito es el fruto de tu vientre, Jesús.

0: Dios te salve María, llena eres de gracia. El Señor es contigo, bendita eres entre todas las mujeres, y bendito es el fruto de tu vientre, Jesús.
1: Santa María, Madre de Dios, ruega por nosotros pecadores, ahora y en la hora de nuestra muerte. Amén.
0: Dios te salve María, llena eres de gracia. El Señor es contigo, bendita eres entre todas las mujeres, y bendito es el fruto de tu vientre, Jesús.
1: Santa María, Madre de Dios, ruega por nosotros pecadores, ahora y en la hora de nuestra muerte. Amén.
0: Dios te salve, María, llena eres de gracia. El Señor es contigo. Bendita eres entre todas las mujeres, y bendito es el fruto de tu vientre, Jesús.
1: Santa María, Madre de Dios, ruega por nosotros pecadores, ahora y en la hora de nuestra muerte. Amén.
0: Dios te salve, María, llena eres de gracia. El Señor es contigo. Bendita eres entre todas las mujeres, y bendito es el fruto de tu vientre, Jesús.
1: Santa María, Madre de Dios, ruega por nosotros pecadores, ahora y en la hora de nuestra muerte. Amén.
0: Dios te salve, María, llena eres de gracia, el Señor es contigo, bendita eres entre todas las mujeres, y bendito es el fruto de tu vientre, Jesús.
1: Santa María, Madre de Dios, ruega por nosotros pecadores, ahora y en la hora de nuestra muerte. Amén.
0: Dios te salve, María, llena eres de gracia, el Señor es contigo, bendita eres entre todas las mujeres, y bendito es el fruto de tu vientre, Jesús.
1: Santa María, Madre de Dios, ruega por nosotros pecadores, ahora y en la hora de nuestra muerte. Amén.
0: Gloria al Padre, al Hijo y al Espíritu Santo.
1: Como era en el principio, ahora y siempre, por los siglos de los siglos. Amén.
0: Oh Jesús mío,
1: perdona nuestros pecados, líbranos del fuego del infierno. Lleva al cielo a todas las almas, especialmente a las más necesitadas de tu misericordia. Amén.
0: Cuarto misterio. Jesús con la cruz a cuestas, camino al Calvario. Sobre el Evangelio de San Juan, capítulo 19, versículo 17, meditamos. Cargando él la cruz, salió hacia el lugar llamado Calvario, en hebreo Gólgota.
2: Padre nuestro,
1: que estás en el cielo, santificado sea tu nombre. Venga tu reino, hágase tu voluntad en la tierra como en el cielo.
0: Danos hoy nuestro pan de cada día. Perdona nuestras ofensas, como también nosotros perdonamos a los que nos ofenden. No nos dejes caer en tentación y líbranos del mal.
1: Dios te salve María, llena eres de gracia. El Señor es contigo. Bendita eres entre todas las mujeres y bendito es el fruto de tu vientre, Jesús.
0: Santa María, Madre de Dios, ruega por nosotros, pecadores, ahora y en la hora de nuestra muerte. Amén.

0: tu vientre, Jesús.
1: Santa María, Madre de Dios, ruega por nosotros, pecadores, ahora y en la hora de nuestra muerte. Amén.
0: Dios te salve, María, llena eres de gracia, el Señor es contigo. Bendita eres entre todas las mujeres, y bendito es el fruto de tu vientre, Jesús.
1: Santa María, Madre de Dios, ruega por nosotros, pecadores, ahora y en la hora de nuestra muerte. Amén.

0: es el fruto de tu vientre, Jesús.
1: Santa María, Madre de Dios, ruega por nosotros, pecadores, ahora y en la hora de nuestra muerte. Amén.
0: Dios te salve, María, llena eres de gracia, el Señor es contigo. Bendita eres entre todas las mujeres, y bendito es el fruto de tu vientre, Jesús.
1: Santa María, Madre de Dios, ruega por nosotros, pecadores, ahora y en la hora de nuestra muerte. Amén.
0: Dios te salve, María, llena eres de gracia, el Señor es contigo. Bendita eres entre todas las mujeres, y bendito es el fruto de tu vientre, Jesús.
1: Santa María, Madre de Dios, ruega por nosotros, pecadores, ahora y en la hora de nuestra muerte. Amén.
0: Dios te salve, María, llena eres de gracia, el Señor es contigo. Bendita eres entre todas las mujeres, y bendito es el fruto de tu vientre, Jesús.
1: Santa María, Madre de Dios, ruega por nosotros, pecadores, ahora y en la hora de nuestra muerte. Amén.
0: Dios te salve, María, llena eres de gracia, el Señor es contigo. Bendita eres entre todas las mujeres, y bendito es el fruto de tu vientre, Jesús.
1: Santa María, Madre de Dios, ruega por nosotros, pecadores, ahora y en la hora de nuestra muerte. Amén.
0: Dios te salve, María, llena eres de gracia, el Señor es contigo. Bendita eres entre todas las mujeres, y bendito es el fruto de tu vientre, Jesús.
1: Santa María, Madre de Dios, ruega por nosotros, pecadores, ahora y en la hora de nuestra muerte. Amén.
0: Dios te salve, María, llena eres de gracia, el Señor es contigo. Bendita eres entre todas las mujeres, y bendito es el fruto de tu vientre, Jesús.
1: Gloria, Santa María, Madre de Dios, ruega por nosotros, pecadores, ahora y en la hora de nuestra muerte. Amén.
0: Gloria al Padre, al Hijo y al Espíritu Santo, como era en el principio, ahora y siempre, por los siglos de los siglos. Amén.
1: Oh Jesús mío,
0: perdón.

0: Amén.
1: Quinto misterio: la crucifixión y muerte de Jesús. Sobre el Evangelio de San Lucas, capítulo 23, versículo 46, meditamos. Y Jesús con fuerte voz dijo: Padre, te encomiendo mi espíritu. Y al decir esto, expiró. Padre nuestro que estás en el cielo, santificado sea tu nombre. Venga tu reino. Hágase tu voluntad en la tierra como en el cielo.
2: Danos hoy nuestro pan de cada día. Perdona nuestras ofensas, como también nosotros perdonamos a los que nos ofenden. No nos dejes caer en tentación y líbranos del mal. Amén.
1: Dios te salve María, llena eres de gracia, el Señor es contigo. Bendita eres entre todas las mujeres, y bendito es el fruto de tu vientre, Jesús.
2: Santa María, Madre de Dios, ruega por nosotros pecadores, ahora y en la hora de nuestra muerte. Amén.
1: Dios te salve María, llena eres de gracia, el Señor es contigo. Bendita eres entre todas las mujeres, y bendito es el fruto de tu vientre, Jesús.
2: Santa María, Madre de Dios, ruega por nosotros pecadores, ahora y en la hora de nuestra muerte. Amén.
1: Dios te salve, María, llena eres de gracia, el Señor es contigo. Bendita eres entre todas las mujeres, y bendito es el fruto de tu vientre, Jesús.
2: Santa María, Madre de Dios, ruega por nosotros pecadores, ahora y en la hora de nuestra muerte. Amén.
1: Dios te salve, María, llena eres de gracia, el Señor es contigo. Bendita eres entre todas las mujeres, y bendito es el fruto de tu vientre, Jesús.
2: Santa María, Madre de Dios, ruega por nosotros pecadores, ahora y en la hora de nuestra muerte. Amén.
1: Dios te salve, María, llena eres de gracia, el Señor es contigo, bendita eres entre todas las mujeres, y bendito es el fruto de tu vientre, Jesús.
2: Santa María, Madre de Dios, ruega por nosotros pecadores, ahora y en la hora de nuestra muerte. Amén.
1: Dios te salve, María, llena eres de gracia, el Señor es contigo. Bendita eres entre todas las mujeres, y bendito es el fruto de tu vientre, Jesús.
2: Santa María, Madre de Dios, ruega por nosotros pecadores, ahora y en la hora de nuestra muerte. Amén.
1: Dios te salve, María, llena eres de gracia, el Señor es contigo. Bendita eres entre todas las mujeres, y bendito es el fruto de tu vientre, Jesús.
2: Santa María, Madre de Dios, ruega por nosotros pecadores, ahora y en la hora de nuestra muerte. Amén.
1: Dios te salve, María, llena eres de gracia, el Señor es contigo. Bendita eres entre todas las mujeres, y bendito es el fruto de tu vientre, Jesús.
2: Santa María, Madre de Dios, ruega por nosotros pecadores, ahora y en la hora de nuestra muerte. Amén.
1: Dios te salve, María, llena eres de gracia, el Señor es contigo. Bendita eres entre todas las mujeres, y bendito es el fruto de tu vientre,

0: Amén.
1: Dios te salve, María, llena eres de gracia. El Señor es contigo. Bendita eres entre todas las mujeres, y bendito es el fruto de tu vientre, Jesús.
0: Santa María, Madre de Dios, ruega por nosotros, pecadores, ahora y en la hora de nuestra muerte. Amén.
1: Gloria al Padre, al Hijo y al Espíritu Santo.
0: Como era en el principio, ahora y siempre, por los siglos de los siglos. Amén.
1: Oh Jesús mío,
0: perdona nuestros pecados, líbranos del fuego del infierno, lleva al cielo a todas las almas, especialmente a las más necesitadas de tu misericordia. Amén.
1: Dios te salve,
0: Reina y Madre de misericordia, vida, dulzura y esperanza nuestra. Dios te salve, a ti llamamos los desterrados hijos de Eva, a ti suspiramos gimiendo y llorando en este valle de lágrimas. Ea pues, Señora abogada nuestra, vuelve a nosotros esos tus ojos misericordiosos, y después de este destierro, muéstranos a Jesús, fruto bendito de tu vientre, oh clemente, oh piadosa, oh dulce siempre Virgen María, ruega por nosotros, Santa Madre de Dios, para que seamos dignos de alcanzar las promesas de nuestro Señor Jesucristo. Amén.
1: Oh Dios, cuyo unigénito Hijo con su vida, muerte y resurrección nos alcanzó el premio de la vida eterna, concédenos a los que recordamos estos misterios del Santo Rosario, imitar lo que contienen y alcanzar lo que prometen, por el mismo Jesucristo nuestro Señor.
0: Amén.
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1: Letanías de la Santísima Virgen María. Señor, ten piedad.
0: Señor, ten piedad.
1: Cristo, ten piedad.
0: Cristo, ten piedad.
1: Señor, ten piedad.
0: Señor, ten piedad.
1: Cristo, óyenos.
0: Cristo, óyenos.
1: Cristo, escúchanos.
0: Cristo, escúchanos.
1: Dios, Padre Celestial,
0: ten piedad de nosotros.
1: Dios, Hijo Redentor del mundo,
0: ten piedad de nosotros.
1: Dios, Espíritu Santo,
0: ten piedad de nosotros.
1: Santísima Trinidad, que eres un solo Dios,
0: ten piedad de nosotros.
1: Santa María,
0: ruega por nosotros.
1: Santa Madre de Dios,
0: ruega por nosotros.
1: Santa Virgen de las Vírgenes,
0: ruega por nosotros.
1: Madre de Cristo,
0: ruega por nosotros.
1: Madre de la Iglesia,
0: ruega por nosotros.
1: Madre de la Divina Gracia,
0: ruega por nosotros.
1: Madre Purísima,
0: ruega por nosotros.
1: Madre Castísima,
0: ruega por nosotros.
1: Madre Siempre Virgen,
0: ruega por nosotros.
1: Madre Inmaculada,
0: ruega por nosotros.
1: Madre Amable,
0: ruega por nosotros.
1: Madre Admirable,
0: ruega por nosotros.
1: Madre del Buen Consejo,
0: ruega por nosotros.
1: Madre del Creador,
0: ruega por nosotros.
1: Madre del Salvador,
0: ruega por nosotros.
1: Madre de Misericordia,
0: ruega por nosotros.
1: Virgen Prudentísima,
0: ruega por nosotros.
1: Virgen digna de veneración,
0: ruega por nosotros.
1: Virgen digna de alabanza,
0: ruega por nosotros.
1: Virgen poderosa,
0: ruega por nosotros.
1: Virgen clemente,
0: ruega por nosotros.
1: Virgen fiel,
0: ruega por nosotros.
1: Espejo de justicia,
0: ruega por nosotros.
1: Trono de la sabiduría,
0: ruega por nosotros.
1: Causa de nuestra alegría,
0: ruega por nosotros.
1: Vaso espiritual,
0: ruega por nosotros.
1: Vaso digno de honor,
0: ruega por nosotros.
1: Vaso de insigne devoción,
0: ruega por nosotros.
1: Rosa mística,
0: ruega por nosotros.
1: Torre de David,
0: ruega por nosotros.
1: Torre de marfil,
0: ruega por nosotros.
1: Casa de oro,
0: ruega por nosotros.
1: Arca de la Alianza,
0: ruega por nosotros.
1: Puerta del cielo,
0: ruega por nosotros.
1: Estrella de la mañana,
0: ruega por nosotros.
1: Salud de los enfermos,
0: ruega por nosotros.
1: Refugio de los pecadores,
0: ruega por nosotros.
1: Consoladora de los afligidos,
0: ruega por nosotros.
1: Auxilio de los cristianos,
0: ruega por nosotros.
1: Reina de los ángeles,
0: ruega por nosotros.
1: Reina

0: nosotros.
1: Reina de la paz,
0: ruega por nosotros.
1: Cordero de Dios, que quitas el pecado del mundo,
0: perdónanos, Señor.
1: Cordero de Dios, que quitas el pecado del mundo,
0: escúchanos, Señor.
1: Cordero de Dios, que quitas el pecado del mundo,
0: ten piedad y misericordia de nosotros.
1: Bajo tu amparo nos acogemos, Santa Madre de Dios. No desprecie las súplicas que te dirigimos ante nuestras necesidades. Antes bien, líbranos de todos los peligros, oh Virgen gloriosa y bendita. Ruega por nosotros, Santa Madre de Dios, para que seamos dignos de alcanzar las promesas de nuestro Señor Jesucristo.
0: Amén. Amén.
1: Oración. Te rogamos nos concedas, Señor Dios nuestro, gozar de continua salud de alma y cuerpo, y por la gloriosa intercesión de la bienaventurada siempre Virgen María, vernos libres de las tristezas de la vida presente y disfrutar de las alegrías eternas por Cristo nuestro Señor.
0: Amén.
1: Recemos un Padre Nuestro y un Ave María por el Papa, su persona y sus intenciones. Padre nuestro que estás en el cielo, santificado sea tu nombre. Venga a tu reino. Hágase tu voluntad en la tierra como en el cielo.
0: Danos hoy nuestro pan de cada día. Perdona nuestras ofensas, como también nosotros perdonamos a los que nos ofenden. No nos dejes caer en tentación y líbranos del mal. Amén.
1: Dios te salve, María, llena eres de gracia. El Señor es contigo. Bendita eres entre todas las mujeres, y bendito es el fruto de tu vientre, Jesús.
0: Santa María, Madre de Dios, ruega por nosotros pecadores, ahora y en la hora de nuestra muerte. Amén.
1: Gloria al Padre, al Hijo y al Espíritu Santo.
0: Como era en el principio, ahora y siempre, por los siglos de los siglos. Amén.
1: Recemos un Padre nuestro y un Ave María por los obispos de nuestra diócesis, sus personas y sus intenciones. Padre nuestro que estás en el cielo, santificado sea tu nombre. Venga tu reino. Hágase tu voluntad en la tierra como en el cielo.
0: Danos hoy nuestro pan de cada día. Perdona nuestras ofensas, como también nosotros perdonamos a los que nos ofenden. No nos dejes caer en tentación y líbranos del mal. Amén.
1: Dios te salve, María, llena eres de gracia. El Señor es contigo. Bendita eres entre todas las mujeres, y bendito es el fruto de tu vientre, Jesús.
0: Santa María, Madre de Dios, ruega por nosotros pecadores, ahora y en la hora de nuestra muerte. Amén.
1: Gloria al Padre, al Hijo y al Espíritu Santo.
0: Como era en el principio, ahora y siempre, por los siglos de los siglos. Amén.
1: Recemos un Padre nuestro y un Ave María por las benditas ánimas del purgatorio. Padre nuestro que estás en el cielo, santificado sea tu nombre. Venga tu reino. Hágase tu voluntad en la tierra como en el cielo.
0: Danos hoy nuestro pan de cada día. Perdona nuestras ofensas, como también nosotros perdonamos a los que nos ofenden. No nos dejes caer en tentación y líbranos del mal. Amén.
1: Dios te salve, María, llena eres de gracia. El Señor es contigo. Bendita eres entre todas las mujeres y bendito es el fruto de tu vientre, Jesús.
0: Santa María, Madre de Dios, ruega por nosotros pecadores, ahora y en la hora de nuestra muerte. Amén.
1: Gloria al Padre, al Hijo y al Espíritu Santo.
0: Como era en el principio, ahora y siempre, por los siglos de los siglos. Amén.
1: En el nombre del Padre, y del Hijo, y del Espíritu Santo.

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Muy buenas noches, bienvenidos a tu programa Sendas de Eternidad. Te saluda tu hermana Dominga Sánchez. Qué bueno que nos podamos encontrar otro martes más a esta misma hora y por tu estación en Familia Radio. Qué bueno que nos permitas que te podamos acompañar y a la vez pues juntos aprender acerca de las historias maravillosas de esos hermanos mayores como lo son los santos, de esos amigos de Jesús y amigos nuestros que han logrado la corona de la santidad y que llevando una vida pues en esta tierra, una vida terrenal, pudieron hacer la voluntad de Dios. Ellos nos dan muestras de que nosotros también podemos seguir su ejemplo y podemos alcanzar ese anhelo tan grande, ese regalo tan maravilloso como lo es la corona de la santidad. Gracias por permitirnos que podamos entrar en tu hogar en esta noche y gracias por permitirle a Jesús que entre en tu corazón. Gracias de veras, que eso es lo que el Señor desea, poder entrar en tu corazón, en mi corazón, para permanecer, para quedarse ahí con nosotros. Bueno, y antes de dar inicio lo vamos a hacer con una oración, con la oración del santo del cual vamos a hablar en esta noche. Bueno, hoy vamos a hablar de dos santos, pero vamos a empezar con San Juan de Sahagún. Dios autor de la paz y fuente de caridad, que concediste a San Juan de Sahagún la gracia maravillosa de predicar, pacificar las almas, concédenos, siguiendo su ejemplo, permanecer firmes en la caridad y nunca separarnos de tu amor. Por nuestro Señor Jesucristo, tu Hijo, en la unidad del Espíritu Santo. Amén. Y ahora, pues sí, ya estamos listos para poder entrar en materia. San Juan de Sahagún, un predicador, y su fiesta se celebra el 12 de junio. Sahagún es una ciudad de España y allá nació nuestro santo en el año 1430. Sus padres no tenían hijos y dispusieron hacer una novena de ayunos, oraciones y limosnas en honor de la Santísima Virgen y obtuvieron el nacimiento de este que iba a ser su honor y alegría. ¡Qué bonito! O sea que él es producto de un milagro que sus padres ofrecieron. Esa novena de ayunos y oraciones y limosnas en honor de la Santísima Virgen. Y como resultado, pues Dios les regaló a este santo, a San Juan. Educado con los mejores benedictinos, demostró muy buena inclinación hacia el sacerdocio y el señor obispo lo hizo seguir los estudios sacerdotales y después de ordenado sacerdote, lo nombró secretario y canónigo de la catedral. Pero estos cargos honoríficos no le agradaban y pidió entonces ser nombrado para una pobre parroquia de Arrabal. Después de varios años de sacerdocio, sintió el deseo de especializarse en teología y se matriculó como un estudiante ordinario de la Universidad de Salamanca. Allí estuvo 4 años hasta completar todos sus estudios teológicos. Al principio era bastante desconocido, pero un día fue invitado a hacer el sermón en honor de San Sebastián, patrono de uno de los colegios. Y su predicación agradó tanto que empezó a ser muy popular entre la gente de la ciudad. Y sucedió que se les sobrevino una gravísima enfermedad, con serio peligro de muerte, y no había más remedio que hacerle una difícil operación quirúrgica. Y con los métodos tan primarios de ese tiempo, pues la medicina no estaba tan desarrollada como lo tenemos hoy. Fue entonces cuando prometió a Dios que si le devolvía la salud, mejoraría totalmente sus comportamientos y entraría de religioso. Dios le concedió la salud y Juan entró de religioso. En el noviciado lo pusieron a lavar platos y barrer corredores y deshiervar campos y siendo todo un doctor. Lo hacía todo con gran humildad y total esmero. Después lo pusieron a servir el vino a la comunidad. Y todavía se conserva la vasija con la cual hizo el milagro de que con un poco de vino sirvió a muchos comensales
y le sobró vino. Aquí se pudo ver como el milagro de la multiplicación de los panes o del mismo vino que Jesús convirtió el agua en vino en las bodas de Caná. El cumplimiento de sus deberes en penitencias, en obediencia y en humildad no le ganaba a ninguno de los otros religiosos. Era un hombre muy obediente y hacía penitencias y sobre todo una persona muy humilde. El convento de los padres agustinos en Salamanca tenía fama de gran santidad, pero desde que Juan de Sahagún llegó allí, esa buena fama creció enormemente. Era un predicador muy elocuente y sus sermones empezaron a transformar a las gentes. En la ciudad habían dos partidos que se atacaban sin misericordia y el santo trabajó incansablemente hasta que logró que los cabecillas de los partidos se amistaran y firmaran un pacto de paz. Y se acabaron la violencia y los insultos. Los biógrafos dicen que Fray Juan era un hombre de una gran amabilidad con todos, devotísimo del Santísimo Sacramento y muy amigo de dedicar largos ratos a la oración. Las gentes cuando lo veían rezar decían, parece un ángel. El estudio que más le agradaba era el de la Sagrada Biblia, para lograr comprender y amar más la palabra de Dios. A veces gastaba todo el día visitando enfermos, tratando de poner paz en familias desunidas y ayudando a gente pobre y hasta se olvidaba de ir a comer. Se olvidaba de ir a comer. Y nosotros es de lo primero que nos acordamos, al menos en mi caso, si no he comido, no puedo hacer nada. Pero este santo, nuestro santo, él hasta se olvidaba de ir a comer. O sea, era un hombre que vivía más en el espíritu que en la carne. Algunos lo criticaban porque en la confesión era muy rígido con los que no querían enmendarse y se confesaban solo para comulgar, sin tener propósito de volverse mejores. Pero su rigidez transformó a muchos que estaban como adormilados en sus vicios y malas costumbres. Confesarse con él era empezar a enmendarse. Otro defecto que le criticaban sus superiores era que tardaba mucho tiempo en celebrar la misa. Pero para ello había una explicación, y es que nuestro santo veía a Jesucristo en la Sagrada Eucaristía, y al verlo se quedaba como en éxtasis. Ya no era capaz por mucho rato de proseguir la celebración. Pero las gentes gustaban de asistir a sus misas porque les parecían más fervorosas que las de los otros sacerdotes. San Juan de Sahagún predicaba muy fuerte contra los ricos que explotaban a los pobres. Y una vez un rico amargado por estas predicaciones pagó a dos delincuentes para que atalayaran al santo y le dieran una paliza. Pero cuando llegaron junto a él, sintieron tan grande terror que no fueron capaces de mover las manos. Luego, confesaron muy arrepentidos que los había invadido un temor reverencial y que no habían sido capaces de golpearlo. En un pueblo habló muy fuerte contra los terratenientes que no pagaban lo debido a los campesinos. Y desde entonces, aquellos ricachones no le permitieron volver a predicar en ese pueblo. Sus preferidos eran los huérfanos, los enfermos, los más pobres y los ancianos. Para ellos recogía limosnas y buscaba albergues o asilos. A las muchachas en peligro les conseguía familias dignas que les dieran sanas ocupaciones y las protegieran. Hizo frecuentes milagros y obtuvo con sus oraciones que a Salamanca la librara Dios durante la vida del santo de la peste del tifo negro que azotaba a otras regiones cercanas.
Un joven se cayó a un hondo pozo. Fray Juan le alargó su correa y sin saber cómo salió el joven desde el abismo, prendido de la tal correa. La gente se puso a gritar: ¡Milagro, milagro! Pero él se escondió para no recibir felicitaciones. Salamanca sufría un terrible verano. Él les anunció que con su muerte llegarían lluvias abundantes. Y así sucedió. Apenas murió, enseguida llegaron muy copiosas y provechosas lluvias. Y sucedió que un hombre que tenía una amistad de adulterio con una mala mujer, al escuchar los sermones de Fray Juan, se apartó totalmente de tan dañosa amistad. Entonces, aquella pérfida y malvada exclamó: ya verá el tal predicador que no termina con vida este año. Y mandó echar un veneno en un alimento que el santo iba a tomar. Desde entonces, Fray Juan empezó a enflaquecerse y a secarse. Y en aquel mismo año de 1479, el santo predicador murió de solo 49 años. A su muerte dejaba la ciudad de Salamanca completamente transformada y la vida espiritual de sus oyentes renovada de manera admirable. Que Dios nos mande muchos valientes predicadores como San Juan de Sahagún. Dijo Jesús: el que pierda su vida por mí en este mundo la salvará para la vida eterna. Hermosa historia de este santo y este santo de Salamanca. Pero es momento de irnos a la primera pausa del programa. No te desconectes, que tenemos mucho por aprender.

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1: Ya estamos de regreso para continuar con tu programa Sendas de Eternidad. Si apenas te vas uniendo a nuestra transmisión, permíteme informarte que en esta noche estamos hablando acerca de la vida de San Juan de Sahagún, un predicador, un santo que nació en la ciudad de España y que fue un hombre entregado a Dios, humilde, y se le considera doctor de la iglesia, un hombre muy preparado, pero con una gran humildad, que cuando entró al convento le asignaron tareas, se puede decir, como de bajo perfil, como barrer los patios, sembrar en el jardín, servir a la mesa. Y él lo hacía de muy buena gana, con mucha, mucha caridad. Aunque él era un hombre muy preparado. Nos enseña con su humildad a que cuando tenemos que servir, no importa el servicio que tengamos que brindar. Lo importante es la actitud con que lo hagamos. Y a su muerte dejaba la ciudad de Salamanca completamente transformada. Y la vida espiritual de sus oyentes renovada de manera admirable. Pidámosle a Dios que nos mande muchos más valientes predicadores como San Juan de Sahagún, que nos mande muchos más sacerdotes, valientes, transmisores del Evangelio, así como él, que cuando celebraba las misas se tomaba mucho tiempo, porque él encontraba verdaderamente a Jesús y era como que entraba en éxtasis cuando estaba celebrando la Eucaristía. Y aunque eran muy largas, a la gente le gustaba, porque sentían que realmente tenían un encuentro transformador con Cristo. Igual en las confesiones, en el confesionario, ponía penitencias muy duras, especialmente con las personas que no tenían el propósito firme de cambiar, que nomás se iban a confesar por poder comulgar. Y pues a él eso le... Él era muy celoso del sacramento de la confesión, entonces él quería de que hubiera realmente un cambio. Algunas curiosidades sobre San Juan de Sahagún. San Juan de Sahagún nació en Sahagún, León, por eso se llama así. España, en el año 1419. Fue un fraile agustino conocido por su vida de oración, penitencia y caridad. Se le olvidaba comer, dice. Estaba tan ocupado atendiendo a los pobres que se le olvidaba comer porque era un hombre que vivía en espíritu. Se le atribuyen numerosos milagros durante su vida y después de su muerte. Es considerado el patrón de Salamanca, ciudad en la que vivió gran parte de su vida. Fue canonizado por el Papa Clemente X en 1690. Su fiesta se celebra el 12 de junio. Sus reliquias se encuentran en la iglesia de San Juan de Sahagún en Salamanca. Es conocido por su devoción a la Virgen María y por su defensa de los más necesitados. Su vida ha inspirado numerosas obras de arte y escritos religiosos. Es considerado uno de los santos más importantes de la Orden de San Agustín. San Juan de Sahagún nos enseña valores como la humanidad, la caridad, la compasión, la generosidad, la paciencia, la perseverancia, la fe, la solidaridad y el servicio desinteresado hacia los demás. Su vida y ejemplo nos invitan a seguir sus pasos y a vivir de acuerdo con estos valores, para ser mejores personas y contribuir al bienestar de la sociedad. La labor de San Juan de Sahagún no se limitó a la pacificación de las élites. Fue un firme defensor de los derechos de los más humildes, denunciando los abusos de los poderosos, la usura y las injusticias laborales que sufrían los obreros. Su convento se convirtió en refugio para los necesitados y su vida en un ejemplo de caridad cristiana. A su figura se asocian numerosos hechos extraordinarios y milagros, tanto en vida como tras su muerte, que cimentaron su fama de santidad y su profunda conexión con el pueblo salmantino. La tradición popular y las crónicas hagiógrafas recogen diversos episodios que no solo subrayan su intercesión divina, sino que también reflejan las preocupaciones de Salamanca de su tiempo. Dos de las más emblemáticas son, y aquí las vamos a conocer. El primero es el milagro del Pozo Amarillo. Este es uno de los prodigios más citados y queridos por los salmantinos. La historia cuenta que un niño pequeño había caído accidentalmente a un pozo profundo, situado en la calle que hoy, precisamente en memoria de este suceso, lleva el nombre de Pozo Amarillo. Ante la desesperación de la madre y los vecinos que veían imposible el rescate, dada la profundidad y estrechez del pozo, se llamó a Fray Juan. Según los relatos, el santo llegó al lugar, se arrodilló y se puso en oración. Algunas versiones detallan que arrojó su propio cíngulo, el cordón de su hábito agustino, al interior del pozo. De manera prodigiosa, el nivel de agua comenzó a subir lentamente, elevando al niño hasta que pudo ser rescatado, sano y salvo, desde el brocal. Este milagro consolidó su fama de hombre santo y protector de los más vulnerables, especialmente los niños. El milagro del toro bravo y la frase «tente necio». Este es quizá el milagro más icónico y el que da origen a la famosa expresión «la Salamanca» del siglo XV. Como otras ciudades de la época, no estaba exenta de peligros cotidianos, y uno de ellos podía ser la presencia de ganado suelto o bravo por las calles. La narración más extendida cuenta que un toro de gran bravura se había escapado y corría embravecido por las calles de Salamanca, sembrando el pánico. En ese momento de máximo peligro apareció San Juan de Sahagún. Sin mostrar temor, se interpuso en el camino del animal. Mirando fijamente al toro con la autoridad que le confería su fe, pronunció las célebres palabras: «Tente, necio». La expresión «tente» es un imperativo de detenerse, y «necio» aludía a la condición irracional del animal en su furia. Para asombro de todos los presentes, el toro, al escuchar la voz y la orden del santo, se detuvo en seco, amansándose por completo a sus pies. El peligro cesó instantáneamente. Este prodigio demostró el poder de la fe de Fray Juan y la frase «tente necio» quedó grabada en la memoria popular. Tal es la raigambre de este milagro que una de las calles de Salamanca lleva el nombre de calle Tente Necio, en recuerdo de este acontecimiento. La frase Tente Necio trasciende la anécdota, reflejando la autoridad moral y espiritual del santo, su poder pacificador incluso ante la violencia primaria, y se ha convertido en parte esencial del acervo cultural y religioso de Salamanca. San Juan de Sahagún falleció en Salamanca el 11 de junio de 1479, según algunas crónicas, víctima de un posible envenenamiento instigado por aquellos a quienes había denunciado por sus injusticias, aunque otras fuentes apuntan a causas naturales. Su muerte conmovió a la ciudad que tanto lo respetaba. La devoción popular hacia Juan de Sahagún creció exponencialmente tras su muerte. El reconocimiento oficial de su santidad llegaría siglos después, cuando fue canonizado. La iglesia de Sahagún en Salamanca, construida en el lugar donde se encontraba el antiguo convento agustino, es un centro de peregrinación y devoción. Cada 12 de junio la ciudad celebra su festividad, recordando no solo al santo de los milagros, sino al hombre que con su palabra y ejemplo enseñó el valor de la paz, la justicia y la concordia. Esta es la historia de San Juan de Sahagún. ¿Y qué te ha llamado la atención en esta noche de esta historia? ¿Con qué te quedas? ¿Qué puedes retener en tu mente y albergar en tu corazón? Si es un santo que nos enseñó tanto la humildad, la generosidad, la obediencia y la alegría también. ¿Con qué te quedas en esta noche? Eso contéstatelo tú. Obviamente yo no voy a escuchar esa respuesta, pero seguramente en tu corazón va a resonar esa inquietud. ¿Y con qué te quedas? Ahora vamos a hablar acerca de otra santa, María Cándida de la Eucaristía, o María Barba, que era su nombre con el cual fue bautizada. Nació el 16 de enero de 1884 en Catanzo, Italia, a donde la familia oriunda de Palermo se había trasladado momentáneamente por motivos de trabajo del padre Pedro Barba, consejero del Tribunal Superior. Y pues vamos a continuar hablando acerca de ella, así es que si quieres saber más, a lo mejor no la has escuchado mencionar, María Cándida de la Eucaristía, la verdad, para mí es nuevo, yo también estoy aprendiendo junto a ustedes. Y si quieres saber más o quieres saber sobre la vida de esta santa, nos vemos después de la pausa.

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1: Qué pronto pasa el tiempo, ya estamos en el último episodio de tu programa Sendas de Eternidad. Y vamos a hablar en este episodio acerca de María Cándida de la Eucaristía, o María Barba, que era su nombre de bautismo. Antes de irnos al corte decíamos que esta es una santa italiana que había nacido en Campanzaro, Italia, pero que por motivo de trabajo de la familia se habían trasladado momentáneamente a Palermo por el trabajo de su papá. Cuando la niña tenía 2 años, la familia regresó a la capital siciliana y allí vivió María Barba. Ahí vivió toda su juventud en el seno de una familia profundamente creyente, pero que se opuso obstinadamente a su vocación religiosa, experimentada desde los 15 años de edad. María, en efecto, tuvo que luchar casi 20 años hasta ver realizada su aspiración, demostrando durante esos años de espera y de sufrimiento interior una sorprendente fortaleza de ánimo y una fidelidad poco común a la inspiración inicial. En esta batalla, que se prolongó hasta su entrada en el Carmelo Teresiano de Ragusa el 25 de septiembre de 1919, María Barba fue sostenida por una especialísima devoción al misterio eucarístico. En la Eucaristía veía ella el misterio de la presencia sacramental de Dios en el mundo, la muestra concreta de su amor infinito a los hombres, el motivo de nuestra plena confianza en sus promesas. En ella el amor a la Eucaristía se manifiesta desde la más tierna infancia. Cuando era pequeña, cuenta ella misma, y todavía no se me había dado, Jesús esperaba a mi madre cuando volvía de la Santa Comunión, casi en el umbral de casa y de puntillas para llegar hasta ella, y le decía, a mí también el Señor. Mi madre se inclinaba con afecto y alentaba sobre mis labios. Yo la dejaba enseguida y cruzando y apretando las manos sobre el pecho, llena de alegría y de fe, repetía saltando, yo también tengo al Señor, yo también tengo al Señor. Son señales de una vocación y de una llamada de Dios, cuya iniciativa comienza a preparar un regalo extraordinario para la Iglesia. Desde que a los 10 años fue admitida a la primera comunión, su mayor alegría era poder comulgar. Desde entonces, privarse de la Santa Comunión era para ella una cruz y un tormento bien grande. En efecto, tras la muerte de su madre en 1914, no podía acercarse a la comunión sino raramente, por no reñir con sus hermanos que no le permitían salir sola de casa. Entrada en el Carmelo, donde tomó el nombre, en cierto modo profético, de María Cándida de la Eucaristía, quiso acompañar a Jesús en su condición de Eucaristía, lo más que pudiese. Prolongaba sus horas de adoración y, sobre todo, la hora de las 23 a las 24 de cada jueves. La pasaba ante el tabernáculo. La Eucaristía polarizaba verdaderamente toda su vida espiritual, no tanto por las manifestaciones devocionales, cuanto por la incidencia vital en la relación entre su alma y Dios. De la Eucaristía sacó fuerzas María Cándida para consagrarse a Dios como víctima el 1 de noviembre de 1927. María Cándida desarrolló plenamente lo que ella misma define como una vocación a la Eucaristía. Ayudada por la espiritualidad carmelitana, a la que se había acercado a través de la lectura de la historia de Un alma de Santa Teresita, Son bien conocidas las páginas en que Santa Teresa de Jesús describe su especialísima devoción a la Eucaristía. Y cómo en la Eucaristía experimentó la Santa Fundadora el misterio fecundo de la humanidad de Cristo. Elegida priora del monasterio en 1924, lo fue, salvo una breve interrupción, hasta 1947, infundiendo en su comunidad un profundo amor a las constituciones de Santa Teresa de Jesús y contribuyendo de forma directa a la expansión del Carmelo Teresiano en Sicilia, fundación de Siracusa y al retorno de la rama masculina de la orden. A partir de la solemnidad del Corpus Domini en 1933, año santo de la redención, María Cándida comienza a escribir lo que podríamos definir como su pequeña obra maestra de espiritualidad eucarística. La Eucaristía, verdadera joya de espiritualidad eucarística vivida. Se trata de una larga, intensa meditación sobre la Eucaristía. Siempre tensa entre el recuerdo de la experiencia personal y la profundización teológica de esta misma experiencia. En la Eucaristía ve sintetizadas la Madre Cándida todas las dimensiones de la experiencia cristiana. La fe. Oh mi amado sacramentado, yo te veo, yo te creo. Oh santa fe. Contemplar con fe redoblada a nuestro amado en el sacramento. Vivir de él que viene cada día. La esperanza. Oh mi divina Eucaristía, mi querida esperanza. Todo lo espero de ti. Desde niña fue grande mi esperanza en la Santísima Eucaristía. La caridad. Jesús mío, cuánto te amo. Es un amor inmenso el que nutro en mi corazón por ti. Oh amor sacramentado, cuán grande es el amor de un Dios hecho pan por las almas, de un Dios hecho prisionero por mí. En la Eucaristía, la Madre Cándida, entonces priora de su comunidad, descubre también el sentido profundo de los tres votos religiosos, que en una vida intensamente eucarística hallan no solo su plena expresión, sino también un ejercicio concreto de vida, una especie de profunda ascesis y de progresiva conformación al único modelo de toda consagración, Jesucristo muerto y resucitado por nosotros. ¿Qué himno no debería entonarse a la obediencia de nuestro Dios sacramentado? ¿Y qué es la obediencia de Jesús en Nazaret comparada con su obediencia en el sacramento desde hace 20 siglos? Después de instruirme sobre la obediencia, cuánto me hablas, cuánto me instruyes en la pobreza, oh blanca hostia. ¿Quién más despojada, más pobre que tú? No tienes nada, no pides nada, divino Jesús. Haz que las almas religiosas estén sedientas de desprendimiento y de pobreza sincera. Si me hablas de obediencia y de pobreza, qué fascinación de pureza nos suscitas. Tú con solo mirarte, Señor, si tu descanso lo encuentras en las almas puras, ¿qué alma tratando contigo no se hará tal? De ahí el propósito, quiero permanecer junto a ti por pureza y amor. Pero es sin duda la Virgen María el verdadero modelo de vida eucarística. Ella que llevó en su seno al Hijo de Dios y que continuamente lo engendra en el corazón de sus discípulos. Quisiera ser como María, escribe María Cándida, en una de las páginas más intensas y profundas de la Eucaristía. Ser María para Jesús, ocupar el puesto de su madre. En mis comuniones, María, la tengo siempre presente. De sus manos quiero recibir a Jesús. Ella debe hacerme una sola cosa con Él. Yo no puedo separar a María de Jesús. Salve, oh cuerpo nacido de María. Salve María, aurora de la Eucaristía. Para María Cándida, la Eucaristía es alimento, es encuentro con Dios, es fusión de corazón, es escuela de virtud, es sabiduría de vida. El cielo mismo no posee más aquel único tesoro. Aquel único tesoro está aquí, es Dios. Verdaderamente, sí, verdaderamente, mi Dios y mi todo. Le pido a mi Jesús ser puesta como centinela de todos los agrarios del mundo hasta el fin de los tiempos. El Señor la llamó después de algunos meses de agudos sufrimientos físicos, el 12 de junio de 1949. Era la solemnidad de la Santísima Trinidad. Como podemos ver, estos dos santos tenían en común la devoción a la Eucaristía, pero una devoción bien arraigada en el corazón. Es algo muy especialísimo que los puede caracterizar, esa característica en común. Muy bien, y qué bueno que nos hayas acompañado hasta este momento, porque ya es momento de despedirnos, no más, solo por esta noche. Porque el próximo martes, aquí estaremos, si Dios nos permite. Como siempre, te dejo en las mejores manos, en las manos del Señor y en compañía de Dios.

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nombre del Padre, del Hijo y del Espíritu Santo. Amén. Señor, abre mis labios, y mi boca proclamará tu alabanza. Gracias, Señor, por permitirme estar junto a ti en este día. Un día especial porque estoy junto a ti. Todos los días en los que estoy junto a ti son especiales, Señor. No hay nada ordinario en ellos. Qué alegría poder estar frente a ti en tu presencia una vez más. Es la más grande bendición y el mayor de los regalos. Gracias por permitirme venir ante ti con mis miserias, con mis debilidades, con todo aquello que me quita la paz. Vengo ante ti porque te necesito, Señor, porque soy débil, porque necesito de tu gracia, de tu amor y tu misericordia. Vengo ante ti porque me has llamado a servir a mis hermanos y hermanas en el amor. Pero para poder hacerlo, Señor, tengo que tener un corazón

Señor, presta oído a mis clamores. Te pido auxilio. Estoy aquí en tu presencia para que llegue a ti mi súplica. Sé que tu oído, sé que tu corazón siempre me escuchan. Mi alma necesita de ti. Necesito de ti, Señor, porque lo vuelvo a decir mil y una veces. Reconozco mi debilidad. Reconozco cuánto te necesito. Entiendo cuál es mi llamado. Entiendo qué es lo que pides de mí. Y en ese entendimiento, entiendo que necesito de ti para poder cumplir tu voluntad, para poder seguir tus caminos. No quiero vivir en las tinieblas, Señor, sino en tu luz. Una luz que lo ilumina todo, hasta los recovecos más oscuros del corazón. Tú sabes, Señor, lo que hay en mi corazón en este momento, lo que necesito de ti. Tú sabes cuáles son aquellas tentaciones que pone el enemigo en mi corazón, que a veces me quitan el sueño, que me hacen sentir que no puedo más. Pero contigo todo lo puedo, Señor. Contigo todo lo puedo. Y sé que tú me vas a proteger del enemigo. Pero para hacerlo, quieres que yo abra las puertas de mi alma verdaderamente y me deje llenar de tu gracia. De tu gracia que encuentro en la oración, que encuentro en los sacramentos. El ser constante. El vivir una vida dedicada a ti, en servitud. Hoy te quiero pedir, Señor, especialmente por todas aquellas personas que te sirven en nuestra iglesia, que han entregado sus vidas en servicio a ti y a nuestros hermanos y hermanas.

humanas, porque la humanidad está necesitada de más hombres y mujeres entregados, que sean un testimonio y una luz en un mundo que se envuelve cada vez más en una profunda oscuridad. Te pido por ellos, porque sé que también el enemigo busca derrocarlos al ser la luz que tú buscas llevar al mundo, al ser siervos. No hay nada que odie más el enemigo que un buen testigo de tu amor, Señor, en el mundo, que deshaga sus planes y que verdaderamente traiga tu reino a este mundo. Por eso te quiero pedir, Señor, que les des la gracia que necesitan, una gracia llena de tu amor. Lo necesitan mucho, Señor. Y te pido también por todos aquellos que están en el proceso de discernimiento para ver cuál es la voluntad para su vida, para que verdaderamente tengan claridad y sigan el camino que has preparado para ellos. Te quiero pedir, Señor, por todos mis hermanos y hermanas que forman parte de la Iglesia Católica, para que entiendan verdaderamente su vocación y su llamado a la servitud. Sobre todo por aquellos que están tan solo a un paso de alejarse de la fe, para que vuelvan a encontrar esa gracia que tanto necesitan, para que vuelvan a poner sus ojos en tu amor. Y así no abandonen la verdad ni tu iglesia, Señor. Que no te abandonen a ti, Señor. Te quiero pedir por todos aquellos por los que nadie ora, para que verdaderamente tu amor llegue a ellos a través de los diferentes instrumentos que somos nosotros, Señor, para que se sientan vistos, para que se sientan importantes y para que verdaderamente se sientan lo que son, verdaderos hijos e hijas de Dios. Que les regresemos esa dignidad que tú nos has dado a todos, Señor, para que verdaderamente puedan recordar que están llamados a hacer cosas grandes y a vivir una vida de plenitud en tu amor. Señor, presta oído a mi clamor, presta oído a tu sierva, que quiere servir así como tú serviste y dar su vida en el día a día, en las acciones de cada momento, amando en cada segundo y verdaderamente dando testimonio de tu amor, mi Señor.

Señor, siento el corazón inflamado de amor, de agradecimiento, porque muchas veces cuando siento que ya no puedo más, vengo ante ti, de rodillas, implorando que me ayudes en estos momentos de necesidad, que me ayudes en aquello que sabes que necesito. Sé que todos aquellos que se unen en oración en este momento también tienen en su corazón aquellas cosas, aquellos vicios que los alejan de ti. Y también los pongo frente a ti, Señor, para que sean valientes y abran las puertas de su corazón para recibir tu gracia. Ellos también están llamados a servir. Ellos también están llamados a dar su vida. La pregunta es si estamos dispuestos a dar nuestra vida por ti, Señor, a dejarlo todo a un lado, a verdaderamente morir a nosotros mismos para que tú puedas vivir en nuestro corazón, a dejar a un lado nuestros egoísmos, nuestras inquietudes, nuestros vicios, y hacer un esfuerzo real para poder vivir esa vida en plenitud. Señor, presta oído a mi clamor. Quiero vivir en paz, esa paz que solamente tú nos puedes dar, una paz que solo podemos conocer a través de ti. Necesitamos de ti, Señor. Necesitamos de ti. Quiero, Señor, vivir una vida dedicada a tu amor, en servicio. Y en este momento quiero reflexionar en qué significa vivir en servicio para ti. ¿Qué es lo que tengo que hacer para verdaderamente servirte, Señor? Y no puedo dejar de pensar en cómo los santos nos lo han enseñado. Como, por ejemplo, una Santa Teresita del Niño Jesús nos enseñó el pequeño camino, en donde nos dijo que todo lo que hagamos, lo hagamos por amor. Amar, por ejemplo, durante los momentos ordinarios del día, tal vez cuando estoy limpiando los platos, cuando estoy barriendo mi casa, cuando estoy estudiando, cuando estoy trabajando, cuando estoy hablando con los demás. Amar a pesar de que esté molesta. Amar inclusive cuando estoy dormida, ofreciéndote los latidos de mi corazón antes de dormir, ofreciéndote todo, Señor, por amor. Porque cuando vivimos y hacemos todo con amor, verdaderamente te servimos, Señor, y nuestra vida se transforma. Quieres, Señor, que verdaderamente vivamos una vida entregada a ti. Y la mejor manera de hacerlo es a través del amor. Un amor que no conoce fronteras, que se entrega, que verdaderamente ve a todos como sus hermanos y hermanas, como hijos de Dios, que no deja que nada se imponga sobre él, que no deja que nada triunfe sobre el amor, pero un amor verdadero que sale de ti, Señor, y de nadie más. Un amor profundo que siempre perdona, que siempre está ahí, que siempre se entrega. Un amor que nace de tu corazón, porque tú eres el amor mismo, Señor. Tú eres el amor que nace del seno de la Santísima Trinidad. Tú eres el amor encarnado. Y para verdaderamente amar y servir en ese amor, tenemos que encontrarnos contigo. Tenemos que tener un encuentro verdadero, un encuentro que nos enseña la verdad sobre nosotros mismos y sobre el mundo. Un encuentro que nos abre los ojos y nos enseña la verdad. Un encuentro que nos permite alejarnos del mundo para verdaderamente concentrarnos en esa patria celestial que nos espera. Un encuentro con Cristo, contigo, mi Señor, que solo puede ser posible a través de la oración y la vida sacramental. No puedo pretender vivir una vida extraordinaria si no tengo una relación verdadera contigo, mi Señor. No puedo pretender que estoy haciendo bien con mis hermanos y hermanas si no tengo una relación verdadera contigo, Señor. Si te dejo al último, si apenas doy tiempo para la vida de oración. Tú te manifiestas todos los días de diferente manera, enseñándome que estás presente, que estás aquí, Señor, para mí, que no me abandonas, que me amas y me motivas a seguir adelante en esta lucha, me motivas a entender y a buscar esa verdad y ese amor, sobre todo en los momentos en que soy más débil y cuando más te necesito. Ahí estás, Señor, presente, cargándome, hablándole a mi niña interior, que a veces llora porque está lastimada, porque siente que las cosas no valen la pena. Pero aquí estás, Señor, para decirme
que tú me amas, que no necesito nada más en este mundo más que tu amor, que cuando vivo en ese amor, verdaderamente soy lo que soy, verdaderamente vivo la vida que debo de vivir. Así que cuando me sienta abandonada, cuando me sienta que ya no pueda más, recordar que estás aquí, Señor, presente en cada detalle, en cada momento, en cada persona. Solo es cuestión de que yo tenga la capacidad de verte, mi Señor.

Señor, ¿a quién iremos? Si tú eres nuestra vida, tú eres nuestra esperanza, tú eres el siervo que dio la vida por nosotros. Estoy dispuesta a ser sierva y a dar mi vida por ti y por mis hermanos y hermanas. A veces pensamos que dar la vida es solo un momento o una situación, pero dar la vida es la entrega diaria, es la entrega de corazón. Dar la vida es dejarnos a nosotros mismos a un lado y entregarnos en cuerpo y alma al servicio de tu amor, al servicio de tu amor, al servicio de tu amor. ¿Cuántos hermanos y hermanas no están necesitados de escuchar esa verdad, Señor? Y tú me llamas a llevarla a los demás. ¿Cuántos hermanos y hermanas han podido escuchar esa verdad a través de esta transmisión? A través del testimonio y el servicio de todos aquellos que día a día trabajan en Familia Radio, que han dedicado su vida a evangelizar a través de la radio. Quiero pedirte por ellos también, mi Señor, porque cuántas almas no se han salvado al escuchar esta bendita estación. ¿Cuántas almas no han regresado a la verdad? Te quiero pedir también por todos aquellos que hacen posible esta estación a través de su generosidad, porque sin ellos nada podría ser posible. La generosidad de aquellos fieles que entienden su misión de evangelizar y que ponen de su parte y sus granitos de arena para hacerlo posible. Gracias, Señor, por su generosidad. Y te pido para que todos nos convirtamos en personas generosas, en personas que verdaderamente dedican su tiempo y su vida para ayudar a los demás.

0: En un momento continuamos en la oración al amor de los amores con Marianela Camelo.
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0: Ya estamos de regreso en el amor de los amores. Continuamos en oración.
13: Vengo ante ti en este día, Señor, a agradecerte por la generosidad de todos aquellos que dan para permitir que nuestro trabajo de evangelización continúe, para llevar tu palabra a todos aquellos hermanos y hermanas que no la han escuchado, para ayudar a traer de regreso a todos aquellos fieles que se han alejado del camino. Hoy es un día para celebrar esa generosidad, para recordar, Señor, que tus fieles te bendicen, porque tú eres un Señor justo en tus designios, Señor. Y todas tus obras están llenas de amor. Tú no estás lejos de aquellos que te buscan. Estás muy cerca de nosotros, Señor, quienes te invocamos. Y por eso, a través de esta generosidad, de este amor, de esta entrega, decimos sí a tu llamado de evangelizar y de llevar tu palabra a todo rincón. Tú nos has elegido, Señor, para que vayamos y demos fruto, y ese fruto permanezca. El trabajo nunca termina. El trabajo es del día a día para poder crecer en nuestra fe, llenarnos de tu amor, porque no podemos dar lo que no tenemos, Señor. Y solo podemos dar nuestra fe, nuestra esperanza, nuestro amor, si nos llenamos de ella a través de la oración y de la vida sacramental. Por eso, Señor, que todos tus fieles te bendigan a través de las virtudes que tú has instalado en su corazón.

0: Señor, tus designios son grandes. Tú eliges a aquellos a quienes quieres que lleven tu palabra a todo rincón. Los mandas delante y les dices que la cosecha es mucha y los trabajadores son pocos. Que roguemos constantemente al dueño de la mies para que envíe trabajadores a esos campos. Por eso, Señor, de manera especial, te quiero pedir hoy por más sacerdotes, por más hermanos y hermanas que digan sí a la vida religiosa, por los laicos misioneros, por todos aquellos discípulos que dedican su vida de tiempo completo a servirte, a evangelizar, a través de sus palabras, a través de sus acciones. La cosecha es mucha y los trabajadores son pocos. Y a nosotros nos pides que roguemos, Señor, para que envíes más trabajadores a tu campo. Estas son palabras que hemos escuchado muchas veces en misa, en nuestra lectura del Evangelio. Pero ¿qué tanto oramos para que tú, Señor, envíes trabajadores a tus campos? ¿Qué tanto recordamos que la cosecha es mucha y los trabajadores son pocos? ¿Quieres que esos fieles se pongan en camino? Son como corderos en medio de lobos. Tienen una misión muy especial, una misión difícil, pero necesaria para todos en este mundo, para todos nuestros hermanos y hermanas que están esperando escuchar tu palabra. Por eso hoy de manera especial rogamos por ellos. Rogamos por los que están por venir, por los que están y por los que han pasado a dejar este mundo. Te pido, Señor, que sean más las personas generosas que acepten tu llamado. Porque ¿a cuántas personas has llamado a la vida religiosa, pero te han dicho que no? O tal vez nunca escucharon el llamado, porque nadie los acercó a ti, Señor. Nadie los llevó a ti. Nadie les habló de tu palabra. ¿Cuántos hermanos y hermanas no pudieron decir que sí porque no escucharon ese llamado? Por eso hay que pedir en este día por todos aquellos que no han escuchado el llamado, no necesariamente porque no quieren, sino porque verdaderamente no han tenido la oportunidad de escuchar tu palabra. Es hora de, Señor, de nosotros también entender que jugamos esa parte de poder llevar tu palabra, de que nosotros también estamos llamados a llevar tu palabra como laicos, y que nunca sabemos si ayudaremos a sembrar una semilla en el corazón de alguien que está llamado a seguirte. No sabemos si nuestro sacerdote de nuestra parroquia o nuestra hermana religiosa necesita más que nunca nuestras oraciones. Por eso debemos ser constantes en esa oración y hacerla parte de nuestro día a día. Nunca hay que cansarnos de orar por nuestros sacerdotes y por nuestros hermanos y hermanas religiosas, porque son como corderos en medio de lobos. El enemigo los ataca constantemente porque sabe que su llamado puede tener el impacto en miles de vidas, que pueden llevar junto a ellos a miles de almas al cielo. Por eso tenemos que orar por ellos, porque son como corderos en medio de lobos. ¿Cuántas veces he orado por ellos en estos últimos días o inclusive años? tengo la oportunidad de reforzar esa oración o dedicar una oración especial por ellos en mi día a día, ofrecer una labor que sea difícil para mí, para que reciban la gracia que tanto necesitan, para que sean humildes, para que tengan fe y no escatimen en esa fe, para que vivan con esperanza, para que puedan salir adelante de las tormentas, porque la cosecha es mucha y los trabajadores poco, y día a día tienen que trabajar por esa cosecha, una cosecha enorme. Oremos por nuestros sacerdotes que están cansados, que se sienten sin apoyo ni sin cariño. Por esos sacerdotes que se han desviado por el camino. Por esos sacerdotes que se han mantenido fieles, pero que la tentación los ataca día a día. Por nuestros seminaristas, para que hagan un discernimiento profundo de su llamado. Por nuestras hermanas religiosas, por aquellas que se sienten abandonadas, por aquellas que no se sienten amadas, por aquellas que olvidaron a qué fueron llamadas, por aquellas que con alegría te sirven en su día a día, por todos nuestros sacerdotes y hermanos y hermanas religiosas, sea cual sea la circunstancia de su vida, y por todos aquellos hermanos y hermanas religiosas que vendrán en un futuro y que podrán transformar miles de vidas a través de su hermoso testimonio.
1: Al

Haznos instrumentos de tu paz, mi Señor. Permítenos llevar tu palabra a todo rincón, a sembrar, a dar fruto, y que ese fruto permanezca. Tus obras, Señor, te alaban, tus fieles te bendicen, proclaman la gloria de tu reino y dan a conocer tus maravillas. Hay muchos fieles que no han estado llamados a esa vida religiosa, pero aún así también están llamados a servir, porque también llevan en su corazón la fe. También pueden mostrar tus proezas, Señor, pueden mostrar el esplendor y la gloria de tu reino, ese reino que es para siempre. Por eso también, Señor, hoy pido por todos los fieles laicos, para que verdaderamente entiendan su misión. Porque nosotros también estamos llamados a evangelizar, a llevar tu palabra, a amar, a entregarnos, a ser testimonio en el mundo. Quieres que te bendigamos con nuestras vidas. Y al bendecirte con nuestras vidas, Señor, iremos y daremos fruto, y ese fruto permanecerá, porque tú nos has elegido, Señor, tú nos has elegido. ¿Qué tanto reflexionamos en esa realidad también, Señor, en nuestro llamado particular? El escuchar nuestro llamado no es simplemente algo que escuchamos en un momento de nuestra vida y nos da claridad. Es algo que debemos de trabajar por escuchar día a día. Algunos sí han tenido un momento de iluminación profunda, pero para nosotros es algo que iremos descubriendo poco a poco, con paciencia, entendiendo que el llamado se nos presenta día a día. No desesperarnos en ese tratar de entender qué es lo que pides de nosotros, Señor. ¿Cuántos han dejado de orar y de pensar cuál es su llamado? Porque se desesperan. Y no es porque tú no les hables, Señor, sino porque verdaderamente no están escuchando. O están tratando de escuchar lo que ellos piensan es mejor para ellos mismos. ¿Soy yo acaso ese tipo de persona? Esa persona que habla y quiere escuchar lo que dices, pero no escucha verdaderamente. Que se deja llevar por las emociones más que por esa oración y esa vida sacramental que verdaderamente abrirá los oídos de mi corazón. ¿Verdaderamente te quiero escuchar, Señor, o me da miedo? Quiero reflexionar en eso, Señor. ¿Me da miedo escucharte? ¿Y por qué? ¿Por qué me da miedo? Si tú me has dicho que no me dé miedo. Si tú eres, Señor, el que quiere lo mejor que es para mí, el que sabe qué es lo que necesito, el que me creó y el que sabe por qué me creó. ¿Por qué tengo miedo de escuchar? ¿Por qué tengo miedo de decir que sí? ¿Es porque tengo que dejar al lado todos aquellos gustos y esa vida cómoda? ¿Es porque creo que va a ser una vida difícil que no sé, estoy segura si puedo vivir? ¿Es porque me da miedo vivir como cordero en medio de lobos? ¿O por qué es, Señor? Llena nuestro corazón de valentía, llena nuestro corazón de sabiduría, llena nuestro corazón de certeza, de saber que no hay mejor lugar que en tu corazón, Señor, que no hay mejor vida que una vida llevada para ti, una vida de generosidad,
sea cual sea el llamado que has planeado para mí. Que camine junto a ti, que hable de corazón a corazón, como hablo como un amigo, con confianza, sabiendo que estoy en un lugar seguro. Así verdaderamente te escucharé, Señor. Cuando dejo ir todo aquello que me ata, cuando me relajo, porque sé que estoy en un lugar seguro. En un lugar en donde hablo con alguien con quien tengo confianza, con quien tengo una amistad. Tú eres mi amigo, Señor. Y como mi amigo, quieres lo mejor para mí. Por eso, Señor, quiero escucharte. Háblame, Señor. Quiero escucharte.

La fe es para valientes. Pero ser valiente no implica no tener miedo. La gente valiente es aquella que actúa a pesar de los miedos. ¿Cuántas veces creemos que no debemos de tener miedo para seguir adelante? Los miedos existirán siempre, pero nosotros no nos debemos dejar llevar por ellos. Cuando sintamos miedo, actuemos y sigamos adelante. Que no nos ate. Que ese miedo sea un trampolín para volar por lo más alto, dejándonos llevar por tu gracia. Los valientes no son gente que no tiene miedo, es gente que actúa a pesar del miedo. Es hora de actuar, es hora de decir que sí, es hora de salir al campo, es hora de ponernos en camino. Es hora de ir, dar fruto y que ese fruto permanezca. Quiero aprovechar este momento para que todos aquellos que se han unido en oración en este momento puedan poner frente a ti sus miedos, sus dudas y todo aquello que hay en su corazón, ponerlo como una ofrenda de oración, en donde eleven la plegaria que sale desde su corazón hasta el tuyo. Yo sé que los escuchas, Padre, pero que verdaderamente ellos crean que los escuchas y que sean sinceros en esa oración y que verdaderamente digan todo lo que hay en él. Sean miedos, sean enojos, sean tristezas, sean alegrías, pero que lo pongan todo frente a ti. Aquí está este momento para que abran su corazón de puerta a puerta.

0: Gracias, Señor, por permitirme estar una vez más frente a ti. Es el momento en el que me desconecto del mundo para conectarme a lo verdaderamente importante que eres tú, Señor. Llenas mi corazón de tu gracia. Me das lo que necesito para seguir adelante. Por eso este momento vale oro. Es como un alimento que mi alma necesita. Porque sí lo es. Te necesito, Señor, hoy y siempre. Te necesito para poder vivir mi vida y mi día a día, sabiendo que tú estando a mi lado todo lo puedo. Y que me das la gracia para salir y dar ese fruto y que ese fruto permanezca. Termino esta oración agradeciéndote por todos aquellos hermanos y hermanas que se unieron en oración. Tú sabes lo que necesitan sus almas. Escúchalo, Señor, y que ellos te escuchen a ti. Porque si todos vivimos esa fe y ese llamado al que tú nos has llamado, verdaderamente podremos transformar el mundo. Pero para hacerlo, tenemos que transformarnos nosotros mismos primero. ¿Estamos dispuestos a transformarnos y a vivir una vida para ti? Que hoy lo piensen, que hoy lo mediten. Y que escuchen esa respuesta que tú siempre has tenido para ellos, Señor. Y lo mismo pido para mí. Que siempre te escuche, Señor, y diga sí a lo que me llames. En nombre del Padre, del Hijo y del Espíritu Santo. Amén.
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Hola amigos y amigas, les saluda Marta Reyes. Bienvenidos al programa de hoy de Brotes de Esperanza. Quisiera que hablemos de estas cosas que nos molestan aquí dentro en el corazón. Aquí, en lo profundo de nuestro ser, tenemos algo que si podemos usar esta imagen mental para poder relacionarnos con ello. Algo que le llamamos el armario de los recuerdos. Nuestra mente trata de descifrar, guardar y catalogar hasta 150 mil palabras al día. Y este gran procesador del cerebro humano se vale de un sistema de archivar memorias muy básico y elemental. Los sentimientos. Si nuestra mente fuese un archivo o armario, los sentimientos son las carpetas o los expedientes donde se archivan las memorias

pasajeros, satisfactorios o alegres en sus respectivas carpetas. Usualmente la carpeta de eventos maravillosos es donde menos archivamos recuerdos. Tenemos la tendencia de enfatizar o enfocarnos en lo hiriente y de olvidar más rápidamente lo agradable. Además, no somos tan generosos con la vida para acreditarle calificaciones sobresalientes, especialmente si no somos fáciles de complacer. Es hora de entrenar nuestro cerebro a aprender a hacer lo contrario a su tendencia natural, activar y fortalecer las memorias positivas y agradables y debilitar las memorias que causan dolor. Vamos a tener que aprender a trasladar muchos recuerdos de los expedientes negativos a los expedientes positivos. Conseguiremos esta reclasificación al hacer una evaluación menos emocional y más espiritual, hasta concederle a algunas historias un nuevo valor, pues pudiéramos encontrar en ellas importantes lecciones de vida. Seguramente necesitaremos abrir un nuevo archivo con el nombre de Experiencias Neutrales por Calificar, para darnos tiempo de visitar esas historias hasta redefinirlas. Si somos sinceros en la reevaluación, pudiéramos empezar a apreciar los frutos de todas las experiencias. Reorganización de las prioridades de la vida, nuevas sensibilidades, nuevas disciplinas, apreciación de lo que todavía tenemos, sentido de unidad y fraternidad con los nuestros o incluso con otros que estaban distanciados, compasión hacia quienes sufren o viven eventos semejantes, compromiso renovado de cuidar lo que no quisiéramos volver a perder. El día que esta sincera evaluación nos lleve a agradecer todo lo ocurrido, aún las experiencias más duras y difíciles, ese día considerémonos sanos y liberados. Aunque la vida provee un surtido de todo tipo de experiencias, ya está comprobado y medido cuantitativamente que son muchos más los momentos buenos y placenteros que los desagradables. Sin embargo, ¿por qué no los recordamos así? Una vez un sabio contó un chiste ante una atenta audiencia y todos se rieron. Al poco rato volvió a contar el mismo chiste y solo algunos se rieron. Minutos después contó el mismo chiste por tercera vez y ya nadie se rió. Entonces el sabio le preguntó, ¿por qué dejan de reírse ante historias divertidas y agradables, pero no cesan de llorar ante las mismas historias desagradables e hirientes que no paran de contar? En nuestras conversaciones con parientes y amigos parece ser que nos presta más atención cuando nos ven sufrir que cuando nos ven reír. Nuestra aparente felicidad a veces es envidiada o perforada o cuestionada y a veces sentimos que sería mejor no lucirla. Quizás algunos hasta nos sentiríamos culpables al estar felices mientras el resto del mundo sufre. Ahora, cuando recién nacidos hicimos la conexión que cuando llorábamos, nuestros padres se desbocaban para tratar de entender el origen de nuestro llanto para calmarnos. Nuestras sonrisitas eran para las fotografías, pero nuestros llantos conseguían movilizar al mundo a nuestro alrededor. Y quizás esa sea la

0: razón principal por qué la tristeza y el llanto ocupan un lugar preferencial en nuestros lenguajes y en nuestros recuerdos. Aprendemos a chantajear y conseguir nuestras necesidades o caprichos con las lágrimas, con los semblantes y actitudes de sufridos, más que con razonamientos convincentes y esfuerzos legítimos. Pero si estamos comprando atención y cariño con lágrimas, el precio es muy caro. Una vez que comprometemos o nos comprometemos con esos lenguajes y actitudes de dolor, quedamos atorados en esas identidades e idiosincrasias de enfermos, abandonados, enlutados, pobres, necesitados, adoloridos y fragmentados. ¿Cómo romper con estos patrones o malas costumbres de identificarnos tanto con el sufrimiento? Reentrenando la mente, enseñándole los dones de la reevaluación y la reconciliación. Para reentrenar la mente tenemos que aprender los dones de, primero, recordar lo bueno, lo agradable, lo favorable, antes de lo dañino, hiriente, perjudicial, deprimente y vergonzoso. Tenemos que esforzarnos por mantener vivas esas memorias bonitas y contarlas con más frecuencia, agradecerlas con más prontitud, documentarlas y visitarlas, hasta memorizarlas e incorporarlas en el lenguaje diario de la vida. Segundo, tenemos que aprender a catalogar las experiencias de la vida con los mejores sentimientos que les podamos asignar, al filtrarlos o entenderlos con menos emoción y con más templanza, apoyándonos de una sincera evaluación y de sabio consejo. Erradicar de nuestros vocabularios los adjetivos o descriptivos de pérdida total, golpe mortal, desesperante, irremediable, inalcanzable, insoportable. Aprender a decir tratemos, podremos, conseguiremos, buscaremos, lucharemos. Tercero, debemos de asumir una actitud de reconciliación con la vida, con lo que fue, con lo que se dio, lo que no se pudo conseguir, quienes participaron inocente o culpablemente en estos eventos y decisiones. El perdón es la energía atómica de la sanación. Es la decisión más liberadora, no necesariamente para exonerar, excusar o justificar a los culpables, sino para desatar a los inocentes, quienes no merecen vivir con la ofensa desde el segundo día en adelante. Y cuarto, tenemos que volver a tener confianza para volver a intentarlo sin temer tanto al presagio del pasado. Y quinto, tenemos que aprender el lenguaje del positivismo y aprender a proyectarnos con valor sin perder la perspectiva de la realidad. Hagamos el ejercicio de la reclasificación de una memoria de dolor. Si sufriste de una seria y difícil enfermedad en la niñez, quizás te hizo sentir desventajado, acomplejado y merecidamente flagelado por la vida, recluso, defectuoso, desafortunado. Intentemos ahora hacer una lista de los posibles beneficios de la misma enfermedad. Los posibles beneficios de la misma enfermedad: formó carácter, de valor, resistencia, resiliencia, sentido de profundización, mejor cuidado de la salud, atención especial de los seres queridos, sentido de lucha, agradecimiento, fe, templanza y acercamiento a Dios. ¿Ve? Así reclasificamos los recuerdos de la mente para distanciarnos del dolor y acercarnos a la paz, y eventualmente a la reconciliación y la alegría. Aquí Marta Reyes en Brote de Esperanza y regreso después de estos mensajes.
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8: Hola amigos, les habla Marta Reyes. Estamos aquí en el programa de hoy, en Brotes de Esperanza, hablando de el armario de tus recuerdos, aquí en lo profundo de tu corazón, donde guardas todas estas experiencias que a veces accesas y otras veces quieres olvidar. Si tomáramos el tiempo de reclasificar los recuerdos y las memorias dolorosas de la vida para rescatar de cada experiencia su contribución y su valor, diluiríamos el espesor del fermento del dolor. Y encontraríamos, si somos sinceros, en la mayoría de los casos, bendiciones escondidas. El mejor y más efectivo atenuante del dolor es el propósito. Peor que sufrir sería sufrir en vano. El sufrimiento solo tiene sentido cuando le encontramos su ¿por qué y para qué? Ahora, cuando decimos ¿por qué?, rara vez encontrará una respuesta aceptable y satisfactoria. El tratar de entender ¿para qué? Es lo que nos proyecta a razonar y negociar con la vida hasta llegar a nuevos acuerdos y convenios de paz, a redefinirnos, a reescribir nuestras historias. con nuevos presentes y futuros y a volver a ilusionarnos con el fruto del dolor, la cosecha del sacrificio y los seguros premios del esfuerzo o renuncias que se convierten en diezmos espirituales que bendicen el resto de la cosecha. Estos cambios internos son los decisivos para estabilizarnos emocional y psicológicamente. Hacer cambios externos solamente, como cambiar de ciudad, de trabajo, de apariencia física, de situaciones o personas que nos rodean, etcétera, sería el equivalente de pintar una casa apolillada, cambiando solo la capa exterior de su estado de desmejoramiento. Esa casa necesitará más que cambio de fachada. Así como un rostro entristecido y un semblante decaído necesitará mucho más que un cambio de maquillaje. Por más inhóspito que sea este proceso, más difícil sería seguir viviendo sin lograrlo. Las amarguras no se van solas. Se estacionan en algún rincón o laberinto del alma hasta convertirse en el basurero que obstaculiza el cauce del río y estanca la corriente del agua. Entremos al armario de los recuerdos con valentía y decisión. Comencemos la difícil pero necesaria tarea de redefinir y reclasificar las historias personales, especialmente los recuerdos de dolor. ¿Cuál es el coeficiente de tu felicidad? ¿Lo conoces? Si hubiera un termómetro, una pesa, una fórmula o medida cuantitativa para calibrar nuestros estados emocionales, así como un termómetro mide la fiebre física de un cuerpo enfermo, estoy segura que trataríamos de pesar el alma en busca de nuestro grado de felicidad o infelicidad. El problema es que usualmente estos análisis son tan subjetivos que dependen mucho de una adecuada definición y sincero examen personal, que quizás el termómetro no nos daría una lectura real, pues nuestros estados de ánimo son tan variables, contaminarían su veracidad. Tratemos de hacer un inventario emocional para ver si logramos entender cuán felices somos o cuán insatisfechos estamos. Hablemos de manera más personal. ¿Entiendes tú lo que más describe tu infelicidad? A ver, ¿cuántos de estos descriptivos son sinónimos de tu condición presente? Inconformismo, pesimismo, bloqueo emocional, estancamiento, aislamiento, desbalance, frustración, decepción, negatividad, desconfianza, miedo, decaimiento, parálisis, letargo, cansancio, sentido de incompetencia, congoja, tristeza, duelo, abandono, sentido de rechazo, rebeldía, desconsuelo, incomprensión, resentimiento, confusión, impredecibilidad, prueba, abuso, menosprecio, desorden, injusticia, humillación, insuficiencia, atadura, adicción, herida, imposibilidad, ira, amargura, obsesión, pobreza, orfandad emocional. ¿Por qué digo todo esto? Es una lista larga. Cada una de estas experiencias o condiciones son como espinas que perforan el alma hasta dejar escapar vida, ilusión y alegría. cualquiera de estas o cualquiera combinación de estos contaminantes del alma se convertirá en agentes destructivos que sabotean y coartan toda estabilidad interior y sentido de confianza ante la vida. Parte del proyecto de búsqueda de la felicidad forzosamente debe de incluir primero el erradicar y arrancar la mayor cantidad posible de estas sensaciones o condiciones desde sus raíces hasta sus estados presentes. Desatendiéndolas o ignorándolas o aún disipándolas no resuelven nada. Al contrario, se convierten en heridas en estado de dormición, semiabiertas, vulnerables a que otra experiencia semejante las vuelvan a reactivar o infectar. ¿Cómo logramos extirparlas? Haciendo un recorrido interior con sinceridad y valentía, que describa y perdone los eventos, circunstancias y personas que han formado parte de cada una de las historias que nos han llevado a estas conclusiones. ¿Cómo logramos extirparlas? Haciendo actos de reconciliación, asegurándonos que no vamos a seguir recordando con dolor, sino con sentido de comprensión y propósito. Tratando de comprender de qué manera los ofensores son también víctimas que necesitan sanación y restauración. ¿Cómo logramos extirparlas? Ayudándonos a salir del atoradero del recuerdo repetitivo, forzándonos a no recordar. ¿Y cómo logramos extirparlas? Empezando a referirnos a la historia en términos de un pasado superado, vencido, sanado, una lección aprendida gracias a un nuevo presente y un futuro positivo en gestación. Aquí Marta Reyes en Brote de Esperanza. 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Y yo regreso después de estos mensajes.

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9: Hola amigos y amigas, aquí Marta Reyes en Brotes de Esperanza. Aquí vamos a continuar con este tema, sanación del corazón, visitando el armario de los recuerdos, como también conociendo cuál es mi índice de felicidad o de infelicidad. Vamos a hacer este ejercicio. Ya leímos en el segmento anterior una larga lista de cosas que me describen y que me harían suficientemente infeliz en la vida. Ahora, un ejercicio. Toma una por una de tus experiencias negativas, escríbelas en papeles diferentes, comienza a desglosarlas, explicarlas, enfrentarlas y reconciliarlas en tu mente. Por ejemplo, frustración. Describe los causantes de tus grandes frustraciones. Explica por qué no se dieron esas circunstancias como esperabas. Trata de imaginarte una consecuencia negativa si los eventos se hubieran dado como querías. Trata de pensar en varias razones positivas al no darse lo que querías. Segundo sentimiento, decepción. Toma otro papel y escribe. Describe las situaciones o personas que más te han decepcionado en la vida. Trata de encontrar una explicación aceptable del por qué esa experiencia no pudo conseguirte resultados diferentes. trata de describir algunos elementos positivos que sí se dieron y que quizás estás olvidando o ignorando. Si otros te acusan de haberles decepcionado a ellos, explica en ese papel las razones del por qué te están juzgando erróneamente. Toma otra sensación, negatividad. Escríbela en otro papel. Ante cada decisión, reconcíliate con lo peor que puede suceder. Analiza si tienes las maneras de ir tras los mejores resultados. Haz inventario de lo que está a tu favor y de las personas que te pueden auxiliar. Sustituye cada no puedo con intentaré, trataré. Y cada vez que dirías no se puede, es imposible, sustituye esa frase con hagamos la prueba. Tratemos una vez más. Toma otra de esas sensaciones negativas, desconfianza. Escríbela en otro papel. Encuentra el origen o razón de la inseguridad. Desglosa el reto en partes manejables y trata de enfrentarte o de completar una parte a la vez. Describe los elementos positivos con los que cuentas. Si la desconfianza es hacia otras personas, investiga y descubre elementos positivos que contribuyan a su credibilidad y ponlos a prueba. Te pregunto hoy, a ti quien me escuchas, ¿qué necesitas para ser feliz? ¿Sabes hacia dónde apuntar y proyectarte para reemplazar la lista de negativos con positivos y comenzar a ensamblar una nueva realidad placentera? ¿Cuál sería tu inventario de experiencias felices? ¿Estás listo para ir tras estas experiencias hasta encontrarlas? ¿Cuán esforzado y comprometido eres para invertirte en ellas? Vamos a hacer una lista de buenas experiencias: el amor, comprensión, aceptación, capacidad, logros, motivación, vitalidad, conformismo, gratitud, consistencia, responsabilidad, disciplina, ganancia, armonía, apoyo, ilusión, bendición, autoestima, paz, crecimiento, valentía, solución, reconocimiento, fe, caridad, lucidez, libertad, admiración. Mientras más descriptivos acumules en tu canasta de bienes, más feliz llegarás a ser. Después de arrancar de raíz lo dañino, ahora hay que sembrar, conseguir, aumentar y conservar lo positivo. Como si fueras el guionista asignado a añadirle nuevas páginas de nuevas realidades a tu historia, comienza a escribir el plan para llegar a estos lugares o experiencias que necesitas alcanzar. El proyecto sería el de ampliar los horizontes para conseguir y acumular nuevas historias y vivencias que pertenecen a esta lista de ingredientes favorables a la felicidad. Hay que comenzar a escribir un nuevo libro de memorias, pero con el compromiso de evadir todo aquello que sigue envenenando tu alma. Y utilizando una dieta misteriosa de experiencias apetentes, discernidas y cuidadosamente elegidas con sabiduría y propósito, de ahora en adelante filtrar la vida en busca de lo valioso, lo pacífico, lo agradable y lo sano. Desglosa la gran tarea en partes y comienza a restar negativos y sumar positivos. Inviértete en lo provechoso y saludable y apremiante. Si solo rezas para que todo cambie y todo se te dé, espero que durante esas oraciones escuches la voz de Dios diciendo, colabórame, hijo, hija, haz tu parte, que yo haré la mía, conéctate, interésate, esfuérzate, perdona, propicia, inicia, continúa, avanza. Vamos a hacer unos ejercicios. Divide la lista en grupos de 4 experiencias a la vez y comienza a idearte el plan para conseguir cada una de ellas. Toma la experiencia del amor. El ejercicio será este. Me acercaré más a las personas que me han mostrado cariño y sentimientos sanos y nobles. Me acercaré más a ellos. Segunda experiencia, comprensión. Y el ejercicio es este. Escribiré en un diario, consultaré con personas sabias, no dejaré diálogos inconclusos, aclararé mal interpretaciones, analizaré con precaución, paciencia y misericordia. Tercera emoción, aceptación. Practicaré el don de hacerme entender. Explicaré conductas que han sido mal interpretadas, daré a conocer más de mis rasgos positivos, trabajaré en pulir mis defectos y carencias, volveré a analizar las críticas constructivas y consistentes que sí he recibido en el pasado, hasta aceptarlas con humildad. Y cuarta, la capacidad. Dirás, por ejemplo, me esforzaré por leer, por informarme, por estudiar, consultar, preguntar, indagar, concluir lo comenzado. Ampliaré y solidificaré mis conocimientos en una especialidad, en una rama, en un don, en particular hasta sentirme cada vez más seguro y más diestro. Aprender un nuevo idioma de vocablos positivos y romper con patrones viejos de pensamientos y conductas negativas y destructivas conllevará esfuerzo, ensayo, enfoque, concientización, consistencia y un sistema de autoevaluación sincera. Aunque no todos los elementos negativos logren ser erradicados o sustituidos, por lo menos al encontrar nuevos balances y comenzar a disfrutar el beneficio de algunos cambios motivadores es adelantar camino. Toda sanación o cambio exigirá una costosa intervención inicial de recursos emocionales. Aún así, más costoso y difícil será vivir sin conseguirlo. Aquí Marta Reyes en Brotes de Esperanza.
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1: Hola amigos, aquí Marta Reyes en Brotes de Esperanza. ¿Conoce cuáles son los falsos sustitutos de la felicidad? Dice un proverbio antiguo, una falsa felicidad es peor que la tristeza. ¿Con cuántas envolturas nos han vendido la felicidad? ¿Con cuántas? Con una palabra describo lo que no nos hará feliz, lo insostenible. No seremos felices con aquellas experiencias forzadas, robadas, negociadas con lo no negociable, producidas en la desesperación, en la venganza, en el resentimiento, en la ambición, en la adicción, en la mentira y en el desfalco emocional. Lo adquirido con estas monedas falsas resultará ser tan costoso que no podrá retenerse ni conservarse. Perforan el alma con sentidos de culpabilidad e intranquilidad, pues no tienen legalidad en nuestra vida. ¿Cuáles son estas supuestas alegrías insostenibles? Los espejismos y las percepciones falsas que nos hacen pagar muy caro por lo barato. Nos las han inyectado por las venas del corazón como filosofía de vida y moralidad. Por ejemplo, hacer a alguien infeliz para yo ser feliz. Sacrificar mis valores a cambio de alegrías momentáneas. Negar mi verdadera identidad a cambio de favores económicos o sociales. Perder el prestigio, la integridad y el honor a cambio de una ganancia pasajera. Traicionar sentimientos genuinos y duraderos por novedosos y pasajeros. Acaparar para sí sin importar la necesidad ajena. Preferir la cantidad a la calidad. Vivir de apariencias y no de esencias. Buscar tener siempre la razón, sacrificando siempre la paz. Desvirtuar y despreciar la fidelidad del viejo amigo por lo impredecible e improbable del nuevo. ¿Qué es la desensibilización? La desensibilización es un mecanismo mental que nos mueve al cambio y a la novedad. Desensibilización, el mecanismo mental que nos mueve al cambio y a la novedad. Vamos a explicarlo. Dentro del espectro de nuestro complejo sentido de supervivencia, Dios y la naturaleza nos han proporcionado una virtud o un defecto. A veces es virtud y otras veces es defecto, dependiendo de cómo y cuándo lo utilizamos. Se llama la desensibilización. Es aquello que sucede cuando la mente comienza a enfadarse de lo acostumbrado para irse a buscar lo novedoso. Porque mucho de lo mismo neutraliza, embota los sentidos, apaga o adormece dones que no son utilizados. El impacto original de algunas experiencias va menguando. Y lo que antes nos apasionaba y motivaba, ahora lo tomamos por hecho o lo tratamos con desinterés. La mente humana está calibrada para permanecer emocionada y comprometida con una idea, proyecto o persona por un espacio de tiempo de solo 3 años. Si después de esos 3 años ese compromiso o ilusión no es renovado, la mente comienza a desechar o sustituir. El proceso de desensibilización nos ayuda a no quedarnos estacionados por mucho tiempo en lugares o situaciones que ya no producen frutos o retoños, y nos hace movernos a buscar supuestamente mejores experiencias que no son otra cosa sino novedosas. Por ejemplo, era muy útil en tiempos más primitivos si el árbol que siempre nos producía alimento dejó de producir alimento, entonces el instinto nos mueve a buscar otras fuentes de alimentos y a no quedarnos paralizados en lo inservible. Con una vida en mente sana buscamos cambios positivos que nos ayuden a crecer y prosperar hacia caminos de perfección. Si no estamos sanos, este mismo sentido de desensibilización nos llevará por la vida en un bailoteo constante y desgastante en busca de la satisfacción más asequible, sin echar raíces y sin construir legados permanentes. Desarmemos las grandes falacias que creíamos nos traían siempre la felicidad. Número uno, las costumbres, el mito, la mala adaptación. Las ideas que nos paralizan cuando nos insisten que es nuestra única opción o respetar costumbres o mitos viejos que no siempre se aplican a todas las realidades. Segundo, la humillación vestida de humildad, abnegación desmedida. Cuando aceptamos abusos, atropellos y ofensas a la dignidad y a la justicia por conseguir aprobación. Tercero, la ambición, la insatisfacción, cuando solo se justifica si es útil, es en el deseo de crecer en virtudes, en inteligencia, en sabiduría o conocimiento o en fe. De lo contrario, jamás se podrá satisfacer completamente corazones convertidos en barriles sin fondo, con deseos desenfrenados, sin límites de compensación. Número cuatro, la obsesión. La insistencia es sana, la obsesión es patológica. Hay que saber cuándo la insistencia debe de llegar a la renuncia. Las riquezas, acaparamiento, las herencias materiales, el 80%, sabías tú, de lo adquirido sin sacrificio o esfuerzo se despilfarra o se pierde. Los estudios han comprobado que la riqueza material no aumenta el nivel de felicidad en los seres humanos, sino que simplemente disminuye en algo las molestias o el enfado. Sexto, la vanagloria, la jactancia, prepotencia, superioridad intelectual, superioridad social, superioridad económica, invalida la fraternidad, el sentido de igualdad, el compartir que retroalimenta la sana convivencia. Todo dominio se presta para crear injusticias y desigualdad e incitar a la violencia. Número siete, remordimiento y culpabilidad. Son solo útiles para acercarnos a la convicción de error, al arrepentimiento y a la reconciliación. Pero una vez que conseguimos ese perdón, seguir con esos remordimientos son flagelos personales que alimentan el sentido de desprecio. Si no se erradican, no habrá paz interior. Número 8, la falsa paz, la pasividad del silencio. Expertos en la comunicación humana sugieren que nos daremos a respetar en nuestros derechos cuando usamos dones de asertividad más que de pasividad. Lo que se calla a veces produce malos entendidos, futuros conflictos, intranquilidad y molestias que a la larga obstruirán la verdadera paz. 10 puntos. Vamos por el 9. Adicciones al alcohol o sustancias químicas, al juego o a otras producidas por la glotonería del placer crean ciclos de breves y muy temporeras alteraciones en los niveles de adicción y los niveles de satisfacción para después precipitar intensos bajones a la tristeza o a la crisis. Número 10. Necesidad de halagos y de validación. Condiciones insaciables provocadas por la baja autoestima personal que convierte a la persona en un ser ultrasensible a la ofensa y al rechazo. Y si seguimos, podemos añadir más a estos 10: codependencia, preocupación convertida en cobardía, hipocresía convertida en diplomacia, el distanciamiento y encerramiento, negación, etc. Todo esto que estamos mencionando son ladrones de la felicidad. Aquí Marta Reyes en Brote de Esperanza. 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Hasta la próxima semana y que Dios los bendiga a todos.

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Hola, ¿qué tal? Saludos y muchas gracias por sintonizar en Familia Radio. Bendiciones y un fuerte abrazo a ti que me escuchas. Te invito a que me acompañes en estos momentos para que juntos compartamos estos momentos en los cuales coincidimos en este tiempo y en este espacio que Dios nos ha regalado para conocer más de Él. Pues entonces ya estamos listos para dar inicio a este tu programa Oasis de Alabanza y comenzamos con algo de Rafael Moreno y este tema titulado Llena mi corazón de ti.

Así es. ¿Y quién puede decir que no necesita a Dios en su vida? Nadie puede decir eso. Mas aún así, sí hay muchos que son capaces de decirlo y están en su libertad de tomar esa decisión. Pero muchas veces es porque hay un corazón vacío, un corazón que no conoce a Dios, que tal vez no hubo alguien que les hable de que existe un creador y que de lo contrario hubo o hay violencia en su vida, de la cual muchas veces va pasando de generación en generación. Y muchas veces pasa de que se cosecha lo que se siembra. Si hubo violencia o falta de amor, pues tristemente eso es lo que se cosecha. Solamente aquel que es capaz de decidir romper cadenas, de decir ya basta, solo aquel que es capaz de escuchar una voz que lo llama a salir de esa situación que lo oprime, puede llegar un día verdaderamente a ser libre. Porque Dios ofrece libertad, y esa libertad es una libertad que conforta. Habiendo dicho esto, pues esos hermanos que no comparten fe alguna o que tal vez reniegan de ella, pues de alguna manera se necesita de que alguien les haga llegar de alguna manera, porque como decía la canción, levanta tu corazón. Entonces, que nuestro corazón esté bien en alto y que el Espíritu de Dios viva en ti y viva en mí, y por supuesto que se nos note desde luego. Pues que Dios nos permita que así sea y que nos dé el ánimo necesario para vivirlo todos los días. Y como decimos, un día a la vez, cada mañana y cada despertar que tenemos es una oportunidad nueva. Tristemente hay muchos que hoy ya no tuvieron esa oportunidad. Entonces, un día a la vez, mientras hay vida, hay esperanza. Y como dice Marco López en la canción que te presento a continuación, con Dios todo es muchísimo mejor, todo es muchísimo más fácil.

0: Bueno, vamos a una pequeña pausa y volvemos celebrando la vida hoy y siempre en familia.
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0: Así es, ya estamos de vuelta y seguimos con más. Agradezco de que sigas acompañándome. Oye, pues tristemente al dar un vistazo en el mundo nos damos cuenta de que hay muchas cosas que vemos un gran vacío que se vive en la humanidad, sobre todo muchas veces en los jóvenes. Vemos, por ejemplo, en las calles, a veces que vas manejando y te das cuenta de que va alguien gritando, que va peleando al parecer con alguien y te das cuenta de que no hay nadie a su lado. Y tristemente, gente está perdida en las drogas. Y vemos que los jóvenes son las principales víctimas de todas estas cosas. Y vemos tristemente también que hay leyes que apoyan esta legalización de estas drogas que son más el daño que le hacen a la juventud y a toda la gente en general que el supuesto bien que hacen destruye mucho la vida de las personas. Y así es verdad, nadie obliga a nadie a usarlas, pero ¿dónde está esa mano extendida para que la humanidad no se pierda? La humanidad destruyéndose a sí misma. Vemos también cómo las nuevas generaciones optan por no vivir bajo una moral cristiana. Al contrario, adoptando por cosas más liberales o donde todo es aceptable. Si no actuamos pronto, cada vez seremos menos. Y hay muchos que así lo quieren, que seamos menos. Que la moral cristiana desaparezca para que así se pueda hacer todo lo que quieran, ¿no? Y es que debemos entender que la moral cristiana es la piedra del zapato para los que tienen ideas liberales, donde se vive una vida sin Dios y quieren que el mundo sea totalmente secularizado. Quieren que se abandonen los signos, quieren que se abandonen los valores y los comportamientos de una confesión religiosa. Pues tristemente allí están muchos de nuestros jóvenes, tristemente para allá van muchos de nuestros niños. Por eso es bueno siempre formarse y formarse bien, porque ¿a quién le corresponde evitar todo esto? Solo a la gente buena, a la gente que lleva a Cristo en su corazón. ¿Eres tú uno de ellos? Pues súbete a la barca. Te lo comunico con una canción. Escuchamos La Gente Buena, canta Quique López.

Claro que sí, la gente buena, esa gente que es la sal de la tierra, la gente que con la luz de Cristo puede alumbrar el camino de los demás. ¡Ánimo! ¿Qué más se necesita? Pues el Espíritu de Dios está activo, el mismo Espíritu que recibimos en el bautismo, el mismo Espíritu que empujó a los santos a vivir una vida de ofrenda, de entrega, de darse cuenta de su pecado, de aquellos que entregaron su vida y se atrevieron a decir viva Cristo Rey antes de morir. Ese espíritu que tú y yo como bautizados tenemos es el mismo espíritu que ellos tuvieron. Escuchemos este canto de Luna Acar para así recordar todos estos dones. Este tema se llama Lléname Señor con tu espíritu.

0: Bueno, a continuación vamos a una pequeña pausa y volvemos donde encuentras tu razón de ser en familia.
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0: Así es, ya estamos de regreso y te agradezco por continuar en sintonía. Oye, y pues yo sé que hacer muchas de las cosas que se te hablan aquí en Familia Radio y muchas de las cosas que tenemos que hacer y vivir como cristianos no son fácil de hacer y no es fácil, pero tampoco es imposible. Y sé que muchas veces tropezamos, ese es un hecho. Todos tropezamos, unos de una manera, otros de otra, y cada quien tiene sus distintas debilidades, así como tenemos también cualidades. El camino correcto no es fácil. Nuestras opciones son el camino fácil o el camino correcto. Y es que lo importante está en levantarse, no en darse por vencido. Yo sé que cada quien tiene una cruz que tiene que cargar, todos la tenemos. Y ese es nuestro objetivo, cargar con nuestra cruz y seguir a Jesús. Él no promete que será fácil, pero sí, sí te promete que valdrá la pena. Así que, si te caes, tienes dos opciones. Quedarte tirado en el piso o levantarte, sacudirte el polvo y seguir. Dios nos ama tanto que nunca, pero nunca estamos solos. Ha puesto ángeles que nos acompañan en nuestro camino siempre. Pues pidamos a Dios que su espíritu nos mantenga fuerte siempre. Y precisamente con un canto de Luna Eikar vamos a escuchar este canto que se llama Con tu espíritu.

0: Bueno, y para seguir con esa misma alegría y alabanza a Dios, continuamos con más cantos dedicados a Cristo Jesús, nuestro Salvador, en un momento donde con estas alabanzas elevamos oraciones a nuestro Creador. Él nos dice en el Salmo 150, que todo lo que respire alabe a Dios. Y también en Apocalipsis 5:12 nos dice, digno es el Cordero degollado de recibir poder y riqueza, sabiduría y fuerza, honor y gloria y alabanza. Entonces, pasamos ahora con este canto que nos interpreta muy bien Marco López para extender lo que ahora meditamos en el ritmo de la música. Este tema se llama Cordero de Dios de Marco López.
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0: Bueno, llegó la hora de ir a una pequeña pausa, pero pronto volvemos celebrando la vida en familia.
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0: Claro que sí, ya estamos de regreso y seguimos compartiendo más contigo en este maravilloso día que Dios ha tenido la bondad de regalarnos. Todos los días aprendemos algo nuevo. Todos los días tenemos la oportunidad de aprender de nuestros errores y de no caer en lo mismo, sino de lo contrario, pedir perdón a Dios por nuestras faltas y deshacernos de todos los malos hábitos que tenemos. Tal vez en la vida vamos cargando con un morralito con muchas cosas de nuestra vida diaria y entre ellas está tal vez muchas cosas que nos cuesta trabajo dejar. Y yo creo que podemos con eso y podemos con mucho más, siempre y cuando lo hagamos con las fuerzas que Jesús nos da, aprendiendo más de la vida de santos, aprendiendo cómo muchos mártires dieron su vida antes de renegar de su fe, encomendándonos a nuestra Madre del Cielo, acudiendo a confesarnos lo más seguido que sea posible, y con todo esto y una vida de oración, todo empieza a cambiar. Cambia nuestra manera de ser, cambia nuestra actitud, nuestro estado de ánimo, y claro que también suceden incluso hasta sanaciones físicas, y todo esto por obra y misericordia de Dios. Ante Él, toda rodilla se dobla, y todo ser vivo, hasta la naturaleza, obedecen a Él, porque hasta el viento y el mar obedecieron a su voz. Entonces, una vez dicho esto, pues, si el mar y el viento cesaron por mandato de Jesús, pues así de la misma manera todos nuestros problemas. Y con este próximo canto meditamos más de las grandezas de quien renovó nuestras esperanzas y en quien confiamos. Este tema se llama ¿Quién es ese hombre? Canta Marco López.

Bueno, y entre tanto y tanto, pues siempre es bueno también dar gracias a Dios por todas las bendiciones que nos brinda día a día. Y es verdad que hay situaciones en la vida donde pues también podemos sentir que estamos solos. Y la verdad que, como dice el Salmo 125, el Señor ha estado grande con nosotros y estamos alegres. Siempre hay que agradecer a Dios por todo lo que nos da. Lo material no llena. Tal vez queramos tener un auto nuevo y si lo conseguimos, pues ahora queremos tener una casa. Si no tenemos, o si tenemos una, pues queremos una más grande. O pretendemos que podemos llenarnos con lo material. Mientras más queremos, más nos damos cuenta de qué tan vacíos estamos. Por eso nos enfocamos en lo que tenemos y damos gracias. Y pues Dios es el único que llena de cualquier vacío. Vamos con otro canto de Marco López y este canto se llama Infinitas Gracias.

0: Bueno, pues hemos llegado al final de este programa el día de hoy. Que Dios y la Virgen María te bendigan y te protejan siempre. Gracias por tu compañía y recuerda, celebra la vida hoy y siempre en familia.
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¿Qué trama, mi Señor, con tan enloquecedor silencio? ¿Qué trama, mi Señor, en la que estás entretejiendo? Tus modos son extraños, pero tan perfectos. Esa eterna costumbre de tus sendas misteriosas, pero impregnada de Pascua.

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0: En Arizona, es la 1:00 a.m. En familia.
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9: Son las 2 de la mañana, tiempo de Arizona, en familia.
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Padre, del Hijo y del Espíritu Santo. Amén. Padre nuestro, que estás en el cielo, santificado sea tu nombre. Venga a nosotros tu reino y hágase tu voluntad en la tierra como en el cielo. Danos hoy nuestro pan de cada día. Perdona nuestras ofensas, como también nosotros perdonamos a los que nos ofenden. No nos dejes caer en tentación y líbranos del mal. Amén. Dios te salve María, llena eres de gracia, el Señor es contigo. Bendita eres entre todas las mujeres y bendito es el fruto de tu vientre, Jesús. Santa María, Madre de Dios, ruega por nosotros pecadores, ahora y en la hora de nuestra muerte. Amén. Creo en Dios, Padre Todopoderoso, Creador del cielo y de la tierra. Creo en Jesucristo, su único Hijo, nuestro Señor, que fue concebido por obra y gracia del Espíritu Santo. Nació de Santa María Virgen, padeció bajo el poder de Poncio Pilato, fue crucificado, muerto y sepultado. Descendió a los infiernos, al tercer día resucitó de entre los muertos, subió a los cielos y está sentado a la derecha de Dios Padre Todopoderoso. Desde allí ha de venir a juzgar a vivos y muertos. Creo en el Espíritu Santo, la Santa Iglesia Católica, la comunión de los santos, el perdón de los pecados, la resurrección de la carne y la vida eterna.

Oh Dios eterno, en quien la misericordia es infinita y el tesoro de compasión inagotable, vuelve a nosotros tu mirada bondadosa y aumenta tu misericordia en nosotros, para que en momentos difíciles no nos desesperemos ni nos desalentemos, sino que con gran confianza nos sometamos a tu santa voluntad, que es el amor y la misericordia mismas.

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Discursos de San Pablo. El discurso en el Areópago de Atenas. El discurso de Pablo en Atenas es sin duda el más conocido de los que se insertan en el libro de los Hechos de los Apóstoles. El apóstol llega a Atenas en su segundo viaje misional. Por todas partes ha ido dejando comunidades de hermanos que han ido aceptando a Jesús como Salvador. Pero también trae el recuerdo de las penalidades más recientes. Una prisión injusta sufrida en Filipos, un tumulto provocado en Tesalónica por los judíos que le persiguen hasta Berea. Y en Atenas Pablo se atormenta en su interior al ver la ciudad llena de ídolos. Como es su costumbre, acude a la sinagoga para presentar su mensaje a los judíos. Pero en esta capital cultural dialoga en el ágora con paseantes y con algunos filósofos epicúreos y estoicos. Las opiniones de sus oyentes se dividen. Para unos, Pablo es un charlatán. Para otros, es un predicador de una doble divinidad oriental, Jesús y Anástasis, es decir, Jesús y Resurrección. El error de los que le escuchan es interesante, porque nos revela el núcleo de la predicación de Pablo. De todas formas, el error es providencial, puesto que impulsa a los sabios y a los curiosos a llevar a Pablo al Areópago para que les explique el significado de las extrañas doctrinas que difunde por la ciudad. Así que Pablo, de pie en medio del Areópago, comenzó su discurso diciendo: «Atenienses, veo que vosotros sois, por todos los conceptos, los más respetuosos de la divinidad. Pues al pasar y contemplar vuestros monumentos sagrados, he encontrado también un altar en el que estaba grabada esta inscripción: al Dios desconocido. Pues bien, lo que adoráis sin conocer, eso os vengo yo a anunciar». Hechos de los Apóstoles, capítulo 17, versos 22 al 23. Después de captar la atención de sus oyentes, Pablo recuerda a los atenienses algo que muchos de ellos ya creen, como es la existencia de un Dios trascendente, creador del mundo. Dios que hizo el mundo y todo lo que hay en él, que es Señor del cielo y de la tierra, no habita en santuarios fabricados por mano de hombres, ni es servido por manos humanas, como si de algo estuviera necesitado el que a todos da la vida, el aliento y todas las cosas. Después de estas palabras, dando un paso más, Pablo afirma que Dios creó de un solo principio todo el linaje humano para que habitase sobre toda la faz de la tierra, fijando los tiempos determinados y los límites del lugar donde habían de habitar, con el fin de que buscasen la divinidad para ver si a tientas la buscaban y la hallaban, por más que Él no se encuentra lejos de cada uno de nosotros, pues en Él vivimos, nos movemos y existimos, como han dicho algunos de vosotros, porque somos también de su linaje. Con aquella cita, Pablo estaba recordando a un tal Arato, un poeta originario de su misma tierra de Cilicia, aunque 3 siglos anterior a él. La misma cultura helenista le une, pues, con los sabios y curiosos que le escuchan. Pero Pablo es también heredero de la cultura hebrea y de su fe monoteísta. No duda, pues, en invitar a los griegos a sacar de su propia filosofía una consecuencia que denunciaría su idolatría. Si somos del linaje de Dios, les dice, no debemos pensar que la divinidad sea algo semejante al oro, la plata o la piedra, modelados por el arte y el ingenio humano. De todas formas, Pablo reserva para sus oyentes un mensaje que trasciende las 2 corrientes culturales en las que él mismo ha sido formado, la griega y la hebrea. El acontecimiento del camino de Damasco le ha llevado a descubrir el misterio de Jesucristo. Sin mencionar aquel nombre sagrado para él, Pablo les anuncia el evangelio que le ha llevado hasta Atenas. Dios, pues, pasando por alto los tiempos de la ignorancia, anuncia ahora a los hombres que todos y en todas partes deben convertirse, porque ha fijado el día en que va a juzgar al mundo según justicia por el hombre que ha destinado, dando a todos una garantía al resucitarlo de entre los muertos. Ese hombre,
destinado por Dios, es el Cristo resucitado de entre los muertos. Él es el anunciado por Pablo, como un día reconocerá el procurador Porcio Festo. Pero los atenienses no están dispuestos a aceptar ese mensaje. Así que, de nuevo, Pablo experimenta el fracaso humano.

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0: Queridos hermanos, ya estamos de regreso. Continuamos con el programa de escucha de los buscadores de Dios, elegidos por Él para servirnos de modelo para nuestra vida de creyentes.
1: Discursos de San Pablo. El diálogo en Éfeso sobre el bautismo. De regreso de su segundo viaje misionero, Pablo se había detenido brevemente en la ciudad de Éfeso y había prometido volver si Dios lo permitía. Y volvió, efectivamente, en su tercer viaje apostólico. Había atravesado las regiones de Galacia y de Frigia y llegaba con el deseo de anunciar el Evangelio en aquella importante ciudad de la provincia de Asia. En Éfeso, Pablo encontró a algunos discípulos. Les preguntó: ¿recibisteis Espíritu Santo cuando abrazasteis la fe? Su sorpresa fue grande cuando oyó la respuesta: pero si nosotros no hemos oído decir siquiera que haya Espíritu Santo. Para Pablo, aquella reacción indicaba que había habido un grave defecto en la catequesis que habían recibido aquellos hermanos. Así que les replicó: ¿pues qué bautismo habéis recibido? El bautismo de Juan, le respondieron. Pablo aprovechó la ocasión para añadir una explicación elemental. Juan bautizó con un bautismo de conversión, diciendo al pueblo que creyesen en el que había de venir después de él, o sea, en Jesús. Hechos de los Apóstoles, capítulo 19, versos 2 al 4. Pablo recorría tierras y ciudades anunciando que las antiguas promesas de Israel desembocaban en Jesús. En él se encontraba la salvación y la justicia, es decir, la santidad de vida que Dios espera de los hombres. Aunque se consideraban discípulos, aquellos ciudadanos de Éfeso no eran en realidad cristianos. Solo el Espíritu de Dios puede introducir a la persona en el grupo de los verdaderos seguidores del Señor. En la nueva comunidad, el bautismo no es solo un signo de conversión, como lo era para Juan Bautista. El bautismo en el Espíritu Santo es el signo que simboliza y realiza la nueva vida de los que han muerto y resucitado con Jesucristo, resucitado de entre los muertos. Estas ideas se encuentran con frecuencia en las cartas de Pablo. Así que es fácil imaginar que habían de constituir la base de la catequesis que todavía necesitaban aquellos discípulos que Pablo encontró en la ciudad de Éfeso. El texto de los Hechos de los Apóstoles seguramente abrevia los tiempos al anotar que cuando oyeron esto, se bautizaron en el nombre del Señor Jesús. Con todo, en esa breve anotación se incluye una referencia al rito primitivo del bautismo. Pero hay algo todavía más importante. Se nos dice, en efecto, que cuando Pablo les impuso las manos, vino sobre ellos el Espíritu Santo y se pusieron a hablar en lenguas y a profetizar. Evidentemente, la experiencia de Pentecostés no pertenecía solamente a los recuerdos del pasado. El Espíritu Santo seguía inundando la vida de los discípulos para reunirlos en una nueva comunidad de intereses, de lenguajes y de esperanzas, bajo el signo del amor fraterno. El libro añade una referencia numérica que nos deja pensativos. Los bautizados que recibieron el Espíritu eran en total unos 12 hombres. El número es significativo. En cualquier tiempo y lugar es posible que, por la presencia del Espíritu, renazca la nueva comunidad de los discípulos del Señor. Aquel episodio parece ser tan solo el inicio de la misión. El texto nos dice que, según era su costumbre, Pablo entró en la sinagoga y durante 3 meses hablaba con valentía, discutiendo acerca del reino de Dios e intentando convencerles. Pero como algunos se obstinaban, no se dejaban persuadir y hablaban mal del camino ante la gente, Pablo rompió con ellos y formó grupo aparte con los discípulos, discutiendo diariamente en la escuela de Tirano. La comunidad de Éfeso había de ocupar unos 3 años de la vida de Pablo. Allí anunció abundantemente el Evangelio. Desde allí asistió personalmente y por medio de otros colaboradores como Epafras, Erasto y Timoteo, algunas otras comunidades vecinas como Colosas, Hierápolis y Laodicea. Desde allí escribió la primera carta a los Corintios, la carta a los Gálatas y muy probablemente la carta a los Filipenses. Éfeso sería para Pablo un calvario. Allí había de sufrir numerosas dificultades internas en la comunidad y fuertes persecuciones provenientes de los judíos y de los paganos. El motín provocado por los plateros podría haberle costado la vida. Así que el antiguo perseguidor era ahora el perseguido.

Queridos hermanos, después de escuchar el ejemplo, la vida, el misterio de estos buscadores de Dios, solo nos queda prestar atención a la palabra del Señor y llevar estos ejemplos a nuestra propia vida. Bendiciones.

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¿Qué tal? Los saluda Enrique García en memoria y con la enseñanza del ingeniero Benjamín Sepúlveda. En este su programa Luz de las Naciones. Están ustedes en sintonía de En Familia Radio y recuerda, es tiempo de vivir en familia. Qué alegría estar en esta tarde reunido con ustedes, con personas que de una u otra forma estamos buscando algo más en la vida. Y quiero empezar el día de hoy haciéndoles una pregunta muy directa, de esas que uno no se hace todos los días, o mientras corremos al trabajo o revisamos el celular. Díganme la verdad. Después de todo lo que nos toca vivir en este mundo, con sus altas y sus bajas, sus alegrías, sus tristezas, ¿a poco no se les antoja ir al cielo? Y de eso es de lo que vamos a hablar el día de hoy. A veces pensamos en el cielo como un lugar aburrido. Hay quienes dicen que piensan que el cielo es como una nube donde la gente toca el arpa vestida de blanco y con alitas por toda la eternidad. Qué idea tan ocurrente, pero equivocada. No se trata de ningún lugar aburrido. Y hoy quisiera que se nos quitara esa idea a los que la tengan todavía. Todo lo que vamos a compartir hoy tiene dos fuertes fundamentos. Uno, la palabra de Dios, que son las Sagradas Escrituras. Y dos, la mente brillante de Santo Tomás de Aquino, uno de los teólogos más grandes de la historia. Santo Tomás se dedicó todo su esfuerzo a desmenuzar lo que Dios nos reveló para que podamos entenderlo así con peras y manzanas. Santo Tomás no inventó nada en realidad. Él tomó las pistas que Dios nos dejó en la Biblia y las organizó para todos nosotros. Vamos a platicar como en dos partes para no perdernos. En la primera vamos a explorar lo que la teología llama la gloria accidental del cielo. No se asusten con la palabra accidental, no significa que sea un error, un choque o algo así, no. En filosofía, accidental significa todo aquello que adorna, que complementa, que añade una felicidad extra o algo que ya es perfecto de por sí. Es algo así extra, algo que se añade. Y esa gloria accidental la vamos a vivir, bueno, la vamos a dividir en dos partes. Lo que le va a pasar a nuestro cuerpo glorioso y lo que va a experimentar nuestra alma en sus relaciones con los demás. En la otra parte, en la segunda mitad, vamos a entrar al plato fuerte, que es la gloria esencial del cielo. Eso que es el núcleo, el motor, la razón de ser de la felicidad eterna, que es la visión beatífica, que no es otra cosa que ver a Dios cara a cara tal como es. Así que vámonos poniendo cómodos, vamos a abrir nuestra mente y nuestro corazón, porque este viaje que vamos a hacer hoy vale totalmente la pena. Vamos a comenzar por lo que tenemos más a la mano y lo que más nos cuesta entender en esta vida, es nuestro cuerpo físico. Santo Tomás de Aquino nos explica que la gloria va a recibir nuestro cuerpo en el fin de los tiempos. Y no es algo aislado, sino que es una consecuencia directa de la gloria que ya tiene nuestra alma. Vamos a ver aquí.
la persona humana lo verdaderamente importante, la pieza maestra, es el alma. Y el alma tiene una capacidad asombrosa, puede vivir, y de hecho vive perfectamente sin el cuerpo físico cuando morimos. En cambio, el cuerpo sin el alma no es nada. Es un cuerpo que no puede moverse, ya ni respirar, ni vivir, nada. Sin embargo, en este mundo en el que estamos viviendo hoy, pues nos tiene completamente al revés. Vivimos obsesionados por el cuerpo. Si nos sale una arruguita, si nos duele la cabeza, si nos da una gripe, ahí vamos inmediatamente al médico. Pues nos preocupamos muchísimo, ¿verdad? Ya nos pusimos cremas para todo y ya hay implantes para todo. Pero, ¿qué pasa con el alma? Hay millones de personas caminando por las calles, pero con el alma gravemente enferma. O peor aún, muerta por el pecado mortal. Y andan de fiesta en fiesta, riendo, divirtiéndose, así como si nada pasara. ¡Qué contradicción! Nos preocupa que el cuerpo envejezca, pero no nos importa que el alma pues esté pudriendo por dentro. Y Dios, en su infinita bondad,

0: glorioso, con una gloria impresionante en el instante en que se vuelve a unir con nuestra alma, la cual ya va a estar en el cielo disfrutando de Dios en su máximo grado de perfección. El ingeniero Benjamín Sepúlveda usaba una comparación muy bonita para esto. Decía, imaginen un farol público de esos que tienen vidrios de colores. Si el foco de adentro está apagado, pues el farol se ve gris, opaco, así sin chiste. Pero en cuanto enciendes el interruptor y el foco se prende, toda la estructura del farol empieza a brillar con una luz hermosa, proyectando todos sus colores hacia el exterior. Y eso es exactamente lo que va a pasar a tu cuerpo. Tu alma ya glorificada es como ese foco encendido. Cuando toque tu cuerpo resucitado, lo va a encender por completo, volviéndolo incandescente de gloria, lleno de una luz y una belleza que ni se imaginan. En la Biblia se nos presenta este cuerpo nuevo, ese cuerpo glorioso. Va a tener cuatro cualidades sobrenaturales, como cuatro superpoderes, que es la claridad, la agilidad, la sutileza y la impasibilidad. Vamos a ver cada una de estas cualidades, más para que vean la maravilla que nos espera. La primera cualidad es la claridad, que básicamente significa que nuestros cuerpos van a irradiar una luz bellísima. El profeta Daniel ya lo adelantaba cuando decía que en los tiempos finales, aquellos que hayan sido sabios y hayan guiado a otros por el buen camino, van a brillar con el esplendor del firmamento, como las estrellas por toda la eternidad. Y el mismo Jesús, que en el Evangelio a San Mateo, nos lo confirma con esta tremenda fuerza. Él dice que al fin del mundo, después de que los ángeles aparten todo lo que hace daño, los justos van a brillar como el sol en el reino de su Padre. Hoy en día los únicos cuerpos humanos que ya están en el cielo con esta cualidad son el de nuestro Señor Jesucristo y el de la Santísima Virgen María. ¿Verdad? Y si tuviéramos la oportunidad de verlos hoy mismo, quedaríamos completamente deslumbrados ante tanta hermosura, porque nuestros ojos terrenales no aguantarían ese nivel de luz. A Santa Teresa de Jesús, Dios le concedió una visión mística donde solo le permitió ver una de las manos gloriosas de Jesús. Ella escribió después que comparada con el resplandor de esa mano divina, la luz del sol de este mundo parecía algo feo, apagado, triste. Pero lo más hermoso que notó Santa Teresa era que a pesar de ser una luz increíblemente intensa, no lastimaba los ojos, no causaba ceguera, sino que llenaba el alma de una paz y gozo, una alegría indescriptibles. Vamos a una pausa para seguir hablando de este tema.
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9: Y continuamos en su programa Luz de las Naciones. Están ustedes en sintonía de En Familia Radio y recuerda, celebra la vida en familia. Y estábamos hablando de las cuatro cualidades que vamos a tener cuando sea la resurrección de los cuerpos. Y nuestro cuerpo va a tener cuatro cualidades: la claridad, la agilidad, la sutileza y la impasibilidad. Y estábamos hablando de la claridad, que va a ser algo impresionante. Decíamos también cómo a Santa Teresa de Jesús, Dios le concedió una visión mística y le permitió ver una de sus manos. Y ella decía que el resplandor de esa mano hacía ver la luz del sol como algo feo, algo apagado, algo que no se antojaba. Imagínense nada más, ¿verdad? Y que ese resplandor llenaba el alma de paz, de una alegría indescriptibles. Imagínense lo que será llegar al cielo y contemplar los cuerpos resplandecientes de millones y millones de personas felices. Ese espectáculo por sí va a ser una fuente inmensa de felicidad. Y eso es lo primero que vamos a ver nada más. El segundo, o la segunda cualidad de los cuerpos resucitados será la agilidad. En el libro de la sabiduría se nos dice que las almas de los buenos están en manos de Dios y que en el momento del juicio su resplandor aparecerá y se moverán tan rápido como chispas en un campo de paja seca. ¿Qué significa esto? Que en el cielo nuestro cuerpo se va a poder trasladar a distancias astronómicas de manera casi instantánea. Vamos a poder estar en cualquier lugar. Si tú querías conocer la galaxia Andrómeda, vas a poder estar allí simplemente con desearlo, con la velocidad del pensamiento. Santo Tomás de Aquino, que era muy meticuloso, le explicaba que no es una velocidad mágica en un solo instante, sino que técnicamente requiere tres momentos. Dice, salir del punto A, cruzar el espacio y llegar al punto B. Pero ese proceso va a ocurrir en millonésimas de segundo. Tan rápido que para nosotros sería equivalente, así como lo dije, a la velocidad del pensamiento. A ver, piensen en esto. Ahorita mismo, puedes ver con tu imaginación la luna. Imagínate la luna, imagínate el sol, imagínate la galaxia más lejana, que puedes viajar en un pestañeo. O sea, cierra y abre los ojos lo más rápido que puedes y ya estás en ese sol o en esa galaxia, ¿verdad? Pero tu cuerpo se queda sentado en la silla donde estás. Bueno, en el cielo, tu cuerpo físico va a obedecer a tu mente a la perfección. Si piensas en estar en el otro extremo del universo, tu cuerpo te va a acompañar allá al instante. Así como llegaste ahorita con imaginación al sol o a la luna, así vas a estar pero con todo y cuerpo, en ese instante. Se acabaron aviones, se acabó el tráfico, se acabó el cansancio del viaje. Esa agilidad va a borrar todas las barreras del espacio. Y la tercera cualidad del cuerpo resucitado va a ser la impasibilidad. La tercera cualidad. Pues eso significa que el cuerpo glorioso se vuelve totalmente invulnerable al dolor, al sufrimiento y al desgaste. Eso quiere decir la impasibilidad, ¿verdad? Que es lo que quisiéramos cuando estamos enfermos o cansados, ser impasibles, no sentir ese dolor. Más que no sentir, es ser invulnerables al dolor, al sufrimiento. A ese cuerpo nuevo ya no le va a afectar el frío ni el calor. No va a tener sed, no va a tener hambre, no va a tener ninguna incomodidad física. Un cuerpo glorioso podría estar en el mismísimo centro del sol y no sufriría ni una sola quemadura. O estar en lo más profundo del océano y no nos ahogaríamos. En medio de la guerra y las balas nos podrían atravesar sin causarnos ningún rasguño, ninguna enfermedad. Por grave que fuera, nos podría tocar. Pero ojo, no vayan a pensar que el cuerpo se va a volver insensible como una piedra o como un robot. No, es todo lo contrario. Va a ser un cuerpo hipersensible, maravillosamente afinado para poder experimentar el placer y el bienestar de una forma que aquí ni se nos ocurre, ni podemos siquiera sospechar. Va a ser impenetrable para el dolor, pero totalmente abierto para el gozo. Como bien dice el libro del Apocalipsis, ya nunca más tendrán hambre ni tendrán sed, ni les causará daño el sol ni el calor agobiante, porque Dios mismo enjugará cada lágrima de sus ojos. Y la cuarta cualidad del cuerpo resucitado va a ser la sutileza. San Pablo, en su primera carta a los Corintios, nos explica que lo que se entierra en la muerte es un cuerpo puramente animal, pero lo que resucita es un cuerpo espiritual. Hay que aclarar esto muy bien para no caer en errores. Esto no significa que nos vamos a convertir en fantasmas transparentes o en espíritus puros. El cuerpo va a seguir siendo material, así de carne y hueso. Sin embargo, va a estar completamente, espiritualizado. O lo que significa, pues, que el alma va a tener el control absoluto y total sobre la materia, manejando el cuerpo a su antojo, sin que éste le ponga la más mínima resistencia. Aquí en la Tierra tenemos... Sí, nos responde si queremos agarrar algo, pues sí, nos responde el brazo y todo, pero si tenemos alguna enfermedad, no nos va a responder. No, cuando estemos ya con nuestro cuerpo, como dije, de una forma espiritualizado, ¿verdad? Vamos a tener control absoluto, sin ninguna resistencia. Gracias a esa sutileza, en el cielo vamos a poder atravesar una montaña sólida, o entrar en una habitación cerrada sin necesidad de que nos abran la puerta. Así como un rayo de sol atraviesa un cristal limpio, sin romperlo, sin rayarlo, sin mancharlo. Además, como vamos a estar sumergidos en Dios, cada uno de nuestros cinco sentidos físicos va a tener un banquete de felicidad constante. Tus ojos se van a recrear viendo los paisajes y los seres más hermosos de la creación. Tus oídos van a escuchar armonías musicales perfectas. Tu olfato va a percibir aromas deliciosos. Tu gusto y tu tacto van a experimentar deleites finísimos. Vamos a estar literalmente flotando en un océano de sensaciones maravillosas. miren qué increíble es la teología católica. Todo esto que les acabo de contar, la luz, la velocidad, la salud perfecta, los sentidos felices, es apenas la gloria accidental del cuerpo. Lo añadido, Santo Tomás dice que esto es lo de menos, es lo accesorio, algo que incluso podría no estar, y la felicidad esencial del cielo seguiría intacta. Porque mil veces por encima de la gloria del cuerpo está la gloria de nuestra alma. ¿Verdad? Ahora, los goces, dentro de las relaciones en el alma, lo que va a experimentar nuestra alma en el plano de los sentimientos, los afectos, la convivencia con los demás. En este mundo, pues estamos atrapados por las prisas, el dinero y todo cuanto se nos ocurra. Pero en cuanto crucemos el umbral de la muerte, lo vamos a ver clarito. Vamos a ir descubriendo paso a paso qué es lo que va a experimentar nuestra alma cuando ya estemos sin el cuerpo. Para empezar, algo que todos podemos entender, los dolores y las alegrías del corazón, la amistad. Todos sabemos lo que se siente querer entrañablemente a un amigo. Cuando la vida nos obliga a separarnos temporalmente de ellos por un viaje o un trabajo, se siente un hueco en el estómago, se extraña su presencia. Pero cuando es la muerte la que rompe ese lazo, de forma brusca, el dolor en el pecho se vuelve insoportable. Pero vamos a ir a una pausa para regresar y seguir hablando de este tema.
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9: Y continuamos en su programa Luz de las Naciones. Están ustedes en sintonía de En Familia Radio y recuerda, encuentra tu razón de ser en familia. Estábamos hablando de que cuando nos tenemos que despedir de un ser querido, pues la muerte rompe un lazo aquí en la tierra y el dolor pues es muy grande, ¿verdad? Y si es un amigo, esa amistad que la muerte interrumpió, en el cielo se va a reanudar desde el punto donde se quedó. Y nos vamos a abrazar nuevamente con esos amigos para no tener que decirles adiós nunca más. Y si hablamos de la amistad que es hermosa, los lazos de sangre, los vínculos de la familia están todavía un escalón más arriba. Los que ya hemos tenido que despedirnos de un ser querido, sabemos que no hay una herida comparable en este mundo. Ah, pero qué promesa nos tiene guardada nuestro Señor. El día de la resurrección de la carne va a traer consigo la reconstrucción definitiva, total y eterna de nuestra familia. Imagínense, cruzar la puerta del cielo y ver ahí a nuestros papás, a nuestros abuelitos, a algún hijo que se adelantó, jóvenes, sanos, radiantes de luz. Todos en el mejor momento que pudimos tener en nuestra vida. No el que tuvimos, en el que pudimos tener. ¿Qué abrazo tan espectacular nos vamos a dar sin tener que decirnos adiós jamás? Ahora, y aquí puede haber alguna duda, ¿verdad? Dices, suena maravilloso, pero ¿qué pasa si yo llego al cielo y me doy cuenta de que falta alguien de mi familia? ¿Cómo voy a poder ser feliz en el paraíso sabiendo que uno de mis seres queridos, por sus malas decisiones, se condenó en el infierno y para siempre? Es una pregunta válida, sí. Pero Santo Tomás de Aquino nos da esta respuesta, que cuando estemos en el cielo, nuestra mentalidad va a cambiar por completo. Vamos a dar un salto enorme en nuestra forma de entender las cosas. Y nuestra mente va a estar totalmente alineada e identificada con los planes y la sabiduría de Dios, y vamos a adorar tanto su infinita misericordia como su perfecta justicia. Vamos a ver las cosas con los ojos de Dios. Por lo tanto, aunque desgraciadamente falte algún miembro de nuestra familia que haya sido por su propia elección, nuestro gozo personal no va a disminuir absolutamente en nada. Vamos a seguir siendo inmensamente felices de todas formas. Esto es, nuestra alma también va a gozar de la impasibilidad. No va a tener ninguna habilidad para sufrir, ¿verdad? No vamos a negar tampoco que toda nuestra familia la quisiéramos ver en el cielo, ¿verdad? Que no falte nadie al banquete, pero nuestra alegría de todas formas va a ser absoluta. No va a mellar esa alegría, ¿verdad? Porque vamos a ver las cosas de una manera muy diferente. Bueno, ¿a quién de los que estamos aquí reunidos nos gustaría asegurar que toda nuestra familia estuviera completa allá arriba? El ingeniero Benjamín Sepúlveda nos dejó un consejo que vale oro. Un método infalible que nuestra Madre Santísima nos ha regalado. Recen el Santo Rosario en familia todos los días de su vida. Y si en este momento hay divisiones en casa, si hay pleitos, si hay hijos o hermanos que están alejados de Dios o de la Iglesia, entonces recen el Rosario, pero con más fuerza, ofreciéndolo por esos miembros que no están en sintonía por el momento. Es, les voy a decir esto, lo que nos decía el ingeniero Benjamín, es moralmente imposible que nuestra Madre del Cielo ignore una súplica constante cuando en cada misterio le estamos repitiendo 53 veces, ruega por nosotros pecadores ahora y en la hora de nuestra muerte. Una persona que reza el rosario todos los días, que se acerca a comulgar frecuentemente en misa y que dedica un momento diario a meditar la palabra de Dios, tiene una garantía de que la Virgen no va a permitir que muera en pecado mortal. El rosario es nuestro seguro de vida eterno para cruzar a la otra orilla y reconstruir a nuestra familia para siempre. Hay que ofrecer el rosario por cada uno de nuestros familiares, por nuestro cónyuge, por nuestros hijos, por nuestros padres. Y nuestra Madre Santísima va a estar allí como lo está dispuesta a contribuir a nuestra salvación. Es una promesa. Ahora, los gozos del alma no se van a quedar únicamente con nuestros familiares o nuestros conocidos. En el cielo vamos a experimentar una alegría increíble al convivir y platicar con los grandes santos. Los vamos a ir reconociendo. Como ellos pasaron sus vidas así pegaditos a Dios, van a reflejar su amor de una manera tan intensa que tratar con ellos nos va a dar incluso más alegría que tratar con nuestra propia familia terrenal. Aunque cueste trabajo entenderlo, así será. Vamos a poder sentarnos a platicar, por ejemplo, con San Francisco de Asís, con San Agustín, con San Ignacio de Loyola, con quien ustedes elijan, y lo vamos a reconocer, y ellos a nosotros. Vamos a ver su bondad, su amabilidad, su tremenda santidad, y vamos a hablar con ellos con una amistad real, de tú a tú. Y un poquito más arriba, en ese espectáculo de relaciones, está el contacto con el mundo de los ángeles. Los ángeles son criaturas puramente espirituales, bellísimas, irradian una luz y una gloria majestuosas. Y aquí Santo Tomás de Aquino nos dice algo fascinante. A diferencia de los seres humanos o de los mismos animales, donde compartimos una misma especie, todos los ángeles del cielo son completamente distintos unos de otros. ¿Verdad? Para entenderlo de otra forma más simple, imaginen que en todo el planeta no hubiera más que un solo espécimen de cada animal, un solo caballo, un solo león, un solo elefante, un solo toro. Cada uno sería una obra de arte única. Pues eso pasa con los millones de ángeles. Cada uno de ellos es una especie única en sí mismo, todos compitiendo en hermosura, pero ninguno igual o parecido al otro. ¿Qué experiencia tan espectacular va a hacer pasarnos ahí entre unos y otros y contemplar la inmensa variedad del mundo angelical? Ahorita con nuestra mente tan, tan limitada, no podemos ni de broma imaginarnos lo fantástico que será ese panorama. Ahora, si los ángeles nos van a dejar con la boca abierta, imagínense lo que será contemplar a su reina y soberana, la Virgen Santísima, la que la Biblia describe como la que es vestida de sol, coronada de estrellas. Cuando lleguemos al cielo y la veamos, nos va a dar un vuelco el corazón de la emoción, nos va a parecer una locura de amor, y vamos a caer de rodillas a sus pies. Con toda la ternura de la mejor de las madres, nos va a tomar entre sus brazos y nos va a estrechar contra su corazón inmaculado. dejándolo latir para toda la eternidad con nosotros. Solamente por ese abrazo de María valdría la pena cualquier sufrimiento en esta vida. Por el momento cumbre de esa gloria del alma, la cúspide de nuestros afectos va a ocurrir cuando nos encontremos cara a cara frente a nuestro Señor Jesucristo. Imagínense ver los ojos del Redentor del mundo, contemplar los 5 luceros resplandecientes de gloria, que ahora son las llagas de sus manos, de sus pies, de su divino costado. Al ver tanta majestad combinada con tanto amor, nuestras piernas van a temblar. Nos vamos a postrar de rodillas hasta el piso, lo más profundo ante él. Y Jesús no nos va a dejar ahí en el suelo. Se va a agachar, nos va a levantar con sus manos llagadas. Nos va a dar un abrazo fuerte y protector y nos dirá al oído: pobre ovejita mía, cuántas veces, encandilada y alucinada por los espejismos del mundo, por las tentaciones del demonio, por las debilidades de la carne, te me perdiste fuera del corral. Pero aquí estás conmigo para toda la eternidad. Entonces, el gozo, el llanto de felicidad y la emoción que nuestra alma va a sentir con ese abrazo de Cristo van a ser algo totalmente indescriptible e inenarrable. No existen palabras en ningún idioma humano para definir. Vamos a ir a una pausa para seguir hablando de este tema.
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2: Y continuamos en su programa Luz de las Naciones. Están ustedes en sintonía de En Familia Radio y recuerda, Jesús es la razón de nuestra alegría. Muy bien, pues ya hablamos de ese encuentro con nuestra Madre del Cielo y con el mismo Jesús. Y apenas estamos en la antesala del cielo. Todavía no hemos abierto la puerta del salón del trono. Todavía no hemos dicho ni una sola palabra de lo que constituye la verdadera gloria esencial del paraíso. Lo que verdaderamente hace que el cielo sea el cielo, el núcleo duro de la felicidad eterna. Es lo que llamamos la visión beatífica, que no es ni menos ni más que la contemplación directa, sin intermediarios, cara a cara con la esencia misma de Dios. Pues explicar esto sería algo imposible. San Pablo ya lo decía, ni el ojo vio, ni el oído oyó, ni el corazón del hombre pudo imaginar lo que Dios tiene preparado para los que lo aman. Pues no tenemos forma, ni punto de comparación, ni experiencia previa, ninguna analogía, ninguna metáfora, nada que haga justicia a esta realidad. Pero podemos hacer un esfuerzo guiados por la luz del Espíritu Santo. Vamos a intentar acercarnos un poquito a esta idea, aunque sea remota, en este misterio inefable. Vamos a empezar por decir que Dios ya está aquí. Dios está presente en este mismísimo momento en su casa, por medio de este programa. Él está en todos lados, en cada átomo de la creación, en cada estrella, en cada granito de arena. Dios está en todas partes. Dios lo llena todo por tres vías: por esencia, por presencia y por potencia. Dios es inmenso y está delante de nuestros ojos en este instante. Pero como humanos, pues no podemos verlo de una manera directa. Lo vemos por la fe, no por la vista. Pero en el momento en que crucemos la puerta del cielo, ese velo se va a rasgar por completo. ¿Y qué es lo que vamos a ver entonces? San Agustín decía que la gloria esencial del cielo se compone de tres actos fundamentales del alma que ocurren al mismo tiempo y de forma eterna: la visión, el amor y el gozo beatífico. Vamos a ver. La visión consiste en mirar cara a cara a Dios en toda su majestad. Y lo fascinante es que al mirarlo a Él así, vamos también a ver en Él, como si Dios fuera, vamos, una pantalla de cine tridimensional infinita, absolutamente todo lo que existe en la creación eterna. En Dios vamos a entender perfectamente cómo funcionan las leyes de la física, la astronomía, la historia de la humanidad, los secretos del universo, las respuestas a todas las preguntas que nos hemos hecho como humanidad. Pero hay más. No solo vamos a ver ese universo creado, sino que Dios nos va a dejar ver una variedad infinita de otros mundos posibles. ¿Por qué? Porque la inteligencia o la imaginación de Dios no se agotó con el universo que conocemos. En su mente hay infinitos universos iguales o más complicados, más complejos que este. Vamos a ver esa variedad infinita de posibilidades, de criaturas fantásticas, de realidades alternativas que él podría haber creado sacándolas de la nada con su poder, aunque haya decidido no hacerlo. Vamos a ver el despliegue total de la imaginación y el poder de Dios. Ahora bien, Santo Tomás aclara que no vamos a llegar a comprender a Dios en la totalidad absoluta. No, no sé, eso no, porque para hacer eso tendríamos que ser tan grandes como Dios mismo. Y ninguna mente creada, ni el ángel más inteligente, ni el ser humano más santo puede abarcar la infinidad de Dios. Pero lo que alcancemos a ver de él será tan inmenso, tan novedoso y tan deslumbrante, que nos va a mantener atrapados en un estado de admiración y asombro total por toda la eternidad. Y oigan esto, sin aburrirnos ni un solo instante, ni un solo segundo. El segundo acto que menciona San Agustín es el amor. Aquí en la tierra, todos nos sabemos de memoria el primer mandamiento de la ley de Dios, ¿no? Amarás al Señor tu Dios con toda tu alma, con todo tu corazón, con todas tus fuerzas y con toda tu mente. Pero en este mundo, cumplir este mandamiento a la perfección, seamos honestísimos, no es tan fácil como decirlo. Nos distraemos, nos gana el egoísmo, luego de repente amamos otras cosas materiales, nos llenamos de miedo. O sea, nuestro amor a Dios a veces es tibio o a veces es intermitente. Ah, pero en el cielo ahí la cosa es distinta. Cuando tengamos la esencia de Dios frente a nosotros, viviendo su infinita bondad y su infinita belleza, nuestro corazón se va a encender en un fuego de amor tan puro y tan intenso que finalmente vamos a cumplir el primer mandamiento con una perfección absoluta. Vas a amar a Dios muchísimo más que a las cosas, más que a los demás, y mucho más que a ti mismo. En ese instante, todas las ansiedades, los vacíos, las búsquedas de afecto que tanto nos hacen sufrir en este mundo van a desaparecer. Nuestro corazón, como decía el mismo San Agustín, va a descansar plenamente porque habrá encontrado aquello para lo que fue diseñado. E iremos felices, desbordando un amor perfecto por todos los siglos de los siglos. Y el tercer acto que dice San Agustín es el gozo beatífico. El gozo beatífico, pues, no es una alegría cualquiera, es sumergirse de cabeza por completo en ese océano infinito, sin fondo, sin orillas y sin fronteras, que es la esencia misma de Dios. Es entrar a experimentar de primera mano todo lo que habita dentro de Dios. Su placer absoluto, su alegría desbordante, su belleza perfecta, su bondad sin límites y todas sus virtudes divinas, sabiendo que cada una de esas características es en sí misma infinita. Y quiero recalcar algo, esto no es un espectáculo que vamos a ver desde afuera, como quien mira en una vitrina, en un museo o una película en el cine, no, no. El gozo beatífico consiste en que nos vamos a fundir dentro de Dios sin perder nuestra identidad. Nos vamos a unir a Él de una forma tan íntima que su felicidad pasará a ser nuestra felicidad. Su paz será nuestra paz y su victoria será nuestra victoria. Estaremos empapados de Dios. Y lo mejor de todo es que este estado de éxtasis absoluto va a durar por toda la eternidad. Pues en este viaje mental que hemos hecho, bellísimo, hemos repasado las maravillas que le esperan a nuestro cuerpo con la claridad, la agilidad, la sutileza, la impasibilidad, ¿verdad? Con la promesa de volver a abrazar a nuestros familiares, de platicar con los ángeles y los santos, de refugiarnos en los brazos de María y de Jesús, y finalmente nos asomamos, aunque sea un poquito, al misterio de la visión beatífica, de ese océano de amor y gozo en el que nos vamos a fundir dentro de la esencia de Dios. Pues compartir este pequeño resumen sobre el cielo no es para tener nada más una sensación bonita. El propósito de esta visión del paraíso es que se convierta en un motor, en un estímulo diario que nos empuje a vivir nuestra vida cristiana con coherencia, con valentía y cueste lo que cueste. El mundo es muy cortito, o sea, la vida es muy cortita, ¿verdad? Vale la pena esforzarse, rezar el rosario diario en familia. Vale la pena confesarse, regresar a misa, pedir perdón, ayudar al que necesita, a mantenerse en la gracia de Dios. Y pues estamos llegando al final de su programa Luz de las Naciones. Continúen en sintonía de En Familia Radio y quiera Dios en su infinita misericordia que ninguno de los que estamos escuchando este programa nos perdamos de esa gloria eterna, que cuando nos toque cerrar los ojos en este mundo podamos abrirlos allá arriba, pasar por esa puerta y decirle a Jesús con una gran sonrisa: valió la pena todo el esfuerzo. Se despide de ustedes Enrique García Ceballos, en memoria y con la enseñanza del ingeniero Benjamín Sepúlveda Hernández. Que tengan buena tarde y Dios les bendiga.
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Vientos huracanados, criatura del Señor, bendecida al Señor. Chamacos y chamacas, ¿qué quieren que les diga? Que Dios los bendiga. Y a mí que no me olvide. Platicaba yo de esto y otras cosas más de la vida y cómo vamos caminando y... Pues sí, ya vienen los achaques con la edad. Ya vienen los achaques con la edad y pues bueno, de todo un poco. Hay que cuidarnos, hay que cuidarnos. Yo espero que usted se encuentre muy bien, oigan. Y cuidando su vida. Bueno, cuidándola en el sentido de que no hay que meterse en situaciones difíciles. Y no hay que meterse en situaciones de pecado. Entonces, cuidarse y cuidar a los demás. ¿Qué le parece si antes que otra cosa nos ponemos en presencia de Dios? Para que Él nos ilumine, para que Él nos llene de su amor y que, pues con todo aquello que nos toca hacer, lo hagamos bien, porque pues es lo que nos corresponde. En el nombre del Padre, del Hijo y del Espíritu Santo. Amén. Bendito y alabado seas, mi buen Dios. Gracias porque me permites estar ante este micrófono. Ilumina mi mente, ilumina mi corazón, para que mis pensamientos y mis sentimientos sean siempre conformes a tu santa voluntad. Espíritu Santo, fuente de luz, ilumínanos. Espíritu Santo, fuente de luz, llénanos de tu amor. En el nombre del Padre, del Hijo y del Espíritu Santo. Amén.

aquí nos quedamos. Aquí nos quedamos. Estamos con la serie Instrucción General del Misal Romano. Y tenemos todavía mucho. Por ahí yo platicando incluso con un sacerdote, dice, oye, ¿y no me puedes mandar a mí ese programa? Le digo, pues escúchanos en vivo, pues qué. Mira, es que, ¿a qué horas dices? Vamos a tal hora. ¡No, mira! Yo tengo un montón de cosas. Le digo, sí, tienes un montón de cosas, ¿tú crees que vas a escuchar el programa? ¡No, mira! Digo, ¿a qué andas ahí de mi totero? No. Hay que darse tiempo. Y si te interesa lo que estamos aquí reflexionando, mira, es que no es tanto para mí, es para mis feligreses. Digo, ni se los vas a pasar, mejor dile a los feligreses que nos sigan. Bueno, estamos con la instrucción general del Misal Romano. Y vamos por más. Nos quedamos con el número 60 y vamos por el número 61. Dice, sobre el Salmo responsorial. Para usted que nos escucha por primera vez y no ande perdido como los hijos de la Llorona o como la chinita de Cepillín, de aquella canción que decía, en el bosque de la China, la chinita se perdió. En el caso de... Estamos reflexionando instrucción general del misal romano. Y esto es sobre lo que tiene que observarse de la Santa Misa. Número 61. Después de la primera lectura, sigue el Salmo responsorial, que es parte integral de la liturgia de la palabra. Y en sí mismo tiene gran importancia litúrgica y pastoral, ya que favorece la meditación de la palabra de Dios. El Salmo responsorial debe corresponder a cada una de las lecturas y se toma habitualmente del leccionario. Conviene que el Salmo responsorial sea cantado, al menos la respuesta que pertenece al pueblo. El Señor es mi pastor, nada me faltará. El Señor es mi pastor, por verdes praderas me hace recostar. A paisajes verdes, yo no me acuerdo cómo dice. Bueno, por lo menos esa parte, la que va a responder el pueblo. Que si la persona que canta no canta igual que yo, como la Chimoltrufia, y canta bien, pues conviene que todo sea cantado. Eso sí, uno tiene que medirlo. Cuando se canta la misa, dígase en el caso del Salmo, que también se puede cantar incluso el Evangelio si alarga más el tiempo. Y entonces tendrían que reducirse esos espacios si el que está acostumbrado, bueno, el que está presidiendo acostumbra a meditar la palabra 10 minutos, pues en su caso tendrá que hacerlo 5 y así. Hace un tiempo fui a una cantamisa, no digo de quién, ¿verdad? Para que no suene como que estoy criticando la misa, pero era cantamisa, de hecho de ahí viene el término, cantamisa. Y entonces se utiliza el canto gregoriano, que no porque se utilice el canto gregoriano quiere decir que sea misa gregoriana, porque las misas gregorianas pertenecen a lo que vendría a ser la etiqueta o la definición de 30 misas que van dirigidas o que tienen la intención de un difunto. 30 misas para un difunto que con el testimonio de San Gregorio señala que después de esas 30 misas, un conocido de él, un monje, salió del purgatorio. Pero la iglesia, no por la experiencia de un santo, establece su experiencia o su testimonio como doctrina. Para esta situación, las 30 misas no son
no son una garantía de que salga el alma del purgatorio, es lo que dice la doctrina.

0: plenaria si es que se encuentra en las condiciones necesarias para poder recibir la indulgencia. Aquí entonces la persona debe de estar confesada, rezar por las intenciones del Papa, participar de misa, obviamente, pues es cantamisa, y ya en su caso tendrá por quién pedir. Pedir por fulano, sutano, que ya se adelantaron, solamente por un difunto, por misa. Regresando entonces a la cuestión de la cantamisa, decíamos, la cantamisa se hace incluso hasta el Evangelio. El Señor esté con ustedes y con tu espíritu. Levantemos el corazón. Lo tenemos levantado hacia el Señor. Es justo y necesario. Ah, no, ya me fui para otro lado, no. Pero esas oraciones también se hacen cantadas en ese modo gregoriano. En el modo gregoriano. También en el Evangelio. El Señor está con usted. Lectura del Santo Evangelio según San Lucas. Y a la gente tiene que responder: Gloria a ti, Señor Jesús. En aquel tiempo, Jesús se acercó a sus discípulos y les dijo: Tomen y coman todos de él, porque esto es mi cuerpo que será entregado por ustedes. Hagan esto en memoria mía. Y se hace todo el evangelio cantado. Y muchas de las oraciones. Cantamisa, se hace misa cantada por aquel que celebra su primera misa después de la ordenación sacerdotal. Y te decía yo que, a razón de que él fui a una cantamisa, pues la cantamisa duró más de 2 horas. Más de 2 horas. También igual, pues el que dirigió la homilía se alargó bastante, se emocionó porque tenía mucha gente ahí, se emocionó, yo creo, pienso, yo no sé. Y no, la misa de ordenación duró 2 horas y media. 2 horas y media, 2 horas 40. Pues la cantamisa ya casi andaba sonando igual de tiempo. Aquí no hubo ordenaciones. Ay, Dios mío, disculpen, estoy haciendo mi catarsis. Bueno, estamos hablando sobre, conviene que el Salmo responsorial sea cantado, al menos la respuesta que pertenece al pueblo. Pausa y regreso.
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5: Por acá estoy mirando una pregunta de los que sí nos preguntan. Porque hay preguntas de los que no nos preguntan. Entonces, pues, ¿cómo hacemos ahí?
6: Dice, ya estoy escuchando con mi esposo. Estamos muy atentos porque le he estado contando lo que nos ha estado explicando los últimos programas. Pregunta, ¿qué podemos hacer al ahora? ¿Qué podemos hacer al ahora? ¿Qué podemos hacer al ahora, pues? ¿A la hora? ¿A la hora de qué?
5: ¡Ay, escríbame bien primero! Mándenos sus preguntitas, mándenos sus comentarios, pero escríbale bien porque si le escribe mal, pues nomás no le voy a entender nada.
6: ¿Qué podemos hacer cuando ahora que sabemos lo que es correcto y no? Porque se ve cada cosa que no podemos hacer nada. Porque se enojan los sacerdotes, nos tachan de exagerados. Hace unos días nos tocó que quien auxilió de monaguillo, un señor, se sube primero al altar y se queda al lado del altar. Ya nada más falta que detenga la hostia con su mano al consagrar. Pero pues no le dice nada a ese señor porque pues es el que da más dinero al...
5: Ustedes no dan dinero, ¿verdad? Entonces, ustedes lo que tienen es envidia. Ay, Dios mío santo. Miren, sí nos ha tocado saber, incluso en... Bueno, lo digo o no lo digo. Bueno, voy a decir, aunque no diga nombres.
6: En esa cantidad de dinero no podemos...
5: Estos pobres. Bueno, voy a decir, porque aquí no es el caso. Resulta que en una estación de radio, dan oportunidad para que quien quiera realice un programa, pues, como tal, ¿no? Pues en esa estación de radio se mete de chile, mole y pozole a dar temas. Y había una persona que no estaba haciendo bien lo de el programa. ¿Por qué no estaba haciendo bien lo del programa? Esa persona no está evangelizada ni está catequizada. Hay veces que no estamos catequizados, pero sí estamos evangelizados. Y podemos evangelizar no enfocándonos tanto en la catequesis porque no sabemos. Pero había una estación de radio por ahí. Y en esa estación de radio participaba alguien, un grupo de personas que decían disparates y medio. No se le pudo decir que ya no iba a estar esas personas porque eran de los que apoyaban económicamente a la estación de radio para que la radio... Y el encargado de esa estación X. La X, la X. Tararara, ta, ta, ta, tarara. Resulta que cuando se le dijo al encargado de la estación de radio, pues dijo que no. Dice, es que si les digo, ¿quién me va a dar el dinero que ellos nos aportan? Porque es una cantidad fuerte. Así tú, como dices. Dice, ¿qué dice por acá tú?
6: Ni me gustaría andar haciendo barbaridades solo porque tuviera dinero. Esto yo ya aprendí.
5: Ok, mire, yo puedo decirle que incluso esa misma persona no hace barbaridades porque tenga dinero.
6: Yo voy a hacer barbaridades. Porque yo soy Juan Camaney. Masco chicle, bailo tango. Y tengo de a montón. ¡Tururú!
5: No. Es rara la persona que dentro de esa actitud soberbia pudiera plantarse ante la iglesia y ufanarse de que realiza este tipo de acciones solo por tener dinero. ¿Sí? Pudiera ser que diga la persona, no, pues yo las voy a hacer. No. Digo, ya sería una mente malévola. Puedo entender que a lo mejor a la persona no se le puede decir mucho, no tanto porque quiere hacer la maldad, sino porque se cree infalible por su dinero o porque la soberbia lo tiene dominado, ¿no? ¿Qué se puede hacer ahora? ¿Qué se puede hacer ante la pregunta de... Yo ya que conozco lo que es propio de la liturgia y veo cosas, no le puedo decir al sacerdote, los sacerdotes, miren, no están en el desconocimiento de la liturgia. Nosotros llevamos estas materias. Yo que tengo mente de teflón, me acuerdo. Ahora, aunque estudiamos mucho tiempo, en verdad, yo he aprendido mucho más por lo que hago como apostolado que por lo que aprendí en la escuela. Esto de la radio, a mí me gusta porque yo fue como encontré el camino de Dios. Pero también hago esto del programa de radio porque yo también aprendo. Comparto y aprendo, tengo que leer, tengo que reflexionar y voy aprendiendo. Hay cosas que he dicho en el pasado y hoy las puedo corregir. Muchas de ellas a nivel de expresión, a nivel doctrinal. ¿Será que entonces a algunos sacerdotes les hace falta entonces remasticar lo leído? ¿Remasticar lo estudiado? Sí, a muchos sacerdotes nos hace falta eso. Pero también en su situación, creo que muchos de nosotros tenemos que cuidar un aspecto. Hay que dejar al Espíritu Santo trabajar la humildad. Si muchos sacerdotes no reconocen y aceptan que se encuentran mal en el camino de la evangelización, es por la soberbia. La soberbia está haciendo que se desorienten. ¿Qué pueden hacer ustedes? Sobre todo, no detenerse solamente hasta que les pregunten, oigan, ustedes deberían de dar un tema así, cuando ustedes nos digan, nosotros los damos. Lo que vayan aprendiendo, vayan compartiéndolo. No a forma de humillación, no a forma de reproche, ni confrontación. Ni siquiera con una postura de yo sí sé y tú no sabes. Yo, con mis hermanos sacerdotes, he optado en muchos de los casos, aunque no siempre, de presentar más bien una cuestionante que lo que vendría a ser una afirmación. Fíjate. Oye, ¿y no será que es diferente? No sé, a lo mejor podríamos buscar el número en el derecho, esto, el otro. Lo presenté como cuestionante. Oye, ¿y no será de otra manera? Digo, no me acuerdo yo, pero ¿y si lo buscamos? Recientemente tuve yo un error, cometí una imprudencia. Estábamos hablando de temáticas muy diversas a lo que es la liturgia, como lo estamos analizando. Después caigo en la cuenta de que mi exaltación, mi emoción, me hizo cometer una imprudencia. Fue sencilla, pero al final de cuentas me pesó y hoy todavía me sigue remordiendo. Nosotros, los que estamos medios ceguetones, pues hablamos de que cuántos grados tienes en los ojos, que si tienes miopía, que si tienes astigmatismo, que si tienes hipertrofía y quién sabe qué otras cosas más. ¿Y dónde se me ocurre decirle a otro hermano sacerdote, qué tienes? Me dice, no puedo ver de lejos, no puedo ver de cerca. Le digo, si no puedes ver de cerca, entonces tienes miopía. Y si no puedes ver de lejos, tienes astigmatismo. Después otro sacerdote me dice, ¿a poco la miopía es cuando no puedes ver de cerca? Le digo, sí. Y astigmatismo cuando no puedes ver de lejos. Le digo, lo malo es cuando tenemos miopía y astigmatismo. Dice, yo pensé que la miopía era cuando no podíamos ver de lejos. Y ahí me quedó la duda. Dije, entonces, ¿estaré mal? Y ya me puse a investigar y sí, resulta que la miopía es el problema o dificultad de mirar de lejos y no de cerca. Y en el caso del astigmatismo, no es ni para una cuestión ni para otra. El astigmatismo es una visión borrosa que impide tanto ver de lejos como ver de cerca. Ni siquiera es para definir que con el astigmatismo. Y eso fue lo que leí. La miopía, la dificultad. Pero también viene otro problema, ¿no? Que hipermetropía y otras cosas. Me puse a yo afirmar pensando que lo tenía todo como entendido y no. Ahora con ganas de encontrarme a este hermano sacerdote que primero me dijo, ¿a poco sí? Le dijo, sí, sí, como yo diciéndole, yo tengo la verdad y tú no, tú qué sabes, ¿no? Porque yo soy más viejo, pero la humildad, pidámosle a Dios humildad para ir creciendo en conocimiento. ¡Pausa! ¡Y vuelvo!
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3: Ya nos desviamos bien feo, ¿verdad? Ey. Pero bueno, igual no queremos hacerlo todo así tan esquemático. Estamos hablando sobre la instrucción general del misal romano, las cosas que se deben de observar de misa, y son muchísimos puntos de los que hay que reflexionar. Estamos apenas en el número, ¿cuál tú? 62, y todavía no vamos ni a la mitad, y pues son más de 300, entonces hay tiempo, y vamos a ir no solamente diciendo y reflexionando, sino también meditando, o también rumiando, masticando lo que son todos estos números para que de lo que se va mencionando se saque una reflexión. Listo, Calisto. ¿Tiene pregunta? ¿Tiene comentario? Háganoslo llegar. Si tiene una pregunta o comentario, pues nomás sea un poquito más claro y sea claro y listo. Regresando entonces nuevamente a lo del Salmo, porque ya nos desviamos. Conviene que el salmo responsorial sea cantado, conviene. Si cantamos mal, mejor no. Yo a veces no he detenido a hermanos o hermanas cantando el salmo porque estoy en un lugar donde no me conocen todavía ni conozco a la gente, no sé cómo vaya a reaccionar. Cuando ya más o menos conozco a la gente, puedo de hacer una pausa y decirles, hey, pero casi en una mayoría que me ha tocado, porque sí cantan, ay, sí cantan así, sí les digo, ¿saben qué? Por dentro estoy, lo corto, no lo corto, porque igual no sé cómo voy a responder la persona que le diga, mejor rezado y no cantado, y no sabemos cómo la gente lo vaya a tomar. Hay de todo, hay personas como ollitas de cristal que les dice uno algo y luego revientan. Seguimos leyendo. Así pues, el salmista o el cantor del salmo, desde el ambón o en otro sitio apropiado, aquí entonces una respuesta que ya le hemos dado muchas veces.
4: Oiga, padre, ¿el que canta el salmo debe estar en el ambón o puede también estar en el coro?
3: Aquí la instrucción dice desde el ambón o en otro sitio apropiado. Puede ser desde el coro, es un sitio apropiado.
4: Oiga, padre, ¿y en el baño?
3: No, ese no es sitio apropiado. Y además, pues quién sabe, luego ves que sí huele medio feo, no creo que aguante.
4: Digo, ¿qué tal si ese día el salmista tenía diarrea? ¿Recuerda usted cuando estuvo acá en el Congreso y que le dio allí y que hasta tuvo que interrumpir, si se acuerda?
3: Sí, pero no me lo recuerdes. No me lo recuerdes porque si no te lo voy a recordar yo. Sí. No, y no solamente fui al córrele que te alcanzas, y también fui a llamar a Hugo.
5: ¡Hugo!
3: ¡Ay, ay, ay! Lo bueno que estaba ahí un alma caritativa, noble y atenta, como el padre José Román Flecha, que entendió y con atino supo estarme escuchando y ya después de agarrar lo que yo dejé inconcluso. Ese día estábamos así. Estaba apenas a la mitad de la plática y Y que empieza, dije, no. Pienso yo, si hubiera sido como diarrea, pues uno, hay veces que uno puede todavía, ¿verdad? Todavía uno puede. Hay gente que ya ni la, no pueden, ¿verdad? Porque ya traen más aflojado el asunto que otras cosas. Pero uno todavía puede. ¿Sí? Sí, hay personas que también ni del uno están riéndose y ya están ahí. ¿Sí o no? Se están riendo y ya. ¡Ay! ¡Ya! No digo quién es, porque por ahí andan. Bueno, ya. Cambio de hoja. Proclama, entonces, si se puede en el ambón o en otro sitio apropiado donde está el coro. Proclama las estrofas del salmo, mientras que toda la asamblea permanece sentada mientras está el salmo. Escucha, y más aún, de ordinario, participa por medio de la respuesta.
4: El Señor es mi pastor, nada me faltará.
3: Y ya, como chivo arcao, así como yo. Entonces permanece sentada y escucha, participa mediante la respuesta, a menos que el salmo se proclame de modo directo. Es decir, sin respuesta. Fíjese, eso yo no lo sabía. ¿Se puede decir el salmo sin respuesta? ¿Como eso que ya canté? Sí. Pero para que el pueblo pueda unirse con mayor facilidad a la respuesta salmódica, se escogieron algunos textos de respuesta y unos de los salmos, según los distintos tiempos del año o las diversas categorías de santos que pueden emplearse en vez del texto correspondiente a la lectura, siempre que el salmo sea cantado. Si el salmo no puede cantarse, se proclama de la manera más apta para facilitar la meditación de la palabra de Dios. ¿Cuál es la intención del salmo? También que se medite. En vez del salmo asignado en el leccionario, puede también cantarse el responsorio gradual tomado del gradual romano o el salmo responsorial aleluyático tomado del gradual simple, tal como se presenta en esos libros, gradual romano y gradual simple. No tengo la ubicación bien de cuáles son estos graduales romanos o gradual simple, pero es lo que nos da a conocer entonces la instrucción general, fíjese. Ya con eso terminamos con lo del salmo. Pasamos a la otra parte, la aclamación antes de la aleluya. Después de la lectura que procede, bueno, si es solemnidad, hay dos lecturas. Después del salmo, viene una segunda lectura. Después de esa segunda lectura, se canta el aleluya u otro canto determinado por las rúbricas, según lo pida el tiempo litúrgico. Porque si no es aleluya, honor y gloria a ti, Señor Jesús. A ver, ¿en qué tiempo se canta ese en vez del aleluya? ¿En qué tiempo se canta honor y gloria a ti, Señor Jesús? ¿En qué tiempo se canta? Bueno, mándeme ahí su mensaje. Esta aclamación, la de el aleluya o el honor y gloria a ti, constituye por sí misma un rito o bien un acto por el que la asamblea de los fieles acoge y saluda al Señor, quien le hablará en el Evangelio y en el cual profesa su fe con el canto. Entonces, es un rito. Se canta estando todos de pie, el aleluya o el honor y gloria a ti, Señor, se canta todos de pie, iniciándolo los cantores o el cantor. Y si fuere necesario, se repite, si fuera. Pero el versículo es cantado por los cantores o por un cantor. Ya, cantamos el aleluya, viene el versículo, es cantado, rezado, y ya después otra vez. Aleluya, honor y gloria a ti. ¿En qué tiempo se canta honor y gloria a ti? Señor Jesús, honor y gloria a ti. Señor Jesús. Bueno, por ahí dice Nayibé y Aida Ruiz, que son las únicas que están despiertas, porque los demás, habrá Dios. Dice que ese honor y gloria a ti se canta en Cuaresma. Tienen toda la boca llena de razón. Tienen toda la boca llena de razón. Así que, sí, se canta el honor y gloria en Cuaresma. Ahora, la estrofa. Después de eso, ya viene a ser cantada solamente. Esta entonces constituye un rito. Y es una disposición para escuchar al buen Dios, el buen Jesús que nos habla en el Evangelio. Vamos a seguir explicando un poquito más sobre estos aspectos del aleluya desde la instrucción general, pero regresando de la pausa. Así que, como dijo el gringo, don't go away, I'll be back.
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13: Ándele, me preguntan que si todavía estamos hablando de la instrucción general del misal romano. Que porque ya estamos hablando de la pipí, del popó, de dolor de panza. Sorry con excuse me. Sorry con excuse me, criaturas, pero pues tiene pregunta, láncela. Vámonos pues ahora con la instrucción general del misal romano. Número 62, estamos sobre lo que es el comentario sobre el evangelio y la instrucción sobre el evangelio en misa. Inciso A. El aleluya se canta en todo tiempo, excepto durante cuaresma. Los versículos se toman del leccionario o del gradual. Inciso B. En tiempo de cuaresma, en vez del aleluya, se canta el versículo antes del evangelio que aparece en el leccionario. También puede cantarse otro salmo u otra selección, según se encuentra en el gradual. O sea, cuando hay una sola lectura antes del evangelio, es decir, fuera de solemnidad, inciso A, en el tiempo en que debe decirse aleluya, puede tomarse o el salmo aleluyático o el salmo y el aleluya con su versículo. Fíjese, puede tomarse, o sea que es como una cuestión que podría usarse. Inciso B, en el tiempo en que no debe decirse la aleluya, puede tomarse o el salmo y el versículo antes del Evangelio o solamente el Salmo. Inciso C. El Aleluya o el versículo antes del Evangelio, si no se canta, puede omitirse. Fíjese. El Aleluya o el versículo antes del Evangelio, si no se canta, puede omitirse. Entonces, no se cantó el Aleluya. ¡Oh, ya no cuenta la misa! No, sí cuenta. Sí cuenta la misa. ¡No se dijo! ¡Oh, ya! No, no hay problema. Puede omitirse, dice aquí. Puede omitirse. Ya con eso podrían aclararse muchas cosas que no son tan comunes. Hay veces que se olvida, pero no. Pues no, no es mucho caso. Número 64. La secuencia que solo es obligatoria los días de Pascua y de Pentecostés, se canta antes de la Aleluya. Se canta. Se canta. Usted preguntará, ¿cuál es la secuencia? Bueno, en estos tiempos, Pascua y Pentecostés, después de la segunda lectura, se canta, se ponen todos de pie. Entonces, todos de pie. Y aquí entonces viene a cantarse. A ver, deja si me acuerdo la de la secuencia de Pascua. Una secuencia, deja buscarla, pues faltaba más, faltaba menos, pues tenemos el internet, hay que usarlo para cosas buenas. Secuencia de Pascua. Pascua. Vamos a ver. Secuencia de Pascua dice así. Traca, traca, traca, traca, traca. Ofrezcan los cristianos ofrendas de alabanza a gloria de la víctima propicia de la Pascua. Cordero sin pecado que a las ovejas salva. A Dios y a los culpables. Unió. Eso vendría a ser la secuencia de la Pascua. Secuencia de Pentecostés. Deja ver, ponerle aquí. Bueno, ya para qué. No estamos acá. Se tiene que hacer cantada. La secuencia entonces es cantada. Pasamos ahora a la parte de la homilía. Instrucción sobre la homilía en misa. Número 65. Aquí voy a salir yo golpeado. ¿Quién más? ¿Ustedes no? ¡Yo! ¡Yo como cura! Dice, la homilía es parte de la liturgia y es muy recomendada. ¿Ok? Entonces, sí, hay que recomendarse. Hay que hacerla. Pues es necesaria para alimentar la vida cristiana. Conviene que sea una explicación o de algún aspecto de las lecturas de la Sagrada Escritura o de otro texto del ordinario o del propio de la misa del día, teniendo en cuenta sea el misterio que se celebra, sean las necesidades particulares de los oyentes. Entonces, ¿de qué puede hablarse en la homilía? Porque la queja puede ser, es que el padre habló de deporte, es que estaba el mundial, y que no sé qué, y que no sé cuánto. Ay, ¿se tiene que hablar de eso? No. ¿Se puede tomar una analogía o una reflexión? Sí, pero no debe ser lo principal. Yo sí no veo correcto, pues, que sacerdotes dan mayor importancia al fútbol, independientemente en qué situación se encuentren, o incluso hasta el béisbol, que tengan que estar más apasionados por eso que por la misma palabra. O para la situación, hablando en la homilía, la mayor parte del tiempo que le corresponde a la homilía, hablar del equipo, hablar del partido, hablar o de política, o hablar de cuestiones sociales que a su vez no le corresponden al sacerdote. Se pueden tocar esos aspectos, pero teniendo en cuenta que la palabra de Dios tiene que iluminar la situación. mas no debe ser una situación desviada y desacomodada. Dice aquí el número 65, conviene que sea una explicación o de algún aspecto de las lecturas de la Sagrada Escritura, primera, salmo o evangelio, o segunda si es que hay dos lecturas, o de otro texto del ordinario. Cuando hablamos del ordinario, podemos decir que otro texto sugerido de lo que vendría a ser la celebración o del propio de la misa. Hoy la iglesia, un ejemplo, ¿no?, habla de un santo o de la Virgen, o hoy la iglesia tiene presente la fiesta, no sé, del Sagrado Corazón, o de las... Teniendo en cuenta que sea el misterio que se celebra, eso de hablar de política o deporte o de cuestiones sociales puede hacerse referencia, pero no es lo propio. No, es que ese padre siempre habla de deporte, ese padre siempre habla de política, ese padre siempre habla de esto. No, pues no. Bueno, eso es para nosotros, pero ustedes también pueden hacer una calificación con relación al sacerdote que corresponde ahí en su parroquia. Número 66, sobre la homilía, son varios puntos, son por lo menos otro. La homilía la hará de ordinario el mismo sacerdote celebrante, el que preside, o este que preside, puede encomendarle la homilía a otro sacerdote que esté dentro de la misma celebración. O alguna vez, no siempre, según las circunstancias, también a un diácono. No es que sea una obligación o ley, pero nunca a un laico. Laico puede ser religiosa, religioso, catequista, ministro extraordinario de la comunión. Nunca podrá ni deberá decir, no, no podrá. Nunca deberá, nunca, a un laico que es el coordinador, que es el catequista, o incluso que vino el seminarista. Hoy vino el seminarista de parte del seminario para la colecta anual y para ayudarlos, así que vamos a pedirle que nos dirija la homilía, por favor, hombre, porque... ¡No! Fíjense que hoy nos están visitando las madres capuchinas del Santísimo Redentor y devotas de el niñito dormido, la niñita infantita, van a estar acá afuera vendiendo el rico rompope de leche de vaca, que además es muy sabroso, y con eso pues vamos a ayudar al convento a lo que vendría a ser la construcción del convento. Así que vamos a pedirle a la madre, ¿cómo se llama? Sor, ¿cómo se llama? Rita, ok, bueno. Pues vamos a dejar a pedirle a Rita, ¿no? Porque se escucha muy feo. Si digo así, todo junto, mejor decimos solamente así, Rita. A la madre Rita, mejor. Madre Rita, ándale, si se escucha tan feo, el otro escucha sor. No es eso. Dios guarde. Vamos a pedirle que nos diga la homilía. No, pues eso no. Nunca un laico. En casos especiales y por justa razón, la homilía puede hacerla también el obispo o el presbítero que esté presente en la celebración, sin que pueda concelebrar. El obispo no concelebró, pero puede decir la homilía. Se puede. O un sacerdote estaba confesando, entonces se levantó y vino, dijo la homilía. Sí puede. Ahí le vamos a dejar, criatura. Nos quedamos en el número 65. Para la próxima, ya te la sa, pa' que te la pla. Se despide su servidor y amigo, el padre Modesto Lule, de los misioneros servidores de la palabra. Nos escuchamos, primeramente Dios, en la próxima.
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5: 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Son las 6 de la mañana.

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1: Amado Padre Celestial, te doy gracias por el don de la fe que me has regalado a través de tu iglesia, mi familia y todos aquellos que me han hablado de ti. No obstante, por momentos siento que mi fe es muy pequeña y débil, especialmente cuando me enfrento a problemas y a incertidumbres. Siento, por momentos, que flaqueo ante cualquier eventualidad. Me siento frágil y en ocasiones me derrumbo. Por ello quiero pedirte en el nombre de nuestro Señor Jesucristo que aumentes mi poca fe, que fortalezcas mi pensamiento, mi creencia, mi esperanza y me des la firmeza para creer por encima de toda circunstancia. Te pido, Padre Celestial, por medio del Espíritu Santo, que derrames abundantemente sobre mí el don de la fe, para que me levante por encima de cualquier adversidad y pueda mirar la vida y el futuro con optimismo y con el equilibrio de los que creen en ti y tienen puesta su esperanza en tu auxilio divino. Amén. Padre nuestro que estás en el cielo, santificado sea tu nombre. Venga a nosotros tu reino. Hágase tu voluntad así en la tierra como en el cielo. Danos hoy nuestro pan de cada día y perdona nuestras ofensas como también nosotros perdonamos a los que nos ofenden. No nos dejes caer en tentación y líbranos del mal. Amén. Dios te salve María, llena eres de gracia, el Señor es contigo. Bendita eres entre todas las mujeres y bendito es el fruto de tu vientre, Jesús. Santa María, Madre de Dios, ruega por nosotros pecadores, ahora y en la hora de nuestra muerte. Amén. Gloria al Padre, gloria al Hijo, gloria al Espíritu Santo, como era en el principio, ahora y siempre, por los siglos de los siglos. Amén.

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1: De julio, la iglesia recuerda a San Adrián o Adriano III. Adrián significa originario de Atri, esto viene del latín. El santo recordado hoy fue San Adrián III, papa y sucesor de Marino I. Su papado duró de mayo del 884 a septiembre de 885. El Papa Adrián murió durante un viaje a la corte del emperador Carlos el Gordo, Dieta de Worms, al que no llegó por enfermedad. Fue sepultado en la iglesia del monasterio de San Silvestre, fuera del Vaticano. Su culto fue confirmado el 2 de junio del año 1891 por León XIII. El santoral cita otros santos con el mismo nombre. Un mártir de Nicomedia, martirizado en el año 304, otro mártir de Palestina del siglo IV y unos más del siglo IX, además de San Adrián de Cantorbéry, abad de Nérida, quien murió el año 710. Pero hoy, 8 de julio, la iglesia recuerda a San Adrián o Adrián.

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0: Padre, y del Hijo, y del Espíritu Santo.
1: Amén.
0: Creo en Dios,
1: Padre Todopoderoso, Creador del cielo y de la tierra. Creo en Jesucristo, su único Hijo, Señor nuestro, que fue concebido por obra y gracia del Espíritu Santo. Nació de Santa María Virgen, padeció bajo el poder de Poncio Pilato. Fue crucificado, muerto y sepultado, descendió a los infiernos, al tercer día resucitó de entre los muertos, subió a los cielos y está sentado a la derecha de Dios Padre. Desde ahí ha de venir a juzgar a vivos y muertos. Creo en el Espíritu Santo, la Santa Iglesia Católica, la comunión de los santos, el perdón de los pecados, la resurrección de la carne y la vida eterna. Amén.
0: Padre nuestro que estás en el cielo, santificado sea tu nombre. Venga tu reino, hágase tu voluntad en la tierra como en el cielo.

0: del mal. Amén.
1: Dios te salve, María, llena eres de gracia. El Señor es contigo. Bendita eres entre todas las mujeres, y bendito es el fruto de tu vientre, Jesús.
0: Santa María, Madre de Dios, ruega por nosotros pecadores, ahora y en la hora de nuestra muerte. Amén.
1: Gloria al Padre, al Hijo y al Espíritu Santo.
0: Como era en un principio, ahora y siempre, por los siglos de los siglos. Amén.
1: Misterios gloriosos. Primer misterio. La resurrección del Hijo de Dios. Sobre el Evangelio de San Marcos, capítulo 16, versículo 6, meditamos. Pero él les dijo: no se turben, el que buscan, Jesús Nazareno, el crucificado, resucitó, no está aquí. Vean el lugar en que lo pusieron. Padre nuestro que estás en el cielo, santificado sea tu nombre. Venga tu reino, hágase tu voluntad en la tierra como en el cielo.
0: Danos hoy nuestro pan de cada día, perdona nuestras ofensas, como también nosotros perdonamos a los que nos ofenden. No nos dejes caer en tentación y líbranos del mal. Amén.
1: Dios te salve, María, llena eres de gracia. El Señor es contigo. Bendita eres entre todas las mujeres y bendito es el fruto de tu vientre, Jesús.
0: Santa María, Madre de Dios, ruega por nosotros pecadores, ahora y en la hora de nuestra muerte. Amén.
1: Dios te salve, María, llena eres de gracia. El Señor es contigo. Bendita eres entre todas las mujeres, y bendito es el fruto de tu vientre, Jesús.
0: Santa María, Madre de Dios, ruega por nosotros pecadores, ahora y en la hora de nuestra muerte. Amén.
1: Dios te salve, María, llena eres de gracia. El Señor es contigo. Bendita eres entre todas las mujeres, y bendito es el fruto de tu vientre, Jesús.
0: Santa María, Madre de Dios, ruega por nosotros pecadores, ahora y en la hora de nuestra muerte. Amén.
1: Dios te salve, María, llena eres de gracia. El Señor es contigo. Bendita eres entre todas las mujeres, y bendito es el fruto de tu vientre, Jesús.
0: Santa María, Madre de Dios, ruega por nosotros pecadores, ahora y en la hora de nuestra muerte. Amén.
1: Dios te salve, María, llena eres de gracia. El Señor es contigo. Bendita eres entre todas las mujeres, y bendito es el fruto de tu vientre, Jesús.
0: Santa María, Madre de Dios, ruega por nosotros pecadores, ahora y en la hora de nuestra muerte. Amén.
1: Dios te salve, María, llena eres de gracia. El Señor es contigo. Bendita eres entre todas las mujeres, y bendito es el fruto de tu vientre, Jesús.
0: Santa María, Madre de Dios, ruega por nosotros pecadores, ahora y en la hora de nuestra muerte. Amén.
1: Dios te salve, María, llena eres de gracia. El Señor es contigo. Bendita eres entre todas las mujeres, y bendito es el fruto de tu vientre, Jesús.
0: Santa María, Madre de Dios, ruega por nosotros pecadores, ahora y en la hora de nuestra muerte. Amén.
1: Dios te salve, María, llena eres de gracia. El Señor es contigo. Bendita eres entre todas las mujeres, y bendito es el fruto de tu vientre, Jesús.
0: Santa María, Madre de Dios, ruega por nosotros pecadores, ahora y en la hora de nuestra muerte. Amén.
1: Dios te salve, María, llena eres de gracia. El Señor es contigo. Bendita eres entre todas las mujeres, y bendito es el fruto de tu vientre, Jesús.
0: Santa María, Madre de Dios, ruega por nosotros pecadores, ahora y en la hora de nuestra muerte. Amén.
1: Dios te salve, María, llena eres de gracia. El Señor es contigo. Bendita eres entre todas las mujeres, y bendito es el fruto de tu vientre, Jesús.
0: Santa María, Madre de Dios, ruega por nosotros pecadores, ahora y en la hora de nuestra muerte. Amén.
1: Gloria al Padre, al Hijo y al Espíritu Santo.
0: Como era en un principio, ahora y siempre, por los siglos de los siglos. Amén.
1: Oh Jesús mío,
0: perdona nuestros pecados, líbranos del fuego del infierno, lleva al cielo a todas las almas, especialmente a las más necesitadas de tu misericordia. Amén.
1: Segundo misterio: la ascensión del Señor al cielo. Sobre el Evangelio de San Marcos, capítulo 16, versículo 19, meditamos. El Señor Jesús, después de haber hablado con ellos, fue elevado al cielo y se sentó a la diestra de Dios. Padre nuestro,
0: que estás en el cielo, santificado sea tu nombre. Venga tu reino, hágase tu voluntad en la tierra como en el cielo.
1: Danos hoy nuestro pan de cada día. Perdona nuestras ofensas, como también nosotros perdonamos a los que nos ofenden. No nos dejes caer en tentación y líbranos del mal. Amén.
0: Dios te salve María, llena eres de gracia, el Señor es contigo. Bendita eres entre todas las mujeres y bendito es el fruto de tu vientre Jesús.
1: Santa María, Madre de Dios, ruega por nosotros pecadores, ahora y en la hora de nuestra muerte. Amén.
0: Dios te salve María, llena eres de gracia, el Señor es contigo. Bendita eres entre todas las mujeres, y bendito es el fruto de tu vientre Jesús.
1: Santa María, Madre de Dios, ruega por nosotros pecadores, ahora y en la hora de nuestra muerte. Amén.
0: Dios te salve María, llena eres de gracia, el Señor es contigo, bendita eres entre todas las mujeres, y bendito es el fruto de tu vientre, Jesús.
1: Santa María, Madre de Dios, ruega por nosotros, pecadores, ahora y en la hora de nuestra muerte. Amén.
0: Dios te salve, María, llena eres de gracia, el Señor es contigo, bendita eres entre todas las mujeres, y bendito es el fruto de tu vientre, Jesús.
1: Santa María, Madre de Dios, ruega por nosotros, pecadores, ahora y en la hora de nuestra muerte. Amén.
0: Dios te salve, María, llena eres de gracia, el Señor es contigo, bendita eres entre todas las mujeres, y bendito es el fruto de tu vientre, Jesús.
1: Santa María, Madre de Dios, ruega por nosotros, pecadores, ahora y en la hora de nuestra muerte. Amén.
0: Dios

0: vientre, Jesús.
1: Santa María, Madre de Dios, ruega por nosotros, pecadores, ahora y en la hora de nuestra muerte. Amén.
2: Dios te salve, María, llena eres de gracia, el Señor es contigo. Bendita eres entre todas las mujeres, y bendito es el fruto de tu vientre, Jesús.
1: Santa María, Madre de Dios, ruega por nosotros, pecadores, ahora y en la hora de nuestra muerte. Amén.
2: Dios te salve, María, llena eres de gracia, el Señor es contigo. Bendita eres entre todas las mujeres, y bendito es el fruto de tu vientre, Jesús.
1: Santa María, Madre de Dios, ruega por nosotros, pecadores, ahora y en la hora de nuestra muerte. Amén.
2: Dios te salve, María, llena eres de gracia, el Señor es contigo. Bendita eres entre todas las mujeres, y bendito es el fruto de tu vientre, Jesús.
1: Santa María, Madre de Dios, ruega por nosotros, pecadores, ahora y en la hora de nuestra muerte. Amén.
2: Dios te salve, María, llena eres de gracia, el Señor es contigo. Bendita eres entre todas las mujeres, y bendito es el fruto de tu vientre, Jesús.
1: Gloria, Santa María, Madre de Dios, ruega por nosotros, pecadores, ahora y en la hora de nuestra muerte. Amén.
2: Gloria al Padre, al Hijo y al Espíritu Santo, como era en el principio, ahora y siempre, por los siglos de los siglos. Amén.
1: Oh Jesús mío,
2: perdona nuestros pecados, líbranos del fuego del infierno, lleva al cielo a todas las almas, especialmente a las más necesitadas de tu misericordia. Amén.
1: Tercer misterio, la venida del Espíritu Santo sobre los Hechos de los Apóstoles, capítulo 2, versículo 4, meditamos. Todos quedaron llenos del Espíritu Santo y comenzaron a hablar en lenguas extrañas, según el Espíritu Santo les movía a expresarse. Padre nuestro que estás en el cielo, santificado sea tu nombre. Venga tu reino. Hágase tu voluntad en la tierra como en el cielo.
2: Danos hoy nuestro pan de cada día. Perdona nuestras ofensas, como también nosotros perdonamos a los que nos ofenden. No nos dejes caer en tentación y líbranos del mal. Amén.
1: Dios te salve, María, llena eres de gracia. El Señor es contigo. Bendita eres entre todas las mujeres, y bendito es el fruto de tu vientre, Jesús.
2: Santa María, Madre de Dios, ruega por nosotros pecadores, ahora y en la hora de nuestra muerte. Amén.
1: Dios te salve, María, llena eres de gracia, el Señor es contigo. Bendita eres entre todas las mujeres, y bendito es el fruto de tu vientre, Jesús.
2: Santa María, Madre de Dios, ruega por nosotros pecadores, ahora y en la hora de nuestra muerte. Amén.
1: Dios te salve, María, llena eres de gracia, el Señor es contigo. Bendita eres entre todas las mujeres, y bendito es el fruto de tu vientre, Jesús.
2: Santa María, Madre de Dios, ruega por nosotros pecadores, ahora y en la hora de nuestra muerte. Amén.
1: Dios te salve, María, llena eres de gracia, el Señor es contigo. Bendita eres entre todas las mujeres, y bendito es el fruto de tu vientre, Jesús.
2: Santa María, Madre de Dios, ruega por nosotros pecadores, ahora y en la hora de nuestra muerte. Amén.
1: Dios te salve, María, llena eres de gracia. El Señor es contigo. Bendita eres entre todas las mujeres, y bendito es el fruto de tu vientre, Jesús.
2: Santa María, Madre de Dios, ruega por nosotros pecadores, ahora y en la hora de nuestra muerte. Amén.
1: Dios te salve, María, llena eres de gracia. El Señor es contigo. Bendita eres entre todas las mujeres, y bendito es el fruto de tu vientre, Jesús.
2: Santa María, Madre de Dios, ruega por nosotros pecadores, ahora y en la hora de nuestra muerte. Amén.
1: Dios te salve, María, llena eres de gracia, el Señor es contigo, bendita eres entre todas las mujeres, y bendito es el fruto de tu vientre, Jesús.
2: Santa María, Madre de Dios, ruega por nosotros pecadores, ahora y en la hora de nuestra muerte. Amén.
1: Dios te salve, María, llena eres de gracia, el Señor es contigo, bendita eres entre todas las mujeres, y bendito es el fruto de tu vientre, Jesús.
2: Santa María, Madre de Dios, ruega por nosotros pecadores, ahora y en la hora de nuestra muerte. Amén.
1: Dios te salve, María, llena eres de gracia, el Señor es contigo, bendita eres entre todas las mujeres, y bendito es el fruto de tu vientre, Jesús.
2: Santa María, Madre de Dios, ruega por nosotros pecadores, ahora y en la hora de nuestra muerte. Amén.
1: Dios te salve, María, llena eres de gracia, el Señor es contigo, bendita eres entre todas las mujeres, y bendito es el fruto de tu vientre, Jesús.
2: Santa María, Madre de Dios, ruega por nosotros pecadores, ahora y en la hora de nuestra muerte. Amén.
1: Gloria al Padre, al Hijo y al Espíritu Santo.
2: Como era en el principio, ahora y siempre, por los siglos de los siglos. Amén.
1: Oh Jesús mío,
2: perdona

0: misericordia. Amén.
1: Cuarto misterio: la asunción de la Virgen María en cuerpo y alma al cielo. Sobre el Apocalipsis, capítulo 12, versículo primero, meditamos. Una gran señal apareció en el cielo. Una mujer revestida de sol con la luna a sus pies y una corona de 12 estrellas sobre la cabeza. Padre nuestro,
0: que estás en el cielo, santificado sea tu nombre. Venga tu reino, hágase tu voluntad en la tierra como en el cielo.
1: Danos hoy nuestro pan de cada día. Perdona nuestras ofensas, como también nosotros perdonamos a los que nos ofenden. No nos dejes caer en tentación y líbranos del mal.

0: de tu vientre, Jesús.
1: Santa María, Madre de Dios, ruega por nosotros, pecadores, ahora y en la hora de nuestra muerte. Amén.

0: vientre, Jesús.
1: Santa María, Madre de Dios, ruega por nosotros, pecadores, ahora y en la hora de nuestra muerte. Amén.
0: Dios te salve, María, llena eres de gracia, el Señor es contigo. Bendita eres entre todas las mujeres, y bendito es el fruto de tu vientre, Jesús.
1: Santa María, Madre de Dios, ruega por nosotros, pecadores, ahora y en la hora de nuestra muerte. Amén.
0: Dios

0: Santa María, Madre de Dios, ruega por nosotros, pecadores, ahora y en la hora de nuestra muerte. Amén.
1: Dios te salve, María, llena eres de gracia, el Señor es contigo. Bendita eres entre todas las mujeres, y bendito es el fruto de tu vientre, Jesús.
0: Santa María, Madre de Dios, ruega por nosotros, pecadores, ahora y en la hora de nuestra muerte. Amén.
1: Dios te salve, María, llena eres de gracia, el Señor es contigo. Bendita eres entre todas las mujeres, y bendito es el fruto de tu vientre, Jesús.
0: Santa María, Madre de Dios, ruega por nosotros, pecadores, ahora y en la hora de nuestra muerte. Amén.
1: Dios te salve, María, llena eres de gracia, el Señor es contigo. Bendita eres entre todas las mujeres, y bendito es el fruto de tu vientre, Jesús.
0: Santa María, Madre de Dios, ruega por nosotros, pecadores, ahora y en la hora de nuestra muerte. Amén.
1: Dios te salve, María, llena eres de gracia, el Señor es contigo. Bendita eres entre todas las mujeres, y bendito es el fruto de tu vientre, Jesús.
0: Santa María, Madre de Dios, ruega por nosotros, pecadores, ahora y en la hora de nuestra muerte. Amén.
1: Dios te salve, María, llena eres de gracia, el Señor es contigo. Bendita eres entre todas las mujeres, y bendito es el fruto de tu vientre, Jesús.
0: Santa María, Madre de Dios, ruega por nosotros, pecadores, ahora y en la hora de nuestra muerte. Amén.
1: Dios te salve, María, llena eres de gracia, el Señor es contigo. Bendita eres entre todas las mujeres, y bendito es el fruto de tu vientre, Jesús.
0: Gloria, Santa María, Madre de Dios, ruega por nosotros, pecadores, ahora y en la hora de nuestra muerte. Amén.
1: Gloria al Padre, al Hijo y al Espíritu Santo, como era en el principio, ahora y siempre, por los siglos de los siglos. Amén.
0: Oh Jesús mío,
1: perdón.

0: Amén.
1: Quinto misterio, la coronación de Nuestra Señora. Sobre el libro de Judith, capítulo 15, versículo 9 y 10, meditamos. Tú eres el orgullo de Jerusalén, la mayor gloria de Israel, el más grande honor de nuestra nación. El Señor te ha mostrado su favor. Que el Señor Todopoderoso te bendiga eternamente. Padre nuestro que estás en el cielo, santificado sea tu nombre. Venga tu reino. Hágase tu voluntad en la tierra como en el cielo.
2: Danos hoy nuestro pan de cada día. Perdona nuestras ofensas, como también nosotros perdonamos a los que nos ofenden. No nos dejes caer en tentación y líbranos del mal. Amén.
1: Dios te salve María, llena eres de gracia, el Señor es contigo. Bendita eres entre todas las mujeres y bendito es el fruto de tu vientre, Jesús.
2: Santa María, Madre de Dios, ruega por nosotros pecadores, ahora y en la hora de nuestra muerte. Amén.
1: Dios te salve, María, llena eres de gracia. El Señor es contigo. Bendita eres entre todas las mujeres, y bendito es el fruto de tu vientre, Jesús.
2: Santa María, Madre de Dios, ruega por nosotros pecadores, ahora y en la hora de nuestra muerte. Amén.
1: Dios te salve, María, llena eres de gracia, el Señor es contigo, bendita eres entre todas las mujeres, y bendito es el fruto de tu vientre, Jesús.
2: Santa María, Madre de Dios, ruega por nosotros pecadores, ahora y en la hora de nuestra muerte. Amén.
1: Dios te salve, María, llena eres de gracia, el Señor es contigo. Bendita eres entre todas las mujeres, y bendito es el fruto de tu vientre, Jesús.
2: Santa María, Madre de Dios, ruega por nosotros pecadores, ahora y en la hora de nuestra muerte. Amén.
1: Dios te salve, María, llena eres de gracia, el Señor es contigo. Bendita eres entre todas las mujeres, y bendito es el fruto de tu vientre, Jesús.
2: Santa María, Madre de Dios, ruega por nosotros pecadores, ahora y en la hora de nuestra muerte. Amén.
1: Dios te salve, María, llena eres de gracia. El Señor es contigo. Bendita eres entre todas las mujeres, y bendito es el fruto de tu vientre, Jesús.
2: Santa María, Madre de Dios, ruega por nosotros pecadores, ahora y en la hora de nuestra muerte. Amén.
1: Dios te salve, María, llena eres de gracia, el Señor es contigo, bendita eres entre todas las mujeres, y bendito es el fruto de tu vientre, Jesús.
2: Santa María, Madre de Dios, ruega por nosotros pecadores, ahora y en la hora de nuestra muerte. Amén.
1: Dios te salve, María, llena eres de gracia, el Señor es contigo, bendita eres entre todas las mujeres, y bendito es el fruto de tu vientre, Jesús.
2: Santa María, Madre de Dios, ruega por nosotros pecadores, ahora y en la hora de nuestra muerte. Amén.
1: Dios te salve, María, llena eres de gracia, el Señor es contigo, bendita eres entre todas las mujeres, y bendito es el fruto de tu vientre, Jesús.
2: Santa María, Madre de Dios, ruega por nosotros pecadores, ahora y en la hora de nuestra muerte. Amén.
1: Dios te salve, María, llena eres de gracia, el Señor es contigo. Bendita eres entre todas las mujeres, y bendito es el fruto de tu vientre, Jesús.
2: Santa María, Madre de Dios, ruega por nosotros pecadores, ahora y en la hora de nuestra muerte. Amén.
1: Gloria al Padre, al Hijo y al Espíritu Santo.
2: Como era en un principio, ahora y siempre, por los siglos de los siglos. Amén.
1: Oh Jesús mío,
2: perdona nuestros pecados, líbranos del fuego del infierno, lleva al cielo a todas las almas, especialmente a las más necesitadas de tu misericordia. Amén.
1: Dios te salve,
2: Reina y Madre de misericordia, vida, dulzura y esperanza nuestra.

0: Señora abogada nuestra, vuelve a nosotros esos tus ojos misericordiosos, y después de este destierro, muéstranos a Jesús, fruto bendito de tu vientre, oh clemente, oh piadosa, oh dulce siempre Virgen María, ruega por nosotros, Santa Madre de Dios, para que seamos dignos de alcanzar las promesas de nuestro Señor Jesucristo. Amén.
1: Oh Dios, cuyo unigénito Hijo con su vida, muerte y resurrección nos alcanzó el premio de la vida eterna, concédenos a los que recordamos estos misterios del Santo Rosario, imitar lo que contienen y alcanzar lo que prometen, por el mismo Jesucristo nuestro Señor.
2: Amén.
1: Letanías de la Santísima Virgen María. Señor, ten piedad.
2: Señor, ten piedad.
1: Cristo, ten piedad.
2: Cristo, ten piedad.
1: Señor, ten piedad.
2: Señor, ten piedad.
1: Cristo, óyenos.
2: Cristo, óyenos.
1: Cristo, escúchanos.
2: Cristo, escúchanos.
1: Dios, Padre Celestial,
2: ten piedad de nosotros.
1: Dios, Hijo Redentor del mundo,
2: ten piedad de nosotros.
1: Dios, Espíritu Santo,
2: ten piedad de nosotros.
1: Santísima Trinidad, que eres un solo Dios,
2: ten piedad de nosotros.
1: Santa María,
2: ruega por nosotros.
1: Santa Madre de Dios,
2: ruega por nosotros.
1: Santa Virgen de las Vírgenes,
2: ruega por nosotros.
1: Madre de Cristo,
2: ruega por nosotros.
1: Madre de la Iglesia,
2: ruega por nosotros.
1: Madre de la Divina Gracia,
2: ruega por nosotros.
1: Madre Purísima,
2: ruega por nosotros.
1: Madre Castísima,
2: ruega por nosotros.
1: Madre Siempre Virgen,
2: ruega por nosotros.
1: Madre Inmaculada,
2: ruega por nosotros.
1: Madre Amable,
2: ruega por nosotros.
1: Madre Admirable,
2: ruega por nosotros.
1: Madre del Buen Consejo,
2: ruega por nosotros.
1: Madre del Creador,
2: ruega por nosotros.
1: Madre del Salvador,
2: ruega por nosotros.
1: Madre de Misericordia,
2: ruega por nosotros.
1: Virgen Prudentísima,
2: ruega por nosotros.
1: Virgen digna de veneración,
2: ruega por nosotros.
1: Virgen digna de alabanza,
2: ruega por nosotros.
1: Virgen poderosa,
2: ruega por nosotros.
1: Virgen clemente,
2: ruega por nosotros.
1: Virgen fiel,
2: ruega por nosotros.
1: Espejo de justicia,
2: ruega por nosotros.
1: Trono de la sabiduría,
2: ruega por nosotros.
1: Causa de nuestra alegría,
2: ruega por nosotros.
1: Vaso espiritual,
2: ruega por nosotros.
1: Vaso digno de honor,
2: ruega por nosotros.
1: Vaso de insigne devoción,
2: ruega por nosotros.
1: Rosa mística,
2: ruega por nosotros.
1: Torre de David,
2: ruega por nosotros.
1: Torre de marfil,
2: ruega por nosotros.
1: Casa de oro,
2: ruega por nosotros.
1: Arca de la Alianza,
2: ruega por nosotros.
1: Puerta del cielo,
2: ruega por nosotros.
1: Estrella de la mañana,
2: ruega por nosotros.
1: Salud de los enfermos,
2: ruega por nosotros.
1: Refugio de los pecadores,
2: ruega por nosotros.
1: Consoladora de los afligidos,
2: ruega por nosotros.
1: Auxilio de los cristianos,
2: ruega por nosotros.
1: Reina de los ángeles,
2: ruega por nosotros.
1: Reina de los patriarcas,
2: ruega por nosotros.
1: Reina de los profetas,
2: ruega por nosotros.
1: Reina de los apóstoles,
2: ruega por nosotros.
1: Reina de los mártires,
2: ruega por nosotros.
1: Reina de los confesores,
2: ruega por nosotros.
1: Reina de las vírgenes,
2: ruega por nosotros.
1: Reina de todos los santos,
2: ruega por nosotros.
1: Reina concebida sin pecado original,
2: ruega por nosotros.
1: Reina asunta al cielo,
2: ruega por nosotros.
1: Reina del Santísimo Rosario,
2: ruega por nosotros.
1: Reina de la familia,
2: ruega por nosotros.
1: Reina de la paz,
2: ruega por nosotros.
1: Cordero de Dios, que quitas el pecado del mundo,
2: perdónanos, Señor.
1: Cordero de Dios, que quitas el pecado del mundo,
2: escúchanos, Señor.
1: Cordero de Dios, que quitas el pecado del mundo,
2: ten piedad y misericordia de nosotros.
1: Bajo tu amparo nos acogemos, Santa Madre de Dios. No desprecie las súplicas que te dirigimos ante nuestras necesidades. Antes bien, líbranos de todos los peligros, oh Virgen gloriosa y bendita. Ruega por nosotros, Santa Madre de Dios, para que seamos dignos de alcanzar las promesas de nuestro Señor Jesucristo.
2: Amén.
1: Oración. Te rogamos nos concedas, Señor Dios nuestro, gozar de continua salud de alma y cuerpo, y por la gloriosa intercesión de la bienaventurada siempre Virgen María, vernos libres de las tristezas de la vida presente, y disfrutar de las alegrías eternas por Cristo nuestro Señor.
2: Amén.
1: Recemos un Padre nuestro y un Ave María por el Papa, su persona y sus intenciones. Padre nuestro que estás en el cielo, santificado sea tu nombre. Venga tu reino, hágase tu voluntad en la tierra como en el cielo.
2: Danos hoy nuestro pan de cada día, perdona nuestras ofensas, como también nosotros perdonamos a los que nos ofenden. No nos dejes caer en tentación y líbranos del mal. Amén.
1: Dios te salve, María, llena eres de gracia, el Señor es contigo, bendita eres entre todas las mujeres, y bendito es el fruto de tu vientre, Jesús.
2: Santa María, Madre de Dios, ruega por nosotros pecadores, ahora y en la hora de nuestra muerte. Amén.
1: Gloria al Padre, al Hijo y al Espíritu Santo.
2: Como era en el principio, ahora y siempre, por los siglos de los siglos. Amén.
1: Recemos un Padre nuestro y un Ave María por los obispos de nuestra diócesis, sus personas y sus intenciones. Padre nuestro que estás en el cielo, santificado sea tu nombre, venga tu reino, hágase tu voluntad en la tierra como en el cielo.
2: Danos hoy nuestro pan de cada día, perdona nuestras ofensas, como también nosotros perdonamos a los que nos ofenden. No nos dejes caer en tentación y líbranos del mal. Amén.
1: Dios te salve, María, llena eres de gracia. El Señor es contigo. Bendita eres entre todas las mujeres y bendito es el fruto de tu vientre, Jesús.
2: Santa María, Madre de Dios, ruega por nosotros pecadores, ahora y en la hora de nuestra muerte. Amén.
1: Gloria al Padre, al Hijo y al Espíritu Santo.
2: Como era en el principio, ahora y siempre, por los siglos de los siglos. Amén.
1: Recemos un Padre nuestro y un Ave María por las benditas ánimas del purgatorio. Padre nuestro que estás en el cielo, santificado sea tu nombre. Venga tu reino, hágase tu voluntad en la tierra como en el cielo.
2: Danos hoy nuestro pan de cada día. Perdona nuestras ofensas, como también nosotros perdonamos a los que nos ofenden. No nos dejes caer en tentación y líbranos del mal. Amén.
1: Dios te salve, María, llena eres de gracia. El Señor es contigo. Bendita eres entre todas las mujeres y bendito es el fruto de tu vientre, Jesús.
2: Santa María, Madre de Dios, ruega por nosotros pecadores, ahora y en la hora de nuestra muerte. Amén.
1: Gloria al Padre, al Hijo y al Espíritu Santo.
2: Como era en el principio, ahora y siempre, por los siglos de los siglos. Amén.
1: En el nombre del Padre, y del Hijo, y del Espíritu Santo.
2: Amén.

0: La mies es mucha y los obreros pocos. Envía, Señor, obreros a tu mies. Oremos por las vocaciones en familia.
1: Oración por las vocaciones. Oh Jesús, pastor eterno de las almas, dígnate mirar con ojos de misericordia a esta porción de tu grey amada. Señor, necesitamos mayor número de sacerdotes. Multiplica las vocaciones y santifica más y más a nuestros sacerdotes y hermanos en la vida consagrada. Te lo pedimos por la Inmaculada Virgen María de Guadalupe, tu dulce y santa madre. Oh Jesús, danos muchos y santos sacerdotes, religiosas y religiosos, y todas las vocaciones que la Iglesia necesita según tu corazón. Amén.
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Te saludo con todo el cariño del mundo. Soy tu hermana en Cristo, Lupita Venegas. Queremos el día de hoy dar respuesta a una pregunta crucial. ¿Por qué tú, joven que me escuchas, te sientes perdido? ¿Por qué? ¿Qué es lo que está pasando en la sociedad que los jóvenes a veces no tienen como una orientación clara de lo que es la vida, de lo que quieren lograr en sus propias vidas? Vamos a ver la influencia de esta ideología, la perspectiva de género, cómo puede deteriorar a la persona y cómo está afectando el hecho de que esta ideología se esté presentando en todas partes, los medios de comunicación, las filosofías, las teologías, hay teología del homosexual, etcétera. ¿Cómo es que estas ideas, que después se permean por los medios de comunicación, las canciones, la música, los ambientes, hacen que nuestros hijos de pronto estén confundidos y no sepan muy bien qué es lo que está pasando en su interior? Quédate conmigo, ¿por qué los jóvenes se sienten perdidos? Vamos a adentrarnos a la antropología filosófica, pero de un modo muy, muy práctico. Que nadie sienta que está en una clase pesada. No. Pero sí quiero que tú y yo notemos que, digamos que hay dos grandes formas de visualizar quién es el hombre. Una de estas formas contempla al hombre como criatura de Dios, el hombre que agacha la cabeza frente a un creador, frente a alguien que manda, y otra que contempla al hombre como el rey soberano de todo. No hay un creador, el mundo hizo pum, alguna ocasión y todo se formó. Y son dos visiones tan distintas de lo que es la persona humana. En función de estas visiones se promueven diferentes, entre comillas, éticas, diferentes valores. Cuidado con los valores, porque hay que ver si son valores inmanentistas o trascendentes. Hagamos ese gran bloque primero, esa gran división para comprender. Aquellos que creen que el ser humano es criatura de Dios, se llaman personas trascendentes. Es decir, en su visión del hombre, la antropología que tienen de la persona humana, ven a un ser que es unidad de cuerpo y alma, unidad inseparable, que esa alma viene del soplo divino, un creador, y que tiene un fin. Si tú y yo somos seres trascendentales, creemos que Dios nos espera en el cielo, que la forma de ser feliz es amando, perdonando, sirviendo, y que todo lo demás puede estorbar un poco a ese plan perfecto para que ganemos la eternidad. Tú eres trascendente cuando piensas en las cosas de Dios, cuando eres un hombre o una mujer de oración, cuando quieres hacer el bien para ganarte el cielo. Pero si tú no vives en esta clave de trascendencia, es muy probable que seas inmanente. El inmanentista es el hombre que considera, pues, que somos animales racionales, que somos sujetos biopsicosociales, pero no hay más. La vida se acaba con la muerte. Entonces, la vida se trata de pasártela bien, de gozarla, de que lo que te produzca placer, eso es lo que hay que tener, y del dolor hay que huir rapidísimamente. Mientras la visión trascendente te dice que el dolor asumido puede ser redentor y encuentra una justicia perfecta más allá de la vida, la visión inmanente no, dice, la justicia tiene que ser aquí y ahora, yo quiero pasármela bien aquí y ahora, y si yo tengo gustos, vayan o no con un orden natural, no me importa. Es más, niegan la ley natural, los inmanentistas. Si estuviera frente a este micrófono una feminista radical o una persona inmanente que no tiene a Dios, muy convencida, te diría, pues mira, tú haz lo que quieras con tu vida. Mientras tú respetes tus principios, tus valores, tú estás bien. Todos tienen derecho a pensar como quieran y a vivir como quieran. Vamos, la ley está por arriba de la moral, y si la ley permite el aborto, tú puedes abortar y estás actuando éticamente. Si en otra parte está prohibido el aborto, bueno, ahí no estás actuando éticamente, pero pues, si quieres, te mudas y ya, ¿no? A donde te sientas más libre de hacerlo. Si yo fuera inmanentista, te diría, claro, huye el dolor, pásatela bien. Si a ti te causa placer tener relaciones con un niño, pues mira, vamos exigiendo tus derechos, porque pues si te causa placer y el niño no se niega, ¿por qué no? Un inmanentista piensa de esta manera. A veces no tiene sus límites muy claros. De hecho, no los tiene porque para ellos no hay nada claro. No hay un faro de luz, no hay nadie a quien obedecer. El inmanentista dice, cada quien su vida.
Es un desorden, ¿eh? Al final esto sería un poco la anarquía. Y ellos se niegan y tienen muchos argumentos en contra de la iglesia. Escuché a uno decir, mira, eso de la virginidad, por favor, son inventos de las instituciones verticales, como la iglesia, como el derecho. ¡Qué barbaridad! ¿Sabes por qué existe lo de la virginidad? Porque los reyes tenían interés en que el primer hijo que tuvieran fuera de ellos. Entonces, por eso exigían a las mujeres que fueran vírgenes, para que cuando el rey escogiera una, tuviera la seguridad de que su primer hijo era de ellos. Los demás podían ser de los que sean, pero de él era el primero. Entonces, por eso se inventó lo de la virginidad, dicen los inmanentistas. O dicen también, eso del matrimonio para siempre lo inventaron los reyes, porque como juntaban reinos y tenían mucho poder, pues mejor que el matrimonio durara para siempre, así se aseguraban que los bienes no se iban a dividir nunca. En fin, te presentan una serie de argumentos que si no estamos preparados, nos los creemos. De ninguna manera, ni el origen de la indisolubilidad del matrimonio, ni el origen del principio del valor de la virginidad, nacieron por unos reyes egoístas. De ninguna manera. Hay, podemos hablar largas horas de estos temas maravillosos, profundos, pero el que no tiene la fe, el que no tiene el conocimiento de su fe, se deja llevar por unas visiones superficiales y pues es convencido de que la irreligión es lo peor y ser libre en este sentido, libertad de hago lo que me pega la gana, es lo mejor, ¿no? ¿Por qué los jóvenes hoy están así como dando tumbos de aquí para allá? Entre otras cosas porque se ha inoculado desde hace 40 años o más la perspectiva de género. Vamos a ver de qué se trata. Mira, si por ejemplo Lucrecia Roper, me encanta cómo en su artículo publicado en Inquietud Nueva, nos hace un análisis de la perspectiva de género y ella dice, si alguien no se hace a la idea de que Lola Bertrán, Lucero, pueden ser hombres o del género masculino, o no te haces a la idea de que Luis Miguel puede ser mujer, o un guapetón que te encante que sea mujer y viceversa, George Clooney, imagínate que es niña. Si alguien no se puede hacer esta idea, es que mira sin perspectiva de género, nos dice Lucrecia. Esta idea absurda es lo que quieren enseñar en las escuelas y en los lugares donde se imparte justicia. Ya sucede en Estados Unidos, está pasando y queriendo pasar a todo México, ya empezó en el Distrito Federal. Los libros de nuestros hijos en las escuelas tienen ideas.

0: lidas. O un chico que recientemente vino emocionado a contarme que pues, no fue lo mejor, pero embarazó a su novia, ¿no? Vino a contarme, es que, pero estoy emocionado, pero ahora sí quiero ser padre, y ahora quiero crecer, y ahora... Él es muy emocionado. Y vino a verme porque ella no estaba muy convencida si quería tener al bebé. Entonces, me preguntaba cómo ayudarla y demás. Bueno, yo le comenté el manto de Guadalupe y estuvimos platicando mucho. No venía feliz de que, pues, el niño naciera fuera del matrimonio, no es lo mismo. Pero venía feliz pensando en que ya él iba a sentar cabeza, iba a ser un hombre nuevo porque tenía un hijo. Pero poquito tiempo después regresó desgarrado, su alma partida, no te puedes imaginar. Porque ahora es la chica la que le dijo a él, ¿sabes qué? Ya ni te apures, ya ni te agobies, lo que haga o no haga con este hijo que tengo, que llevo es lo que es un derecho mío, lo voy a hacer a mi manera y además ni siquiera es tuyo, fíjate. No, no, aquello partió a este joven enamorado sinceramente. Ella fue la que le dijo, pues ni es tuyo, es de otro chavo y ya veré, ya no te metas. A mí no me interesa, no sé si lo quiero y creo que no lo quiero y yo lo que haga es cosa mía, además ni es tuyo. Fíjate cómo están las cosas. ¿Por qué los jóvenes están batallando, están llorando? Algo les han dicho que es una mentira. Yo voy a hacer una breve pausa y regreso. Vamos a ver cómo la perspectiva de género está afectando la felicidad de nuestros jóvenes. Regresamos.
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6: Continuamos hablándonos del valor del amor. Esto es En Familia Radio. Tú sigues en sintonía de las 7:40 de AM, lo cual me alegra y por lo cual te felicito enormemente. Hay muchos libros que nosotros, como buenos católicos, debemos tener en casa. Somos malos para leer, pero conviene aprender a leer y hacerlo un poquito cada día, dejándonos algo nuevo que aprender cada día. Yo te lo recomiendo de corazón. Hay libros básicos para la biblioteca católica, para todo hogar católico, como tener una Biblia, de preferencia una versión que sea accesible para ti. Hay Biblias para niños, hay Biblias para jóvenes, hay Biblias ilustradas. Vete a una librería católica y hazte de una Biblia para la familia que puedas leer de repente y ojalá que te hagas el hábito de hacerlo diario. Hay otro libro básico que se llama Catecismo de la Iglesia Católica. La versión para jóvenes me encanta, se llama UCAT y se las recomiendo enormemente, parte de la Biblioteca Básica Católica. Hay dos libros espirituales de gran riqueza que creo que debemos volver a ellos. Debemos volver con todo el corazón. Uno de ellos es el de Tomás de Kempis, clasiquísimo, La Imitación de Cristo. Claro que fue escrito para monjes, es exigente espiritualmente hablando, pero nos puede ayudar a aspirar mucho espiritualmente y por lo menos, aunque no lleguemos al ideal, por lo menos caminar hacia él. Y hay otro un poquito más aterrizado a nuestros tiempos, después del de Tomás de Kempis, de San Francisco, bueno, que San Francisco de Sales leían, dice, es fantástico San Francisco de Sales, y es del padre Scupoli. El libro se llama Combate Espiritual, El Combate Espiritual. Te lo recomiendo muchísimo. El Combate Espiritual es un libro pequeñito, 240 páginas. Si tú leyeras una al día, tú en un año ya leíste este libro fabuloso, que si haces vida, de verdad te cambia toda la perspectiva. Aprendes a ver las cosas en clave de eternidad. Es un gran libro espiritual que se llama El Combate Espiritual del padre Scupoli. Muy recomendable. Y luego uno muy práctico que yo recomiendo con cariño y con convicción. Es un libro que escribí viviendo en Nueva Zelanda. Se llama Despierta, Mujer Dormida. Señores, no crean que se trata de un libro que hace que la mujer se empodere, ignore a su marido. No. Al contrario, es un libro para la mujer muy de hoy, muy actual. Claro, somos mujeres de este tiempo, pero que no se olvida de Dios. Es mi plan personal de vida, el mío personal. Y yo se los comparto a las mujeres en general como una idea de lo que pueden hacer ellas para su plan de vida. No es una imposición, ni mucho menos. Es una propuesta, pero para mí es una propuesta valiosa. El libro se llama Despierta, Mujer Dormida. Creo que una mujer católica del siglo XXI puede tener este libro y hacerlo suyo y hacerlo vida. Y vale la pena. Es un libro que tiene variables psicológicas, pero variables espirituales también. Es un libro que te ayuda a crecer en la fe y que te ayuda de manera práctica a crecer en el manejo de tus emociones, que es en lo que más batallamos las mujeres en el mundo de hoy. Así es que también te lo recomiendo, Despierta Mujer Dormida, como parte de tu biblioteca básica de Familia Católica. Claro que hay mucho más y hay cosas buenísimas. Vete a las librerías católicas y hazte de excelentes materiales, cada uno de acuerdo a su forma de leer, a su nivel de lectura, puede escoger. Hay libros mucho más sencillos y accesibles, chiquitos, con pequeños pensamientos. Hay libros totalmente profundos. Hay uno que estoy leyendo del Papa Juan Pablo I, Albino Luciani, que es una belleza. Se llama Ilustrísimos Señores. Pero, por ejemplo, ese nos cuesta un poquito más leerlo, ¿no? Ustedes váyanse a su librería católica de preferencia. En Familia Radio tenemos librería, tenemos una tiendita. Pidan ahí los libros que les interesen. Procuraremos surtir de manera que empecemos a tener esta cultura de la lectura. Les invito de todo corazón, hagamos lecturas de bendición en nuestros hogares católicos. Esto es El Valor del Amor. Tú sintonizas en Familia Radio. Yo soy Lupita Venegas y seguimos adelante. Los jóvenes de hoy van confundidos porque no tienen claro qué está bien y qué está mal. Les han dicho que todo está bien, están hechos bolas. Y mira, esto de la perspectiva de género es muy fuerte. Se pretende diseñar estrategias tendientes a incorporar esta perspectiva en los tribunales de justicia, entre los impartidores de justicia que ya están convencidos. ¿Con qué fin? Bueno, dicen, mira, hay muchas personas que dicen tengo atracción al mismo sexo, ya salgo del closet y quiero que me aceptes. Y los demás estamos obligados a decirles, ok, tú eres así y no puedes cambiar y te acepto. Pero no es verdad. No es verdad. El cambio es posible. Recuerda que hay esta página fundada por Richard Cohen, elcambioesposible.com. Y esta realidad no le hace bien al hombre, le hace daño. Por amor a estas personas que las aceptamos con toda la caridad posible, con todo el cariño, con todo el respeto, porque son hijos de Dios, hechos a su imagen y semejanza, con todo el amor tenemos que decirles la verdad, que están invitados a vivir en castidad, igual que tú y que yo. Si nosotros les decimos esto, nos van a llamar que somos que no los toleramos a ellos, que estamos llevando a cabo un acoso o una violencia de género. Así nos acusan. Se pretende lavar el cerebro a los juristas para que tengan el criterio de juzgar con perspectiva de género. Se pretende tener personal dedicado a defender la causa gay en el mundo. Tienen salarios muy altos y cuando hay mil injusticias que resolver en el planeta, estamos destinando dinerales para ayudar a que estas personas que se dicen tener atracción al mismo sexo sigan viviendo como lo hacen. En las sesiones de la ONU no ha pasado defensa de la libre orientación sexual, que significa que en el campo sexual se vale todo, hasta las peores aberraciones. Y en México ya se quieren adelantar lo que a nivel internacional no se ha aprobado aún. La tapadera o maquillaje es la defensa de la mujer. La identificación de sentencias sobre temas que afectan a las mujeres como violencia, custodia, alimentos y divorcio. ¿Sabes qué pasará si se alientan las desviaciones sexuales? Se alienta también la violencia en el hogar y en la sociedad. En cambio, si se enseña la castidad, la pureza de cuerpo, de corazón, la verdad es que el hogar es sereno y la sociedad es segura. Si los abogados se dejan lavar el cerebro, se va a hacer un verdadero teatro, se va a hacer una investigación de campo con resultados definidos con antelación, en donde se demuestre la necesidad de introducir la perspectiva de género en las instituciones de gobierno y de justicia, en base a la interpretación del diagnóstico. Y luego se darán cursos para que la gente entienda los beneficios de la homosexualidad. Y uno de los objetivos centrales del diplomado será dotar de herramientas metodológicas a los servidores públicos del Poder Judicial para analizar, interpretar y aplicar los criterios de derechos humanos como tapadera de la cultura gay, de la perspectiva de género. La mujer no les interesa en realidad. Ponen el derecho internacional por encima del derecho nacional. Se valen de los derechos humanos para inventar supuestos derechos al aborto, a la eutanasia, a tener relaciones con quien sea, aunque se haga daño a la persona. Este movimiento de género considera que nuestras concepciones del hombre y de la mujer son concepciones construidas socialmente. y quiere que sea obligatorio aceptar este punto de vista en todas partes. Una cosa es ofrecer diplomados en perspectiva de género y otra, transformarlos en enseñanza obligatoria. Así se llega a una situación curiosa. Cada uno podría elegir un género independiente de su sexo, pero los estudios de género serían obligatorios. El mundo está un poquito de cabeza. El quitar a Dios de en medio nos hace, en verdad, deificarnos nosotros mismos. Nosotros determinamos qué está bien y qué está mal. Y nos hacemos bolas. Es una rebatinga. ¿Cuántos problemas en las familias por estos conceptos? Madres que sufren. Mi hija me dice que es lesbiana. ¿Qué hago? Mi hijo tan viril, tan bien que lo veíamos, y resulta que ahora le gustan los niños. Esto es producto mucho de la influencia de esta ideología en todas partes. Leyes, medios de comunicación, escuelas. Vamos a regresar con más. Nuestros hijos están confundidos, pero vamos a llegar con la verdad. Breve pausa, vuelvo contigo. Nos estamos hablando en el valor del amor.

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14: Seguimos platicándonos, estamos hablando cómo nuestros jóvenes se sienten hoy confundidos, cómo al pertenecer a esta forma de pensamiento inmanentista, los jóvenes van perdiendo pues la noción de quién son y de pronto se sienten como atrapados en un torbellino de inseguridades. Si tú eres joven, tal vez te has sentido así. Te han regalado, te han vendido la idea, te la han metido casi a fuerzas de que para empezar tú puedes escoger ser lo que quieras ser, no tienes que respetar a tus papás ni decirles lo que piensas, tus papás son anticuados, etcétera. Lástima, porque nos están alejando de lo que verdaderamente somos. Mira, los jóvenes que vienen a mí me platican sus situaciones de dolor. ¿Sabes de qué vienen? En el origen, de que no tienen a Dios en sus corazones, no lo toman en cuenta. Si piensan en Él es para renegar de Él. Y es muy triste. Esto es producto de la cultura que hoy se está imponiendo, y se está imponiendo por intereses de grupos, la verdad, tienen dinero, tienen posibilidades y están a niveles internacionales muy feos, muy fuertes, muy altos. Género es lo indeterminado, lo que es común. Por ejemplo, el género animal. El género, luego viene la diferencia específica, ser vegetativo, ser sensitivo o ser racional. Si el género es indeterminado, usted puede ser hombre o mujer o un ser neutro, nos dice Lucrecia Roper. Para los griegos, mejorar era crecer en hábitos, en virtud, era aprender a contemplar. Con la idea materialista, esta idea inmanentista o materialista del progreso, se pierde la noción clásica de progreso como mejorar en la virtud, en el temple personal. Ahora ya no se considera eso. Lo que importa es la fuerza, el dominio. Desde esta perspectiva, lo más indigno es una mujer que esté en su casa, que no defienda su igualdad con el varón librándose de la esclavitud del hogar. Está fuerte, ¿eh? La realidad muestra que la mujer que cuida del hogar, de los hijos, hace una labor magnífica. Cuida el futuro inmediato de su país. El tener, el hacer, el producir, hacen que la perspectiva de género se siga planteando desde un punto de vista errado. Se falsea la definición de mujer. El planteamiento ya no está en mejorar a la persona en sí misma, sino que se va por el tener, el hacer y el producir. Por eso se necesita repensar el concepto de igualdad. Claro que somos iguales en dignidad. Justicia es dar a cada uno lo que le compete. Pensemos en eso. Aristóteles lo decía así. No el concepto de la Revolución Francesa, que dice que la justicia es dar a todos por igual, muy diferente. El sentido de la vida está en aprender a hacer uso de la razón. De no ser así, la vida instintiva dominará la razón. El animal siempre se porta bien como animal, vive como lo que es un animal. Pero el hombre, en cambio, puede actuar como no conviene a su ser racional y lo puede elegir. Nos dice también José Carlos Paz que los jóvenes pueden vencer a esos miedos gigantes por medio de la oración y de la fe. A lo largo de esta vida tendremos que afrontar problemas y desafíos gigantes. La Santa Biblia, la Palabra de Dios, nos enseña principios para vencer esos gigantes, esos problemas de la vida. Yo no sé cuál es el gigante que está amenazando ahora tu vida, tu familia, tu salud, tu trabajo, tal vez tu economía. Pero sí sé que la Santa Biblia nos enseña cómo vencerlos por medio de la fe en Dios. Cuenta la Santa Biblia que el pueblo de Israel estaba frente a un gran desafío. Un gigante filisteo venía a atacarlos. Todos los hombres de Israel estaban llenos de miedo al ver este gigante. Pero había un jovencito que se llamaba David, que estaba lleno de fe. Vino y dijo al rey: yo iré y venceré a ese gigante en nombre de Dios. Mi Dios, que me ayudó a vencer al oso y al león, me ayudará a vencer a este enemigo filisteo. Y aunque el rey Saúl trató de convencerlo que no vaya a pelear contra ese gigante, David estaba muy firme en su decisión. Estaba lleno de fe, de confianza en Dios. Y con esa fe, avanzó. Lanzó la piedra y acabó con el gigante. Tuvo una gran victoria. La fe siempre nos da la victoria. Dios, que nos ama tanto, quiere enseñarnos cómo vencer los gigantes y ser vencedores. Dios quiere que sus hijos sean hombres de fe y sean vencedores como David. Nos preguntamos, ¿cómo es que el joven David pudo estar tan lleno de fe y vencer al gigante? Sencillamente, David vivía una vida de comunión con Dios. Desde muy niño había aprendido a orar, a alabar y a confiar en Dios. Sus padres le habían instruido en las Sagradas Escrituras y David sabía de la grandeza del poder de Dios. Él sabía que hay un Dios en el cielo que lo ve todo y lo puede todo, que nos ama y oye, escucha nuestra oración. Él se levantaba cada mañana y oraba a Dios y decía una oración. Decía David: Padre Celestial, gracias por este día. Gracias por ser mi Dios. Gracias por ser un Padre bueno, grande, poderoso. Dios mío, guárdame y guarda a mi familia. Señor Dios, ayúdame a ser un buen hijo, un buen siervo tuyo. Ayúdame a ser un buen pastor, a cuidar mis ovejas, defenderlas de todo mal. Señor, no me dejes caer en tentaciones. Líbrame de pecar contra ti. Líbrame de hacer cosas que te ofendan. Ayúdame a ser bueno, a ser honesto, a ser íntegro y justo. Dios mío, protégeme y guárdame de todo mal. Que yo no caiga en ningún vacío. Que yo no sea orgulloso, ni altivo, ni egoísta. Gracias, Señor Dios mío. Amén. Qué bien que todos sepamos orar así. No te preocupes, es que yo no sé rezar el rosario, es que yo no sé rezar, es que yo no sé de las novenas y todo eso. Bueno, sabes, todas las oraciones nos ayudan a estar cerca de Dios, pero la oración es un diálogo con Dios. Es diálogo con el ser que más te ama. Platícale un poco y guarda silencio. Vas a descubrir sus respuestas. Pídele en verdad lo que te haga mejor persona. Pídele virtudes. Dios responde inmediatamente. Señor, que sea yo quien tú quieres que yo sea. Ayúdame a crecer de cara a ti. Que yo no caiga en ningún vicio. Que yo no sea orgulloso. Que yo no sea altivo. Que yo no sea egoísta. Eso debemos pedirle a Dios. David, en el campo trabajando y cuidando las ovejas, pasaba largas horas con su pequeña arpa y hablaba con Dios. Ahí estaba su secreto. Oraba. Estaba alimentando su espíritu. Sacaba un pequeño rollo, leía las escrituras, las hermosas historias de la Biblia. Él tenía el Antiguo Testamento entonces. Y los días sábados, con seguridad, David iba con toda su familia al templo a escuchar al gran profeta Samuel. Samuel enseñaba sobre Dios. Allí David oía las palabras de fe, de amor, de las escrituras. Oía los testimonios de los milagros hechos por Dios. Así su fe iba creciendo cada día. Si alguien le hubiera preguntado a ese jovencito David, ¿a quién admiraba más? David seguramente hubiera dicho, yo admiro a Dios. No hay nadie tan bueno, tan fuerte y tan poderoso como él. Un gran secreto para vencer los miedos es hacer este tipo de oración. Diálogo amoroso con quien sabes que te ama. Pausa, regresamos. Los jóvenes de hoy están confundidos. Hay una razón. Quédate conmigo, volvemos.

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12: Los jóvenes de hoy sí están confundidos. Los padres no hemos sabido transmitir el querigma, el mensaje maravilloso de que hay un Dios, que ese Dios se hizo hombre y que estuvo entre nosotros y está actualmente entre nosotros porque está vivo en la Eucaristía. Cristo está vivo, Jesús está vivo, sí señor. Y nos falta a los padres transmitirlo con gozo. Que no nos vean de malas los hijos, que nos vean llenos de fe. Y transmitir este amor de Dios. Mira, si ellos tienen seguridad, todo cambia. Vamos a transmitir con seguridad que hay un Dios que señaló cuál es el bien y cuál es el mal, y que nosotros estamos llamados a hacer el bien y a evitar el mal. Ese es el principio de la vida. El que va con este caminito va a ir feliz, va a ir seguro. Cuando yo le digo a Dios, yo no quiero que tú digas cuál es el bien y el mal, yo quiero decirlo. Y fíjate que a mí me parece que la unión con el mismo sexo está bien, así es que me quedo con eso. No te escucho, no escucho la ley natural, no escucho lo que tú dices. Entonces viene el dolor. O yo, tú dices que sea fiel y yo no quiero ser fiel, fíjate, voy a andar con varias. Y luego viene el dolor. Tú dices que no mienta, pero yo quiero mentir. Y luego viene el dolor. Vamos a ser un poco como ese joven David, hoy que le hablamos a los jóvenes. David admiraba a Dios. Qué bueno que tú digas, yo admiro a Jesús. ¿Cuántos jóvenes me han dicho? Es que yo no lo conocía. Es que qué maravilla, es que es un tipazo. Pero aparte, no es un lama, no es un marciano, no es un maestro, no es un gurú, no es un iluminado, es Dios. Los inmanentistas o materialistas dicen que hubo un boom y que las cosas se hicieron, se ordenaron y aquí estamos. Los trascendentales decimos que hay un Dios. Ese Dios ordenó el universo, ordenó cada parte de mi ser, de mi alma. Hizo este cuerpo perfecto con el que cuento. Oídos, ojos, todos los sentidos, todo está tan bien organizado, tan perfecto. Ese tuvo que ser alguien perfecto, ese era Dios. Los trascendentales aceptamos que hay un Dios y tenemos la humildad de obedecerlo. Señor, tú sabes más, tú nos hiciste, a ti te debemos todo. A ti te rendimos homenaje, a ti te obedecemos. Porque de esa forma, el día del conflicto del joven David, él estaba preparado para enfrentar al enemigo. Claro, tenía a Dios en su corazón. En realidad esta fue una batalla entre dos gigantes, el gigante físico de Goliat y el gigante espiritual de David. Aunque David era pequeñito físicamente, la verdad es que en lo espiritual era un gigante y por ese motivo tuvo una gran victoria en esa batalla. David tuvo que enfrentar muchas y muy duras tormentas, graves conflictos familiares y políticos, pero siempre pudo salir adelante poniendo toda su fe en Dios. David había aprendido a confiar en Dios y es por eso que los salmos están llenos de expresiones llenas de amor, de fe en Dios, escritos por David. Tú conoces el Salmo 23, todos lo conocemos. El Señor es mi pastor, nada me falta. Por senda de justicia, Él me guiará. Qué bueno es aprender a confiar en Dios. Enseñar a nuestros hijos a confiar en Él para que ellos sean hombres de fe, que vivan vidas agradables. ¿Estás preparado para enfrentar a los gigantes y alcanzar la victoria? La Biblia dice que sin fe es imposible agradar a Dios. Si deseas agradar al corazón, al Padre Celestial, cultiva tu fe. Busca a Dios cada día. Ora, platica con Él. Lee los evangelios. Ayuna. Asiste a reuniones de oración donde estudien la Biblia. Lleva a tus hijos contigo. Jesús nos mandó y dijo, escudriñad las Escrituras, porque ellas dan testimonio de mí. Ellas hablan de mí. Si amas a Dios, debes amar su bendita palabra y sus sabias enseñanzas y leerlas cada día y poner en práctica todo lo que se nos enseña en ellas. Así tu corazón estará lleno de fe, de confianza en Dios, como estaba el corazón de David. Si alimentas tu ser interior con la palabra de Dios, estarás lleno de fe. Si no lo haces, estarás lleno de dudas, de miedos. Lee Juan 14. Tú que eres joven, tú que quieres vivir una vida más plena, tú que ya estás cansado de malas decisiones, de no estar seguro de las cosas, tú que tienes este dolor porque tu novia te dejó, porque tu novio te abandonó. Es momento de confiar en Dios. Juan 14 es tu tarea. Juan 14. Empieza a conocer al Señor. Mira, que David sabía que Dios es un padre lleno de bondad y de amor, y que Dios es poderoso para hacer milagros. Y por eso acudía a Dios con la confianza de un niño. ¿Tú papito, me puedes dar? ¿Me puedes ayudar? Y es que Dios es el padre más bueno del universo. Acudamos a Dios con plena confianza para pedirle su ayuda. No nos va a fallar. Nuestro Padre Dios quiere que sus hijos seamos como David. Que seamos hombres llenos de amor, de fe, para vencer los gigantes de esta vida. Padres de familia, debemos enseñar a nuestros hijos sobre Dios, sobre la Santa Biblia, la Iglesia Católica. Cantar sus alabanzas, orar, ser íntegros, buenos, honrados, hacer cosas que le agraden a Dios. Enseñarles a confiar en Él. Es muy importante juntarnos con gente positiva, llena de fe, y evitar juntarnos con gente negativa, gente que no tiene fe. ¿Tú quieres ser águila? Júntate con las águilas. Debemos tener amistad con hombres buenos, que confíen en Dios. No quiere decir esto que si yo en casa tengo a alguien que es adicto, a un enfermo alcohólico, lo voy a abandonar. No. Pero sí que es preciso rodearme de un ambiente que me edifique. Dicen por ahí que el entorno educa. Si yo vivo entre viciosos, no voy a tener esperanza. Si yo salgo un poco de ese ambiente, me rodeo de gente positiva, de gente llena de oración y de fe, vengo fortalecido a los míos. Y claro que los puedo ayudar, pero yo necesito rodearme de una fortaleza en vida de oración. La alegría compartida es doble alegría. Carga compartida es media carga. Jesús enseñó que la oración tiene poder. Y dijo que Dios oye la oración de sus hijos y responde con milagros. No sufras más. Tú eres un joven. Tienes dudas. Tienes dolor. No te han amado. Te sientes rechazado. Nadie te reconoce nada. No sufras más. Acércate a Dios. Él quiere darte su perdón. No digas, no tengo perdón de Dios. ¡Claro! Él está atrás de ti, te busca, te ama. Él quiere darte su perdón y su paz. Dice la palabra de Dios, cree en Jesús, hazte su fiel seguidor y serás salvo tú y tu familia. Dios te guardará a ti y a toda tu familia de todo mal. Él te dará una protección especial. Léete Hechos 16, una historia muy bonita. Allí estaban en la cárcel, presos, Pablo y Silas, empezaron a alabar a Dios, encadenados y todo. Se caen las cadenas. El carcelero se sorprende, se quiere matar porque piensa que lo van a castigar, y Pablo le dice, no te hagas daño alguno. Todos estamos aquí, no hemos escapado. Y este carcelero se quiere convertir al Señor y dice, pero ¿cómo puedo hacer yo cristiano como son ustedes? Y es cuando Pablo le responde, cree en el Evangelio y te salvarás tú y todos los de tu familia. Cree en el Señor Jesús, hazte su fiel seguidor y serás salvo tú y toda tu familia. Tal vez es este el llamado de hoy para los jóvenes a través de este programa. Cree en Jesús. Sé su fiel seguidor. Y tú y tu familia sanarán, se salvarán, tendrán paz, se sentirán liberados. Joven que me escuchas, estás confundido porque hay ideologías en el ambiente. Pero Dios ha hablado claro y Dios no miente. Síguelo a Él. Búscalo más. Acércate a ese retiro, esa invitación que te han hecho. Ya no te niegues, es la felicidad. Que Dios te bendiga. Yo me tengo que despedir, pero soy tu amiga en Cristo, tu hermana en Cristo. Ojalá nos veamos pronto. Esto fue El Valor del Amor.

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9: Hola, ¿qué tal, amigos? Muy buenos días. Aquí iniciamos aquí en este tu programa de C mayúscula. Bienvenidos todos ustedes aquí en esta su casa desde la cabina Santa María de Guadalupe en el Valle del Sol, aquí por la mera 33 Drive y la Catalina, al norte de la Thomas, un poquito al este de la 35 Avenida. Aquí está tu casa. Aquí están las puertas abiertas para que vengas y te encuentres con el Señor, que pases un momento ahí en el Oratorio Vocacional San Juan Pablo II, que en medio de ese silencio te dejes llenar, te dejes vaciar primeramente para que salgas de aquí llenito, llenito del consuelo, del amor de Dios que te está esperando aquí y en todos lados nos podemos encontrar con el Señor en cada momento, en cada cosa dentro de lo cotidiano. Podemos nosotros experimentar ese gran amor, ese infinito amor de Dios, su misericordia infinita, su cuidado. Podemos experimentar sus caricias, su presencia viva en medio de nosotros, ahí en lo cotidiano de la vida, en la rutina diaria. Gracias, gracias Dios por dejarte sentir, por permitirnos también a nosotros recibir el calor de tu amor, la suave caricia de tu misericordia, el gran regalo de tu perdón. Y gracias, familia, por continuar con nosotros aquí en sintonía de esta tu estación, En Familia Radio. Aquí estamos como católicos convertidos y convencidos, buscando siempre la santidad. Ya en este 8 de julio nos vamos a ir rápido a escuchar y a poner muchísima atención en lo que el Señor nos tiene hoy en el Evangelio del día. Vamos a escuchar la proclamación, vamos a poner atención también en la reflexión que se nos ofrece como cada mañana aquí en esta tu estación. En familia.
10: Proclamación del Santo Evangelio según San Mateo, capítulo 10, versículo del 1 al 7. En aquel tiempo, llamando Jesús a sus 12 discípulos, les dio poder para expulsar a los espíritus impuros y curar toda clase de enfermedades y dolencias. Estos son los nombres de los 12 apóstoles. El primero de todos, Simón, llamado Pedro, y su hermano Andrés, Santiago y su hermano Juan, hijos del Zebedeo, Felipe y Bartolomé, Tomás y Mateo, el publicano, Santiago, hijo de Alfeo, y Tadeo, Simón, el cananeo, y Judas Iscariote, quien fue el traidor. A estos 12 los envió Jesús con estas instrucciones: no vayan a tierra de paganos ni entren en ciudades de samaritanos. Vayan más bien en busca de las ovejas perdidas de la casa de Israel. Vayan y proclamen por el camino que ya se acerca al reino de los cielos. Palabra del Señor. Gloria a ti, Señor Jesús. Escuchemos la reflexión con el padre Modesto Lule.
3: Antes de la reflexión, quiero comenzar con algunas cuestiones actuales. Regularmente en estos tiempos, en estos meses, cada año, no solamente en nuestro instituto, sino también en algunas diócesis, se llevan a cabo las ordenaciones sacerdotales. Uno de los 7 sacramentos se administra o se le concede a ciertos varones que se han preparado, ya sea para ser diáconos permanentes o diáconos transitorios o también presbíteros. Los procesos de formación pueden ser diferentes. El sacramento del orden sacerdotal tiene 3 grados. Y creo que esto ya lo había mencionado, pero igual pues también es conveniente recordarlo. Este sacramento tiene 3 grados. Primero, obispo; segundo, presbítero; y tercero, el diácono. Se recibe para los que estamos siendo formados porque hemos recibido el llamado para ser presbíteros. Primero recibimos el diaconado y, según lo establecido conforme al derecho canónico, después de 6 meses se concede el segundo grado, que en este caso es el sacerdocio. No así para los que están encaminados y han sido llamados a la vocación del diaconado permanente, que en su caso son personas que están casadas, que tienen hijos. Ellos tienen un llamado para servir en ese tercer grado del sacramento del orden sacerdotal. Y regularmente entre junio y julio se pueden llevar a cabo estas ordenaciones. Después de la ordenación sacerdotal, el segundo grado del orden, se llevan a cabo lo que son las llamadas cantamisas, que es el título que se le da a la primera misa que puede estar celebrando el recién ordenado sacerdote en alguna comunidad donde estuvo sirviendo o donde creció. Cuando se dan estas llamadas cantamisas, los recién ordenados presiden la misa, pero se acostumbra, a forma de tradición, que otro sacerdote es el que dirige la homilía dentro de esta primera misa del recién ordenado. En la homilía, tomando el acontecimiento o los textos bíblicos, el sacerdote se dirige a la gente, pero también al recién ordenado sacerdote. Es común, no he participado de muchas cantamisas, han sido en realidad muy pocas. A partir del año 2009, que a mí me dieron el segundo grado del orden sacerdotal, son muy pocas a las que he podido participar. También es verdad que me han pedido que dirija la homilía, y yo dije y he escuchado que con recibir el orden sacerdotal no es que se haya llegado a la meta. La meta no es el sacerdocio, se ha completado una etapa. Inicia un nuevo compromiso, una nueva responsabilidad, un nuevo camino. ¿Y por qué digo esto? Porque los apóstoles han estado acompañando al Señor Jesús después de recibir el llamado. Él los llamó, comenzaron a seguirlo muchos. La palabra discípulo significa el que está aprendiendo. El discípulo es el alumno. Y hoy en este pasaje encontramos en el versículo 1 de Mateo capítulo 10 que Jesús llamó a sus 12 discípulos y les dio poder para expulsar a los espíritus impuros y para curar toda clase de enfermedades y dolencias. Ya después menciona los nombres de estos, que son 12, incluyendo Judas Iscariote. Los envió después con instrucciones. A estos 12 les dio el nombre de apóstoles. Ya no solamente están escuchando, ahora tienen una encomienda, tienen una responsabilidad. Así nosotros tenemos encomiendas, tenemos responsabilidades. Dios nos concede gracias espirituales. No somos nosotros. Es cuando nosotros dejamos actuar a Dios.
4: quiero mencionar un poco de lo que ya otras veces he mencionado, pero creo que también es necesario que ustedes consideren esto. Dios nos llama y nosotros tenemos que trabajar, no en el sentido físico como una cuestión laboral, sino en el sentido espiritual. Es dejar a Dios trabajar en nosotros, pero también nosotros debemos de sacrificarnos, de mortificarnos, debemos de orar, debemos de humillarnos, debemos de pedir la luz del Espíritu Santo para que se complete la formación de un sacerdote. Pueden pasar 10 años, no menos, muchas de las veces con sacrificios por parte de lo que podría ser en algunos casos de los mismos papás o de la familia para solventar ciertos gastos. Cuando ya llegamos al sacerdocio, Dios nos concede una gracia especial por encima de los demás, y no para creernos más, sino para servir en lo espiritual. Es verdad que muchas veces nos descuidamos y descuidamos esos dones espirituales. Nosotros nos preparamos por mucho tiempo, pero después nos podemos descuidar. Somos muy pocos en México, donde existen, según las estadísticas, cerca de 90 millones de católicos en una población de más de 130 millones de mexicanos. Actualmente ni siquiera los 17

primarios, donde hace 10 años tenían 60, hoy tendrán 10 o 5. Y aquellos seminarios donde hace 10 o 15 años tenían 10, hoy están cerrados. Así va la cuestión. En Estados Unidos, donde se habla de una población de 340 millones, 360 millones de personas, ciertamente no son todos católicos, pero sí hablamos de unos 35 mil sacerdotes, que en realidad son muy pocos. Otra cuestión es también la manera administrativa como se lleva en Estados Unidos. Pareciera ser que la logística o la manera de trabajar es muy distinta en Latinoamérica. En México, por ejemplo, he acompañado al padre Rolando en una comunidad de Querétaro donde él solo como sacerdote tiene 42 comunidades. Es apoyado por dos misioneros laicos. No son religiosos, son misioneros laicos. Y habrá otros sacerdotes que quizá tienen más siendo solos. Otras comunidades tendrán sus muchos sacerdotes. Ustedes apoyen con la oración, también con su trabajo, con su acompañamiento, con su vigilancia. El Señor nos llama. Dice que el Señor Jesús les dio a los apóstoles poder para expulsar a los espíritus impuros y para curar toda clase de enfermedades y dolencias. El Señor, en su llamado, también nos concede un poder, es su gracia, con la cual nosotros podemos hacer muchas cosas buenas en el alma de los que tienen fe. Pero también la fe es un regalo de Dios, y Dios deposita ese regalo en las personas humildes y sencillas. Pero también Dios se manifiesta en los humildes y sencillos, como en el caso que puede ser de nosotros los llamados al sacerdocio. Pero si dejamos que la vanagloria, que la soberbia, que el orgullo nos dominen y nos controlen, realmente, lejos de ayudar, vamos a perjudicar la iglesia de Cristo. Lo veíamos antes en otro evangelio. El Señor Jesús dijo: sobre esta piedra edificaré mi iglesia. Al llamarnos cristianos, somos seguidores de Cristo. Seguimos las enseñanzas de Cristo. Y el mismo Cristo nos acompaña con su gracia, mediante la palabra, mediante la oración y mediante los sacramentos administrados por los que Él llama o nos llama de manera especial, y ahí me incluyo. Busquen ayudarnos con su oración, con su consejo, con su compañía, con su misericordia, con su compasión. Y nosotros hay que dejar que el Espíritu Santo trabaje para que podamos ser también dirigidos por Dios. En el versículo 5 dice: no vayan por los caminos de los paganos. Si podemos interpretar este versículo a nosotros los ministros, es que no andemos en las cosas que no corresponden a Dios. Dice aquí: ni entren en ciudades de samaritanos, vayan más bien en busca de las ovejas perdidas de la casa de Israel. Sabemos que el texto se refiere a otra cuestión en el tiempo y en el contexto de lo que está hablando Mateo, que es para los judíos. Es decir, que los apóstoles fueron enviados primeramente al pueblo de Dios, que son los judíos. Y ya si en su caso los judíos no aceptan, encontraremos ya las menciones de Pablo y del mismo apóstol Pedro. Y ya después incluso el mismo Lucas hará una referencia que Dios nos envía a todos. Pero aquí tomando lo que vendría a ser la sacudida para nosotros, los consagrados, pero también los bautizados. No andemos por los caminos de los que rechazan a Dios. No andemos por los caminos de los que les dan la espalda a Dios, porque vamos a perdernos. Dejemos pues que el Espíritu Santo ilumine nuestra manera de pensar, nuestra manera de sentir, y así, con su gracia y su presencia, podamos ayudar, dice, a las ovejas descarriadas. Espíritu Santo, fuente de luz, ilumínanos. Espíritu Santo, fuente de luz, llénanos de tu amor.
La bendición de Dios Todopoderoso, Padre, Hijo y Espíritu Santo, descienda sobre cada uno de ustedes y les acompañe siempre. Soy el Padre Modesto Lule, de los Misioneros Servidores.

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7: Pues sigamos adelante, amigos. Ya en esta semana se ha dado inicio también a lo que es ya esta segunda temporada del taller para niños, el taller de arte para niños. Llegaban los niños muy contentos temprano esa mañana para poder iniciar nuevamente con estas clases de arte, unas artesanías hermosas que hicieron en la primera temporada. Ahora, pues seguramente van a salir igual de contentos, igual de artísticos también, creando cosas maravillosas y viviendo estos momentos tan bonitos, ¿verdad? Así que muchísimas gracias a los papás que trajeron a sus niños, a los abuelitos que también trajeron y acompañaron a sus nietos, y gracias a ustedes, gracias por su colaboración, gracias por apoyar esta estación, por apoyar este tipo de espacios también para seguir creciendo en nuestra fe, para seguir creciendo como familia, para ofrecer también a nuestros niños un lugar para que puedan desarrollar, ¿verdad?, esa creatividad, esa imaginación que tienen ellos, que desarrollen ese lado artístico. 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Dentro de lo que también tendremos ya muy pronto en este mes es el zapatón, con mucha alegría, con mucha emoción, con muchas ganas de poder llegar a esa ansiada meta de los 30,000 pares de zapatos que hemos estado cerquita, pero pues todavía no le damos, ¿verdad? Todavía no le pegamos. Así que esperamos contar con el apoyo de todos ustedes ahí para ir sacando ya los zapatitos que están en muy buen estado en nuestra casa, los zapatos que los niños, bueno, ya dejaron de utilizar, ya no les quedaron, los dejaron pues en muy buen estado, los dejaron casi nuevos algunos, porque de repente como que prefieren, ¿verdad? Los niños prefieren un par y luego los usan hasta que se los acaban. Y resulta que los otros, que casi no se ponían, bueno, ya no les quedan, ahora les aprietan. Así que esos zapatitos los puedes traer al zapatón con una oportunidad también de que nosotros podamos servir al hermano que está lejos, al hermano, a la familia que está lejos, que está tal vez en lugares pues más calientes que Arizona, en lugares en donde deberían de estar vistiendo un buen par de zapatos, ¿verdad?, para seguir dando esos buenos pasos, pero no tienen la posibilidad de adquirir un buen par de zapatos. Y con esta ayuda, con este apoyo que tú aportas a El Zapatón, se hace posible para muchas familias en Haití, en África, en muchos lugares en donde, pues, ¿cómo, verdad?, ¿cómo nos pudiéramos imaginar que pudiéramos enviar ese par de zapatitos en buen estado para que alguien más les dé uso? Pues aquí está El Zapatón. Incluye, invita ahí a los de tu cuadra, a las amigas que tienes, los amigos, los compadres, familiares, en el trabajo también pide permiso, oiga, me deja poner aquí una caja en donde traigan los zapatos usados en buen estado que quieran donar, y así, mira, todo comienza desde ahí, preguntando, ¿verdad? El no ya lo tenemos, pues vamos por el sí, vamos a buscar el sí. 24, 25 y 26 de julio, ese fin de semana, estaremos dedicados a la recaudación de zapatos aquí en el Centro Comunitario San José, ¿verdad? Que pues se reacomoda para que podamos nosotros recibir esos zapatos. Aquí te esperamos. 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Y a buscar zapatos, amigos, hacer esos cazazapatos para darle una mejor oportunidad a nuestros hermanos que van en búsqueda también de una vida mejor, que van en búsqueda de poder proveer para las familias, de poder a lo mejor asistir a algunas clases, al colegio, ¿verdad? O de salir a trabajar, o de simplemente andar en lo cotidiano, tener que ir por agua, tener que ir al mandado, tener que ir a buscar, ¿verdad? Ahí algo para dar de comer o para cocinar, pues que lo puedan seguir haciendo con buenos zapatos. Los zapatos que están abajo en nuestra cama sin uso, los zapatos que están allá escondidos en el fondo del closet, los zapatos que están en alguna bolsa, ahí en el garage que ya lleva 2 años. Bueno, vamos a acercarlos, vamos a traerlos a El Zapatón 24, 25 y 26 de julio. También allá en el norte del estado estaremos presentes, recuerda, en Flagstaff, en Kingman, en Williams, en Prescott. Estaremos también en el sur, allá en la ciudad de Tucson. Gracias por ese apoyo. Gracias, gracias. Gracias por, en verdad, estar dispuesto a ser esa herramienta de Dios. A ser ese hermano que cubre las necesidades de aquel que está necesitado. Gracias. Vamos a la pausa. Vamos a escuchar en este Día de Gracia a el padre Rubén Francisco Bellante.
8: Paz y bien. Hoy también es un día de gracia para que compartamos la felicidad como un fin externo al ser humano. Dice la palabra de Dios en Mateo 6. No acumulen tesoros en la tierra, donde la polilla y la herrumbre los consumen, y los ladrones perforan las paredes y las roban. Acumulen, en cambio, tesoros en el cielo. Mateo capítulo 6, versículos 19 y 20. Y el ser humano que pone su dicha en lo externo hablara de ella, lo escucharíamos decir el siguiente elogio de la felicidad: feliz el que tiene todo a su gusto y placer. Feliz el que triunfa y a quien todo le sale bien. Feliz el que logra todo lo que se propone. Feliz el que tiene asegurado el porvenir de sus hijos y los educa en las mejores universidades. Feliz el que no le tiene miedo al futuro porque tiene su cuenta bancaria bastante abultada y considerables ingresos fijos. La felicidad consiste en tener siempre la comida lista, la ropa limpia, la cama cómoda. Felicidad es ver llover y no mojarse, es tener buena salud, no tener desgracias, ni juntarse con lo peor de la sociedad. En cambio, es infeliz el que siempre ve frustrados sus deseos, el que siempre pierde todo. Infeliz el pobre para quien todo deseo debe ser suprimido, porque no hay con qué poderlo conseguir. Infeliz el que ve que otros sobresalen por su sabiduría, dinero o poder, y él en cambio no tiene eso. Así hablaría de la felicidad quien pusiera o considerara la felicidad como un fin externo al ser humano. Este ser humano será un amargado si no logra sus deseos, y toda su vida girará alrededor de estos valores externos a su verdadera intimidad. Y si se le habla de otros valores, nunca los entenderá. Así es. En cambio, felicidad, dice la palabra de Dios. Feliz el hombre que no sigue el consejo de los malvados, sino que se complace en la palabra del Señor. Salmo 1. Feliz entonces el que vive su momento, el que disfruta de su presente. Feliz el que realiza sus ilusiones, el que ve coronadas con el éxito sus esfuerzos. Feliz el que vive como piensa, el que es consecuente consigo mismo. Feliz el que no le teme a la vida, ni a la muerte, ni al trabajo, ni a los desengaños, ni a los fracasos, ni al ridículo público, ni al que dirán, ni al pasar inadvertido, ni a la crítica, ni a las represalias, ni a la burla, con tal de ser él mismo. Felicidad es vivir el propio mundo, satisfecho de vivirlo. Por el contrario, infeliz es el insatisfecho, el que vive de ensueños, el hastiado de la vida, infeliz el que nunca llega a confiar en sí mismo ni siente que los demás confíen en él. Infeliz el que vive en eterno conflicto consigo mismo, el que nunca llega a hacer las paces con su propio yo. La felicidad, qué tema. Qué tema la felicidad para preguntarle hoy al Señor realmente si con Él estamos camino a la felicidad, si realmente lo busco de todo corazón y con toda el alma, porque de esa manera hoy también será un día de gracia. Paz y bien.

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4: De julio, hoy nuestra iglesia recuerda la memoria de San Isaías, el gran profeta, el fiel a los ojos de Dios. Este que fue para Israel un héroe nacional, un poeta maravilloso, un estilo muy elegante el de este profeta, la viveza de sus imágenes, la belleza literaria también de sus profecías, pues lo convierte en un clásico de la literatura de Israel. Él nació en Jerusalén en el año 765 a.C. y bueno, pues parece que era de una familia de clase aristocrática. Todo su modo de hablar, su forma de comportarse, lo presentan como un hombre, pues como un hombre de cultura, ¿verdad? Como un hombre superior, un hombre que recibió una buena educación. Isaías significa Dios salva. El libro de Isaías a veces es el más largo de los 73 que componen nuestra Biblia, las Sagradas Escrituras. Tiene 70 páginas, unas 70 páginas. Se compone de dos partes. La primera fue escrita por el propio profeta Isaías. La segunda se llama Nuevo Isaías o Deutero Isaías, probablemente pues escrita por algún discípulo también de este gran profeta. No se conoce casi nada de la ascendencia de Isaías. Hay varios pasajes también de sus profecías que pues nos permite más o menos, pues nos permite conocer que pertenecía, como decía anteriormente, a una de las mejores familias de Jerusalén. Hay una tradición judía que lo menciona también, ¿verdad? Que lo señala como sobrino del rey Amasías. Sus escritos incuestionablemente muestran signos de una gran cultura. De sus profecías, pues podemos aprender que se casó con una mujer a quien se refiere como la profetisa, tuvo dos hijos. Nada indica que se haya casado dos veces, ¿verdad? Como algunas historias llamativas tratan de hacer ver, señalando que Alma fue también su esposa. Pero se estima que el ministerio profético de Isaías llegó a durar cerca de medio siglo, desde el año que terminaba Osías, el rey de Judá, posiblemente hasta los tiempos de Manases. Después de nuestro Señor Jesucristo, después de Moisés, el más grande profeta de todos los siglos ha sido Isaías. Él es el profeta de la confianza en Dios y quiere que aunque las situaciones de la vida sean terribles, que jamás dejemos de confiar en que Dios llegará con su gran poder a ayudarnos, llegará a defendernos. Él anuncia a un Mesías, a un Salvador de la familia de David, portador de paz, portador de justicia, cuyo oficio es encender en la tierra el amor hacia Dios. Fue un genio religioso que ejerció enorme influencia en la verdadera religión y cuyos escritos los leen, los meditan hoy, pues en todo el mundo, amigos. Todos los que somos seguidores de Cristo, alguna vez hemos leído al profeta Isaías. Una antigua tradición judía nos dice que a Isaías lo hizo martirizar el impío rey Manases. Gran profeta, fiel siempre a los ojos de Dios, San Isaías, ruega por nosotros.
5: Vamos a hacer ahora nuestra reflexión de todos los días sobre la santidad en la vida ordinaria, tomando del libro Camino de San José María, el punto número 268. Dice así: acostúmbrate a elevar tu corazón a Dios en acción de gracias, muchas veces al día, porque te da esto y el otro, porque te han despreciado, porque no tienes lo que necesitas, o porque lo tienes, porque hizo tan hermosa a su madre, que es también madre tuya, porque creó el sol y la luna, y aquel animal y aquella otra planta, porque hizo aquel hombre elocuente y a ti te hizo premioso. Dale gracias por todo, porque todo es bueno. Me encanta este punto de San José María, porque nos hace ver cómo, para empezar, empecemos por el final, por donde terminó el punto, todo, absolutamente todo, al final, todo lo que Dios ha hecho y lo que llega a nuestras vidas, al final es bueno. ¿Qué quiero decir con eso? Que incluso lo malo, o lo que puede haber ser visto como malo, las dificultades, el sufrimiento, las tragedias, el dolor, que en sí puede que sí tengan su origen en el pecado o en el mal, pero Dios es el único que puede sacar el bien del mal. Cuando alguien nos quiere hacer un mal, cuando alguien nos procura un mal, cuando de alguna manera llega a nuestras vidas un mal, Dios es capaz de sacar un bien de ese mal. Pero más allá de eso, el punto en realidad nos habla de acostumbrarnos a elevar nuestro corazón a Dios, dice San José María. Ser verdaderamente vidas, seres contemplativos. Nosotros tenemos que ser los laicos, seres contemplativos. No de la misma manera que una monja de clausura, una monja que está encerrada en un convento, o un monje en un monasterio, que han entregado su vida por completo a Dios y se han separado del mundo para vivir en contemplación permanente. No estamos hablando de eso, sino que nosotros como laicos, en contacto con el mundo, afuera, en el mundo, sin ser del mundo, pero en el mundo, tenemos que contemplar las maravillas de Dios, la presencia de Dios, el lenguaje de Dios hablándonos cada día a través de las cosas, a través de los acontecimientos, a través de las personas, de todo lo que está en nuestro entorno. Dios nos habla y está constantemente a nuestro lado, comunicándose con nosotros, mostrándonos el camino, diciéndonos sí, diciéndonos no, enseñándonos nuevas lecciones cada día. En todo lo que podemos ver, apreciar, escuchar, podemos encontrar a Dios. Y tenemos infinitas razones para darle gracias por todo eso. Le voy a leer el punto una vez más, a ver si ahora sí cala un poquito mejor. Acostúmbrate a elevar tu corazón a Dios en acción de gracias muchas veces al día. Porque te da esto y lo otro. Porque te han despreciado. Porque no tienes lo que necesitas. O porque lo tienes. Porque hizo tan hermosa a su madre, que es también madre tuya. Porque creó el sol y la luna, y aquel animal y aquella otra planta. Porque hizo aquel hombre elocuente y a ti te hizo premioso. Dale gracias por todo, porque todo es bueno. Todo es bueno, señores. Al final, todo lo que Dios pone en nuestras vidas es bueno. Como les decía al principio, incluso lo difícil y lo doloroso, Dios sabe sacar un bien del mal, y nosotros tenemos que saber aprender y aprovechar también las dificultades en la vida, pero más que nada saber encontrar a Dios en todas partes y encontrarlo, buscarlo en nuestra vida cotidiana y ordinaria, ahí donde nosotros estamos, en medio de nuestras actividades humanas. Dios no está solamente en la iglesia, que a la iglesia tenemos que ir, eso está claro. Pero Dios está presente en el medio de nuestras actividades humanas. San José María decía también que en medio del trabajo humano, ahí hay algo divino. Y claro que sí, porque al ser sido creados a imagen y semejanza de Dios, el hombre en su acto de trabajar, hacer y crear, está siendo imagen y semejanza de Dios. Nosotros al crear, al hacer, al trabajar, estamos siendo imagen de Dios, que es creador. Y en ese trabajo bien hecho, hecho con amor y ofrecido a Dios, nos santificamos. Encontramos nuestra vocación en el mundo como laicos, pero laicos que también son llamados a ser santos por medio de sus actividades humanas, cotidianas, por medio del trabajo, de nuestras relaciones, de una ayuda a un amigo necesitado, de una sonrisa a un cliente que venía a buscar un servicio de unos minutos de nuestra atención a alguien que necesita ser escuchado. Ahí están nuestros medios de santificación y depende de nosotros que los aprovechemos cada día cuando Dios los pone frente a nuestros ojos.

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3: Bueno, así es, amigos, ya estamos de regreso en este 8 de julio, como lo escuchábamos anteriormente, ahí en nuestro segmento sobre la santidad en la vida ordinaria. El día de hoy estamos celebrando la memoria de San Isaías, este gran, gran profeta, el más grande profeta, el siempre fiel a los ojos de Dios, el que nos anima, ¿verdad?, a través de sus escritos también, a mantenernos siempre firmes con la confianza en Dios, que sea lo que sea que estemos atravesando, que sea que lo que sea esa situación difícil, ese momento difícil en nuestra vida, que jamás dejemos de confiar en Dios, porque Él va a venir a ayudarnos, Él va a venir a defendernos, va a venir a auxiliarnos. Así que, pues, hagamos caso, ¿verdad?, de este profeta y de todos los santos y santas de nuestra Iglesia Católica, que de alguna manera, pues, nos marcaron ya el camino, amigos, para llegar a la santidad. Y hay que recordar que a la santidad no llegamos solos, ¿ok? A la santidad llegamos en familia, a la santidad llegamos en comunidad. Qué hermoso ejemplo nos deja también, por supuesto, ¿verdad?, la Sagrada Familia, para poder llegar como familia a ser una familia santa, aún en medio, amigos, de este mundo difícil, de un mundo que cada vez se ve más hostil. Un mundo con tantos antivalores, un mundo donde vamos remando ahora sí que prácticamente contracorriente, viviendo nuestra fe contracorriente, ¿verdad? Contra la formación de la familia común, así como Dios la quiere y como estamos pues queriendo hacerlo también nosotros, vamos en lucha de todo esto que está queriendo pues debilitarnos, ¿verdad? Que está queriendo impedir y que lleguemos a tropezar nosotros en nuestro camino hacia la santidad. Muchas trabas, ¿verdad?, que podemos nosotros llegar a encontrar en nuestro camino, pero el poder contemplar a los santos, el poder contemplar, por ejemplo, a la Sagrada Familia, esa valentía, esa unión, esa fuerza, esa prudencia, la humildad, nos recuerda qué es lo que nuestra familia necesita justamente, ¿verdad?, también en el mundo de hoy, que nuestra familia también está llamada a la santidad, y que aún en medio de los retos que tenemos diariamente como familia, aún en medio de las caídas que llegamos a tener, estamos y seguimos llamados a la santidad. Esa santidad que está siempre unida a esos pequeños gestos. Esa santidad que a través de las cosas que en silencio podemos hacer, ¿verdad? Como madres, como padres, como abuelos, esos gestos de ternura, esos actos de compasión, esos gestos de afecto, a través de todas esas cosas pequeñas, ahí se va mostrando también la santidad, se va mostrando el amor y se va viviendo la santidad, va creciendo la fe, va siendo moldeada justamente por el amor. Esas obras de misericordia que como familia podemos llegar a realizar, ¿verdad? Justamente pues para eso, para seguir avanzando hacia la santidad, para seguir avanzando hacia la compasión, hacia tener un mundo más empático. Pequeñas cosas en lo cotidiano, amigos, que van a ir fortaleciendo nuestros lazos, que van a ir haciéndonos esta familia más fuerte, capaz de luchar, capaz de seguir yendo contracorriente. El simple hecho de comer juntos. Qué bonito cuando toda la familia come junta. Y lamentablemente, ¿sabes qué pasa? Que casi nunca se hace. ¿Cuántos días a la semana puedes contar tú en donde toda la familia esté reunida en una comida en la mesa? ¿Dos días? ¿Tres días? ¿Y cuántas de esas veces en verdad se platica de un tema familiar, de un tema de lo cotidiano, de un tema que a alguien le interese, sin tener que tener prendida la televisión, sin que los jóvenes estén en sus teléfonos celulares, o sin que el papá, ¿verdad?, o la mamá esté en su teléfono celular? La hora de la cena, la hora de la comida, ese momento de encuentro que tenemos, que ahora, pues, como te digo, muy escasos, debe de ser un momento sagrado. Un momento en el que en verdad nos dediquemos el tiempo como familia. En la vida familiar, amigos, tenemos que aprender sobre la solidaridad, sobre la unidad desde que somos pequeños. Y si no lo mostramos, imagínate, en la mesa, ahí en la comida, en el desayuno, a la hora que nos podamos juntar, ¿cómo se los vamos a enseñar a nuestros hijos para la vida cotidiana? Para lo que se van a enfrentar a ellos en la vida. Así que hagamos de esa comida, hagamos del comer juntos algo importante. Que nos podamos encontrar en la mesa familiar, en ese altar de nuestra iglesia doméstica. Ahí donde vamos a poder vivir también nuestra vocación cristiana como padres de familia. Ahí para compartir ese tiempo hermoso, profundo, íntimo, de calidad con nuestros hijos. Vamos a irnos a una pausa, vamos a regresar muy, muy en breve. En esta mañana de miércoles, miércoles de San Pedro, espero que te quedes con nosotros para seguir celebrando la vida juntos en familia. Vamos con el minuto de sabiduría a cargo del padre José Román Flecha.
4: Más vale adquirir sabiduría que oro. Mejor poseer inteligencia que plata. Libro de los Proverbios, capítulo 16, verso 16. En el pueblo de Israel era habitual recordar y alabar la famosa decisión de Salomón. En lugar de pedir a Dios que le concediera riquezas, aquel rey suplicó el don de la sabiduría, lo cual agradó al Señor. Pero no todos imitaban aquella elección. La literatura sapiencial recuerda que muchos se dejan seducir por el brillo de los metales preciosos. Por su conducta merecen ser calificados como necios e insensatos. Junto a algún otro, este proverbio resalta el inmenso valor de la sabiduría. Ajustar la propia vida al proyecto de Dios vale mucho más que la plata y el oro.

Buenos días. Estas son las noticias de nuestra iglesia. Una muy buena noticia para la diócesis de Phoenix. El obispo John Patrick Dolan ha erigido la parroquia del Verbo Divino, Divine Word, con acuerdo a los cánones 515 y 51 del Código del Derecho Canónico. La nueva parroquia ha sido establecida como una parroquia territorial. La nueva parroquia está ubicada en la esquina de la avenida 43 y Road Dobbins, en Ladín. La parroquia del Verbo Divino ha sido establecida para servir a una de las comunidades de más rápido crecimiento en la diócesis de Phoenix. A partir del pasado 1 de julio, el padre Boniface Isaka, misionero del Verbo Divino, ha sido nombrado administrador parroquial de esta nueva comunidad, la cual pasa a formar parte del decanato de South Mountain. La erección de la nueva parroquia, dedicada al Verbo Divino, es un hito significativo en la vida de nuestra iglesia local y un signo visible del continuo crecimiento y vitalidad de la diócesis de Phoenix. Es la primera nueva parroquia territorial que se erige en nuestra diócesis desde el año 2021 y refleja el compromiso continuo de acercar la atención pastoral de la iglesia a los fieles. El obispo agradece a la Sociedad del Verbo Divino por su ministerio de larga trayectoria en esta diócesis a través de la Parroquia del Sagrado Corazón en Prescott, la Parroquia del Espíritu Santo en Tempe y la Parroquia de San Agustín en Phoenix. Regocijados de que los padres del Verbo Divino extiendan su ministerio a través de la Parroquia del Verbo Divino. Felicitamos a toda la comunidad de la nueva parroquia de la diócesis de Phoenix, la Parroquia del Verbo Divino. Soy Luis Salinas y estas fueron las noticias de nuestra iglesia.

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0: La música de Juan Delgado, que nos recuerda la oración de esta gran santa, Santa Teresa de Ávila. Todo pasa, nada, nada te turbe, que nada nos turbe, amigos, en nuestro diario vivir, porque todo, todo pasa. A veces como católicos, fíjate que tenemos esa como impresión de que, pues de que debemos de rechazar, ¿verdad?, todo lo mundano. Pero yo creo que ya cuando vamos creciendo un poco más, madurando más bien en nuestra fe, hemos podido llegar a abrazar al mundo, abrazar el mundo y no tener miedo de lo que, pues de lo que este nos ofrece, ¿verdad? A veces es muy fácil quedarnos atrapados en lo que es, pues, la desesperación, digamos, la ansiedad, la tristeza, estas cosas tan desagradables, ¿no?, del mundo el día de hoy. Nos encontramos con este tipo de situaciones, con este tipo de emociones en nuestro día a día. Y a veces esa bondad que se presenta y en las simples cositas de la vida nos puede llevar, amigos, a la presencia de Dios. Ahí, justamente. Dios nos habla a través de pequeños milagros, milagritos así en el día a día. Puede ser a través de una interacción, ¿verdad?, con algún extraño, a través de la belleza que encontramos muchas veces en la naturaleza, en el arte. A veces, pues, de una manera tan simple como quizás una conversación divertida, quizás presenciar un acto de humanidad, tal vez estar viendo desde lejos cómo se tratan las personas entre sí. Bueno, muchas veces, fíjate, cuando encontramos una, vamos a decir, una obra de arte que es hermosa, que es profundamente hermosa. Oye, ¿cómo es sorprendente esos talentos que son dados por Dios? Y claro, también, ¿verdad?, el acto de usarlos, el acto de saber usarlos y decirle que sí a Dios a través de recibir ese talento. Qué bonito, qué hermoso, ¿verdad?, el poder encontrar a Dios en las simplicidades de la vida. Los santos, amigos, fueron estos primeros ejemplos, ¿sí?, de lo que, pues, lo que significa vivir una vida santa, lo que significa vivir también una vida llena de fe, una vida llena de fe que pone a Dios en primer lugar. Estos santos que son nuestros amigos, que son nuestros modelos, esos modelos asombrosos a seguir, ese ejemplo que nosotros podemos, pues, aplicar, ¿verdad?, a nuestro diario vivir, que puede enseñarnos a cómo encontrar a Dios en lo cotidiano. Y a veces, y muy seguido, amigos, le perdemos de vista. Muchos de estos santos encontraron la santidad, sí, alejándose del mundo, ¿verdad? Hemos conocido la historia, la vida de muchos santos que se fueron de ermitaños a vivir en alguna montaña, en algún bosque, en alguna cueva. Y las vidas de algunos de estos santos, hombres, mujeres, parecen muchas veces como vidas lejanas, ¿no? Inalcanzables, así casi casi de cuento, de película. No todos estamos llamados, amigos, a vivir una vida monástica, ¿verdad?, o a pasar muchas, muchas horas cada día en oración. Hay muchos santos que vivieron como hombres y mujeres laicos. Hay santos que vivían en el mundo. Hay santos que vivían abrazando lo que tenían para ofrecer. Hay una santa que me encanta, que es Santa Llana Beretta Mola, que, oye, ella como médico, ¿verdad?, como doctora, amaba los viajes, amaba la moda, y así alcanzó la santidad. Pier Giorgio Frassati también, que organizó tantas excursiones, ¿verdad?, de senderismo, tanto que disfrutó también él de la naturaleza, que disfrutó del teatro. San Felipe Neri, el santo de la alegría, que se la pasaba gastando bromas inofensivas ahí a sus amigos. En fin, hombres y mujeres santos, hombres y mujeres normales, como tú, como yo, que llegaron al cielo mientras vivían en este mundo, hombres y mujeres que tenían entusiasmo por la vida, hombres y mujeres que aprendieron a ver a Dios en cada momento de lo cotidiano, en todo su esplendor hermoso, ahí en medio del desorden, ahí estaba Dios majestuoso para ellos. Y esto, bueno, les permitió experimentarle y acercarse más a Él. Y por supuesto, haber alcanzado la santidad. Así que, que nada nos turbe, amigos, porque Dios no se muda. Dios está siempre junto a nosotros. Vamos a la pausa y regresamos en familia.
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0: a que recemos juntos la coronilla. Y después que te quedes conmigo en nuestro programa Océano de Misericordia, aquí en Familia Radio. ¿Me acompañas? ¡Arriba los católicos!
1: Bienvenido, bienvenido, bienvenido.
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2: Gracias por continuar con nosotros aquí esta mañana de 8 de julio. Y amigos, el día de hoy tenemos a la Santa Misa. También recuerda el Padre José Román Flecha, que se encuentra aquí en casita con nosotros, acompañándonos. Bueno, tiene pues esto para nosotros todos los días aquí en el Oratorio Vocacional San Juan Pablo II, el gran regalo de la Santa Misa. 7 de la tarde aquí, presencial, 3015 al norte de la 33 Drive en la ciudad de Phoenix. Por supuesto, también hay confesiones antes de la Santa Misa, a las 6 de la tarde. Aquí nos estará acompañando el Padre Flecha también durante los días de Zapatón, 24, 25 y 26 de julio, para pues también contar con la gran alegría del Padre José Román Flecha, que sin duda alguna es una de las maneras en las que, pues amigos, Dios nos recuerda que está siempre con nosotros, también a través de nuestros sacerdotes, a través de nuestros pastores que cuidan de nosotros, ¿verdad? Como sus ovejas, como su pueblo que somos, nos guían, nos acompañan, nos consuelan, nos aconsejan. Ahí está Dios también haciéndose presente. Dios comunicándose, amigos, con nosotros de todas las maneras posibles, y a veces nosotros tan sordos, tan ciegos que andamos en nuestro día a día, ¿verdad? Hay que saberlo escuchar, hay que tenernos, y poderle ver en esas cositas pequeñas, en esas cosas cotidianas que a nosotros muchas veces hasta nos aburren, ¿ya? Así, ay, todos los días lo mismo. Y ahí está Dios hablándonos. Estamos esperando, yo creo, ¿no?, esta manifestación grande. Lánzame un fuego, ¿no? Abre la montaña o algo. Pero ahí, mira, en la realidad, Dios es el rey de lo pequeño. Dios es el rey de lo humilde, de lo sencillo.

0: y yo. Toda la gloria, toda la omnipotencia de Dios se transformó ahí en humildad, se transformó en pequeñez. Cuando Él mismo se manifestó a nosotros como humanidad, hecho hombre, en un bebé, ahí nacido entre nosotros, ¿verdad? Allá en una cuevita en Belén, el lugar más humilde que se pudo haber elegido, que se pudo haber encontrado. Él viviendo una vida escondida. Todo señala a la pequeñez, ¿verdad? Como puerta hacia la santidad. Todo, amigos. Así que dentro de esa pequeñez, dentro de esa cotidianidad, dentro de eso aburrido que a veces nos parece la vida o las cosas o el día, ahí está Dios comunicándose con nosotros de una y mil maneras. No con grandes manifestaciones, ¿verdad? No así con extremos ni nada. Nada de eso, amigos. Al contrario, a través de lo humilde, a través de lo pequeño, a través de lo sencillo. Recuerda que Él nos enseñó también con los hechos, con su palabra, ¿verdad? A vivir así justamente, en lo pequeño, en lo humilde. Aquellas personas que le juzgaron, que le condenaron, pues que simplemente miraron quién hablaba, olvidando o pasando por alto el mensaje. Así que nosotros hay que estar atentos. Hay que estar atentos, hay que saberlo escuchar, hay que detenernos, te digo, para poderle ver también y descubrir en las cosas pequeñas, en las cosas cotidianas, en las cosas que para nosotros quizás ya no tienen valor. Pero ahí está, sepamos escuchar a Dios porque, ay, la vida diaria, amigos, lo cotidiano de la vida nos puede muchas veces derrumbar rápidamente. Recuerda, vamos contracorriente. Vamos remando contracorriente como seguidores de Cristo en este mundo actual, en este pleno 2025, vamos remando contracorriente. Vamos a seguir fortaleciéndonos, vamos a seguir sacándole brillo a la armadura, ¿verdad? Vamos a seguir preparándonos también para poder hacerle frente a todos estos retos, a todas estas muchas veces injusticias que se presentan en nuestras vidas. Que sepamos hacerlo de la mano de Dios, viviendo como el profeta Isaías lo hizo. Fiel siempre ante los ojos de Dios, confiando siempre ahí en la ayuda, en la omnipotencia de Dios. A darnos ánimo, ¿sabes? Que muchas veces nos falta también ese ánimo. Hoy en día nos desmoronamos por cualquier cosita, ¿verdad? Hoy en día nos dejamos abatir o nos dejamos pues desanimar hasta por el clima, porque amaneció nublado, ay, hoy ya me siento terrible. O porque amaneció con mucho calor, ya me siento peor. Cualquier cosa, amigos, en nuestra vida, si no estamos nosotros firmes, fuertes en nuestra fe, nos va a tumbar, nos va a desmoronar. Así que vamos a seguir, ¿verdad? Vamos a seguir fortaleciéndonos. Necesitamos ese diario ejercicio de la fe. Necesitamos esos ánimos. Vamos a hacer una pausa, amigos. Vamos a ir a escuchar, como cada mañana también, esta reflexión con el padre William Castañeda.
1: Le saluda el padre William Castañeda de la diócesis de Zacapa, en Guatemala. San Francisco de Sales decía que entre las prácticas de la religión, la Eucaristía es lo que el sol entre los astros. Entre los astros, el sol no es solo el astro superior, sino que todos los astros giran alrededor del sol y el sol los ilumina con su luz. En el caso de la tierra, el sol con su luz le da vida y calor. Así la Eucaristía es el sacramento en torno al cual gira nuestra vida y la vida de la Iglesia. En el sacramento de la Pascua de Cristo, que sigue llenando con su luz a la Iglesia y a cada uno de nosotros, entendemos que sin esa luz no tendríamos vida. ¿De verdad nuestra vida gira en torno a Jesús Eucaristía? ¿Somos conscientes que nuestra vida depende de Él? Deja que Jesús vivo y presente en la Eucaristía sea el centro de tu vida, sea tu luz, sea aquel que da calor y sentido a tu existencia.

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2: Yo creo que sin duda alguna todos tenemos un concepto único, un concepto personal, yo creo, sobre lo que es el significado de la palabra paz. Y pues por lo general, ¿no?, se entiende que es una ausencia de guerra, pero pues bueno, es sin duda alguna algo donde caben muchas consideraciones, donde hay muchas apreciaciones, por ejemplo, de carácter totalmente distintas, porque bien se dice que cada cabeza es un mundo, y porque también, bueno, la idea que tengamos de esta va a depender de muchos factores. Existen dos clases de paz muy, muy distintas, aunque las dos son queridas por Dios, pero pues se emplea, ¿no?, el vocablo paz de Dios, que es aplicable a todas las clases de paz. Las dos clases básicas de paz son las que se refiere, por ejemplo, a la paz material y a la paz interior del alma. Y se puede desear la paz material, o se puede desear también lo que es la paz humana, y no tener ni saber lo que es la paz de Dios en sentido estricto. O sea que la paz en el interior del alma, de tu alma. Hay que considerar, ¿verdad?, que esas dos clases de paz, esa paz humana, o sea, entre los hombres, fruto del amor entre ellos, y una paz de Dios, una paz interior, fruto de la vida en estado de gracia, fruto del amor a Dios. O sea, el vivir nuestra alma en la paz de Dios, así. La paz que da Dios solamente al alma, que la gente, que el mundo, que las cosas materiales no la da. La paz material, esa paz que determina esa concordia entre los hombres, esa de la cual yo creo es un anhelo humano de todos, que desaparezcan las guerras de una vez ya, por siempre, para siempre, las divisiones, la soberbia, que es la raíz de todo vicio, a veces incluso es la raíz de los conflictos, de las guerras, de el interés de uno y el interés del otro. Cuando nosotros como humanidad, cuando hombres nos ponemos en el lugar de Dios, ahí se altera todas las relaciones, se arruina prácticamente todo, todo se arruina, se abre la puerta a la violencia, se abre la puerta al odio, se abre la puerta al enfrentamiento. En un pasaje de Génesis, en el libro de Génesis, se lee que en el capítulo 7 dice: entonces se abrieron los ojos de los dos y descubrieron que estaban desnudos, por eso se hicieron unos taparrabos entretejiendo hojas de higuera. Al oír la voz del Señor Dios, que se paseaba por el jardín a la hora en que sopla la brisa, se ocultaron de él entre los árboles del jardín. Pero el Señor Dios llamó al hombre y le dijo: ¿dónde estás? Oí tus pasos por el jardín, respondió él, y tuve miedo porque estaba desnudo. Por eso me escondí. En ese pasaje, es esa entrada del hombre en conflicto, ¿verdad?, consigo mismo. ¿Cómo se da cuenta? Se da cuenta que está desnudo, se esconde porque tiene miedo, tiene vergüenza. Tiene miedo de la mirada de Dios y acusa entonces a la mujer, a la que es carne de su carne, la acusó. Y el hombre, cuando peca, siempre entramos como en ese conflicto, ¿no?, como en esa colisión con nosotros mismos. Rompemos esa relación, rompemos la concordia con la creación, con nuestro autor, con nuestro padre. Igual, el hombre comienza a matar a su hermano, ahí lo leemos en varios pasajes de la Biblia, ¿no? Cuando, por ejemplo, el Señor le preguntó a Caín: oye, ¿dónde está tu hermano? ¿Dónde está tu hermano Abel? No lo sé, dijo ahí Caín, que yo soy el guardián de mi hermano, ¿o qué? Y Y el Señor le dice, ¿qué has hecho? La sangre de tu hermano grita hacia mí desde el suelo. Y es también esa pregunta que se nos hace a nosotros, ¿qué hemos hecho? Tendríamos que preguntarnos si realmente estamos cuidando, estamos siendo el guardián del prójimo, estamos siendo el guardián de mi hermano, si estamos guardando a nuestros hermanos, si los estamos respetando, si los estamos no acosando, si estamos realmente siendo una persona de paz, una persona que busque la paz en los otros. Cuando perdemos nosotros esa relación con Dios, con nuestro Creador, viene como un cambio, ¿no? Viene como ese hombre, esa mujer, ese humano que deberíamos proteger, que deberíamos amar, se convierte en adversario, se convierte en una persona que está en el lado opuesto, que está en el otro combate. Y empezamos, te digo, a hacer uso de la violencia, queremos obtener todo con fines humanos, no sé, terrorismo, guerras injustas, etcétera. Pero nada justifica la violencia, nada. Tengamos en cuenta que la lucha por la paz, hermanos, es cuestión de todos. Todos necesitamos buscar la paz. La paz es una hermosa palabra, pero tiene ese sentido falso, ese sentido verdadero. La verdadera paz es un don de Dios. La paz falsa es de nuestra propia hechura, es de nuestra propia mano. La verdadera paz florece en nuestra creciente amistad con Dios, nuestra cercanía con Dios, con el prójimo. Pero esa paz que no es verdadera, la paz falsa, se desarrolla en medio del olvido de Dios, en medio de la exaltación de nosotros mismos como humanidad. Hay un autor francés que dice y que habla sobre la paz material o la paz humana, que dice, no vendrá de una supresión de conflictos, sino de la presencia del resucitado. Cuando Cristo se aparece a sus discípulos, les dice, la paz esté con vosotros. Y desde ese momento, la paz del resucitado invadió los corazones y barrió sus dudas y conflictos. O sea, familia, que dicho de otra manera, la paz espiritual que anidada ya en el corazón de todos, de cada uno de nosotros, es la que realmente puede imponer esa paz material o esa paz humana. Que la paz esté con todos ustedes, familia.

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15: Bueno, amigos, vamos a prepararnos para despedirnos también ya en esta mañana de martes, martes de comunidad, 8 de julio. Ya el verano está todo lo que da en todas partes del mundo. También aquí en Arizona, bueno, para invitarte a resguardarte un poco del calor aquí en casa, recuerda que tenemos estas diferentes actividades. Hemos estado pues con el sábado de película, ¿verdad? Muy agradable el haber tenido a familias que nos acompañen pues para ver estas películas que se seleccionan cuidadosamente para que sean películas primeramente con un mensaje positivo, con un mensaje bueno, y después que sean pues para toda la familia, ¿verdad? Para que todos podamos disfrutar del cine en familia. Así que pues quédense pendientes para futuras fechas, perdón, Se acerca ya el aniversario del padre José Román Flecha. Estaremos teniendo desde el 9 de julio hasta el 12 de agosto esta serie de actividades, de reflexiones, de convivencias para estar celebrando aquí en casa a nuestro muy querido padre José Román Flecha, ya cumpliendo 61 años como sacerdote. Damos gracias a Dios por eso y queremos invitarte a compartir con nosotros este espacio. Recuerda, entre el 9 al 12 de julio, aquí en casa, desde las 6 de la tarde, que habrá confesiones. Aquí te esperamos también para seguir celebrando y participando de la Santa Misa. Hoy a las 7 de la tarde, la misa aquí en el Oratorio Vocacional San Juan Pablo II. A animarnos a seguir viviendo nuestra fe contracorriente, que no es nada sencillo, ¿verdad? Que muchas de las veces estamos, pues, tropiezo tras tropiezo, porque, pues, no encontramos, ¿no?, un camino que esté a lo mejor sin tantas trabas, que quizás tenga menos obstáculos. Al contrario, se nos van apareciendo más en el camino. ¿Y cómo podemos ser estos cristianos católicos fieles, confiados totalmente al auxilio divino para seguir adelante en nuestra vida de fe? Bueno, vamos a aprenderlo, vamos también, por supuesto, a ponerlo en acción y a seguir viviendo mejor nuestra fe y a seguir, por supuesto, enfrentando toda situación de nuestra vida difícil, buena, triste, alegre, y hacerlo con nuestra fe, con una fe que anime a otros también a acercarse más a Dios, que anime a otros también a tener esa conversión profunda, verdadera, de vida. Y a seguir teniendo esta fe que nos lleva a andar contracorriente, a ser esos verdaderos discípulos enamorados totalmente de nuestro Señor Jesús, que de hecho fue otro mensaje que nos dejaba el Papa León, que nos decía que el tener fe no solamente es cumplir, ¿verdad?, con esos deberes religiosos que tenemos con nuestra iglesia, con la familia, ¿no? Que también se necesitan esas personas que salgan y que den testimonio del reino de Dios a donde quiera que se encuentren, donde quiera que nos encontremos, que seamos nosotros esos discípulos enamorados de nuestro Señor Jesús. Decía que la iglesia, que el mundo, pues ya no necesitan más personas, amigos, que cumplan con esos deberes religiosos, que salgan mostrando su fe con una etiqueta exterior, sino que al contrario, que sean obreros deseosos de trabajar en el campo de la misión, que sean discípulos, que seamos discípulos enamorados, que sepamos dar testimonio del Rey de Dios donde quiera que se encuentre, donde quiera, así decía el Papa León. Y pues, amigos, todos tenemos ese llamado, ¿verdad?, para ser esos discípulos enamorados, esos discípulos con el corazón ardiente por Jesús. Así que aprendamos a vivir mejor nuestra fe, aprendamos a defender también nuestra fe, que muchas veces nos encontramos con nuestros hermanos separados y pues a la primera de comentarios, ¿verdad?, no sabemos defendernos. Así que para eso pues hay que seguir formándonos, hay que seguir estudiando también sobre nuestra fe, cualquier oportunidad que se nos brinde de igual manera para conocer un poquito más, hay que aprovecharla. Bueno, amigos, nos despedimos, quédense en sintonía de En Familia. 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Pues te esperamos 24, 25 y 26 de julio aquí en esta tu casa con el Zapatón 2026 en familia. Ayúdanos a cazar zapatos. Recuerda, tenemos la meta de 30,000 pares de zapatos para este año. Primeramente Dios, con la ayuda de Dios y la ayuda de todos ustedes, vamos a poder lograrlo. Ya ahí en casa yo he acumulado algunos pares que dije, bueno, ¿y estos zapatos de dónde salieron? A veces ni se acuerda uno, ¿verdad?, que tenías ahí un par de chanclitas que es que para después del trabajo y se te fueron quedando ahí atrás del closet y ahora aparecen. Bueno, todos esos zapatos en buen estado para descansar, para nadar, para hacer deporte, para caminar, para cocinar, para ir de baile, con tacón o sin tacón, de charol o de piel, aquí tráelos, están en buen estado. Anímate a traerlos 24, 25 y 26 de julio con el Zapatón 2026 en familia. nos despedimos, amigos, pidiendo a Dios que nos bendiga a todos, que nos cuide, nos proteja. Y les esperamos aquí el día de mañana nuevamente como católicos comprometidos y convencidos, buscando siempre la santidad. Bendiciones.

0: 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Mira cómo crecen los lirios.
1: ¿Cómo crecen?
0: No trabajan ni hilan. 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
4: Hola, ¿qué tal amigos? ¿Cómo están? Buenos días, bienvenidos a Creciendo en Familia Radio. Qué gusto saludarlos, esperamos que estén teniendo realmente un maravilloso día, empezando este hermoso día que Dios nos regala. Bueno, para muchos ya casi están a media mañana, ¿verdad? Pero bueno, y estamos en el mes 7, en el mes de julio, pero contentos, felices de estar aquí con ustedes el día de hoy. Y bueno, pues siempre en el programa estamos pensando en ti, en las dificultades que de repente podrías estar enfrentando y quisiéramos echarte la mano un poquito, ¿no? Ayudarte para que tu vida sea mucho más fácil, más llevadera, que disminuyan las dificultades en la familia, los conflictos, y todo eso se puede hacer si se previene. Bueno, queremos agradecer a Dios infinitamente y encomendarnos a Él, ponernos en sus manos para que el programa del día de hoy también sea de beneficio para todas las familias. Me dará mucho gusto, si estás ahí escuchándome, que este día sea un día de bendición, de gran bendición para ti. Dios siempre a veces nos pone algunas pruebas para ver nuestra capacidad de sobreponernos a las dificultades. Pero al final del día nunca nos abandona. Siempre está ahí y siempre escucharemos un mensaje positivo, agradable de nuestro Creador, ¿no? Así que hay que encomendarnos a Él para cualquier tipo de actividad que podamos hacer. Bueno, hoy vamos a hablar acerca de un tema que me parece también es de preocupación de los padres de familia y de muchas personas el día de hoy, relacionado con el consumo rápido del contenido que ofrecen en las redes sociales. Le llaman el Brain Rot, como el mensaje, esto que está ocurriendo en la cabeza de nuestros hijos, ¿no? Le llaman así, el Brain Rot. Es una nueva tendencia de cómo afecta al cerebro el consumo excesivo de contenido rápido. Pobre cerebro, ¿verdad? Usted se pone a pensar, ¿qué hacíamos antes cuando no habían los celulares? ¿Usted recuerda? Justo ayer domingo, o el domingo pasado, este domingo pasado, estaba mirando una película. Por ahí sería la película filmada en los 80s, ¿no? Y veíamos cómo las familias se reunían alrededor de la mesa después de la comida o se reunían en algún lugar fuera de la casa, acostumbraban siempre en el backyard. Se reunía toda la familia para conversar, para reírse, para pasar tiempo ahí, o hacer un juego de mesa, algo en el cual todos pasaban momentos agradables, inolvidables. Y esas costumbres hoy han desaparecido. En muchas familias se han extinguido, completamente. Es penoso, es difícil, pero es la realidad. Si usted se pone a pensar, hoy su cerebro no descansa para nada. Estoy seguro que si usted está viendo la televisión, tiene en la mano el celular. Medio que mira la televisión y está concentrado en su celular. Y esto de leer tanta información es algo que está afectando el cerebro. Hay estudios, hay personas que se están dedicando a hacer un estudio consciente de cómo esta inmediatez, esta rapidez con que uno lee un mensaje y ni siquiera lo lee rápido, lo lee bien, a veces medio que lo lee, está afectando el pobre cerebro. El bombardeo de estímulos que nos llega mediante internet puede llegar a afectarnos mentalmente, cognitivamente, y puede más adelante traer un problema muy grande. El consumo de este contenido digital nunca había sido tan intenso como ocurre hoy por hoy. Videos de pocos segundos, recomendaciones infinitas, algoritmos diseñados para captar atención forman parte de la rutina cotidiana de millones y millones de personas en el mundo. Y junto a este fenómeno, también van surgiendo nuevos términos para describir experiencias compartidas en las redes sociales, en la internet. Uno de ellos se llama Brain Rot, una expresión que se utiliza para hablar de aquel agotamiento mental asociado al exceso de contenido rápido. Increíblemente, las redes sociales o la internet debería facilitar, por ejemplo, el aprendizaje de nuestros hijos. Los resultados de nuestros hijos deberían ser extraordinarios, porque tienen toda la información que no tenían antes. Pero está ocurriendo un fenómeno contrario. Está produciendo un agotamiento mental severo en la mente de nuestros hijos. Y no solamente de los hijos, también de nosotros adultos. Hoy es fácil ver que la gente está, por ejemplo, caminando y mirando el celular, comiendo, mirando el celular, bañándose y chequeando el celular. En la cama, lo primero que hacen las personas cuando despiertan en la mañana no es levantarse a agradecer a Dios, es mirar qué ocurre en las redes sociales. ¿Se ha dado cuenta? No se trata de un diagnóstico médico por ahora, pero sí esto refleja una inquietud cada vez más presente entre los especialistas, familias y usuarios de todas las edades. Y por eso que es tan importante hablar de este tema para ponerle cuidado. Es muy importante que los padres de familia estemos vigilantes. Pero ahora, ¿cómo ser vigilantes los padres de familia de nuestros hijos si somos los padres de familia quienes gastamos tanto tiempo en las redes sociales? No le estamos dando tiempo al cerebro de descansar. No, absolutamente. La gente va al gimnasio y está conectada a su celular. El fin de semana pasado estuve en el gimnasio con mi esposa en la mañana muy temprano. Y la mayoría de la gente se conecta a sus celulares, sus auriculares, y están mirando deporte, están mirando noticias, están mirando un chiste, y están corriendo o están haciendo algún ejercicio. Tú dices, ¿podrá el pobre cerebro y el pobre cuerpo recibir tantos estímulos a la vez y tratar de diferenciar para que el cerebro digiera el ejercicio físico que estás haciendo con toda la información que estás recibiendo? Oiga, esto va a llevar a un desastre. No quiero ser fatalista, quiero ser realista. si nosotros no ponemos un stop, no ponemos un break, o no le ponemos realmente un espacio al pobre cerebro para digerir, para relajarse, para tranquilizarse, esto podría ser una catástrofe más adelante. No sabemos qué otras enfermedades podrían darse por el excesivo estímulo que recibe el cerebro de toda esta información que vamos mirando en el celular todo el tiempo. Ya no tenemos paz. No, se nos acabó la paz porque estamos, nuestra preocupación, el cerebro, el 50% del cerebro está pensando qué estará ocurriendo en las redes sociales. Eso es lo que dicen los expertos, que la mayoría de la gente está preocupada más por la vida de la otra gente que es por su propia salud y por la salud de su familia. A veces estamos metidos en el celular ignorando todo lo que está ocurriendo a nuestro alrededor. Las cosas no están bien, la relación con la pareja está mal, la relación con los hijos anda mal, pero estamos muy distraídos en las redes sociales. ¿No? Entonces, analice usted y sea consciente. Y se lo digo con tiempo, porque de aquí en adelante, si las cosas continúan, si esa es la tendencia, va a haber un agotamiento mental terrible.

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4: Hola, ¿cómo están? Bienvenidos, amigos. Soy Gregory Bravo, psicoterapeuta de pareja y familia. Me acompaña, como siempre, Alex Valderas en la parte técnica. Y estamos muy felices y contentos de poder llegar a ustedes a través de esta estación de radio, En Familia Radio, agradeciendo a nuestra gente de la ciudad de Phoenix y todos los alrededores, la gente que escucha la radio todos los días, la gente que aprende, la gente que quiere tener una mejor salud física, mental, espiritual, y también quieren, indudablemente, tener una familia organizada, que quiere que sus hijos tengan éxito. Pero a veces, repito, el excesivo uso de las redes sociales nos puede distraer y hacer que ese núcleo familiar, que es tan importante para la vida de nuestros hijos, la vida de nosotros mismos, pueda convertirse en un problema muy grande, ¿no? Queremos prevenir, queremos ayudarte a prevenir. Hoy estamos hablando de un fenómeno.

fenómeno que se llama Brian Roth. ¿Y de qué y por qué se habla tanto de este fenómeno? Hay especialistas que están hablando mucho de este fenómeno. Dice, el Brian Roth podría traducirse como el deterioro cerebral o el deterioro de la mente. Escuche bien, Brian Roth puede traducirse como deterioro cerebral o deterioro mental. Es una expresión que se utiliza para describir la sensación de agotamiento mental que está asociado al consumo excesivo de contenido digital de baja calidad o muy fragmentada. Nadie ve un video completo ahora. Como que hemos perdido esa habilidad de conectarnos con un video y terminar de verlo. Uno mira 30 segundos y lo pasa, y lo pasa, y lo pasa. Así está. Hemos llegado a un momento de intolerancia tan grande que la verdad que esto no está ayudando mucho. Me acuerdo mucho, yo hice un viaje de Los Ángeles a Colorado, me fui a hacer un curso, un entrenamiento, hace como un año y medio. Al costado mío iba sentado un joven que tendría unos 22, 23 años. Él subió al avión y estaba con unos auriculares en el oído. Subió en el avión, nunca se fijó lo que pasaba a su alrededor, se sentó y durante todo el viaje, que dura como casi 2 horas, 2 horas, sí, más o menos 2 horas, de Los Ángeles hasta Denver, Colorado, nunca despegó el ojo del celular y nunca terminó de ver un video porque estaba al costado mío. Y él estaba pasando con el dedo. Miraba, pasaba, pasaba y pasaba y pasaba. Y lo escribía un mensaje y otra vez. Y así fue hasta que él llegó al aeropuerto. Solo se dio cuenta que llegamos porque ya la anunciaron por los altoparlantes, ¿no? De que ya se había acabado el viaje. Pero nunca vio nada alrededor. Él probablemente no supo ni quiénes viajaron con él al costado. Imagínese el pobre cerebro, agotadísimo. Imagínate estar sentado horas y horas y horas haciendo el mismo ejercicio, sin permitir a tu cerebro procesar una información y a la cortas y entras a otra, cortas y entras a otra. Por eso le llaman Brian Roth, que puede traducirse como deterioro cerebral o deterioro mental. Es una expresión que se utiliza para describir la sensación de agotamiento cognitivo que está asociado al consumo excesivo de contenido digital de muy baja calidad o muy fragmentada. Y este término ha ganado mucha notoriedad después de que Oxford English Dictionary lo eligiera como palabra del año en el 2024, imagínense. Aunque no es un diagnóstico clínico reconocido, sí sirve para nombrar experiencias que muchas personas identifican con facilidad, que es la dificultad para concentrarse, que es un poco de distraerse constantemente, sensación de neblina mental y problemas para mantener la atención durante periodos prolongados. Lo voy a repetir. Este término ha ganado mucha notoriedad desde que Oxford English Dictionary lo eligiera como la palabra del año, el año 2024. Aunque este no es un diagnóstico clínico todavía, sí sirve para nombrar experiencias que muchas personas identifican con facilidad. Por ejemplo, dificultad para concentrarse, distracción constante, una sensación de neblina mental y problemas para mantener la atención durante periodos prolongados. Usted probablemente ha escuchado
hablar del ADHD, ¿verdad? O en español se llama trastorno de atención con hiperactividad. Este trastorno tiene mucho que ver con esto. No queremos decir que la gente que está expuesta tanto tiempo a los celulares vaya a desarrollar esta enfermedad, pero en algunas cosas coinciden con las características más relevantes. Por ejemplo, dificultad para concentrarse. Una persona que tiene ADHD no tiene la capacidad de concentración. Se distrae constantemente. Y tiene problemas para mantener la atención durante el periodo prolongado. ¿Qué va a pasar a estos muchachos cuando tengan que someterse a un examen? Dar una prueba académica, por ejemplo. Será muy difícil para ellos poner atención. Los investigadores en este fenómeno consideran que este fenómeno está relacionado con la sobrecarga de la información que un muchacho, que un niño, que una persona adulta pueda estar teniendo en su cerebro. Dice que el cerebro recibe gran cantidad de estímulos en muy poco tiempo, algo que exige cambios constantes de atención y reduce el espacio disponible para procesar la información con mayor profundidad. Es lo que vemos, ¿verdad? Es lo que estamos viendo. Y los niños hoy, que es preocupante. Yo no veo un niño que termine de ver un dibujo animado completo. Ven 30, 40, 50 segundos y cambia. Están viendo otra vez y lo cambian nuevamente. Eso está llevando también a la intolerancia, a la falta de capacidad de tolerancia. La tolerancia es una virtud tan importante para el desarrollo humano. Si uno no tiene esa capacidad de sentarse a hablar con alguien, a tener una charla, una plática, una conversación extendida, imagínese lo que puede estar pasando en nuestra pobre mente, ¿no? Ese es el fenómeno que hoy está de moda y que tenemos que tener cuidado. Se llama Brian Roth. Es esa dificultad que tiene ya el pobre cerebro de procesar la información porque estamos exponiéndonos a esos cambios rápidos. El otro día estaba hablando con un muchacho y me decía, no, usted tiene que hacer un contenido de 20 segundos. ¿Pero qué puedo decir en 20 segundos? Si usted hace un contenido de 30, ya la gente no lo ve, no lo escucha, no lo lee, no le importa. Hemos llegado a esa inmediatez tan terrible. 30 segundos. ¿Qué puede decir un mensaje bueno con un contenido bueno para poder hablar en 30 segundos? ¿Qué podría decirle a uno? Es como un aviso que usted ve en las redes sociales o en los medios de comunicación. Pero en eso no hay un desarrollo de un tema. ¿Qué será de la vida de nuestros hijos más adelante si no desarrollan esa capacidad de leer, analizar, sacar sus conclusiones? ¿Cómo serán las carreras profesionales? Va a ser muy peligroso si no se detienen los muchachos a educar su mente, a tener esa capacidad de estar leyendo un artículo por mucho tiempo. Ya no vemos gente leyendo. Cuando usted ve en algún lugar a alguien leyendo un libro, parece rarísimo. Ya no. La gente prefiere mirar todo resumido, corto, pequeño, rápido, inmediato, ¿no? Así está la vida, señores. Vamos a otra pausa y regresamos para hablar un poquito de la relación entre contenido rápido y la atención. Regresamos.

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12: Hola, hola, ¿cómo están? Bienvenidos. Esto es Creciendo en Familia. Aquí estamos en Familia Radio. Alex Valderas con nosotros en la parte técnica. Soy Grover Bravo, psicoterapeuta de pareja y familia. Hoy estamos hablando de un tema interesante. Ojalá te importe. Ojalá tengas la tolerancia de escuchar el programa, porque hay gente que ya ni siquiera escucha un programa completo. Ya le cambia, ¿no? Y quiere otra cosa, quiere algo, no sé, más rápido, más divertido. No sé qué quiere la gente, pero cada vez estamos siendo más intolerantes. ¿Cuál es la relación que existe entre tener un contenido rápido en las redes sociales y nuestra capacidad de atención? ¿Sabe cuál es el primer elemento más importante para el aprendizaje? ¿Se ha puesto a pensar usted? La atención. Si yo no tengo la capacidad de poner atención a algo que estoy mirando, leyendo, aprendiendo, no voy a poder. Mi pobre memoria no tendrá la capacidad de almacenarlo de una forma apropiada. Entonces, gran parte del debate que existe sobre este Brian Roth gira alrededor de las plataformas basadas en videos cortos, un tipo de desplazamiento infinito y recomendaciones automáticas. Estas herramientas están diseñadas para mantener el interés del usuario durante el mayor tiempo posible. Cada contenido que usted puede apreciar en las redes sociales aparece rápido, sin necesidad de repente ni siquiera de buscarlo. Y como consecuencia, el cerebro se acostumbra a recibir novedades constantes y recompensas inmediatas. Es como cuando usted está leyendo un artículo en la internet y de inmediato se mete un comercial. Y intrusamente. Yo no sé por qué hacen eso, pero a mí me molesta mucho. Está bien que ponga la publicidad al costado, arriba, abajo, y que uno tenga, si quiere mirar un aviso, que lo mire, pero hay avisos que son intrusivos. Tú estás leyendo concentrado en un artículo y de inmediato se interrumpe por un comercial y que tienes que esperar 30 segundos a que se largue ese aviso para que tú puedas volver a leer lo que estás leyendo. Es algo que de repente los medios de comunicación deberán regular, ¿no? A mí me parece un atropello, un abuso eso. Entonces, miren ustedes. Cada nuevo contenido ahora aparece de inmediato, sin necesidad de buscarlo. Y como consecuencia, el cerebro se acostumbra a recibir novedades rápidas, constantes, y recompensas inmediatas. Algunas investigaciones actualmente sugieren que esta forma, esta dinámica que aparece en los sistemas de comunicación, puede afectar la capacidad de concentración en nuestros hijos. Se están haciendo estudios, y el último estudio que se ha hecho publicado en el año 2022 en el International Journal Environmental Research y el Public Health dice que el consumo constante de enormes cantidades de información digital se está asociando con dificultades para mantener la atención, alteraciones del descanso y una mayor frecuencia de errores cognitivos en la vida diaria. O sea, estamos cometiendo más errores, ¿no?, en la vida diaria por estar todo el tiempo conectados a las redes sociales. Además, esta multitarea digital también juega un papel importante, dice el estudio. Muchas personas consumen videos mientras responden mensajes, revisan correos o cambian entre sí distintas aplicaciones. Este patrón obliga al pobre cerebro a repartir recursos entre varias actividades, algo que suele disminuir la capacidad de procesamiento de la información, afectando la atención y la acumulación de esta información en el cerebro. Pobre cerebro, o sea, lo estamos esforzando tanto, ¿no?, que ya no sabe cómo actuar. Sí, la verdad es esa. Ya no sabe cómo actuar. Hay muchísima información que estamos poniendo en nuestro cerebro. Miren ustedes. ¿Cuáles son los efectos mentales? Y aunque no lo crea usted, emocionales y sociales, porque el cerebro regula todo. Regula la parte cognitiva, regula la parte emocional y también cómo nos vamos a relacionar con los otros. Este impacto del brain rot va más allá de solamente la atención. Muchas investigaciones están identificando consecuencias que alcanzarán diferentes áreas de nuestra vida diaria. Otro estudio, publicado el año 2025 en la revista científica ACTA Education, dice: los estudiantes universitarios han descrito experiencias relacionadas con el cansancio mental, dificultad para tomar decisiones y una sensación de desconexión frente a actividades que antes disfrutaba, como que ya les agotó todo. como que ya les aburre todo. Entonces, a nivel mental, algunas personas pueden reportar, o sea, están reportando algunas personas una menor capacidad para concentrarse. Una muy poca o menor capacidad para concentrarse. Una gran dificultad para leer textos extensos. Grandes problemas para retener información. Y una tendencia a posponer tareas importantes. O sea, escuche bien. Esto está pasando a nuestro alrededor y que nuestros hijos van a ser producto de esta era digital y que podrían ellos tener problemas más adelante. Van a tener una menor capacidad para concentrarse. Van a tener dificultad para leer textos extensos. Van a desarrollar problemas para mantener y retener la información. Y tendrán una tendencia a dejar las tareas importantes para después, lo que se llama procrastinar. Ahora, a nivel emocional, muchas investigaciones publicadas en varias revistas académicas, como el Psychological Report del 2016 y Frontiers in Psychology del 2017, han asociado ciertos patrones de uso excesivo de la tecnología con mecanismos de dependencia conductual y una menor sensibilidad emocional frente a algunos estímulos cotidianos. O sea, para decirlo en palabras poco más cristianas, ¿no? Si una persona, un niño, un adolescente, una persona se está expuesto muchas horas a la tecnología, van a crear una dependencia hacia la tecnología. Por eso dicen dependencia conductual, o sea, voy a querer la mayor cantidad de tiempo estar conectado a las redes sociales. Y lo otro es una menor sensibilidad emocional. O sea, ya no me importa mucho la empatía de cómo se está sintiendo el otro, o mi vecino, o mi hijo, o mi pareja, no me importa mucho, porque mi cerebro ya no está interesado en eso. Está interesado en estímulos cada vez más y más y más fuertes. Yo les digo con bastante preocupación, si nosotros no sabemos regular el uso excesivo de social media, vamos a tener problemas más adelante. Y de aquí a unos 5 o 10 años veremos las consecuencias. Problemas enormes asociados con ello. Dificultades. Muchos van a comenzar a abandonar los estudios por esa incapacidad de tener la capacidad de concentrarse, de atender. Porque es muy diferente estar en high school y que te pasen de año, hayas aprendido, no, a que cuando estás en la universidad y tengas que tú comenzar a poner el esfuerzo necesario para aprender, para leer, para concentrarte y pasar los exámenes.

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9: Hola, ¿cómo están? Bienvenidos. Aquí estamos en Creciendo en Familia. Agradeciéndote por la sintonía, agradeciendo a Dios por este regalo de la vida todos los días. Ya el hecho de despertar y levantarse en la mañana es un milagro, ¿verdad? La vida es un milagro. Y hay que agradecer a Dios infinitamente por todo lo que nos da, lo que nos regala. A veces las cosas se tornan un poco difíciles. Pero si tenemos fe, tenemos motivación y entusiasmo, las cosas pueden mejorar. Siempre, si hoy se oculta el sol, mañana habrá un nuevo día. Cada día tenemos una gran oportunidad de ser mejores seres humanos. Aprender algo y poner en práctica. Por nuestro bienestar lo tenemos que hacer. Alex Valderas en la parte técnica, soy Grover Bravo, psicoterapeuta de pareja y familia. Hoy estamos hablando de un fenómeno preocupante y que han venido muchos padres de familia conmigo a hablar sobre este fenómeno de sus hijos. Aparte de otro tipo de problemas que pueden ocurrir, ¿no? Como las adicciones a otro tipo de situaciones en las redes sociales. Entonces, amigos, hay que tener bastante cuidado. El excesivo uso, exposición a las redes sociales y desde muy, muy temprana edad pueden traer severos problemas. ¿Cómo podemos hacer? La pregunta más grande del millón ahora es, ¿qué hacemos para recuperar el equilibrio digital? Así le llaman, ¿no? ¿Cómo recuperar ese equilibrio digital? ¿Qué hacer para no dejarnos avasallar por todo esto del el avance tecnológico? Algunos hablan de algunos hábitos que tenemos que comenzar a adquirir, ¿verdad? Para poder tener cierto control, porque la verdad es que se está desbordando esta situación. Entonces, algunos hábitos que pueden ayudar a recuperar y que podamos, de alguna manera, manejar nuestra vida a como a nosotros nos conviene, en vez de que la era digital nos maneje a nosotros como ellos quieren. Las redes sociales te imponen una serie de cosas, de cómo vivir, cómo comer, cómo vestirte, cómo hablar, a dónde ir, qué hacer. Todos tratan información queriendo convencerte, ¿no? Y todos quieren tener la razón, obviamente. Entonces a veces hay una confusión muy grande entre la gente. A veces hay gente que viene y dice, yo ya no necesito a un psicólogo, solo me pongo a las redes sociales y me dicen todo. Ah, bueno. ¿Creen que esa es la solución? Pues bueno, ¿no? Ahora esto, por ejemplo, con esto de la inteligencia artificial, hay mucha gente, pero hay cosas que están yendo mal, porque es diferente que una computadora te escuche y que te pueda decir qué hacer con tu vida, a que una persona con un entrenamiento de años te escuche y te pueda orientar de una forma apropiada. Recuerda que cada ser humano es completamente diferente. Cada dificultad que enfrentamos tiene un origen y un origen distinto. Y por eso la terapia es personalizada, porque tenemos que escuchar cuáles son los orígenes o las causas de una dificultad que podemos estar teniendo. No podemos generalizar. Si bien es cierto, la ansiedad, la depresión tienen determinados tipos de causas, no, pero no todos presentan los mismos síntomas. No todos han pasado por una infancia difícil y hay gente que tiene ansiedad. No todos han tenido carencias afectivas, pero tienen problemas emocionales. No todos han tenido de repente problemas de abandono, pero igual abandonan sus proyectos o tienen problemas de inestabilidad en sus relaciones. Como digo, cada uno es un mundo completamente diferente y hay que poner la atención a cada detalle, a cada persona para poder apoyarla. Pero para recuperar este equilibrio emocional, el equilibrio digital, dicen los expertos, tenemos que hacer algo que hemos recomendado por muchos años y no sé si lo han escuchado. Establecer límites de tiempos claros. Si usted es el padre de familia, usted necesita ser el ejemplo de aprender a tener dominio sobre ello. Establezca límites de tiempos claros. Algo que he recomendado mucho y que ha funcionado es que los padres de familia establezcan los tiempos en los cuales los hijos deben utilizar tecnología, ¿no? Horas, tiempos y en qué tiempos tienen que tener un tiempo libre para hacer otro tipo de actividades, para que le den al pobre cerebro chance de pensar en otra cosa. Entonces los expertos dicen, hay que definir horarios concretos para revisar redes sociales. Esto ayuda a disminuir el uso automático del teléfono durante el día. Hay gente que está perdiendo muchas horas valiosas de su vida solamente conectados a las redes sociales. Hay que también crear espacios en los cuales no hayan pantallas. Hay que reservar momentos para caminar, conversar, cocinar, realizar actividades recreativas. Todo esto favorece una relación más equilibrada con la tecnología. Sí, trate usted de que cuando haga alguna actividad, deje el celular. Si va a cocinar, déjelo fuera, del alcance suyo. Si va a tener una conversación con su pareja, sus hijos, evite traer el celular a la mesa del comedor o a la conversación. Si va a ir a caminar, disfrute de la naturaleza. Conéctese con toda la belleza de la naturaleza. Intente también, otra cosa que se recomienda mucho es volver a tener lecturas largas. Dedica algunos minutos a libros, reportajes o artículos extensos. Esto fortalece la atención sostenida y el procesamiento de información compleja. Trate de mantener un tipo de lectura un poco más extendido, más largo. Hay que revisar qué contenido estás consumiendo. No todo el contenido digital tiene el mismo impacto. Elige fuentes que sean más variadas y que de repente sean un poco más educativas, que pueda reducir esa sensación de saturación mental. Hay gente que se la pasa todo el día mirando, perdonen la palabra, babosada y media, en vez de estar concentrados en aprender algo nuevo. Las redes sociales en sí no son malas, es lo que tú seleccionas lo que es malo. Y siempre nos tenemos la tendencia de utilizar, de seleccionar lo que no es tan bueno, ¿no? Y otra cosa que se recomienda mucho para también tener una buena salud mental es evitar el uso de las pantallas antes de dormir. Favorece mucho la calidad del sueño. Un factor fundamental para la memoria, la concentración y la regulación emocional. Hay que cuidar el sueño nocturno. ¿Ok? Y luego hay que practicar algo que se llama desconexión consciente. Tomar algunas pausas planificadas puede ayudar a recuperar la sensación de control sobre la atención y reduce la ansiedad asociada a la hiperconexión. ¿Qué significa practicar la desconexión consciente? Digo, pues bueno, el día de hoy durante toda esta mañana o durante toda la tarde voy a alejarme de las redes sociales. No quiero saber nada. Pues bueno, no creo que el mundo se caiga, ni haya un colapso económico a nivel mundial, o surge una tercera o cuarta guerra mundial. No creo, pues voy a ver. Si usted deja el celular no va a pasar nada. Le aseguro que no va a pasar nada, salvo que usted trabaje y que esté pendiente de su celular. Pero si no, no va a pasar nada, tenga la seguridad. Se va a sentir mucho mejor, su cerebro se lo va a agradecer infinitamente. Bueno, amigos, este es nuevo fenómeno. Y se lo recuerdo otra vez, se llama Brain Rot. Es el bombardeo de estímulos que nos llega mediante Internet que podría llegar a afectarnos mentalmente, emocionalmente y socialmente. Tengamos un poco de cuidado con el uso excesivo de las redes sociales, la exposición. Y pues bueno, tengamos cuidado con nuestros niños, los niños pequeños, que son más rápidos de adquirir hábitos que no son saludables, ¿no? Bueno, espero que toda esta información que hemos compartido el de hoy le sirva a usted para que pueda construir relaciones saludables en su familia. Que tengan ustedes un hermoso día, muchas bendiciones y nos encontramos pronto en otra edición de Creciendo en Familia. Ya saben, si quieren continuar conmigo, vayan a mis redes sociales. Grover Bravo ORG es mi canal de Facebook, mi canal de YouTube, Grover Bravo Psicólogo. Gracias, bendiciones, hasta la próxima.
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0: bendecida mañana, familia de En Familia Radio. Qué alegría poder estar con ustedes en esta mañana de este día, miércoles 8 de julio, que el Señor nos regala con mucha alegría, transmitiendo para todos ustedes desde aquí, desde tu casa, desde la cabina Santa María de Guadalupe, dando gracias a Dios por todas las bendiciones que Él nos permite conocer, ver, por la hermandad, por la amistad, por la generosidad de todos ustedes que hace posible que esta estación esté de pie. Gracias. Gracias por darle al Señor el primer lugar, porque sabemos que buscándolo a Él, todo lo demás viene por añadidura. Esa es su palabra, también esa es su promesa, y nosotros confiamos en Él. Gracias a todos ustedes en una semana muy importante que estamos viviendo. Y ya muy cercanos de comenzar la fiesta el día de mañana, aunque la fiesta comenzó desde el día 30 que llegó, pero la fiesta todavía se incrementa a partir de mañana 9 con la celebración del 62 aniversario sacerdotal del Padre Flecha, quien está ya aquí en cabina. Padre, bienvenido.
1: Bien hallados, aquí estamos. Oiga, ¿desde dónde nos escuchan hoy? Porque eso suscita mucho mi curiosidad.
0: Vamos a ver, padre, vamos a hacer un recorrido por el mundo.
1: Eso, primero, por el mundo mundial.
0: Sí, vamos a ver. Primero vamos a empezar, ¿qué le parece si empezamos aquí en los Estados Unidos? En el este, saludamos a quienes nos escuchan desde el estado de New Jersey.
1: Muy bien.
0: También desde el estado de Ohio.
1: Bien.
0: Y también saludamos a nuestros hermanos en Miami.
1: Ya veo ahí a esa,
0: en Florida.
1: Fíjese, tan lejos.
0: Saludos cordiales para ustedes también, a quienes nos sintonizan desde Sacramento, California.
1: Bueno, para la otra parte.
0: Y en San Francisco, en la Bahía, un saludo muy cordial.
1: Muy bien.
0: Para todos ustedes, saludando.
1: Qué curiosidad tengo. ¿Cómo habrán descubierto la radio? ¿Cómo habrán descubierto este momento? ¿Qué sé yo?
0: Y en la ciudad de Los Ángeles también, enviamos un fuerte abrazo a nuestros hermanos en Chicago, Illinois, en Milwaukee, en Wisconsin. Fíjese. Un saludo cordial. También saludamos a nuestros hermanos en el estado de Alabama, en el área de Montgomery.
1: Sí, sí.
0: Un saludo muy cordial para todos ustedes.
1: Pues ya veo, hay una extensión ahí grande, fíjese.
0: También en las Carolinas, en Carolina del Norte, y también en Indiana. Saludo para ellos.
1: Saludos, saludos.
0: También a nuestros hermanos.
1: Saludos calurosos.
0: En Nuevo México, donde usted conoce esa montaña preciosa, sí, ¿se acuerda?
1: También.
0: Ahí Albuquerque.
1: Sí.
0: Ahí están, en este momento.
1: Ahí nos están escuchando. Ahí estuvimos en la iglesia del Espíritu Santo, o algo
0: sí,
1: así.
0: Sí. No, y la iglesia de San Felipe, ¿se acuerda?
1: San Felipe.
0: Sí, en la iglesia de San Felipe, ahí estuvimos.
1: Tenía un museo allí, sí.
0: Sí, la iglesia de San Felipe. Y también tenemos a hermanos que nos escuchan en el área de Seattle, en Washington.
1: Bueno, tan lejos. Y de Alaska no nos escuchará nadie, ¿no?
0: En estos momentos, al parecer, no.
1: No llegamos allá.
0: Yo creo que están dormidos todavía, o despiertos, con eso lejos. De que no sabemos, todo el tiempo hay sol, ¿verdad? No sabemos
1: claro,
0: en qué momento duermen.
1: Sí, es igual. Sí. Hay sol toda la noche también.
0: Saludo a mis hermanos en Yuma. Un fuerte abrazo a mis hermanos en Yuma. Ahí también ha estado, padre. Ha pasado por ahí.
1: Sí, sí.
0: Y ha estado predicado también ahí en el Sagrado Corazón, ahí en Yuma.
1: Ciertamente.
0: Ahí en el Sagrado Corazón en Yuma. Un fuerte abrazo. Ahí si me escucha la señora María, un fuerte abrazo también en Tucson, donde
1: también
0: ha tenido muchas amistades, alegría por allá en Tucson. En Cottonwood, también.
1: También. En la Roque Inmaculada que me acuerdo Concepción. Mucho de la Inmaculada Concepción.
0: Y ese vitral precioso.
1: Ese vitral de la Transfiguración.
0: Sí, del cual nos ha hablado en varias ocasiones.
1: El otro vitral, de la vuelta del hijo pródigo que tienen en el confesonario.
0: Sí, una iglesia muy, muy hermosa por allá en Inmaculada Concepción, en Cottonwood. Un saludo para todos ustedes. En México, padre, saludamos a quienes
1: también,
0: nos
1: también
0: sintonizan.
1: También nos escuchan desde México.
0: En México, mire, vámonos hasta Veracruz, en Jalapa.
1: Ya.
0: Ahí quizás la
1: ya vemos ahí que conocemos, sí.
0: Y en Cuernavaca, Morelos.
1: Bueno.
0: Fíjese, Cuernavaca, Morelos. Y en Guadalajara, Jalisco.
1: También.
0: Ahí están escuchando. Y en España, padre, también hay gente en España en estos momentos sintonizando.
1: Bueno, a veces me dicen, sí, que me escuchan. Mire,

0: Y saludo y agradezco, por supuesto, aquí en el estado de Arizona y en el Valle del Sol a toda esa gran familia que
1: y en París, que vimos también ayer.
0: Así, en París estaban también. Así es.
1: En el París de la Francia.
0: Y pues aquí en el Valle del Sol, donde quiera que esté, pues todos celebrando, padre, que va a nacer ya 62 años el día de mañana.
1: Mañana, si Dios quiere, sí.
0: Así es, en un día muy especial que el Señor le regaló en el año de 1964. ¿Cierto?
1: Cierto, sí, sí, porque hace 62 años, pues sumando y restando y multiplicando y dividiendo.
0: Así eso es, por eso es tan fácil, padre.
1: Claro, claro, sí, sí.
0: Acordarme. Además, es pues una... Pues una
1: bendición. Pues nada, mañana daremos gracias, bueno, damos siempre, siempre, siempre, pero daremos gracias a Dios por ese don inmenso, inmerecido.
0: Así es, y un día antes, padre, ¿dónde andaba? Un día antes de la de su ordenación.
1: Pues allí estaba, y además he hecho un programa para el...
0: Ah, para el Rincón.
1: Para el Rincón, cierto. Donde he contado día por así día qué había toda esa semana.
0: Si quiere...
1: Que además coincidía con este año, porque el día 5 con que empezó domingo, fue domingo. Y el día 12 con que terminamos, era domingo, y es domingo este año. Este año coinciden los días. Y el jueves, que era jueves sacerdotal, que es mañana, era jueves también.
0: Así que, si quieres saber qué hizo el Padre Flecha antes, durante y después de su ordenación...
1: Escuche mañana.
0: Escuche mañana el Rincón del Padre Flecha... Sí, un rincón desde el cual hemos conocido muchos aspectos de su vida, pero al mismo tiempo muchos lugares, padre.
1: Claro.
0: También hemos sido pues ilustrados de mucho conocimiento.
1: Usted estuvo allí en la catedral viendo la losa donde me postré.
0: Donde se postró.
1: Lo hice la postración.
0: Así, yo la vi, esa losa ahí, estaba toda... ¿Y era la misma, padre?
1: Supongo que sí.
0: Era la misma. Así, ahí estaba... Y toda esa preciosa catedral que es imponente realmente.
1: O tal vez no, porque al acabar el concilio, como sabemos, se modificaron los altares y los presbiterios en todas partes para poner el altar de forma que se pudiera celebrar la misa de cara al público. Mm. Puede ser.
0: Quizás.
1: Pero bueno, allí el lugar sí es el mismo. En todo caso, cambiaría el tipo de la losa, de la piedra.
0: Pues yo cuando la vi, yo vi que tenía más de 60 años, padre. Entonces,
1: pues sí, entonces a lo mejor es la misma.
0: Sí, era la misma, sí.
1: Y ahí, a ver si está allí desde el siglo XIII.
0: Desde esa edad en la que fue construida esta hermosa catedral de León, España, una joya, en realidad sí lo es.
1: Es una joya. Si una usted joya. No la conoce, búsquela, busque por favor, Catedral de León. De León, España, porque tiene también la Catedral de León en Guanajuato y otro León... En Nicaragua, pero busque la Catedral de León en España. Y se va a quedar admirado, admirada.
0: Así es, con mucha alegría. Y bueno, pues aquí tendremos la bendición. Fíjese, hablando de joyas, que pues digo, nada que ver, ¿verdad? Arquitectónicamente, pero espiritualmente se va a celebrar mañana su 62º aniversario en otra joya, que es el Oratorio Vocacional San Juan Pablo II. Es una joya porque en base a eso... Fue construido, fíjese, precisamente.
1: Es bien. Esta es una joyita construida por joyazas.
0: Por joyazas y por corazonazos generosos. Por
1: corazonazos y joyazas.
0: Que pues ofrecieron y siguen ofreciendo y agradezco a las personas que han estado trayendo esos tesoros de la tierra para cambiarlos por un tesoro en el cielo. Muchísimas gracias a todas las personas cuando vienen, especialmente a los sacerdotes. Yo me gusta mucho compartirles eso, la manera como fue edificado ese oratorio con la generosidad de todas las personas, porque yo creo que es ilustrativo.
1: ¿Y qué dicen? ¿Qué dicen los padres cuando se lo explica?
0: Pues todos quedan
1: boquiabiertos.
0: Y sí, también todos dicen, pues sí es cierto, muchas personas pueden tener por ahí eso guardado, nada más expuesto a que se lo roben, y en lugar de eso ha quedado este espacio.
1: Sí, muchas para veces que... además no saben qué hacer con ello, porque botarlo, tirarlo, pues está mal, y regalarlo también, y venderlo, bueno, pues mira, al final le han dado un sentido religioso.
0: Sí, yo le comparto que pues
1: mi no solo un destino religioso, sino un sentido religioso, no solamente por el lugar donde va, sino por el sentido con que se entrega.
0: Así es. Yo le comparto que tengo tuve la satisfacción, ¿verdad?, de que algunas, bueno, mis hermanas, cuando falleció mi mamá, sí, pues ahí quedaron algunas pues de sus joyitas que tenía, de que mi papá le había regalado, etcétera, y se las vinieron a ser entregadas hasta que falleció mi papá a mis hermanas, y mis hermanas ya saben.

0: viendo del oratorio, enviaron unas cosas que pues agradecí muchísimo.
1: Sí, eso no
0: pero
1: lo
0: que
1: sabía.
0: Ni mis hermanas sabían que existían. Es decir, que ni mis hermanas sabían que había eso, que estaba ahí guardado, porque mi mamá, pues seguramente tenían un valor estimativo para mi mamá, porque mi papá se los había regalado, vaya usted a saber. Pero cuando lo vieron, dijeron, pues mira, aquí yo creo que lo mejor es que vaya para algo mucho más grande que mi mamá le hubiera gustado. Mira, y así, así que buen llegó sentido. También esa herencia de mi mamá también está
1: también
0: ahí
1: está
0: puesta.
1: Aquí en este santuario.
0: Así es, en el oratorio. Que es una alegría, ¿verdad?, el que así participen junto con tantas personas que han colaborado para que esto sea una realidad. Y
1: a lo mejor lo había contado usted antes,
0: pero
1: yo no se lo había oído nunca.
0: Sí, bueno, aquí en los micrófonos alguien ahí ya me había tocado compartirlo. Pero para mí es muy es edificante saber también cómo se puede hacer esto extensivo a la familia, ¿no? Cómo decir esto como una alternativa para aquellas personas que quizás tuvieran algo como mis hermanas. No querían deshacerse nomás porque sí, era un desprenderse para algo mejor, ¿no? Y es lo que ellas pues hoy pueden decir que hicieron para tener un lugar donde se ofrece la Santa Misa. Y lo que mi mamá deja como legado para que aquí eso siga ocurriendo, ¿no?
1: Qué bien. Bueno,
0: y esto,
1: pues nada.
0: Así, pero menciono lo de mi familia.
1: Tendremos a tu mamá en cuenta.
0: Aquí hay muchísimas personas que así lo han hecho y que después partieron a la casa del padre, ¿no? Y yo agradezco mucho y menciono siempre a María Irma, que María Irma, padre, trajo una joya que le voy a decir el tamaño, porque usted, ve aquí del tamaño del Sagrado Corazón de esta imagen de Jesús, del Sagrado Corazón, de ese tamaño, así, debe haber medido unos 12 centímetros, más o menos.
1: ¿Qué era? ¿Un colgante?
0: Era así, era un pendiente, era un crucifijo.
1: Ah.
0: Era un crucifijo de ese tamaño, que más parecía de un obispo que de una
1: de
0: señora.
1: Oro.
0: De oro, sí.
1: Un pectoral.
0: Sí, era un pectoral. Y bueno, pues recuerdo, hasta ese momento ha sido la pieza pues más grande que se ha ofrecido en cuanto a tamaño. Grande ha sido hasta una cosa pequeñita que nos han traído, porque ha venido de corazones grandes y lo ha multiplicado. Pero recuerdo ese pectoral, y cuando ella lo entregó, recuerdo la alegría con la que entregó. Dijo, mira, esto, sé que es algo que para mí fue valioso en su momento y ahora va a ser más valioso aquí.
1: Ciertamente.
0: Esa conversión que se dio.
1: Supongo que sería peligroso llevarlo al pecho por ahí.
0: Pues,
1: tan grande.
0: Algo sí, es que
1: las miradas. Atrae las miradas de otros.
0: Sí, era bastante. Más, yo creo que como los que usan los obispos o un poquito más grande, inclusive.
1: Fíjese.
0: Y bueno, pues yo recuerdo ese momento porque una semana después falleció María Irma.
1: ¿De verdad?
0: Sí. Una semana después ella vino a entregarlo porque iba a ir a cuidar a su mamá, que estaba ya muy grave. Entonces tenía que irse porque le habían dicho que su mamá estaba ya en sus últimos meses, días. Entonces vino, dijo, oye, me voy a ir y me gustaría dejar esto antes de irme, sí, porque tengo que ir a cuidar a mi mamá, me voy a quedar allá hasta que fallezca. Pues falleció primero ella.
1: Se iba a decir, falleció la hija antes que la madre.
0: Sí, y de repentinamente, porque ella estaba bien de salud, nada más que el Señor tenía un plan para ella.
1: Seguramente.
0: Pero qué bendición, padre, llegar allá diciendo, mira, bueno, pues pasa.
1: Mira.
0: Ahí dejaste esta
1: ahí
0: herencia.
1: Ahí he dejado la herencia, la cruz.
0: La cruz Y ella me lo dijo, es que además mis hijos no valoran,
1: pues sí.
0: No lo van a valorar nunca y esto para mí fue importante, aquí lo que te vengo a dejar. Y pues esa anécdota siempre la guardo porque pues también nadie sabe ni el día ni la hora y dónde van a quedar las cosas. Platico las dos, ¿no? De mi mamá y el caso de María Irma. Sí. Y pues estas oportunidades que tenemos de contribuir, cuando hablamos de edificar la iglesia, se edifica de muchas formas y la generosidad
1: pues sí,
0: siempre
1: también
0: está presente.
1: Con pequeños gestos de generosidad, cómo no.
0: Así es. Y agradezco mucho a quienes en días recientes también lo han estado acercando, esos tesoros de la tierra, a pesar que ya está ahí construido, pero mantener el oratorio pues requiere también de un gasto y qué mejor que sea a través de eso que está ahí guardado en un cajón, expuesto a que algún hijo se lo lleve, como ha pasado, ¿verdad? A alguna persona, pues amante de lo que
1: de lo ajeno
0: se lo lleve, ¿sí? Y, o que se extravíe, o que pues la persona sea llamada a la casa del padre y las cosas queden en un cajón y luego llegue la mudanza
1: y se lo lleva,
0: ¿no? Como ya nos pasó. Saludos a Ricardo, por cierto, Ricardo, que colabora en una empresa de restauración de casas.
1: Ah.
0: Cuando ha habido algún desastre, alguna situación. Que se queman, etcétera, pues en una ocasión se encontraron en una casa donde pues había habido uno de estos desastres, había fallecido también la persona.
1: Uh-huh.
0: La familia mandó a recoger todo y a que tiraran todo. Y pues a la hora de llevarse todo, se encontraron con una caja donde había pues varias cosas eran de valor. Y pues mucho de ello llegó aquí al Oratorio Vocacional San Juan Pablo II, ¿no?
1: Bueno, pues demos gracias también por la voluntad de esas buenas personas que lo transmitieron.
0: Son muchas las formas y maneras como las cosas pueden llegar. Y también pensaba yo en ese propietario que había fallecido, ¿sí? Y cómo aquello que se había quedado ahí guardado terminó siendo pues de bendición para tener esta alegría, ¿verdad? De saber que tenemos un oratorio hecho, compuesto de esta forma, ¿verdad? Arreglado de esta forma. Así que, pues, ese oratorio será el lugar donde se celebre ese 62º aniversario, Padre, y nos da mucha alegría que sea con el corazón generoso de tantas personas que, a su vez, usted ha, pues, apoyado en su camino de fe. Esa es la realidad. Fíjese, es unos compensando de una manera y complementando ese crecimiento.
1: Sí, es cierto. Yo mismo estoy conmovido de esa relación espiritual de unas personas con otras, siempre teniendo en cuenta la figura de nuestro Señor y nuestro Maestro.
0: Así es, con mucha alegría y con mucho gozo. Así que, pues, vamos a agradecerte tu presencia en estos días. Hoy, por supuesto, también hay misa a las 7, hay confesiones a las 6, hoy miércoles, y mañana jueves, viernes, sábado y domingo, en esos mismos horarios, confesiones a las 6, misa a las 7, y actividades posteriores a la Santa Misa. Mañana jueves, la adoración eucarística. El día viernes, la conferencia Gracias por la Vida. Después, el sábado, vamos a tener una película excelente referente a la vida, que se llama El Vendedor de Sueños.
1: Bueno,
0: y después, el domingo, la fiesta de convivencia. Y todos los días, pastel para celebrar, para que aquellos que puedan venir los 4 días se empastelen todos los días. Y aquellos que nada más puedan venir 1, 2 o 3 días, pues igual lo hagan. Pero que nadie extrañe el pastel.
1: No, seguramente que no. Supongo que ya habrán pasado la noticia, los que lo han escuchado, lo habrán pasado a sus amigos y vecinos, y si no, mire, todavía tiene unos pocos días o unas horas para que pueda usted decirlo a sus parientes, amigos, compadres, que están aquí invitados a esta celebración religiosa, humana, social y sacerdotal.
0: Y es, pues, invitados todos y con mucho agradecimiento, porque tú lo haces posible, hermano, también a ti, que a los que nos están escuchando, eso que quiero decirlo, a quienes nos escuchan a través de enfamilia.com o de la aplicación En Familia, les quiero compartir que estaremos transmitiendo todo para ustedes, tanto la misa, por supuesto, la adoración eucarística, también la conferencia, uh-huh. ¿Sí? Y todos los días, pues, que se unan también ellos en Acción de Gracias. Desde donde quiera que usted esté, también les estaremos recordando con gratitud, porque ustedes son parte de esta familia, ustedes también son parte de esta gran iglesia que está viendo, pues, llegar este 62º aniversario del Padre Flecha, y que celebraremos todos con gran gozo y júbilo. Así que invitados todos.
1: Muy bien.
0: Los presentes y los ausentes.
1: Sí, una pregunta
0: técnica.
1: Sí, técnica. ¿Que se transmite vía audio o video? ¿Video también?
0: El día de mañana jueves estará en audio y video, el jueves, y el domingo, audio y video.
1: Así es. Muy bien. Pues ahí nos oímos y ahí nos vemos.
0: Dios mediante, y con mucho gozo y mucha alegría.
1: Nos miramos, como dicen aquí. Ahí nos miramos.
0: Sí. Y gracias a todos ustedes por todo lo que hacen para que En Familia Radio esté de pie, desde esos tesoros de la tierra. También las latas y las botellas que ha estado, gracias a Dios, abundante la cosecha. Agradecemos a todas las personas que han estado haciendo ese esfuerzo en estos días, que nos ayuda muchísimo.
1: Sí, sí. Son abundantes. No sé si por la generosidad de la gente o por la abundancia del calor.
0: Las dos cosas, yo creo, juntas, y por el Mundial, que nos ha ayudado.
1: ¿El Mundial? Ah, sí. Sí, eso claro. Eso no lo había pensado.
0: Sí.
1: Mientras ven la película, tomaban alguna...
0: Agua, mucha agua. Agua, sí, claro. Porque la que estaban ahí en la cancha sudando los jugadores...
1: Los jugadores sudaban y los otros tomaban el agua.
0: Los espectadores tomaban el agua que los otros muchachos ahí estaban...
1: Necesitando.
0: Necesitando. Está bien. Los electrolitos. Los electrolitos, sí. Y pues agradecemos mucho ese esfuerzo a nuestros voluntarios, para todos ellos. También gracias, gracias de corazón por todo lo que hacen para que esta estación esté de pie. Gracias por su generosidad. Y pues hoy les invitamos, hay confesiones, hoy miércoles a las 6, a las 7 la Santa Misa y jueves, viernes, sábado y domingo celebramos en grande, Padre, pues sus 62 años de vida sacerdotal.
1: Muy bien, pues demos gracias a Dios y gracias a todos ustedes.
0: Y le pedimos su bendición sacerdotal, Padre.
1: Con mucho gusto. Que el Señor esté con todos ustedes.
0: Y con tu espíritu.
1: Y que la bendición de Dios Todopoderoso, Padre, Hijo y Espíritu Santo, descienda sobre ustedes y permanezca para siempre.
0: Amén.
1: Bendigamos al Señor.
0: Demos gracias a Dios. A Dios.

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0: Y continuamos, hermanos, con mucha alegría. Sí, falta alguien que vaya a anunciar a Cristo. Siempre faltará ese alguien. Y ese alguien puedo ser yo, puede ser tú. Podemos ser todos invitados a proclamar a Cristo. Qué alegría, hermanos, poder estar con ustedes en esta mañana. Tengo, pues, también algunas invitaciones que quiero compartir contigo, ¿sí? Que es de eventos, de pues, actividades que están por realizarse. Y primero que nada, te quiero pedir que oremos por las personas que el día de hoy inician el retiro del dolor a la gracia. Este retiro del cual hemos venido hablando, el retiro de sanación de 5 días, es un retiro que pues, ha sido diseñado para, especialmente para personas que han sido víctimas de algún tipo de abuso físico, emocional, sexual, verbal, de abandono, de emocional, diferentes tipos de abuso. Y pues bendito Dios que existe en nuestra iglesia un ministerio llamado Del Dolor a la Gracia que pues realiza este retiro. Es un retiro que en español en los Estados Unidos se ofrece solo en 2 ciudades y Phoenix es una de ellas. Y se ofrece 2 veces al año aquí en la ciudad de Phoenix. Este es el segundo y último del año. Y yo pues agradezco a Dios por todo. Perdón, es el primero y va a haber otro en noviembre, me parece, que se va a realizar. Y damos gracias por ello, porque pues sabemos de la necesidad que esto tiene y del impacto y del cambio de vida que puede surgir en las personas que viven este retiro. Y por ello damos gracias. Y te pido que oremos en este momento, si me acompañas, a rezar un Ave María, pidiendo la intercesión de María Santísima por todos los que ahí intervendrán, por los sacerdotes que han venido, pues uno desde Argentina, otro desde México, a participar en este retiro, por los psicólogos, por los consejeros emocionales, por las personas que ahí servirán en este retiro. Decimos, Dios te salve María, llena eres de gracia, el Señor es contigo. Bendita eres entre todas las mujeres y bendito es el fruto de tu vientre, Jesús. Santa María, Madre de Dios, ruega por nosotros pecadores, ahora y en la hora de nuestra muerte. Amén. Y pedimos por todos ellos. También pues quiero darte a conocer de algunas actividades, entre otras, el viñedo de Raquel, que viene ya muy pronto, 24, 25 y 26 de julio. Aquí en la ciudad de Phoenix, sé que Viñedo de Raquel, bendito Dios, hay en más diócesis, por ejemplo, allá en Las Vegas, un saludo muy cordial, hay en Los Ángeles, hay en diferentes ciudades que se ofrece el retiro de Viñedo de Raquel en español, y también en México. En México, pues, ha surgido y ha ido creciendo gracias al trabajo, y lo digo con mucha alegría y agradecimiento, que desde aquí, desde el estado de Arizona, se ha realizado incursionando con el viñedo de Raquel en México. Y muchos de ustedes han sido auspiciadores, patrocinadores de que este retiro de sanación para personas que lamentablemente se han involucrado en un aborto provocado pueden llegar a tener en México gracias a que ustedes son patrocinadores. Todos los que vienen a los eventos de En Familia Radio y los han escuchado, ¿verdad?, que con las tortas que el viñedo de Raquel prepara y ofrece, pues se han estado realizando esos retiros en México o ayudado a que se realicen en México. A lo mejor en algunos casos no se ha cubierto el 100%, pero en algunos sí. Y eso nos llena de alegría saber que desde aquí estamos haciendo ese bien, también ayudando a las almas que allá en México y en otros países, también en Nicaragua, se ha participado desde aquí, desde Phoenix en ello, y hay pues una gran bendición que tenemos que estar conscientes de lo que el Señor realiza. A veces no ponemos atención y muchas personas critican a la iglesia y no saben en realidad de tantas cosas buenas que suceden. A veces porque nos falta decirlo, a veces porque nos falta anunciarlo. Es más fácil, como bien dice ese pues ese proverbio popular, ese dicho popular de que hace más ruido un árbol cuando cae que 10 millones de árboles cuando crecen, efectivamente. Y pues creo que es parte de lo mucho que tiene que alegrarnos en nuestra iglesia. Sí, las bendiciones, y tenemos que decirlo, y tenemos que hablarlo. Y cuando nos enteramos, por ejemplo, de una situación cuando entre amigos, entre familiares, amistades, alguien llega a comentarte o llega a decirte, pues, de que, pues, lamentablemente tomó la mala decisión de un aborto y, pues, tú escuchas, pues, quizás es porque el Señor te está dando la oportunidad de auxiliar a esa persona a decir que hay un retiro de sanación, que hay un retiro de sanación para ese dolor que esa persona lleva dentro. En lo personal, he tenido, pues, la triste noticia en una ocasión de una amiga que lamentablemente había tomado esa mala decisión. Y yo te puedo decir que el dolor y el llanto de esa mujer jamás lo he vuelto a escuchar, ni con una persona que ha fallecido un hijo en las más terribles condiciones. El llanto y el dolor de esa mamá, hoy por hoy, ¿verdad? Eso fue hace mucho, hace décadas, y cuando recuerdo ese llanto, para mí es algo impactante, tanto así que creo que ha sido fundamental en que en lo personal busque promover este retiro de sanación para muchas personas, porque sé de qué tamaño es ese dolor, la intensidad del dolor y la tristeza que puede haber tanto en un hombre como en una mujer. El otro gran acontecimiento que en lo personal pues fue o ha sido fundamental y ha influido en esto fue un papá que estaba destrozado porque su hija estaba por realizarse o por provocarse un aborto, y el llanto de ese papá, que era el abuelo de esa criatura, la impotencia de ese papá, la recuerdo también con mucha, pues con mucho impacto. Para mí fue también hace varias décadas y fue en otra ciudad, y recuerdo el dolor que llevaba ese papá ante lo que sabía que iba a suceder con su nieto. Esto, hermano, pues sin duda nos lleva, por un lado, a seguir luchando por la vida, a seguir luchando para que se respete toda vida humana desde la fecundación hasta la muerte natural, por un lado, pero también nos lleva a esa otra parte, a la caridad con la que tenemos que conducirnos con las personas que lamentablemente hayan tomado esa mala decisión o hayan contribuido, influido, apoyado a que alguien cometiera esa mala decisión y pues hoy haya una tristeza en su corazón. Y lo digo así porque ahí hay muchas personas a veces que prestaron dinero sabiendo para qué iba a usarse ese dinero, y luego viene pues la tristeza, el remordimiento, a veces fue pues el quien presionó, la mamá que presionó a la hija, o el papá que presionó a la hija, o el papá de la criatura que presionó a su mujer a realizarse ese aborto. Hay muchísimas, y muchas veces es la presión que tenía esa mujer que le llevó a tomar esa terrible decisión, en la cual pues le deja un dolor que puede cambiarse, sí, pero solo el Señor lo puede hacer. Sí, ese dolor, ese puede ser cambiado y transformado por el Señor. Y Viñedo de Raquel, pues proporciona ese tipo de ayuda. Y quiero decirlo que hay en muchos lugares, gracias a Dios, en los Estados Unidos, donde existe el ministerio de Viñedo de Raquel. Y hay que saber preguntar en las comunidades, saber conocer, no pasa nada. Quizás usted, bendito Dios, no ha pasado por esa experiencia, pero es importante que sepa que existe el Viñedo de Raquel para que esto que es más lamentablemente tan frecuente, que nos encontremos con personas que tristemente tomaron esta mala decisión, bueno, pues se pueda ofrecer, se les pueda decir, se les pueda hablar de que existe en la iglesia un remedio, un bálsamo de amor que el Señor quiere dar a esos corazones. Es el Señor que ha movido a tener este ministerio dentro de esta iglesia, y es el Señor mismo el que quiere dar alivio al corazón que hoy ante el espejo llora, que hoy ante la otra persona, ante otros hijos incluso vivos, pues se desgasta, porque esa es la consecuencia del aborto. El aborto deja consecuencias psicológicas que pueden ser muy dolorosas, no solo para la persona que vivió el aborto, que se provocó el aborto, que influyó en el aborto, sino en la relación de la persona que tiene con su pareja actual o con aquella pareja con la que tomó la mala decisión, ¿verdad? Esa forma de conducirse con la persona es muy desgastante en muchas ocasiones por ese dolor que hay, Y atención, porque en muchas ocasiones la mala comunicación de el padre o la madre con los hijos proviene también de esa situación de el hijo que no llegó y el hijo que sí está. Y esto es pues una situación psicológica que requiere de un apoyo también de la psicología misma. Y Viñedo de Raquel ofrece el alivio espiritual y el alivio psicológico, ¿sí? En ambos, brindados simultáneamente a través de esta, de este retiro que se llama El Viñedo de Raquel. Hay que conocer, hay que saber y en un momento dado recomendar, ¿verdad? Saber que existe, saber que está y en un momento dado saber recomendar. Si alguien te llegara a ti a confesar, a decir, pues de esto te llegas a enterar, ¿sí? De situaciones que puede haber, ¿no? En esto el Viñedo de Raquel es una gran bendición, es una joya dentro de nuestra iglesia. Y su próximo retiro es 24, 25 y 26 de julio. 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Y este es un aviso con muchísimo cariño y respeto y agradecimiento a la familia Montaño, que recientemente sí tuvieron la partida a los brazos de Dios Padre de Joe Montaño, sí, fallecido recientemente el día 28 de junio, y su funeral va a realizarse el día, en los días 9 y 10, ¿sí? 9 y 10 van a ser los servicios funerales de Joe Montaño, esposo de nuestra hermana en Cristo Lorinda, que ha sido pues una pieza fundamental en que esta estación esté de pie con toda la ayuda de todas las formas y maneras, como ella junto con su familia y él acompañándola, ¿verdad? Como esposo. Sí, en la acción, en todo el servicio que ha brindado, no solo aquí en Familia Radio, sino a toda nuestra comunidad, a toda la iglesia, especialmente ahí en la parroquia de Santa Teresita, en El Miraje, donde Joe pues, fue un gran servidor, apoyó junto con su familia, con su esposa, con Lorinda y su familia, pues mucho el desarrollo de esta comunidad ahí en El Miraje, en Santa Teresita, y precisamente ahí va a ser la misa de cuerpo presente. El día 9, es decir, el día jueves, será el velorio de 6 de la tarde a 8 de la noche en la Casa Funeraria Advantage, en la ciudad de Youngstown, que se localiza en el 11-211 de la avenida Michigan en Youngstown. Eso es 11-211 de la avenida Michigan en Youngstown. Y es la Casa Funeraria Advantage. Ahí va a ser el velorio de 6 de la tarde a 8 de la noche este próximo jueves. Y el día 10, que es el viernes, a las 10:30 de la mañana, en la parroquia de Santa Teresita, donde Joe sirvió por muchísimos años y contribuyó a que se pudiera tener esta parroquia y se pudiera brindar los servicios y apoyar a toda la comunidad, ¿verdad? Ahí será la misa de cuerpo presente a las 10:30 de la mañana, el viernes 10, en la parroquia de Santa Teresita, en la calle Verbena, entre Thunderbird y Grant, muy cerca de la Grant, y entre la Thunderbird y la Grant, se localiza la parroquia de Santa Teresita en El Miraje. Y después, en el cementerio, va a ser el cementerio Rest Haven, que se localiza en la ciudad de Glendale, 6450 al West de la Northern, 64 Avenida y Northern, aproximadamente a las 12:30 del mediodía, cuando pues, se haya llegado ya desde la parroquia del Miraje, donde partirá el cortejo fúnebre hacia el panteón. Así que gracias a todos ustedes por su compañía, por sus oraciones para la familia Montaño, para Lorinda, para sus hijos, sus nietos, sus bisnietos, sí, y para todos los amigos y todas las personas que fueron testigos del servicio que Joe brindó en su comunidad y a la iglesia y ahí donde el Señor le puso para ser un instrumento de bendición para el Valle del Sol. Así que ahí está la invitación que hace la familia Montaño a estos a estos servicios pues funerales para el alma de Joe Montaño. Que descanse en paz, eternamente feliz sea. Tengo también por aquí otras actividades de las cuales te quiero hablar, pues a propósito de la ayuda que en Familia Radio necesita. Te pedimos mucho tu apoyo en este inicio de mes. Estamos pasando difícil, ¿verdad? 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Hermanos, en Familia Radio depende de ustedes y hay situaciones y momentos en los que pues más que nunca, ¿verdad? Estamos pues dependiendo de lo que el Señor nos quiera acercar para mantener esta obra suya. Hay situaciones pues muy lamentables que hemos vivido últimamente con la tecnología que no hemos podido reponernos y tengo que hacer este aviso porque pues parte de ello en el día lunes pasado, este lunes fue, sí me parece, hubo una falla, fue el viernes, me parece, sí, fue el día viernes, tuvimos una falla eléctrica, esto es la ciudad, ¿verdad? Nos paró el suministro eléctrico y al regresar, pues hubo varios daños que se ocasionaron en algunos equipos de la estación. Uno de ellos fue el sistema telefónico, el sistema de recepción de llamadas de la cabina. Y por ello no vamos a poder recibir llamadas en la cabina en los programas como La Hora de Orar con el padre José Ballesteros o con Maribel Espinosa, pues tenemos esta lamentable situación, ¿sí? Que se averió ese equipo y es muy costoso. Y en estos momentos, pues, tenemos que salir adelante con los gastos básicos, con la renta, con los préstamos, con los salarios, con la luz. Y, pues, no vamos a poder contar con ese aparato, pues, por un tiempo hasta que nos repongamos o llegue ese recurso, pues, de manera especial, ¿verdad? Pedimos a Dios que se pueda dar pronto. Te avisaremos en cuanto el servicio pueda restablecerse. Estamos hablando de, pues, siempre, ¿verdad?, en esta cuestión de miles de dólares y, pues, esto se suma a las reparaciones que no hemos podido hacer en Kinman, a donde envío un abrazo, porque sé que muchas personas están, pues, haciendo el esfuerzo ahí por escucharnos con muy baja potencia que está en estos momentos trabajando la estación y, de hecho, pues eso ha restringido la cobertura que normalmente tiene la estación en Kinman y no hemos podido pues contar con los recursos para reponer esos aparatos que se dañaron también por cuestiones eléctricas, que ha sido este año pues una causa de que se dañen muchos de los equipos, entre ellos allá en Kinman, también en Flagstaff, donde se han tenido algunas situaciones que han dañado la cobertura. Y bueno, pues también en Prescott este año la electricidad nos ha jugado una mala pasada. Eso aunado a que los equipos, por supuesto, pues tienen tiempo y mientras más pasa el tiempo, pues más frágiles se pueden volver a este tipo de acontecimientos. Y te hablo de las cosas como son. A ti, hermano, que te interesa que esta estación esté de pie, pues te digo las cosas como son, con la naturalidad que se habla en familia, con la naturalidad que se habla a los que les puede interesar que esta estación siga de pie. Y te pido mucho tu apoyo enviando ese sobrecito, que si no puedes enviar los $20 que te gustaría enviar o los $10, si puedes enviar 5 o puedes enviar 3, 2, si puedes hacer ese esfuerzo de enviar $2 más o $1 más, todo va a sumar. 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Todas esas formas, hermano, como buscamos apoyar. Y otra más que viene, pues son los zapatos. Los zapatos usados en buen estado o nuevos sin usar, que vamos a tener la oportunidad de recibir los días 24, 25 y 26 de julio. Sí, son 3 días para el Zapatón 2026. Un zapatón que además, pues tenemos la satisfacción de decir que estaremos en diferentes ciudades recibiéndolos, en que hay diferentes comunidades que nos apoyarán para recibir los zapatos. Sí, y agradezco mucho a quienes por allá en el área de Kinman, allá nos estarán aportando y apoyando a dar a conocer esto. Un saludo muy cordial a allá a mis hermanos de la parroquia de Santa María, también a mis hermanos en la parroquia de San José Obrero, a todas las diferentes comunidades allá en el norte del estado que puedan apoyarnos. Pues recibiremos zapatos en Kinman, también en el estacionamiento de la parroquia de San José Obrero en Williams. También eso será el sábado 25 exclusivamente en las ciudades alrededor de Phoenix. Estaremos el sábado 25 en Kinman, en Williams, en Flagstaff, en el restaurante El Tapatío. También estaremos en Prescott, en el área de Prescott Valley, ahí en el estacionamiento de la Librería Católica Santa María, en la ciudad de Prescott Valley. En la ciudad de Tucson estaremos en uno de los salones junto al estacionamiento de la parroquia de Santa Margarita María Alacoc, eso en la ciudad de Tucson. A eso se suma el esfuerzo de ministerios como Mujeres de Fe en la ciudad de Coolidge, que ya nos avisaron, estarán recolectando zapatos por allá en el área de Coolidge, en la parroquia de San James, agradeciendo al párroco y a todos los párrocos, ¿verdad?, de todos estos lugares de Santa María, de San José Obrero, de San Francisco de Asís, de San James de Santa Margarita María en Tucson, de San Germain, de Sagrado Corazón, de todos los lugares en donde podamos unirnos a recibir esos pares de zapatos. Gracias por brindarnos estas oportunidades. Sí, por supuesto, aquí en el Valle del Sol, pues agradezco mucho. Ya el día de ayer me avisaban de la parroquia de Santísimo Sacramento en la ciudad de Tolleson, que estarán recolectando zapatos ahí hasta las 2 de la tarde todos los días. Un saludo muy cordial y un agradecimiento también muy sincero al padre Octavio por brindarnos esa ayuda, y a todos los párrocos que pues dan esta oportunidad. Sé que no es la única. Ayer sencillamente es porque ayer me avisaron que ahí iban a estar haciendo esto, dándolo a conocer a los feligreses de la parroquia de Santísimo Sacramento en Tolleson. Y por supuesto, pues aquí en Phoenix estaremos recibiendo en el cuartel general del Zapatón, aquí en la ciudad de Phoenix, en las instalaciones de En Familia Radio, de 9 a 9 los 3 días, 24, 25 y 26. Sí, en las ciudades alrededor de Phoenix, en Tucson, en Kinman, en Prescott, en Flagstaff, en Williams, esos serán exclusivamente el sábado 25. Ya estarás escuchando los horarios y las direcciones. Pero aquí en Phoenix, pues sí, serán 3 días para recibir esos pares de zapatos, 24, 25 y 26. Agradeciendo a todos por la gran labor que realizan, por el apoyo con el que puedan dar a conocer, el que hagan sus propios zapatones, que busquen tener sus propias metas para entre todos alcanzar la gran meta de 30,000 pares de zapatos de este Zapatón 2026. Muchísimas gracias. Bendiciones a todos ustedes. Hoy hay misa a las 7, hoy hay confesiones a las 6. Hoy miércoles y mañana jueves, viernes, sábado y domingo, también sumando a las actividades de agradecimiento a Dios por los 62 años de vida sacerdotal del padre José Román Flecha. Muchísimas bendiciones para todos ustedes. Vayamos juntos a rezar el Ángelus para pedir la intercesión de nuestra Santísima Madre, la Virgen de Guadalupe. Bendiciones.
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2: Saludo a la Santísima Virgen María. El Ángelus.
3: El ángel del Señor anunció a María y concibió por obra del Espíritu Santo. Dios te salve María, llena eres de gracia. El Señor es contigo. Bendita eres entre todas las mujeres y bendito es el fruto de tu vientre, Jesús. Santa María, Madre de Dios, ruega por nosotros, pecadores, ahora y en la hora de nuestra muerte. Amén. He aquí la esclava del Señor. Hágase en mí según tu palabra. Dios te salve María, llena eres de gracia. El Señor es contigo. Bendita eres entre todas las mujeres y bendito es el fruto de tu vientre, Jesús. Santa María, Madre de Dios, ruega por nosotros, pecadores, ahora y en la hora de nuestra muerte. Amén. Y el Verbo se hizo carne y habitó entre nosotros. Dios te salve María, llena eres de gracia. El Señor es contigo. Bendita eres entre todas las mujeres y bendito es el fruto de tu vientre, Jesús. Santa María, Madre de Dios, ruega por nosotros pecadores, ahora y en la hora de nuestra muerte. Amén. Ruega por nosotros, Santa Madre de Dios, para que seamos dignos de alcanzar las promesas y divinas gracias.

oración. Te rogamos, Señor, que derrames tu gracia en nuestras almas para que los que, por el anuncio del ángel, hemos conocido la encarnación de tu Hijo Jesucristo, por su pasión y cruz, seamos llevados a la gloria de su resurrección. Por el mismo Jesucristo nuestro Señor.

Pero Yahvé dijo a Samuel: Olvídate de su apariencia y de su gran altura. Lo he descartado, porque Dios no ve las cosas como los hombres. El hombre se fija en las apariencias, pero Dios ve el corazón. Primera de Samuel 16. Cuando Dios quiso escoger un líder para el pueblo de Israel, le pidió al profeta Samuel que se preparara, que fuera con el aceite listo, ya que el aceite era el signo de la unción de Dios. Le dijo que fuera al lugar donde elegiría a ese líder para el pueblo de Israel. Y esto lo encontramos en 1 Samuel 16 y 17. Y es este hecho tan significativo el que me inspira para tocar el tema de hoy. Soy pequeño, pero Dios es grande. Así que les doy la bienvenida a este su programa Sí a la Vida. Soy Ana Alicia y les doy las gracias por elegir En Familia Radio sobre otras estaciones. ¿Para qué? Para edificarse en la fe. Mire, Yahvé le pregunta al profeta Samuel. Esto es gracioso porque le dice, ¿hasta cuándo vas a dejar de, vas a parar de llorar? Que si hasta cuándo iba a seguir llorando por Saúl, porque Saúl no seguiría reinando Israel. Y le aclara ahí que él mismo había sido quien había rechazado que Saúl siguiera reinando. Entonces le da las instrucciones al profeta Samuel, le dice claramente que tome el aceite y que ande, que ya deje de llorar. Todo esto lo encontramos en Primera de Samuel, capítulo 16, y también en el capítulo 17, más adelante lo que les voy a compartir. O sea, el Señor le dice a Samuel que él ya no quería que Saúl siguiera al frente y que entonces iba a nombrar a un nuevo líder para Israel, ¿verdad? Esto lo sabemos. Y le dice que ese nuevo líder lo había visto entre los hijos de Jesé en Belén. Entonces, por eso le dice al profeta que vaya a ese lugar, que prepare el aceite y que vaya a ese lugar. Entonces, así lo hizo el profeta Samuel. Fue hacia allá. Llega con Jesé y le dice, quiero ver a tus hijos. Entonces, dice que vio a Eliab y enseguida dijo Samuel, sin duda, este es el ungido de Yahvé. Pero Dios le dijo a Samuel, no mire su apariencia ni su gran estatura, pues yo lo he descartado. No es como ve el hombre, pues el hombre ve las apariencias. Pero Yahvé mira al corazón. Y este es el pequeñísimo texto con el que iniciamos el programa, ¿verdad? Pero quiero que lo entendamos. Entonces, Yahvé le da la instrucción clara al profeta Samuel que vaya, ¿verdad? Que vaya a Belén, ahí con Jesé, porque entre los hijos de él, de Jesé, había visto al líder, al nuevo líder que iba a reemplazar a Saúl, ¿verdad? Entonces dice que así pasaron las cosas. Dice que el profeta Samuel lo hizo tal y como Yahvé le dijo, fue con el aceite listo, y entonces fue ahí a Belén con Jesé, y entonces empezaron a pasar todos los hijos de Jesé. Dice que primero pasó Eliab, y que enseguida, cuando el profeta Samuel vio a Eliab, lo vio todo grandote, en verdad, todo fornido, todo fuerte, e inmediatamente pensó que ese debía haber sido el ungido. Pero entonces Yahvé le dijo a Samuel, no mire su apariencia ni su gran estatura, pues yo lo he descartado. No es como ve el hombre, pues el hombre ve las apariencias, pero Yahvé mira el corazón. Entonces dice ahí mismo, si usted va a ese texto bíblico, va a ver cómo así van pasando todos los hijos de Jesé, y vemos ahí cómo ninguno de ellos fue elegido. Entonces, a ninguno de esos ha elegido Yahvé, y entonces ahí le pregunta el profeta Samuel a Jesé. Le dice que si no le quedaban más hijos. Entonces ahí es cuando Jesé le responde que sí, que le quedaba el más pequeño.
el más pequeño, el cual estaba cuidando el rebaño. Y aquí usted ya se está recordando, ¿verdad? ¿De quién vamos a hablar? Que ese más pequeñito era el que estaba cuidando el rebaño. Entonces el profeta le dice, manda que lo traigan. Y luego le dice, no comeremos hasta que haya venido. Entonces así lo hace Jesé. Jesé manda y lo trae, lo manda a traer, ¿verdad? Y dice allá en el versículo, fueron pues a buscarlo y llegó. Era rubio, con ojos hermosos y una bella apariencia. ¿Ya se está imaginando usted quién es? Entonces dice que Yahvé dijo, levántate y úngelo, porque este es. Y así fue como Samuel tomó el cuerno de aceite y lo ungió en medio de sus hermanos. Y a partir de entonces vino sobre David el Espíritu de Dios. ¿Ok? Entonces vamos a hablar de David. Y por eso a mí me encantaría que usted, ya que acaba el programa, vaya y lea esos textos bíblicos, porque es tan lindo que nos empapemos con la historia de David. Qué hermosa elección, ¿verdad? El profeta vio a los hijos de Jesé y qué interesante es ver que él creyó que los más grandotes, los que lucían más fuertes, los que lucían con más, de pronto, habilidades, pudo haber creído él por verse fuertes y grandotes, bien fornidos, que podría alguno de ellos haber sido el elegido. Pero no había sido así, sino que el más pequeño fue a quien Dios eligió, al que no tenía esa apariencia de grande, de fuerte. Y es de lo que quiero que hablemos el día de hoy. Por eso titulé este programa, Soy pequeño, pero Dios es grande.

opción, vaya, como una opción para poder haber sido el elegido por Yahvé. Mire, yo recuerdo que de niña, aquí le voy a compartir algo bien, bien significativo de mí misma. Yo recuerdo que cuando yo era niña, más que nada cuando estaba en la escuela primaria, yo me sentía tan insegura. Yo tenía momentos en los cuales pensaba que ni siquiera la primaria iba a poder terminar, de tan insegura. Yo batallé tanto para entender la gramática, al escribir me frustraba, me preocupaba y ¿sabe qué también me pasaba? Me avergonzaba. Me avergonzaba mucho de mi mala ortografía. Era demasiado difícil cuando los maestros me hablaban, por ejemplo, y que hablaban y explicaban que las palabras graves, las agudas, las esdrújulas, los tiempos, que el pasado, el pretérito, que el pretérito perfecto, el copretérito, el antepretérito, pasado, futuro perfecto, futuro presente, futuro simple, etcétera, etcétera, etcétera. Yo realmente creí que nunca iba a aprender. Y las matemáticas ni se diga. Yo recuerdo que de niña, yo todo el tiempo en clase, mis manos me sudaban, me sudaban. Yo recuerdo que me escondía detrás de los compañeros de enfrente para que, según yo, los maestros no me miraran y no me fueran a preguntar. Y aún así me preguntaban. Obviamente los maestros sabían que por eso me escondía. Y cuando me preguntaban, Dios mío, no tienen idea cuánto yo sufría cada vez que me preguntaba un maestro. Incluso muchas veces estoy segura que yo sabía la respuesta. Yo tenía la capacidad de responder, pero mi inseguridad era tan grande que me frisaba. Me ponía con mi carita rojita y no había manera que yo me sintiera segura. Los maestros ya sabían. Ahora que soy adulta, lo puedo comprender. Porque más tarde recuerdo escenas en las que ellos se acercaban y me preguntaban que si cómo estaba, o me decían algo positivo de mí misma, o solamente me tocaban así como que la espalda, como que me daban una palmadita, ¿verdad? Ahora entiendo que lo que ellos trataban de hacer era, pues, ayudarme a obtener un poco de seguridad. De pronto eran maestros que me habían hecho pasar un mal momento en el salón de clases y querían de pronto ayudarme, ¿verdad?, a pasar esa situación. Ellos se daban cuenta de mi inseguridad y me ayudaban como podían. Pero recordar esto de mí misma, de mi infancia, me hace ver también cómo Dios no me dejó. Porque mire, yo recuerdo, y esto es lo más hermoso que yo le quiero compartir a usted, cómo yo recuerdo una maestra Martita, ella me dio a mí la primer lucecita de esperanza. Imagínense usted en qué momento. Podría haber sido el momento más triste para mí, ¿verdad? Ella le quitó lo trágico a ese momento y mire cómo lo convirtió. Estábamos en el salón de clases, estábamos ella, estaban mis padres y estaba yo, obviamente, era final de año. Entonces citó a mis papás para decirles, miren nomás, qué tan trágico hubiera podido haber sido este momento, para decirles que yo no había pasado el año escolar y que yo tenía que repetir el año escolar. Y si usted es más o menos de mi edad, podrá, darse cuenta, caer en cuenta que, dígame si usted sí o no, esa situación era de las situaciones más horribles que podía experimentar un niño en esos tiempos. ¿Ok? Hoy ya hay ayuda psicológica para ayudar a los niños a entender sus emociones y honestamente en estos tiempos ya es bien extraño que un niño repita el año escolar, ¿verdad? Porque hay muchas digamos, programas que pueden anticiparse a eso, y eso ya es muy, no es tan normal que pase, pero en mis tiempos sí lo era. Y para un niño que le dijeran repetir el año escolar era de lo más trágico que le podía pasar. Bueno, sepa usted que a mí me pasó. A mí me pasó eso. Pero mire esta maestra, o sea, yo ya le acabo de compartir que yo era una niña muy insegura, a mí me daba miedo incluso que los maestros me miraran. Recibí mucho bullying por mucho.

0: Situaciones que por flaca, que por la frente grande, que por mi manera, mi forma de mi cabeza, que por mis dientes chuecos, porque usted no tiene idea los dientes tan chuecos que yo tenía. Duré como 2 años usando un fierro, no nomás dentro en mis dientes, sino por fuera de los dientes, lo que le llamaban el bozal. Y bueno, ya si usted se imaginará el montón de bullying que yo recibía cada vez que yo llegaba con mis fierros por fuera de la boca, ¿no? Que me decían, y luego era muy flaca, entonces de caballa no me bajaban. Entonces, imagínese esa situación mía de inseguridad, el temor de que los maestros me preguntaran, porque a veces no podía ni articular las palabras por el hecho de que no podía abrir bien la boca por esos fierros que yo tenía en mi boca. Demasiado insegura. Demasiado insegura. No le entendía las matemáticas, no le entendía a nada que tuviera que ver con gramática, etcétera, etcétera. Entonces, para rematar, se llega al final del año escolar y llaman a mis padres para decirles que yo iba a repetir ese año escolar. Usted se puede imaginar esa escena con esa Analicia en medio de sus padres y de la maestra. Bueno. Pues yo le voy a comentar a usted, yo le voy a compartir a usted uno de los momentos más significativos de mi vida. Y por eso le voy a pedir, porque es que estoy viendo la hora, es momento de cortar e ir a la pausa. Pero yo le quiero pedir a usted, quédese conmigo, porque yo quiero que usted se vea, usted y yo juntos nos veamos inspiradas en esa historia de David. Voy a hablar el día de hoy de David y Goliat, de esa lucha, de esa batalla, que tanto bien nos va a hacer a usted y a mí recordarlas el día de hoy. No se me vaya.
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12: Bien, gracias por continuar conmigo. El día de hoy, pues, el tema lo he titulado Soy pequeño, pero Dios es grande. Y antes de ir a la pausa, yo les estaba compartiendo de uno de los momentos más significativos de mi infancia. Yo le comentaba, ¿verdad?, cómo yo de niña en ese tiempo era muy insegura. Le digo que traía esos fierros en mi boca porque tenía mis dientitos bien chuecos. Estaba en todo un proceso que traía como un bozal por fuera de mi boca y yo recibía mucho bullying, eso me daba mucha inseguridad. Yo no hablaba en las clases, me ponía súper nerviosa cuando los maestros me preguntaban, etcétera, etcétera. Batallaba mucho para aprender. Entonces, para rematarla, dije ahorita, antes de ir a la pausa, la maestra pues mandó llamar a mis papás, era final de año, y recuerdo esa escena. Estaba yo ahí sentada en medio de ellos tres, mis padres y la maestra Martita, y les compartía cómo la maestra, por eso la recuerdo con tanto cariño, creo que esa es la única maestra que recuerdo el nombre de pronto, y recuerdo su rostro, recuerdo su mirada, recuerdo su rostro más que ningún otro maestro. Pero es porque ella hizo algo muy grande por mí cuando yo era de niña. Bueno, esa escena. Estábamos ahí, entonces ella les empezó a decir a mis papás, la intención era decirles pues que yo iba a tener que volver a repetir ese año escolar. Pero ella empezó diciéndoles, pues mire, están aquí, y lo que les quiero decir es que la razón Analicia, pues no tuvo el tiempo suficiente para aprender las lecciones. Ella, bueno, faltó muchos días a clases, es verdad, yo había faltado bastante, no sé si decía un mes o dos meses, pero había faltado bastante a clases. Y pues ahí ella compartió que yo no había tenido el tiempo suficiente durante ese año escolar para aprender las lecciones, para presentar los exámenes, los trabajos, etcétera, es verdad. etcétera, ¿no? Entonces, y es verdad, porque yo había faltado muchos días por el hecho de que yo estuve enferma. A mí me dio sarampión, pero se me complicó, me llené de ronchas horribles y duré muchísimo tiempo enfermita. Entonces yo falté muchísimo tiempo, muchísimos días en ese año escolar. Entonces, pero la maestra... Pero aparte de eso, yo batallaba de todas maneras. En años anteriores yo siempre batallaba con las matemáticas y batallaba para aprender. Yo era muy insegura por todo, por lo que le comenté ahorita, ¿no? Entonces, la maestra abordó este tema y esta realidad, esta noticia que les quería dar a mis padres de esa manera, diciendo como que, acentuando que las razones por las cuales yo iba a tener que volver a hacer ese año escolar era por todo eso que había pasado, que estaba fuera de mi alcance, que no... No había sido como culpa mía ni nada de eso, ¿no? Entonces, pero a mí lo que yo me acuerdo mucho, mucho, mucho, es que esa maestra en ese momento también, ya que dijo eso, que yo tenía que volver a hacer ese año escolar, y que lo dijo claramente, no era por mi culpa, era por todas las faltas que había tenido y las razones, etcétera, etcétera, etcétera. Ella dijo, pero ¿sabes una cosa? Dijo, yo sé que Analicia, yo sé que esto va a ser algo muy bueno para Analicia, dijo. Yo me acuerdo de eso. Hacer algo muy bueno para Analicia. ¿Por qué? Porque ella va a poder comprender mejor las matemáticas y ya no se va a frustrar, ya no se va a sentir triste cuando no entienda las matemáticas, porque ya las va a entender. Y también va a poder entender mejor la gramática, cómo se escriben las palabras y todo eso, y va a poder escribir mejor, etcétera, etcétera. Entonces la maestra empezó a decir todo lo bueno que podía salir por el hecho de que yo fuera a repetir ese año escolar. Y entonces eso a mí me hizo sentir segura. ¿Sabe por qué? Porque yo la creí. Todas las bondades que la maestra Martita dijo que iban a ser posibles gracias a que yo iba a volver a hacer ese año escolar, yo se las creí. Porque ella lo dijo con una dulzura, con una seguridad. Ella me miraba, me tocaba mi hombro, mi cabeza. Y ella estaba completamente segura de que yo... de que eso iba a ser algo muy bueno para mí. Yo me inundé de una confianza interna y automáticamente le quité, le mermé, le hice desaparecer lo trágico al asunto. Ese asunto que podía haber sido tan trágico, que de hecho lo era, como lo dije ahorita, quienes más o menos tengan mi edad saben que en ese tiempo no es como ahora, ¿verdad? Ahora hay muchas oportunidades para los niños para prepararse, para que precisamente no tengan que hacer dos veces el mismo año escolar. Bueno, en mis tiempos no. En mis tiempos no había programas que pudieran adelantarse a eso y evitar que eso ocurriera. Pero creo que esa fue la manera como Dios me ungió con su aceite en ese momento. Así fue como el Espíritu Santo me hizo saber que sí podía. Y a partir de ahí me empezó a preparar. Después de ahí, bueno, me nivelé, obviamente. Después yo era la que les decía a los niños, porque yo tenía ya más experiencia, me sentía yo más segura de mí misma, como quiera que sea, yo tenía unos cuantos meses más de edad que los niños que habían entrado ese año escolar. Entonces eso a mí me servía para yo de alguna manera sentirme responsable de algunos, no de todos, pero de algunos de ellos. Eso a mí me ayudó muchísimo. Me nivelé absolutamente, le entendí a las matemáticas, le entendí. Creo que ahora tengo no una ortografía perfecta, pero creo que gozo de una buena ortografía. Pregúntenle a mi esposo que me la llevo corrigiéndolo. Y bueno, creo que de alguna manera eso fue para mí como un antes y un después. Es como si Dios también me hubiera ungido con su aceite y me hubiera dado la oportunidad de empezar algo mejor, realmente a vivir como él quería que yo viviera, dejar de ser esa niña insegura, esa niña asustada, esa niña que pronto creía a cada momento que no podía, a pasar a ser una niña más segura de sí misma. Después de ahí destaqué en los deportes. Bueno, historias que ya mi mamá les contará cuánto bien me hacían los deportes y el correr y todo eso que tanto bien le hizo a mi vida. Cada vez que los maestros preguntaban y si yo sabía la respuesta, levantaba mi mano. Me seguía poniendo rojita en mis cachetes, pero eso ya no me afectaba. Al contrario, era como que hacerme recordar que estaba viva, que yo era así, que yo tenía que echarle más ganas para seguir aprendiendo y la próxima vez que levantara la mano, poder levantarla con más seguridad, saber la respuesta con más seguridad, etcétera, etcétera, etcétera. Bueno, ya ocupé mucho tiempo hablándole de mí. Yo deseo realmente que usted Identifique todas esas veces que Dios a usted trata de ungirlo y decirle que sí puede. Estoy segura que las hay. Yo quisiera que usted pueda comprender que Dios te llama no porque te veas grande y fuerte, sino que Dios te llama porque Él saca de lo más pequeño incluso al líder más grande, tal y como ocurrió con David. Y claro, hay retos, ¿verdad? Y aquí vamos, los retos que David enfrentó. Si seguimos ahí en el texto bíblico, en Primera de Samuel, ya vamos en el capítulo 17, ahí es cuando empiezan a hablar de Goliat, ¿verdad? Dice que Goliat, todos sabemos la historia de David y Goliat, y si no, aquí la estamos recordando. Entonces dice ahí claramente que como Goliat se levanta y empezó a retar a un hombre para que se enfrentara con él. Y ahí dice que Goliat dijo que si lo vencía, o sea, él estaba retando a un hombre a que luchara con él, y él dijo que si lo vencían a él, que entonces ellos, los filisteos, serían los siervos. Y dice el texto que quienes oyeron a Goliat se llenaron de miedo. O sea, estaban ahí todos los que supuestamente, los que podían luchar, los que estaban listos, ¿verdad?, con sus armaduras y todo, y que cuando oyeron a Goliat decir eso, que se llenaron de miedo. O sea, nadie de ellos tenía el valor para enfrentar a Goliat. Pero mire qué lindo, aquí aparece este David, que dice que llega al campamento, que él llegó a dejar comida a sus hermanos los fuertes, los guerreros, ¿verdad? Los que estaban ahí para la batalla. Pero que entonces dice que David oye a Goliat decir eso, y entonces se siente como empujado a no permitir que el pueblo de Dios fuera humillado. Entonces, es así como David decidió enfrentar a Goliat. Y ahí está eso, en el versículo 32, que dice: y dijo David a Saúl, que nadie se acobarde por ese. Tu siervo irá, o sea, él mismo, irá a combatir contra ese filisteo. Entonces dice que Saúl le dijo a David: tú no puedes ir contra ese filisteo para luchar contra él, porque él es un guerrero y tú eres un niño. Así como a nosotros, ¿verdad?, nos dicen muchas veces que no podemos, que estamos flacos, que tenemos los dientes chuecos, que no somos capaces. Siempre pasa quien trate de jalarnos para abajo. Pero miren, entonces el profeta Samuel le había dicho que él era un ungido, o sea, le dijo que él podía. ¿Se recuerdan cuando el profeta, al principio de la historia, que empecé yo también con el programa, ¿verdad?, como el profeta Samuel, que Yahvé le había dicho al profeta Samuel: recuerden, lleva el aceite porque ya tengo al elegido. Y así fue como el profeta Samuel fue y ungió a David, al más pequeñito, al que al menos se hubiera esperado, ¿verdad? Porque recordemos que él pensaba que a los otros hermanos, que se veían más fuertes, más fortachones, pero no, Yahvé dijo no, no, al más pequeñito. Entonces, ahí fue cuando David recordó al profeta Samuel, que le había dicho: tú eres ungido, o sea, le dijo: tú puedes, tienes el poder, eres el elegido. Pero por otro lado, acá estaba Saúl diciéndole lo que nos dice el mundo, que no podía. Siempre hay un Samuel y un Saúl, ¿verdad?, en nuestras vidas. Entonces, ¿a quién le creyó David? ¿A ese Saúl que le estaba diciendo que era un niño, que Goliat era un grandote, que Goliat es, y que él era un niño, que él no iba a poder? ¿A quién le hizo caso David? ¿A quien lo había ungido diciéndole que sí podía, que iba a ser ese líder para Israel? ¿O a quién? ¿A Saúl que le estaba diciendo ahí que no podía? ¿A quién? ¿A Samuel o a Saúl? Así como nosotros, ¿verdad? ¿A quién le hacemos caso a sus mensajes? ¿A quien nos dice que sí podemos o a todo eso que nos dice que no podemos? En el versículo 34 dice que David respondió: cuando tu siervo estaba guardando, ¡qué interesante esto! Cuando tu siervo estaba guardando el rebaño de su padre, venía el león y venía el oso y se llevaba una oveja del rebaño. Y yo salí atrás, lo golpeaba y le arrancaba de sus fauces a la oveja, y si se veía contra mí, lo sujetaba por la quijada y lo golpeaba hasta matarlo. siervo ha dado muerte al león y al oso. Esto lo estaba diciendo David. Y ese filisteo incursizo, imagínense cómo le dice, será como uno de ellos, o sea, como el león o el oso, será como uno de ellos, pues ha retado a las huestes de Dios vivo. Y añadió David, Yahvé, que me ha librado de las garras del león y del oso, me librará de la mano de este filisteo. ¡Wow! Y entonces así dijo Saúl, vete y que Yahvé esté contigo. ¡Wow! Nada más y nada menos que la historia de David y Goliat. Claro, esta pequeña parte, muy sintetizada. Así que le pido que no se me vaya, vamos a ir a la segunda pausa y regresamos.
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12: Bien, gracias por continuar conmigo. El día de hoy, pues, el tema lo he titulado Soy pequeño, pero Dios es grande. Y antes de ir a la pausa, yo les estaba compartiendo de uno de los momentos más significativos de mi infancia. Yo le comentaba, ¿verdad?, cómo yo de niña en ese tiempo era muy insegura. Le digo que traía esos fierros en mi boca porque tenía mis dientitos bien chuecos. Estaba en todo un proceso que traía como un bozal por fuera de mi boca y yo recibía mucho bullying, eso me daba mucha inseguridad. Yo no hablaba en las clases, me ponía súper nerviosa cuando los maestros me preguntaban, etcétera, etcétera. Batallaba mucho para aprender. Entonces, para rematarla, dije ahorita, antes de ir a la pausa, la maestra pues mandó llamar a mis papás, era final de año, y recuerdo esa escena. Estaba yo ahí sentada en medio de ellos tres, mis padres y la maestra Martita, y les compartía cómo la maestra, por eso la recuerdo con tanto cariño, creo que esa es la única maestra que recuerdo el nombre de pronto, y recuerdo su rostro, recuerdo su mirada, recuerdo su rostro más que ningún otro maestro. Pero es porque ella hizo algo muy grande por mí cuando yo era de niña. Bueno, esa escena. Estábamos ahí, entonces ella les empezó a decir a mis papás, la intención era decirles pues que yo iba a tener que volver a repetir ese año escolar. Pero ella empezó diciéndoles, pues mire, están aquí, y lo que les quiero decir es que la razón Analicia, pues no tuvo el tiempo suficiente para aprender las lecciones. Ella, bueno, faltó muchos días a clases, es verdad, yo había faltado bastante, no sé si decía un mes o dos meses, pero había faltado bastante a clases. Y pues ahí ella compartió que yo no había tenido el tiempo suficiente durante ese año escolar para aprender las lecciones, para presentar los exámenes, los trabajos, etcétera, es verdad. Etcétera, ¿no? Entonces, y es verdad, porque yo había faltado muchos días por el hecho de que yo estuve enferma. A mí me dio sarampión, pero se me complicó, me llené de ronchas horribles y duré muchísimo tiempo enfermita. Entonces, yo falté muchísimo tiempo, muchísimos días en ese año escolar. Entonces, pero la maestra, pero aparte de eso, yo batallaba de todas maneras. En años anteriores, yo siempre batallaba con las matemáticas y batallaba para aprender. Yo era muy insegura por todo, por lo que le comenté ahorita, ¿no? Entonces, la maestra abordó este tema y esta realidad, esta noticia que les quería dar a mis padres de esa manera, diciendo como que acentuando que las razones por las cuales yo iba a tener que volver a hacer ese año escolar era por todo eso que había pasado, que estaba fuera de mi alcance, que no había sido como culpa mía ni nada de eso, ¿no? Entonces, pero a mí lo que yo me acuerdo mucho, mucho, mucho, es que esa maestra en ese momento también, ya que dijo eso, que yo tenía que volver a hacer ese año escolar, y que lo dijo claramente, no era por mi culpa, era por todas las faltas que había tenido y las razones, etcétera, etcétera, etcétera. Ella dijo, pero ¿sabes una cosa? Dijo, yo sé que Analicia, yo sé que esto va a ser algo muy bueno para Analicia, dijo. Yo me acuerdo de eso. Va a ser algo muy bueno para Analicia. ¿Por qué? Porque ella va a poder comprender mejor las matemáticas y ya no se va a frustrar, ya no se va a sentir triste cuando no entienda las matemáticas, porque ya las va a entender. Y también va a poder entender mejor la gramática, cómo se escriben las palabras y todo eso, y va a poder escribir mejor, etcétera, etcétera. Entonces la maestra empezó a decir todo lo bueno que podía salir por el hecho de que yo fuera a repetir ese año escolar. Y entonces eso a mí me hizo sentir segura. ¿Sabe por qué? Porque yo la creí. Todas las bondades que la maestra Martita dijo que iban a ser posibles gracias a que yo iba a volver a hacer ese año escolar, yo se las creí. Porque ella lo dijo con una dulzura, con una seguridad. Ella me miraba, me tocaba mi hombro, mi cabeza. Y ella estaba completamente segura de que yo, de que eso iba a ser algo muy bueno para mí. Yo me inundé de una confianza interna y automáticamente le quité, le mermé, le hice desaparecer lo trágico al asunto. Ese asunto que podía haber sido tan trágico, que de hecho lo era, como lo dije ahorita, quienes más o menos tengan mi edad saben que en ese tiempo
1: no es como ahora, ¿verdad? Ahora hay muchas oportunidades para los niños para prepararse, para que precisamente no tengan que hacer dos veces el mismo año escolar. Bueno, en mis tiempos no. En mis tiempos no había programas que pudieran adelantarse a eso y evitar que eso ocurriera. Pero creo que esa fue la manera como Dios me ungió con su aceite en ese momento. Así fue como el Espíritu Santo me hizo saber que sí podía. Y a partir de ahí me empezó a preparar. Después de ahí, bueno, me nivelé, obviamente. Después yo era la que les decía a los niños, porque yo tenía ya más experiencia, me sentía yo más segura de mí misma, como quiera que sea, yo tenía unos cuantos meses más de edad que los niños que habían entrado ese año escolar, entonces eso a mí me servía para yo de alguna manera sentirme responsable de algunos, no de todos, pero de algunos de ellos. Eso a mí me ayudó muchísimo, me nivelé absolutamente, le entendí a las matemáticas, le entendí, creo que ahora tengo no una ortografía perfecta, pero creo que gozo de una buena ortografía, pregúntenle a mi esposo que me la llevo corrigiéndolo, y bueno, creo que de alguna manera eso fue para mí como un antes y un después, es como si Dios también me hubiera ungido con su aceite y me hubiera dado la oportunidad de empezar algo mejor, realmente a vivir como él quería que yo viviera, dejar de ser esa niña insegura, esa niña asustada, esa niña que pronto creía a cada momento que no podía, a pasar a ser una niña más segura de sí misma. Después de ahí destaqué en los deportes. Bueno, historias que ya mi mamá les contará cuánto bien me hacían los deportes y el correr y todo eso que tanto bien le hizo a mi vida. Cada vez que los maestros preguntaban y si yo sabía la respuesta, levantaba mi mano. Me seguía poniendo rojita en mis cachetes, pero eso ya no me afectaba. Al contrario, era como que hacerme recordar que estaba viva, que yo era así, que yo tenía que echarle más ganas para seguir aprendiendo y la próxima vez que levantara la mano, poder levantarla con más seguridad, saber la respuesta con más seguridad, etcétera, etcétera, etcétera. Bueno, ya ocupé mucho tiempo hablándole de mí. Yo deseo realmente que usted identifique todas esas veces que Dios a usted trata de ungirlo y decirle que sí puede. Estoy segura que las hay. Yo quisiera que usted pueda comprender que Dios te llama no porque te veas grande y fuerte, sino que Dios te llama porque Él saca de lo más pequeño incluso al líder más grande. Tal y como ocurrió con David. Y claro, hay retos, ¿verdad? Y aquí vamos, los retos que David enfrentó. Si seguimos ahí en el texto bíblico, en Primera de Samuel, ya vamos en el capítulo 17, ahí es cuando empiezan a hablar de Goliat, ¿verdad? Dice que Goliat, todos sabemos la historia de David y Goliat, y si no, aquí la estamos recordando. Entonces dice ahí claramente que como Goliat se levanta y empezó a retar a un hombre para que se enfrentara con él. Y ahí dice que Goliat dijo que si lo vencía, o sea, él estaba retando a un hombre a que luchara con él, y él dijo que si lo vencían a él, que entonces ellos, los filisteos, serían los siervos. Y dice el texto que quienes oyeron a Goliat se llenaron de miedo. O sea, estaban ahí todos los que supuestamente, los que podían luchar, los que estaban listos, ¿verdad?, con sus armaduras y todo, y que cuando oyeron a Goliat decir eso, que se llenaron de miedo. O sea, nadie de ellos tenía el valor para enfrentar a Goliat. Pero mire qué lindo, aquí aparece este David, que dice que llega al campamento, que él llegó a dejar comida a sus hermanos los fuertes, los guerreros, ¿verdad?, los que estaban ahí para la batalla. Pero que entonces dice que David oye a Goliat decir eso, y entonces se siente como empujado a no permitir que el pueblo de Dios fuera humillado. Entonces es así como David decidió enfrentar a Goliat. Y ahí está eso en el versículo 32, que dice: y dijo David a Saúl, que nadie se acobarde por ese. Tu siervo irá, o sea, él mismo, irá a combatir contra ese filisteo. Entonces dice que Saúl le dijo a David: tú no puedes ir contra ese filisteo para luchar contra él, porque él es un guerrero y tú eres un niño. Así como a nosotros, ¿verdad? Nos dicen muchas veces que no podemos, que estamos flacos, que tenemos los dientes chuecos, que no somos capaces. Siempre pasa quien trate de jalarnos para abajo. Pero miren, entonces el profeta Samuel le había dicho que él era un ungido. O sea, le dijo que él podía. ¿Se recuerdan cuando el profeta, al principio de la historia, que empecé yo también con el programa, ¿verdad? Cómo el profeta Samuel, que Yahvé le había dicho al profeta Samuel, recuerden, lleva el aceite porque ya tengo al elegido. Y así fue como el profeta Samuel fue y ungió a David, al más pequeñito, al que el menos hubiera esperado, ¿verdad? Porque recordemos que él pensaba que a los otros hermanos que se veían más fuertes, más fortachones, pero no, Yahvé dijo no, no, al más pequeñito. Entonces, ahí fue cuando David recordó al profeta Samuel, que le había dicho, tú eres ungido, o sea, le dijo, tú puedes, tienes el poder, eres el elegido. Pero por otro lado, acá estaba Saúl diciéndole lo que nos dice el mundo, que no podía. Siempre hay un Samuel y un Saúl, ¿verdad? En nuestras vidas. Entonces, ¿a quién le creyó David? A ese Saúl que le estaba diciendo que era un niño, que Goliat era un grandote, que Goliat y que él era un niño, que él no iba a poder. ¿A quién le hizo caso David? ¿A quién lo había ungido diciéndole que sí podía? ¿Que iba a ser ese líder para Israel? ¿O a quién? ¿A Saúl que le estaba diciendo ahí que no podía? ¿A quién? ¿A Samuel o a Saúl? Así como nosotros, ¿verdad? ¿A quién le hacemos caso a esos mensajes? ¿A quien nos dice que sí podemos o a todo eso que nos dice que no podemos? En el versículo 34 dice que David respondió, cuando tu siervo estaba guardando, ¡qué interesante esto! Cuando tu siervo estaba guardando el rebaño de su padre, venía el león y venía el oso y se llevaba una oveja del rebaño. Y yo salí atrás, lo golpeaba y le arrancaba de sus fauces a la oveja. Y si se veía contra mí, lo sujetaba por la quijada y lo golpeaba hasta matarlo. Tu siervo ha dado muerte al león y al oso. Esto lo estaba diciendo David. Y ese filisteo incursizo, imagínense cómo le dice, será como uno de ellos, o sea, como el león o el oso, será como uno de ellos, pues ha retado a las huestes de Dios vivo. Y añadió David, Yahvé, que me ha librado de las garras del león y del oso, me librará de la mano de este filisteo. ¡Wow! Y entonces así dijo Saúl, vete y que Yahvé esté contigo. ¡Wow! Nada más y nada menos que la historia de David y Goliat. Claro, esta pequeña parte, muy sintetizada. Así que le pido que no se me vaya, vamos a ir a la segunda pausa y regresamos.

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Muy buenas tardes y bienvenidos a este tu programa, La Hora de Orar. Te acompaña tu hermana en Cristo, Maribel Espinosa, siempre dándole gracias a Dios por permitirnos unirnos como una familia en Cristo y, por supuesto, desde antes ya poniéndonos en manos de nuestro Señor para que Él sea quien esté con nosotros y que Él hable a nuestros corazones, que solamente seamos un instrumento de Él y que nos dejemos guiar por Él. Te recuerdo que siempre en este primer segmento meditamos las lecturas que se van a proclamar en el próximo domingo, siempre con la finalidad de irnos preparando y estar más listos para recibir la palabra de Dios y el mensaje que siempre tiene para nosotros. Y como siempre, también te recuerdo que tú pongas atención para si una palabra, una frase te resalta en tu corazón, te llama la atención, porque eso no es casualidad, es el Señor que te está queriendo decir algo. Y si no lo entiendes, pues después pregúntale, ¿qué es lo que me quieres decir hoy, Señor? Porque esto resaltó en mi corazón. Y así vamos meditando y vamos a discerniendo lo que el Señor nos quiere decir a nosotros. Vamos a empezar con la primera lectura. Esta lectura la encontramos en el libro de Isaías, capítulo 55, del versículo del 10 al 11. De hecho, es una lectura que me encanta y me da un poco de risa porque digo, siempre les digo que me encantan, pero es que me llegan tanto al corazón tantas de las lecturas, y pues sí, esta también es una de ellas. Dice su palabra: así dice el Señor, como baja la lluvia y la nieve del cielo y no vuelven allá, sino después de empapar la tierra, de fecundarla y hacerla germinar, para que dé semilla el sembrador y pan al que come, así será mi palabra que sale de mi boca. No volverá a mí vacía, sino que hará mi voluntad y cumplirá mi encargo. En esta lectura miramos que el profeta Isaías utiliza una imagen muy hermosa. Así dice, como la lluvia y la nieve descienden del cielo y riegan la tierra para que produzca fruto, así también sucede con la palabra de Dios. Hermanos, Dios nunca habla por hablar. Cada palabra que sale de su boca tiene un propósito, y eso es transformar, sanar, fortalecer y salvar. Y sin embargo, muchas veces somos nosotros quienes no permitimos que esa palabra produzca fruto en nosotros. Escuchamos el evangelio en el domingo, pero hay veces ya para el lunes, ya como que lo hemos olvidado. Abrimos la Biblia, pero no dejamos que cambie nuestra manera de pensar y de vivir. La oración es precisamente ese momento en que dejamos que la palabra penetre en nuestro corazón. No basta con leer la Biblia, hay que escucharla con un corazón abierto y preguntarnos, Señor, ¿qué me quieres decir el día de hoy? Cada vez que dedicamos unos minutos a meditar la palabra de Dios, estamos permitiendo que esa lluvia divina fecunde nuestra vida y produzca frutos de amor, de paciencia, de perdón y de esperanza. Y es por eso también que a mí me gusta muchísimo orar con la palabra de Dios, porque sé que cuando estamos usando la palabra de Dios, es la palabra de Dios mismo, que Él se la reveló a través del Espíritu Santo a los apóstoles y ya fue transmitida a nosotros. Pero nos dice la primera lectura que no vuelve a Él vacía. Cuando tú estás orando con la palabra de Dios, hay que tener esa certeza, esa seguridad de lo que le estamos pidiendo, orando, no vuelve vacío. Tiene un efecto en nuestras vidas, tiene un efecto porque la palabra de Dios es verdadera. La palabra de Dios da fruto. Entonces, también esta semana vamos a preguntarnos, ¿estoy permitiendo que la palabra de Dios transforme mi vida, o simplemente la escucho sin dejar que eche raíces? Ahora vamos a mirar el Salmo número 64, que dice: la semilla cayó en tierra buena y dio fruto.
Tú cuidas de la tierra, la riegas y la enriqueces sin medida. La acequia de Dios va llena de agua. Prepara los trigales. Riegas los surcos, iguales los terrones. Tu llovizna los deja mullidos. Bendices sus brotes. Coronas el año con tus bienes. Tus carriles resumen abundancia. Resuman los pastos del páramo y las colinas se orlan de alegría. Las paredes se cubran de rebaños y los valles se visten de mieses que aclaman y cantan. Palabra de Dios. Aquí en este salmo miramos cómo el salmista contempla la naturaleza y descubre en ella el amor del Creador. Habla de la lluvia, de los campos, de los pastos y de la abundancia de las cosechas. Todo proclama la fidelidad de Dios. Muchas veces venimos tan ocupados que dejamos de admirar las maravillas que Dios pone delante de nosotros. Un amanecer, una lluvia fresca, el canto de un pájaro, una flor que brota. Todo nos recuerda que Dios sigue sosteniendo el universo con su providencia. Entonces, también la oración consiste en aprender a contemplar. No solo hablamos con Dios, también lo podemos descubrir en la belleza de su creación. Entonces, una pregunta que nos podemos hacer es, ¿hace cuánto tiempo doy gracias por las pequeñas bendiciones que recibo cada día? Así como el salmista lo reconoce en todos lados, hay que preguntarnos nosotros, ¿hace cuánto tiempo doy gracias? No le doy gracias a Dios por las pequeñas bendiciones que recibo cada día. Ahora vamos a mirar en Romanos 8, versículo 18 al 23. Sostengo que los sufrimientos de ahora no pesan lo que la gloria que un día se nos descubrirá. Porque la creación expectante está aguardándolo la plena manifestación de los hijos de Dios. Ella fue sometida a la frustración, no por su voluntad, sino por uno que lo sometió. Pero fue con la esperanza de que la creación misma se viera liberada de la esclavitud de la corrupción para entrar en la libertad gloriosa de los hijos de Dios, porque sabemos que hasta hoy la creación entra entera, está gimiendo toda ella con dolores de parto. Y no solo eso, también nosotros que poseemos las primicias del Espíritu, gemimos en nuestro interior, aguardando la hora de ser hijos de Dios, la redención de nuestro cuerpo. Palabra de Dios. En esta segunda lectura miramos que San Pablo reconoce que la vida está llena de sufrimientos. No niega el dolor, pero nos recuerda que el sufrimiento no tiene la última palabra. Dice que toda la creación gime esperando la redención. También nosotros suspiramos esperando el día en que Dios haga nuevas todas las cosas. ¿Cuántas familias hoy esperan? Están esperando, tal vez esperando la salud de un enfermo y tienen dolor por eso. Esperan el regreso de un hijo. Esperan el encontrar trabajo. Esperan la paz en el hogar porque puede haber división. Y precisamente la oración es la que mantiene viva esa esperanza. Cuando oramos, afirmamos nuestra confianza en Dios y seguimos actuando, aunque todavía no veamos el resultado. Como nos enseña el catecismo, la esperanza cristiana no es un optimismo ingenuo. Es la certeza de que Dios cumple siempre sus promesas. Entonces, si en estos momentos estamos pasando unos momentos difíciles,
donde hay sufrimiento por una cosa, por otra, vamos a ofrecerla al Señor de todo corazón, pero hay que recordar que nuestra esperanza está en nuestro Señor Jesucristo, que tenemos fe, una fe que nos ayuda a mirar más allá de lo que con los ojos físicamente miramos, sino con nuestros ojos espirituales miramos esa bendición, esa sanación, esa restauración, esa liberación. Todo para la gloria de Él. Ah, vamos a seguirle ofreciendo todo al Señor, pero con esa esperanza, con esa fe bien puesta en nuestro Señor. Ahora vamos a mirar el Evangelio que se encuentra en San Mateo, capítulo 13, del versículo del 1 al 23. Aquel día salió Jesús de casa y se sentó junto al lago. Y acudió a él tanta gente que se tuvo que subir a una barca. Se sentó y la gente se quedó de pie en la orilla. Les habló de mucho rato en parábolas. Salió el sembrador a sembrar. Al sembrar un poco, cayó al borde.

30. El que tenga oídos, que oiga. Palabra de Dios. En este evangelio miramos que Jesús nos presenta la parábola del sembrador. Yo sé que hemos escuchado esta parábola tal vez algunas veces, pero siempre es bueno irla repasando y mirar que la diferencia no está en la semilla, la diferencia está en la tierra. Nos podemos dar cuenta de eso, porque era la misma semilla que está plantando el Señor en mí, en ti, en todas las personas. El Señor, como nos dice en su palabra, sigue sembrando su palabra en nuestros corazones cada día. La escuchamos en la misa, en la Biblia, en una predicación, en un consejo de un amigo que te dio y que fue inspirado tal vez por el Espíritu Santo y tú no sabías, incluso en las pruebas de la vida. Y la pregunta es, ¿cómo recibimos esa semilla? Porque la semilla viene a nosotros de diversas maneras. Entonces, ¿cómo la estamos recibiendo? Puede ser que a veces somos como el camino, escuchamos la palabra, pero las preocupaciones y las distracciones se la llevan enseguida. Otras veces puede ser que seamos como el terreno pedregoso, que recibimos el mensaje con entusiasmo, pero cuando llegan las dificultades, abandonamos la oración, dejamos nuestra fe a un lado, nos desanimamos. También puede ser que seamos como el terreno lleno de espinas, donde las preocupaciones, el dinero, el orgullo o el deseo del éxito ahogan poco a poco la vida espiritual. Pero Jesús nos invita a ser como esa tierra buena. ¿Cómo es esa tierra buena? Un corazón humilde, disponible y perseverante, que escucha la palabra de Dios, que la medita y que busca ponerla en práctica. Entonces, hay que recordar que la oración prepara nuestro corazón para recibir esa semilla cada vez que hacemos silencio, cada vez que abrimos la Biblia y cada vez que participamos en la Eucaristía con el corazón dispuesto, Dios va cultivando en nosotros una tierra fértil. Pues miramos que todas las lecturas que leímos y que se van a proclamar este último domingo nos dejan un mensaje claro y nos recuerdan que Dios nunca deja de sembrar su gracia, nunca, nunca. Su palabra siempre tiene fuerza para transformar nuestras vidas. Él riega nuestros corazones con amor, nos sostiene la esperanza cuando sufrimos y nos invita a dar frutos, frutos en abundancia. Y la pregunta sigue siendo, ¿estoy preparando mi corazón para escuchar su voz? Yo te invito a que esta semana dediquemos unos minutos para leer el Evangelio, hacer silencio y pedirle al Espíritu Santo que quite las piedras, las espinas, todo aquello que nos impide a no recibir la palabra de Dios y que nos esté impidiendo a dar ese fruto que somos llamados a dar. Vamos a ir a una pequeña pausa y volvemos.

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4: Gracias por continuar con nosotros en este segundo segmento de La Hora de Orar. Seguimos en este segmento donde hablamos sobre diferentes aspectos de la oración. Quedamos que este mes íbamos a hablar un poco más sobre aprender a orar con los santos. De hecho, la semana pasada estábamos mirando de San Benito de Nursia y cómo la oración nos lleva al descanso, y cómo San Benito siempre escribía, ora et labora, que rezáramos y trabajáramos al mismo tiempo, haciendo nuestro trabajo cotidiano en nuestra vida ordinaria, convertirla en oración. A él lo festejamos, él de hecho se festeja el 11 de julio, o sea, su fiesta está aquí a la vuelta de ya, nomás faltan unos dillitas, para que sean 3 días más y vamos a mirar más sobre la vida de San Benito y mirar cómo él nos invita a trabajar, a ofrecerle todo a nuestro Señor. Y hoy también queremos continuar perseverando cuando Dios parece guardar silencio. También queremos recordar a Nuestra Señora del Carmen que ya viene su fiesta el 16 de julio. Y aquí el detalle es invitarnos a la oración perseverante, es continuar, es seguir adelante, aun cuando las cosas sean difíciles. Sabemos que nuestra Madre Santísima guardaba todo en su corazón, todo lo bueno y todo lo malo. Hubieron momentos en su vida bien difíciles, como me imagino cuando estaba frente a Simeón y que le dijo que una espada iba a atravesar su corazón. Ay, desde ahí como mamá, esa profecía que le dio, ya empezara mi angustia, decir, ay, mi niño, ¿cómo lo voy a hacer? ¿Qué va a pasar? Y más, sin embargo, decía que todo lo guardaba en su corazón. Ella también vivió esos momentos difíciles que parecía no entender, pero nunca dejó de confiar, nunca dejó de confiar, y ahí es una clave tan importante para perseverar cuando Dios parece guardar silencio. El Señor le podía haber revelado desde un principio, mira, va a suceder todo esto y todo lo otro, pero el Señor es perfecto y le iba dando lo que fuera necesario. Y lo demás, ella tenía que confiar completamente en él. Por ejemplo, cuando el ángel se le apareció y le dijo, vas a ser la madre de Dios, ella dijo, hágase en mí según su voluntad, sin conocer cómo iban a suceder las cosas. Entonces, ahí una clave tan grande es poder confiar en el Señor. Aún cuando hay silencio, aún cuando no conocemos los porqués, los cuándo, de qué manera, tengo rato orando, esto se me hace difícil, estoy pidiendo y pidiendo y parece que el Señor no está conmigo. De hecho, en el Catecismo de la Iglesia nos habla de la oración de confianza, de perseverar, y habla de las distracciones, habla de esa sequedad espiritual, y todo esto lo podemos mirar desde el numeral 2729 al 2733. Porque tenemos que perseverar en la oración en todo momento. Sí, hay momentos altos, hay momentos bajos, hay momentos en que sentimos grandemente la presencia de Dios y hay momentos de sequedad que decimos, ¿dónde está, Señor? Pero nuevamente la clave es perseverar. perseverar en todo momento, siguiendo este camino de nuestro Señor, abandonándonos completamente en Él y guardando todo nuestro corazón. Lo más importante que tenemos que guardar en nuestro corazón es esa fe, esa esperanza, el saber que servimos a un Dios que nunca, nunca nos falla. Ya la primera lectura que les decía que es una de mis favoritas también, porque dice que su palabra nunca vuelve a él vacía, nunca. Y entonces por eso yo les decía, a mí me encanta orar con la palabra de Dios porque nunca vuelve vacía. Estoy usando su palabra y nunca va a volver vacía sin tomar un efecto en mi vida. Tal vez no va a ser el efecto que yo quería en ese momento, que yo lo estoy pidiendo por la conversión de mi esposo, de mi hijo, de mi familia, y lo sigo pidiendo, y yo lo quiero porque le he pedido, y es algo bueno que le estoy pidiendo a Dios, pero hay esos momentos en que hay ese silencio del Señor, pero aún así tenemos que seguir perseverando nosotros día a día. Entonces, una pregunta, ¿qué hago cuando no siento nada al rezar? ¿Qué hago? ¿Qué haces? ¿Te desanimas? ¿Dejas de perseverar tanto en la oración? ¿Qué hacemos? Y lo correcto y lo difícil, también puede ser lo difícil, es seguir orando, seguir rezando, porque la oración no depende de emociones. La oración no depende de nuestras emociones. Si hoy me siento bien, mañana no me siento bien. Yo recuerdo cuando estaba empezando en el camino del Señor y que cuando, pues, al principio muchas veces sientes tanta emoción, tanta conexión, y hay veces momentos de regalo del Espíritu Santo y todo eso tan bonito. Y cuando llega ese momento de sequedad, de que, ay, no se siente, ¿cómo no estoy sintiendo lo que sentía antes? ¿Será que el Señor ya no me está escuchando? ¿Estoy haciendo algo mal? ¿Qué está pasando? Y cuando empiezo a preguntar sobre eso, me dicen, bienvenido al segundo nivel, bienvenida a otro nivel de madurez en la fe. ¿Por qué a otro nivel? Porque tal vez el Señor al principio te dio sus regalos para que ayudarte en tu fe, que ya no somos tal vez, ¿saben cómo les damos a los niños estos premios, estos dulcecitos, algo así? Pues el Señor ya no nos está dando esas cosas. Entonces, bienvenido al segundo nivel. Ahora, por fe, como un cristiano más maduro, sabemos que el Señor está ahí y que necesitamos seguir en oración, que nuestra oración no tiene que depender de mis emociones, de cómo me siento yo en ese momento, de si siento la presencia de Dios o no. Mi fe, mi convicción debe estar puesta completamente en el Señor y saber que Él está ahí, que su palabra es fiel. Y si su palabra nos dice que Él está con nosotros en todo momento, Él lo está en cada momento. Entonces, en verdad, hermanos, hay que reconocer que tenemos que seguir. Si en estos momentos estás pasando esa sequedad, decir, Señor, aquí estoy a pesar de esto, y dame la fuerza para seguir adelante. Y que Dios te llene tu amor, toda tu persona de amor, de paz, que tú puedas sentir esa paz en tu interior. Juan Pablo II, él rezaba largas, largas horas. Yo estoy segura que no en todas esas largas horas sentía grandemente la presencia de Dios, pero sabía la gran necesidad de tener esa relación, esa conexión con el Señor. Y ya, como sabemos, Madre Teresa de Calcuta vivió años de oscuridad espiritual. Y la verdad, cuando esto salió a la luz, pues yo pienso que fue un shock para todos, como que no lo esperábamos, porque sabemos todas las obras que Dios hizo a través de ella, cómo ella fue un grande instrumento de Dios. Mas, sin embargo, fue muy importante que esto saliera a la luz para decir, ok, Señor, entiendo, me conecto, hay otras personas que están pasando esto es normal, te lo entrego a ti, Señor, tú estás aquí, por fe te lo entrego a ti. Entonces puede ser que estemos pasando esos momentos difíciles, pero hay que ponerlos todos en manos de Dios. Hay que ponerlos en manos de Dios, pidiendo que la misericordia de Dios sea grande con nosotros y que nos ayude a perseverar en la oración. Esa es la clave, seguir perseverando en la oración. Entonces, para nosotros que estemos pasando esa prueba, ese desierto espiritual, hay que seguir en la oración. ¿Y cómo nos ayuda también a seguir en la oración cuando estamos un poco desanimados? Es muy importante por eso tener esa comunidad donde nos podemos unir y no estar solos, porque cuando estamos solos es más fácil desanimarnos y no tenemos ese apoyo espiritual. Yo recomiendo grandemente tener ese apoyo espiritual entre personas de tu confianza, que tú les puedas con toda confianza decirle, sabes, estoy pasando momentos difíciles, puedes orar por mí, y saber que sus oraciones te van a sostener en esos momentos. También nosotros, cuando nos piden, pues orar por las otras personas. Y cuando estás en comunidad, te ayuda también a conectarte con las demás personas, a darte cuenta que no estás solo, a sostenerse los unos a los otros. Cuando unos estamos tal vez cabizbajos, viviendo los dolorosos, tal vez otros están en los gozosos, y en esos momentos nos pueden sostener. Y viceversa, nosotros también podemos sostener a las personas en los momentos difíciles. Entonces, vamos a seguir perseverando en la oración. Vamos a acompañarnos de nuestros hermanos aquí terrenales que Dios nos ha puesto, y dar gracias por cada uno de ellos. Vamos a también a buscar esos grupos de apoyo. No estamos solos. Nuestra iglesia, lo que me fascina, que es universal, que estamos por todos lados. Me encanta poder ir a la misa en un estado, en un país y en otro, y que estamos viviendo lo mismo, porque estamos unidos por un mismo Dios. Y creemos en esa salvación de nuestro Señor Jesucristo, que murió en la cruz por cada uno de nosotros. Y vamos a darle gracias a Dios por eso. Entonces, hermano, hermana, si estás pasando esos momentos difíciles de sequedad, vamos a abandonarnos en el Señor. Nuevamente, te invito a que nos afiancemos en el Catecismo de la Iglesia Católica. En el 2729 al 2733, espero que lo puedas apuntar. En los siguientes temas, vamos a ver si los podemos ir elaborando. Ahorita es como una introducción, pero recuerda que ahí vas a encontrar esos puntos fuertes que nos hablan de la oración de confianza. Confiamos en ti, Señor. Aunque no sentimos ahorita, no miramos, sabemos que tú estás con nosotros. Perseverancia, ahí necesitamos ese apoyo de oración para seguir perseverando. El Catecismo de la Iglesia nos dice, no se detengan a medio camino, hay que seguir perseverando. Ahí es donde necesitamos esa fuerza de nuestros hermanos en oración y pedirle la gracia a Dios para seguir en oración. Yo sé que he compartido esto varias veces, pero cuando yo estaba pasando una dificultad y iba al confesionario, le decía, Padre, es que yo quiero orar y no oro y no lo estoy haciendo, quisiera orar más. Y me dice, pídele a Dios esa gracia, pídele a Dios esa gracia. Y Dios te va dando esa gracia. Entonces, si estás en ese momento de necesitas esa gracia de perseverar en la oración, porque cuando estás muy bien lo haces y cuando estás desanimado no, pídele a Dios esa gracia y vas a ver que te la va a dar. Y también el Catecismo habla de las distracciones, porque si las hay, sabemos que el enemigo nos quiere distraer, pero también sabemos que las distracciones de nuestras obligaciones, que son importantes también algunas, pues todas, muchas de nuestras obligaciones son importantes, pero sabemos que también se pueden convertir en una distracción si no ponemos a nuestro Señor en primer lugar. Y hay veces, aunque estemos solos, en la loca de la mente, como decía Santa Teresa, que ahí está distrayéndonos esto y el otro. Entonces, pedir a Dios esa gracia y orar para eliminar esas distracciones. Y no tener miedo si estás viviendo esa sequedad espiritual. Si la estás viviendo en este momento, apóyate en oración, pide intercesión y únete a un grupo. No tengas miedo de decir, estoy pasando por esto, vamos a orar contigo. Y definitivamente, no te alejes para nada de los sacramentos. Ahí está tu fuerza, recibiendo los sacramentos, y te puedes confesar y ir a recibir la Eucaristía las veces que más lo puedas hacer. Ahí va a estar tu fuerza, ahí vas a estar, ahí está tu alimento, ahí te vas a levantar y Dios te va a dar la gracia que tú quieres para continuar orando. Entonces, la pregunta nuevamente, ¿qué hago cuando no siento nada al rezar? Del agua a ti una vez. Esa pregunta, respóndete tú lo que tú haces y de ahí mira si hay algo que necesitamos modificar, cambiar, apoyarte en un grupo, algo que puedas hacer para seguir perseverando en este camino de la oración. Vamos a ir a una pequeña pausa y volvemos.

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9: Continuamos en este programa La Hora de Orar. Este último segmento tenemos la posibilidad de unirnos en oración los unos por los otros. Les recuerdo que regularmente podemos abrir las líneas telefónicas para tomar sus peticiones de oración, pero en estos momentos, por unos problemas técnicos, no podemos abrir las líneas para tomar sus peticiones de oración. Sí voy a compartir las peticiones de oración que ya nos han llegado y que están aquí anotadas, y les pedimos que por favor intercedamos. Y por supuesto vamos a pedir por esas oraciones que se quedan en nuestro corazón y que por alguna razón no las pudimos comunicar. Nos unimos en oración. Les voy a compartir estas peticiones de oración que han llegado el día de hoy. Y como siempre, la invitación es que sigamos intercediendo por cada una de estas oraciones que han llegado. Siempre les digo, si te tocó escuchar este segmento de La Hora de Orar, tienes tarea, tienes trabajo. ¿Y cuál es ese? Interceder. Interceder por esas peticiones que han llegado y hacerlo de la manera que Dios te lo ponga en tu corazón. Tú solamente conoces tu vida, tú cómo te desenvuelves en tu oración, y tú se lo puedes entregar al Señor. La semana pasada hablábamos sobre San Benito y cómo decía, ora et labora. Igual, en tu trabajo, tú puedes estar orando y hacer que esa hora de trabajo, decirle, Señor, te entrego esta hora que sigue por las peticiones que han llegado el día de hoy. Que esta hora se convierta en una hora de trabajo, pero de oración. ¿Qué quiere decir eso? Que tu hora de trabajo se convierte en oración. Eso quiere decir que, por supuesto, vamos a hacer el trabajo de la mejor manera posible, que dentro de ese tiempo vas a estar meditando, dándole gracias a Dios, o decirle, Señor, es para ti, es para tu gloria, como Dios te lo ponga en tu corazón. Hay personas que hacen su rosario cada día y dicen, ah, sí, lo voy a incluir en mis peticiones. Y sabemos que ustedes no tienen tal vez la posibilidad o el tiempo, porque van conduciendo, porque están trabajando en su rutina diaria, de apuntar las peticiones que han llegado. Pero Dios nos conoce a cada uno de nosotros, y te aseguro que con decir, Señor, por las peticiones que llegaron el día de hoy, el miércoles, el lunes, martes, jueves, no sé, cuando escuchaste la hora de orar, te pido, te ofrezco este rosario, te lo incluyo en mis peticiones, el Señor las escucha. Y también en la misa, cuando vas a recibir la Eucaristía, decirle, Señor, te ofrezco mi Eucaristía por las peticiones que llegaron. Puede ser que también en tu hora santa decirle, Señor, aquí estoy y te pido por mis hermanos que pidieron intercesión en estos momentos. Y eso es lo maravilloso de ser una familia en Cristo, porque no es alguien a quien nomás le vas a contar tus problemas y que dicen, oh, lo siento, y de verdad lo sienten de corazón, pero vamos más allá, vamos a la intercesión, a estar orando, a estar intercediendo, a entregárselo al Señor, y que Él sea quien haga su obra. Y como decíamos anteriormente, no todo el tiempo la respuesta nos va a llegar como nosotros queremos. Puede ser que decimos, ¿dónde estás, Señor? Me siento seco, estoy orando, no hay respuesta. Sí lo hay, pero el Señor respeta el libre albedrío, nuestra decisión propia. El Señor sabe los tiempos, está escuchando, te está fortaleciendo. Aún cuando la respuesta no era la que tú querías, sí la está ahí. Y también es lo maravilloso de tener esta comunidad, de que en unos momentos estamos algunos, como decía anteriormente, viviendo los gozosos o tiempo ordinario, donde podemos sostener a otras personas con nuestra oración. Y hay esos momentos en que nosotros necesitamos ese sostenimiento, ya sea porque la prueba es muy abrumadora, o ya sea porque estoy pasando una sequedad espiritual muy fuerte, por lo que sea. Hay poder en la intercesión, y gracias, muchísimas gracias a ti que tomas este labor muy en serio, que estás intercediendo, porque tu intercesión hace la diferencia. Otra cosa que siempre recalco es que no pienses que tu intercesión es muy poca o muy poquito. Este Padre nuestro que ofreces de corazón, ese se convierte en una oración poderosa, que sana, que salva, que libera, porque no lo hacemos nosotros, no son nuestros méritos, es el corazón misericordioso de nuestro Señor Jesucristo que lo hace. Pero es nuestra fe la que mueve más ese corazón de nuestro Señor Jesucristo. Entonces, no pienses que tu oración no es valiosa, no pienses que es muy poca. Cada una de nuestras oraciones es valiosa, es importante y hace la gran diferencia. El día de hoy tenemos unas peticiones de oración. Se nos pide por la señora Cristina Ortega, por todas sus necesidades físicas, emocionales y espirituales. También por la señora Armida Gutiérrez también. Vamos a estar pidiendo por ella. Por José Alfredo, para que Dios le ayude a su recuperación de su salud mental. También por el matrimonio de Néstor y María Ramírez, para que Dios los siga bendiciendo grandemente. Por la familia Ramírez, por todas sus necesidades, especialmente espirituales. por la salud de la señora María Trinidad Hernández, que está hospitalizada, y le harán una cirugía. Vamos a orar por ella. También por las personas que empezarán un retiro de sanación del dolor a la gracia. Vamos a orar por ellos que ya han empezado este retiro para que Dios haga su obra grandemente en cada uno de ellos. Nos vamos a poner en las manos de nuestro Señor y, por supuesto, agregamos esas oraciones que se han quedado en tu corazón. En estos momentos nos vamos a poner en oración, pero recuerda que vamos a estar intercediendo también por todas esas peticiones que se quedaron en nuestros corazones. Y también damos gracias, siempre gracias al equipo guerrero de En Familia Radio de oración, que siempre está intercediendo. Gracias a cada uno de ustedes. Y gracias también a los sacerdotes que apoyan En Familia Radio, que ofrecen misas por los radioescuchas de En Familia Radio, las necesidades de los radioescuchas de En Familia Radio. Gracias, gracias, y vamos a orar, por supuesto, por ellos. Bueno, nos ponemos en estos minutitos de oración, pero recuerda, la invitación es que sigamos orando, intercediendo como Dios lo ponga en nuestros corazones. En el nombre del Padre, del Hijo, del Espíritu Santo. Amén. Amado Padre de bondad, te damos gracias por este día glorioso que nos regalas, Señor. Gracias por permitirnos unirnos como una familia en Cristo, Señor. Gracias por estos medios de comunicación En Familia Radio que nos permiten unirnos, Señor. Gracias por cada uno de los donadores que ha donado, Señor, tiempo, oración o monetariamente, Señor. Te damos gracias por cada uno de ellos, Señor. Gracias por tener estos medios, Señor. Gracias. Gracias, Señor. Te damos gracias por todo lo que has hecho en nuestras vidas, Señor. Por todo lo que haces y por todo lo que harás, Señor. Infinitamente gracias. Reconocemos que nunca terminaríamos de darte gracias por tantas bendiciones que derramas en nuestras vidas, Señor. Gracias. Gracias. Gracias por los pequeños detalles que ni me doy cuenta o que ya los tomo por hecho, Señor. Gracias, Señor. Gracias. Gracias. Gracias. Te invito, hermano, hermana, que le sigamos dando gracias al Señor. Si no sabes qué decir, solamente di gracias, gracias, sigue repitiendo gracias, gracias, y vas a ver cómo el Espíritu Santo te va a ir trayendo diferentes cosas a tu mente por las cuales dar gracias. Piensa en tus hijos y da gracias, en tu salud, en todo lo que podamos pensar para agradecer al Señor. Gracias, Señor, gracias, gracias. Gracias, Señor. Te seguimos dando gracias de todo corazón. Gracias, Señor. Gracias. Gracias. En estos momentos también invitamos la presencia del Espíritu Santo y decimos: ven, Espíritu Santo. Ven y llénanos de tu presencia. Ven, Espíritu Santo, y conforta nuestra alma. Ven a vivir en nosotros. Ven, Espíritu Santo, y ayúdanos a construir la morada eterna. Ven y levántanos con tu gracia y auxílianos con tu poder. Ven a inspirar nuestros corazones, Espíritu Santo, y límpianos para ti. Espíritu Santo, te pedimos que ocultes nuestros ojos la tentación y renueves cada día el gozo de tu presencia en cada uno de nosotros. Aquí estamos para que hagas con nosotros tu voluntad. Ven, Espíritu Santo, y conduce el vehículo de nuestras vidas. Ven, preciado regalo, Hijo perfecta, dádiva del Padre. inspira nuestras alabanzas para que no sean nuestras, sino fruto de tu presencia. Brota, Espíritu Santo, como manantial de agua fresca que todo lo renueva, que todo lo limpia. Ven, Espíritu Santo. Ven, Espíritu Santo de Dios, y llena nuestro vacío interior. Conforta nuestra alma con tu poder. Ven, oh divino Espíritu Santo, y nutre nuestro corazón. Ven, Espíritu Santo de verdad, ilumina nuestro interior. Ven y llénanos de ti. Ven y fecunda nuestra alma eternamente. Manténnos siempre viva la llama de tu amor en tu corazón. Ven, Espíritu Santo, y cierra el paso al enemigo del alma y fortalécenos cuando estamos débiles. Ven y comunícanos la voluntad del Padre, del Hijo. Ven, Espíritu Santo, y haznos gozar de tu trinitaria presencia. Sopla, sopla, sopla sobre nosotros, Espíritu Santo. Fluye, fluye, fluye, Espíritu Santo. Habita, habita, habita, Espíritu Santo. Obra, obra, obra, Espíritu Santo. Resucita nuestra alma, que aquí estamos para ti. Te damos gracias por venir a nosotros, Espíritu Santo. Gracias por habitar en nosotros. Gracias por tu presencia. Gracias por tu amor. Gracias. Gracias, Espíritu Santo. Gracias. Gracias. Gracias, Espíritu Santo. Te seguimos dando gracias nuevamente. Gracias. Gracias. Tú conoces nuestros corazones mejor que nosotros mismos. Dice tu palabra que tú escudriñas nuestros corazones, y por eso te pedimos que arranques de nosotros todo resentimiento, toda soberbia, todo orgullo, toda desesperanza, toda falta de perdón. Haz que nuestro corazón sea tierra buena. Gracias, Espíritu Santo. Gracias, gracias. Te entregamos nuestras familias. Te entregamos todas nuestras necesidades. Todas las peticiones que han llegado el día de hoy, las ponemos en tus benditas manos. Sabemos que tienes el poder de sanar, de salvar y de liberar. Y es por eso que nos abandonamos completamente en ti. Gracias. Gracias, Espíritu Santo, por recibir cada una de las peticiones que se han comunicado el día de hoy y las que se han quedado en nuestros corazones. Gracias. En estos momentos también intercedemos por todas las necesidades que hay en todo el mundo. Seguimos pidiendo especialmente por nuestros hermanos de Venezuela, Señor. Ten piedad y misericordia de cada uno de ellos, Señor. Que sientan tu presencia y tu amor a través de las otras personas, Señor. Y te pedimos que muevas nuestros corazones a ser generosos, Señor, y a seguir orando por ellos. Te ponemos todo en tus benditas manos, pidiendo, Señor, que tú seas que nos bendigas y nos cubras con tu sangre preciosa, en el nombre del Padre, del Hijo, del Espíritu Santo. Amén. Gracias por acompañarme en este tu programa, La Hora de Orar. Bendiciones. Gracias.

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4: Son las 2 de la tarde.
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Criaturas del Señor, vamos a ponerle rayas al tigre y que nadie, absolutamente nadie, nos detenga. Ya estamos aquí one more time. Saludos a everybody in your home. Por allá encontré un artículo interesante que se llama 5 pasos para que tu día sea de Dios. 5 pasos para que tu día sea de Dios. El cristiano está invitado a convertirse en alguien contemplativo en medio del mundo. No siempre y cuando se sigan los 5 pasos para santificar la vida ordinaria que propone el fundador del Opus Dei, San José María Escriba de Balaguer. Estos son los 5 pasos. Me acordé de los 5 puntos de... Ya sabes quién. Dice así, primer punto para que el día se convierta o sea de Dios. Amar la realidad de nuestras circunstancias presentes. Amar la realidad de nuestras circunstancias presentes. Preguntaba el santo escriba de Balaguer, ¿quieres de verdad ser santo? Cumple el pequeño deber de cada momento. Haz lo que debes y está en lo que haces. Es decir, vive lo que haces. Vívelo, saborealo, dale ese punch. Así hazlo con amor. ¿Qué estás haciendo? Estás cosiendo cueros para las sillas de caballo. Hazlo con amor. Hazlo con amor. Más tarde, hay que desarrollar esta perspectiva realista y concreta que te lleve a la santidad en medio del mundo. Amar al mundo apasionadamente. Entonces, haz lo que debes y está en lo que haces, o sea, eso que estás haciendo, así que lo hagas. Decía escriba de Balaguer, dejaos pues de sueños, de falsos idealismos. Yo le cambiaría las palabras. Déjense de sueños guajiros, de fantasías. Así para que se atore. De eso que suelen llamar mística ojalatera, decía el santo. Ojalá no me hubiera casado, dicen algunos. Ojalá no tuviera esta profesión, dicen otros. Ojalá tuviera más salud, dirán algunos que están enfermos. Ojalá fuera más joven, dicen los que ya están medios cascabeleados. Bueno, eso de cascabeleados no lo dijo el santo, lo digo yo. Ojalá fuera viejo, dirían los más jóvenes que quieren alcanzar privilegios de los más grandes. Y ateneos, en cambio, sobriamente a la realidad más material e inmediata, que es donde está el Señor. La realidad más inmediata. Haz lo que debes y está en lo que haces. ¡Ponle pasión! ¡Ponle pasión! Ahí es donde se trabaja todos los días. Que terminando la jornada, que todo lo que hagamos, que la gente diga, oye, te salió muy bien, oye, le hiciste muy bien. No hay que hacer las cosas solamente para buscar el elogio. No, hay que hacerlo incluso hasta para disfrutar uno mismo. ¿Te imaginas estar en un trabajo donde incluso te frustres antes de llegar al trabajo? He percibido esa situación en algunas personas, ojalá y me equivoque, pero he percibido esa situación. Siempre quejándose de todos, siempre refunfuñando que si el tiempo, que si la paga, que si los compañeros, que si el jefe, que si... Oye, ¿entonces qué? A veces dicen, es que es el trabajo, ¿no? Y en el trabajo todos están mal. ¿De verdad? ¿Todos? Pero eso mismo has dicho de los otros 6 trabajos donde has estado antes y que casi no duras porque... En todos se encuentra la misma excusa. Oye, habrá circunstancias que a lo mejor no te gusten, pero tampoco hay otra de donde escoger por el momento, porque
Igual no te preparas, igual no haces un plus, igual no haces un esfuerzo para aprender otra cosa y buscar otro trabajo. Te la pasas echándole la culpa a los demás o diciendo que los demás te tienen envidia, que por eso la pasas muy mal porque te dicen o te hacen cosas constantemente. Y puede ser que no. Eso digo, una cuestión del trabajo. Llevémoslo también a cuestión de la casa, ¿no? Una cuestión de la iglesia. A veces también podemos estar así, echándole la culpa siempre a los demás. O es que el padre, es que el sacristán, es que la coordinadora, es que el coordinador, es que... Oye, ¿y realmente saboreas y vives con pasión? ¿Disfrutas de eso que estás haciendo? ¿O ni eso? Porque pudiera ser que ahí esté la raíz de todo problema. Este santo del ordinario, San José María Escriba de Balaguer, nos invita a sumergirnos de verdad en la aventura de lo cotidiano. No hay otro camino, decía. O sabemos encontrar en nuestra vida ordinaria a Dios, o no lo vamos a encontrar nunca, Pensar que a Dios lo vamos a encontrar solo y únicamente en las cuestiones de oración y de iglesia, pues estaríamos limitándole el espacio a Dios en nuestras vidas. Yo solamente voy a la iglesia, al templo, para tener ese encuentro con Dios. En el trabajo no me puedo encontrar a Dios. Pues, qué mal por nosotros que le ponemos límites a Dios. Dios es omnipresente. Eso da a entender que está en todas partes. Fíjate que eso no sucede con la Virgen. Eso no sucede con los santos. Tampoco sucede con los ángeles. No son omnipresentes. O la Virgen se aparece en México y está con México, o se aparece en Fátima y está allá. Hablando del momento, del ahora. O está aquí conmigo la Virgen de Guadalupe, la Virgen María, o está allá con los de Lourdes. No, es que acá se apareció la Virgen. No, es que acá también al mismo tiempo se apareció. Pues ahí hay algo que no cuadra. Hay alguien ahí que está ocupando el espacio. La Virgen María no es omnipresente. Solamente Dios. Y esa ventaja la tenemos, que si Dios es espíritu y omnipresente, puede estar aquí, puede estar allá al mismo tiempo y en mil y un millón de lugares al mismo tiempo, porque es omnipresente. Y es ahí donde nosotros debemos de aprovechar para que lo que estemos haciendo, ¿qué estás haciendo ahorita? A ver, platícame, cuéntame, dime qué estás haciendo. Ahí en esa circunstancia te puedes encontrar con Dios. En ese trabajo te puedes encontrar con Dios. ¿Qué estás haciendo? A ver, cuéntame. Platícame. Dice, yo disfruto los momentos en los que nos está escuchando. ¿Nada más esos momentos disfrutas? Oh, no, ¿cómo puede ser? ¿Por qué te limitas, hombre? No te limites. A ver, ¿qué más? ¿Qué están haciendo ahorita? Dice, en lo personal de mi trabajo, sin esperar que me lo agradezcan, el primero, digo yo, que bien me sal... Que, o sea, que dice, que él es el primero, el que dice, qué bien me salió el trabajo. Dice, yo disfruto mi trabajo y se me va rápido el tiempo. Dice, bueno, eso lo dice don David Trejo. Miren, creo que ante todo está la disposición, ¿no? La disposición. Yo me dispongo para saborear el momento. Por acá dice que están haciendo un pastel de limón y blueberries. Yo no sé. Ese rato decía que estaba haciendo ejercicio. Yo primero me hubiera ido a bañar porque ¿qué tal si caen unas gotas de sudor ahí en el pastel? Vas a ver a saladito. Vas a ver a saladito y yo... Sí, porque esa persona dice que estaba haciendo ejercicio. Imagínate ahí que si me escurra ahí el... litro de aceite. Que diga, ¡amá! ¿Por qué está salado el pastel? Es que es de limón con sal, está sabroso, está sabroso el limón. No, qué barbaridad, pero bueno, cada quien sus gustos, ¿verdad? Acá. ¡Ay, Dios mío, santo! Gracias. Por acá dicen que se están comiendo una torta cubana. Allá en Cuba ni hay tortas, hombre. No. Pero bueno, qué sabrosas son las tortas cubanas estilo México, ¿verdad?
Acá dice que están comiendo, en otra parte dice que están comiendo huevito con frijoles. Eso es bueno, eso es bueno. Y mira, te aseguro que ya se va a empezar a justificar, a decir que no sé qué, que no sé cuánto y ya. Dice, trabajando y peleándome con el sistema pichurriento del trabajo. No te pelees, o sea, disfruta de la vida. Dice, pescado y pasta. Oye, ¿el pescado se lleva con la pasta? Yo no sé, yo soy como que de la idea del que pescado se lleva con el arroz. Es que acá dice que están haciendo pescado y pasta. Pero no sé, yo soy como que un pescadito con arroz. Eso es lo que digo yo, no sé. Pero bueno, tenemos que... voy a leer sus comentarios, así que mándelos y ahorita les damos una leída.

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4: Qué bueno que están conectados con nosotros. Gracias. Sigo leyendo sus mensajes. Con relación a eso de la... Digo, pues no voy a comer eso y nada más es como para alborotar la lombriz y abrir el apetito. Pero sí, no sé, a mí se me hace como que la pasta, creo yo que podría quedar más con pollo, ¿no? Con pollo... y con carne de res. Es lo que yo digo, ¿no? No sé. Dice, aquí estoy, dice, cocinando caldo de res y costillas de puerco en salsa verde. ¿Las dos cosas? Noemí, ¿las dos cosas? Caldo de res con... ¿con qué tú? Ya está, se me borró aquí. Con costillas de puerco, ¿las dos cosas en...? No sé, yo estoy opinando aquí y yo no soy cocinero, pero disfrutar, ya van a disfrutar ustedes de sus comidas. No sé, pero yo caldo de res, yo lo que haría es esto. Pongo arroz así, así, y preparo el caldo de res, ¿verdad? Y pongo en un plato hondo, las verduritas, la carnita de res, garbancitos, calabacitas, zanahoria, chayotito, un pedacito ahí de col, y le pongo arrocito y la carnita se la voy así a deshebrar y después le pongo cebolla picada, cilantro, limón y chilito picado serrano, y atasca, y unas tortillas recién hechas de maíz, ¿qué te parece? Unas tortillas. Yo las costillitas de puerco te las hago ahí a un lado y me quedo con el caldito de res. Válgame Dios, válgame. Ya vamos aquí a armar el programa de recetas de cocina. Yo no sé si eso sea apetitoso para ustedes, pero déjame cambiarle de canal. Estamos reflexionando sobre pasos de San José María Escriba de Balaguer para que tu día sea de Dios. Y ya habíamos mencionado ese punto primero, que es estar, hacer lo que te toca y estar en lo que haces. Número dos, descubrir ese algo divino oculto tras los detalles. Es descubrir ese algo divino oculto tras los detalles. Decía el Papa Benedicto XVI, Dios está cerca. Este es también el camino en el que San José María, escriba de Balaguer, acompañaba dulcemente a sus interlocutores. Les decía, vivamos como si el Señor estuviera allá lejos, donde brillan las estrellas. No, dice, vivimos como si el Señor estuviera allá lejos, donde brillan las estrellas. Y no consideramos que también está siempre a nuestro lado, diría aquella canción de Marco Antonio Solís, ¿no? Está en ti, siéntelo, como el murmullo de tu brisa en tu corazón. Está en ti, en tu ya no me acuerdo cómo va, pero más o menos así. Dice, ¿cómo encontrarlo? ¿Cómo establecer esa relación con él? Sépanlo bien, hay algo santo, divino, escondido detrás en las situaciones más comunes que nos toca a cada uno de nosotros descubrir. Hay que descubrir ese algo divino detrás de los detalles, detrás del trabajo. ¿Qué te toca hacer? O sea, ya te tocó. Estás malhumorado, estás

enojado porque estás haciendo eso, sacude ese mal humor y trata de disfrutar eso que estás haciendo. Es que si no lo haces tú, no creas que las circunstancias van a hacer un cambio en eso que estás viviendo. Nosotros somos los que determinamos. Encuéntrale sabor a las cosas. En el fondo se trata de transformar, dice el santo, todas las circunstancias de la vida común y corriente, agradables o menos agradables, en fuente de diálogo con Dios y por tanto de contemplación. Fíjate, me gusta este término. Está en la vida común y corriente, en aquellas cosas agradables o menos agradables. No dice en aquellas cosas feas o aquellas cosas horribles, sino en las cosas agradables o menos agradables. Decía este santo, dice, para esa tarea que toca de ordinario, igual que la que realizan tus compañeros de oficio, tus vecinos, tus familiares, tus compañeros de trabajo, ha de ser para ti una continua oración, con las mismas palabras entrañables, pero cada día con una música distinta, por decirle así. Es misión muy nuestra transformar la prosa de esta vida en endecasílabos, en poesía heroica. Es entonces tarea de cada uno de nosotros transformar aquello que le puede dar un tono o una tonalidad diferente a nuestra vida. Sí. ¿Qué es lo que no te agrada de tu trabajo? Compártelo. No voy a decir tu nombre. Pero ¿qué es lo que no te gusta de tu trabajo? Mira, acá ya me están poniendo recetas de comida. No, ya recetas de comida. Ya no, por favor, que tengo hambre. Y se va a despertar la lombriz y luego... Mira, por aquí tengo una bolsita que me regaló Aida, que tiene unos granos de maíz con mantequilla. Entonces, pues voy a tener que tranquilizar la lombriz con esto. Yo no quería, pero... Así que ya no hablemos de comida. Dice la señora Clarita Pineda. Dice, después de ir a la adoración al Santísimo, de regresar a la casa, dice que hizo unas sabrosas enchiladas de pollo con frijolitos refritos, con un sabroso chocolate. Y ahora dice que está lavando una infinidad de trastes. ¿Y por qué una infinidad de trastes, señora Clarita? Pues, ¿los dejó amontonar o por qué son muchos, oiga? ¿O tuvo visitas o qué rollo? Saludos desde Catepec, dice, que está comiendo un arroz blanco con unos chilitos cuaresmeños rellenos de atún. Oigan, ya no voy a leer sus comentarios si es que hablan de comida. Sí, no. ¡Lenali! Hay que ser felices, Lenali. Afuera dietas. No hay que hacerle caso a las dietas. No, sí, hay que hacerle caso. Hay personas que sí deben de ponerle mucha atención. Y pues, tienen que cuidarse. Pero sí, ya no voy a leer sus comentarios, disculpen. Si hablan de comida, mejor díganos qué es lo que te no voy a decir tu nombre, qué es lo que te desagrada hacer en tu casa, así que no, o en tu trabajo, qué es lo que te desagrada o que lo que más te cuesta. A ver, compartan y eso sí ya, pero no, ya comida ya no. Vamos a otro punto de lo que nos presenta este santo para encontrar lo que vendría a ser eso que nos podría llevar a la santidad. Dice el número 3, buscar la unidad de vida. Buscar la unidad de vida. Déjame ver por aquí. Dice, para este santo, la aspiración a una vida de oración auténtica está íntimamente ligada a una búsqueda de mejoría personal. Y fíjense que este punto es interesante y importante porque no solamente es hacer oración por hacer oración, que eso a veces podría ser nuestro fallo, orar por orar, no, orar para ser mejor, a través de la adquisición de virtudes humanas, que en la oración encontremos una reflexión de vida,
Porque si nada más piensas o lo haces por voy a acumular oración. Voy a acumular oración así. Voy a hacer esta y esta y esta oración y ya con eso Dios me va a dejar. No, hay que también buscar lo que sería esa oración reflexiva que me lleve a un cambio. Dice, paciencia ante el adolescente rebelde, sentido de amistad y capacidad de fascinación en las relaciones con los demás, principalmente con aquellos que más nos cuesta, con aquellos que no sentimos empatía, serenidad ante un fracaso doloroso. Entonces, que la oración me lleve a tener paciencia con aquel compañero o aquella compañera de trabajo que, cómo me saca canas verdes, dirían allá en mi rancho. Yo me imagino que más de alguno de ustedes tiene un compañero así. Muchas veces tenemos hasta un compañero en la iglesia, ¿a poco no? Que nos hace sentir tirria cuando lo vemos, cuando platica con nosotros o cuando nos toca realizar un trabajo. ¿Cómo nos cuesta? Bueno, que la oración te lleve a un cambio. Entonces hay que hacer una oración reflexiva, que a través de esa oración busques una mejoría en tus actitudes. Que tengas paciencia ante el adolescente rebelde o ante la persona enferma o ante el ancianito. Que tengas sentido de amistad con aquella persona que te dice indirectas, que se burla de ti, que te señala, que capacidad de fascinación en las relaciones con los demás. Es decir, que pudieras encontrar esas buenas virtudes incluso en aquellas personas que te caen gordas. Digo, voy a seguir leyendo aquí sus comentarios. Díganos, ¿qué es lo que más les cuesta o los que más les cae mal ahí en su trabajo o con su familia en su casa?

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6: Todos tenemos algo que la verdad no nos gusta, ¿a poco no? A ver, voy a tratar de buscar ahí los comentarios de ustedes, sin decir nombres, sin decir nombres. A ver, dice, lo que menos me gusta, dice esta persona de su trabajo, hemos mencionado que no voy a decir nombres, ¿eh? Dice que lo que menos le gusta de su trabajo es las personas que trabajan con esta persona, dice. La razón es que son volubles, envidiosos y desconsiderados. ¿Todos o solamente algunos? ¿Todos son así? Volubles, envidiosos y desconsiderados. ¿Cuántas son las personas con las que trabajas y cuántos son así? No voy a decir nombres. No voy a decir nombres. Sí. Bueno, vamos a ver. Dice acá otra persona, dice que a él no le gusta. Es un varón, dice que a él no le gusta cuando los pasajeros abren la ventana o están usando el teléfono con altavoz. Ah, es porque le pone el aire acondicionado y baja la ventana. Pues tan sencillo. Mira, también tú debes de ser considerado. Tú trabajas en este medio de transporte y llevas a la gente. Puede ser, y no te lo quieren decir, ¿verdad? ¿Qué tal si ellos perciben un olor que tú no percibes y le bajan la ventana pues, para agarrar aire de fuera? Tú a lo mejor te molestas porque traes el aire acondicionado, ¿no? Pero pues, ¿qué tal si ellos no quieren decirte, oye, aquí huele algo que tú no percibes? Puede ser, o sea. Y hay gente que le gusta sentir el aire fresco, porque no le gusta también el aire acondicionado. Uno de los padres aquí no le gusta el aire acondicionado. Tampoco a mí me gusta, es lo más natural o fresco, ¿no? Algo que no me gusta es cuando algunas personas le ponen el aire caliente a todo lo que dan y los demás nos vamos cocinando y los otros bien a gusto. Pues sí, pero hay que encontrar ahí algo, ¿no? Dice, a mí me cuesta trabajo lavar los trastes, pero lo ofrezco y lo tengo que hacer. Los platos, pues, para los que son de Chile. Los platos, los vasos. Pues sí. Puede ser, o sea, uno tiene que encontrar también por qué. Dice acá otra persona, es un varón, dice, que lo que le desagrada es hacer en su casa, limpiar el relajo que hacen sus sobrinos. Dice que dejan todo tirado y no hay orden. Bueno, pues ahí está algo, ¿no? En eso hay que encontrar a Dios. Por acá dice alguien, dice que no le gusta lavar la ropa. Ok, ¿la lavas todavía a mano? ¿O ya lava la lavadora y ni siquiera te gusta lavar la ropa en la lavadora? No sé, pregunto pues, porque hay personas que todavía... Digo, a mi mamá ya le compraron una lavadora, ya tienen una lavadora. Yo también, ahí tengo una lavadora viejita, ¿verdad? Pero ya. Y sí he sabido de personas que, a pesar de que tienen sus lavadoras, no les gusta lavar en lavadora porque dicen que no quedan bien. Entonces también dicen. Dice, aquí decía un sacerdote, el que anda en amor ni cansa ni se cansa. Así que todo es con amor porque si no, todo sale mal. Buena frase. El que anda con amor ni cansa ni se cansa. Buena frase. Vamos a apuntarla. El que anda en amor ni cansa ni se cansa. Bueno, a ver, dice... Ah, muy bien. Ah, qué bueno. Entonces, hay que encontrar las cosas. Hay que encontrar en las cosas a Dios, ¿no? Dice, lo que me gusta, lo que no me gusta, mi trabajo es que haya material suficiente. Porque trabajo mejor con poca presión. Y si está tranquilo el trabajo, se me hace largo el día. Y si está tranquilo el trabajo, se me hace largo. Entonces, no le gusta que haya mucho trabajo porque dice que no le gusta trabajar bajo presión. Eso sería, ¿verdad? La cuestión. Dice, bueno, muy bien, ahí estamos checando. Si no fuera porque... Bueno, vámonos a otro punto. Ahorita ya miramos algunos de sus de las cosas que no les gustan. Dice, lo que menos me gusta en el trabajo es la actitud de la mayoría de las personas que tienen el compromiso de hacer bien su chamba. Yo pienso que todos tenemos el compromiso, ¿no? Todos tenemos el compromiso de hacer bien nuestra chamba, ¿no? Dice, y a uno sí le exigen. Y que hay quienes les encanta el chisme. Todos tenemos que hacer bien nuestro trabajo. Miren, yo les invitaría ahí para que también analicen esa cosa y encuentren lo divino en esas cosas ordinarias. Por ejemplo, ciertamente a uno le da tirria que haya o que estén compañeros de trabajo o compañeros incluso en el grupo parroquial o en la comunidad, que no hacen las cosas como si deberían de hacerlo. Como si deberían, todos debemos hacerlo con... Pero de repente da tirria encontrarse a algunos que no lo hacen bien, que no lo regañan, y que uno apenas se equivoca y luego lo están sobre uno. Sí da tirria. Pero creo que también ahí uno debe de darse cuenta que en la medida en que uno progrese y avance y haga las cosas mejor, a uno le va a ir mejor. Uno podría pensar, al otro le va mejor porque no hace las cosas como debería y todavía lo felicitan. Y uno podría pensar, uy, le va bien ahorita. Pero tarde o temprano se cosecha lo que se siembra. Tarde o temprano se cosecha lo que se siembra. Y entonces vendrá el llanto y rechinar de dientes. Así que hagamos un esfuerzo para no enfocarnos en aquello que nos pudiera molestar de los compañeros, ya sea en la casa, ya sea en el trabajo o en el grupo parroquial, porque si no vamos a sufrir. Estábamos con el punto número 3, ¿no? Que era buscar la unidad de vida, que en la oración nosotros podamos también buscar una mejoría personal. Entonces la paciencia, entonces aquí podemos conectar eso, de buscar la unidad de vida, buscar la paciencia, buscar la caridad, buscar para no vivir frustrados, abnegados y con enojo. Dice, aquí está, según San José María Escriba de Balaguer, dice que en eso está la materia prima, en el diálogo con Dios, buscando la mejoría personal. El campo de ejercicio de la satisfacción. Se trata de materializar la vida espiritual. Está interesante, esto me llama la atención. Para evitar la tentación de llevar como una doble vida. La vida interior, la vida de relación con Dios de una parte. Y de otra, distinta y separada, la vida familiar, profesional y social. Plena de pequeñas realidades terrenas. Y sin duda muy distantes. Por eso sería una vida doble, porque en las cosas de Dios te comportas como un místico muy espiritual, pero en los terrenos ya materiales y humanos es donde comienzas con el rechinar de dientes y ahí simplemente las cosas no cuadran, no quedan bien. En la medida en que te esfuerces a llevar algo más pleno y satisfactorio y de mejoría personal, pues obviamente, entonces la vida de unidad, que lo espiritual y lo material conjuntamente hagan clic, se ensamblen. Eso, pues ahí, eso se necesita un trabajo de profundización espiritual, de interiorización. Necesitamos ayuda, ayuda espiritual. ¿Qué hacer? ¿Qué dejar de hacer para que sea una vida de unidad de lo material y lo espiritual? En una ocasión dijo el santo José María Escriba de Balaguer, dice, me preguntas, ¿por qué esa cruz? Y yo digo, al levantar la vista del microscopio, la mirada va a tropezar con la cruz negra y vacía. Esta cruz sin crucificado es un símbolo, tiene una significación que los demás no verán. Y el que cansado estaba a punto de abandonar la tarea, vuelve a acercar los ojos al ocular y sigue trabajando porque la cruz solitaria está pidiendo unas espaldas que carguen con ella. Eso es lo que dice el libro Camino, no sé qué número, pero ahí lo dice. Aquella persona que ya se siente devastada, acabada y que dice, ya, no hay más, que algo nos lleve a dar ese paso extra que a veces no queremos. En el deporte yo escuché allá en el año 1984 cómo el medallista olímpico, el que se dedica a esto de las caminatas, no me acuerdo cómo se le llama, pero ¿qué es caminata? Raúl González. En el año 1984, en los Juegos Olímpicos de Los Ángeles, en aquel tiempo yo me encontraba trabajando ya, estábamos quitándole las hojas a la mazorca y esas hojas después las acumulábamos en manojos para después vender esos manojos. Y era algo con lo cual también nos ayudaba económicamente. Entonces, si había cosechado la mazorca con todo y hojas, y en uno de los rincones del cuarto de nuestra casa, ahí se había puesto toda esa mazorca y ahí estábamos. Y ahí mismo teníamos la televisión porque era el cuarto de nuestra casa. Ahí mismo había un lugar donde dormir y salían las tijerillas y todo, pues sí. Pero teníamos la oportunidad de mirar una televisión, aunque en blanco y negro, y mirábamos los Juegos Olímpicos. Yo en aquel momento soñaba en andar en algún momento allí en Los Ángeles y allí en ese mismo coliseo. Ya tiempo después sí me tocó estar ahí. Pero me acuerdo yo que cuando el medallista olímpico Raúl González ganó su medalla de oro en la caminata, dijo, todo fue porque llegué al segundo aire. Es decir, cuando ya estaba a punto de doblar mis rodillas y mis pies, me seguí esforzando y llegó ese segundo aire que me hizo renovar fuerzas. Y así pude continuar hasta ganar la medalla de oro. ¡Guau! Dijo no sé quién. Pero vámonos a pausa y ya regresamos.

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5: Y vámonos porque el tiempo apremia y nos falta todavía terminar algunos puntos. ¿Qué te parece mejor si nos vamos con estos? ¿Nos quedamos en el número 3? Sí. Número 3, buscar la unidad de vida. Es decir, que la vida de oración realmente compagine con nuestra actitud. Número 4, ver a Cristo en los demás. Acuérdate que estos puntos son, si acabas de llegar, son puntos para hacer que tu día sea de Dios. Para que tu día sea de Dios. ¿Y qué tiene? ¿Y qué tiene? Dice, ver a Cristo en los demás. Nuestra vida cotidiana es esencialmente una vida de relaciones con los demás. Relaciones familiares, amistosas, profesionales. Pueden ser puentes de alegría o pueden ser fuentes de tensión inevitables. Personas envidiosas, personas deshonestas, injustas. Según San José María Escriba de Balaguer, el secreto es saber reconocer a Cristo, que nos sale al encuentro. Y nos sale al encuentro en nuestros hermanos, en los demás. Ninguna persona es un verso suelto, sino que formamos todos parte de un mismo poema divino que Dios escribe con el concurso de nuestra libertad. Las relaciones cotidianas adquieren desde ese momento también un relieve insospechado. Al escribir un niño enfermo, unas palabras decía, ¿no sientes la tentación de ponerlas con mayúscula? Es que para un alma enamorada los niños y los enfermos son él. Y de ese diálogo íntimo y continuo con Cristo deriva también, de forma natural, las ganas de hablar a los demás de Él. El apóstol es amor de Dios que se desborda dándose a los demás. Entonces, ver a Cristo en los demás, eso sin duda nos lo proyecta muy bien y muy cercanamente Santa Teresa de Calcuta. Esta religiosa que miraba a Cristo en los enfermos. Creo que tan trillada está esa anécdota, ¿no? Del periodista que miraba cómo aquella mujer que incluso ya había ganado el premio Nobel de la Paz y tantas cosas buenas que hacía y ayudaba a tantos. Entonces comenzaron a seguirle para ver qué era lo que hacía, por qué había ganado el premio Nobel de la Paz. Y ahí estaba ella, atendiendo a una persona que tenía llagas, que tenía heridas, que estaba hambriento y que al mismo tiempo olía horrible porque las llagas ya se habían podrido, la carne estaba podrida y olía, pues sí, repugnante. Y el periodista aquel en algún momento llegó a decirle a la religiosa, a la Madre Teresa de Calcuta, oiga, yo ni por $1,000,000 haría todo eso que usted está haciendo. Y la respuesta inmediata de la religiosa fue, ni yo tampoco, ¿eh? Lo hago por amor a Cristo, por amor a Cristo. Si ustedes no han leído estos libros que reflejan anécdotas de la Madre Teresa de Calcuta, yo los invitaría a que busquen. Yo en su momento ya llegué a leer cerca de 5 libros con situaciones de vida de la Madre Teresa. Algunos de ellos periodistas, otros fieles acompañantes, incluso algunos sacerdotes. Anécdotas que algunas de ellas, a pesar de los años, se han quedado allí en mi memoria y que me animan a seguir en la búsqueda de la santidad en esta vocación que Dios me ha dado, en este llamado muy especial que Dios me ha dado, y con caídas, con tropiezos, con descuidos, con debilidades, con fragilidades, pero hay esas anécdotas que todavía quedan en mi memoria, que no es muy buena, pero en mi memoria ahí quedan todavía algunas que me han impactado sin duda y que por eso se han quedado ahí arraigadas o adheridas al corazón. Traten de buscar, no solamente la anécdota, porque a veces lo que hace que incluso sea más apreciable la anécdota es el contexto en el que se está desarrollando aquella anécdota. Y hay que leer libros, pero yo ahí se los dejo para que lo busquen. Y ella veía a Cristo en los sufrientes, en los heridos, en aquellos abandonados. Bueno, así hay que hacerlo. Y eso, pues, es un trabajo de todos los días. Número 5. 5 pasos para que tu día sea de Dios. Hacer todo por amor. Todo lo que se hace por amor adquiere hermosura y se agradece. Esta es sin duda la última palabra de la espiritualidad de San José María Escriba de Balaguer. No se trata de intentar hacer grandes acciones o esperar circunstancias extraordinarias para comportarse de forma heroica. La cuestión es más bien esforzarse humildemente en el pequeño o grande deber de cada momento, pero poniéndole todo el amor, toda la perfección humana de lo que seamos capaces. Creo que cada uno tendrá su experiencia propia. A veces no es tan conveniente hablar de uno mismo, porque no se pudiera interpretar de otra manera cuando se dicen las cosas que hemos hecho por amor, las que no tienen un doble interés. Pero puede ser que alguien más lo malinterprete o lo distorsione y perciba otra cosa cuando tú no tenías esa intención. Mejor esforzarse en hacerlo sin tanto enfocarse en divulgarlo. No, yo he hecho esto por amor, yo he hecho esto. Sí, a veces uno lo comparte y se lleva uno tremendas decepciones porque cuando uno espera que los otros lo tomen por el buen lado o por con una moraleja, pues puede ser que lo agarren de mala manera y empiecen a decir, uy, presumido, ya con eso quieres que te aplauda. Y ya ahora sí resulta que muy acá, ¿no? Pero ya cuando lo estás diciendo ya se te quitó toda la virtud que tenías de humildad en eso y pues ya. Pero mejor enfocarse y hacerlo todo por amor. Ya sea un gran esfuerzo, ya sea un pequeño esfuerzo. Ahí, donde estás ahorita, lo que estás haciendo ahorita, hazlo con amor, siempre y cuando sean cosas buenas. Siempre y cuando sean cosas buenas, porque si uno está haciendo cosas malas, trata de distanciarte de eso. A San José María Escriba de Balaguer le gustaba especialmente servirse de la imagen de un pequeño burro de noria, cuya vida en apariencia insípida y monótona resulta de una extraordinaria fecundidad. Bendita perseverancia la del burro de noria. Siempre al mismo paso, siempre las mismas vueltas, un día y otro, todos iguales. Sin eso, no habría madurez en los frutos, ni lozanía en el huerto, ni tendría aromas el jardín. Lleva este pensamiento a tu vida interior. Pues sí, ¿cuál es el burro de noria? En la antigüedad, no, yo no sé si todavía existan este tipo de pozos. Estos pozos que tenían que darle vueltas a un tubo, hay una cosa. Entonces, amarraban un burrito u otro animal de carga a un madero y este burrito tenía que dar vueltas y vueltas en torno a un tubo. Y el dar vueltas en torno a ese tubo hacía que eso estuviera sacando agua del fondo, era como un tipo de bomba de propulsión, entonces sacaba el agua, entonces el burrito, si dejaba de dar vueltas ya no salía agua, eso le llaman la noria, que también es estos lugares donde se resguardaba el agua, para después esa agua utilizarla para regar los campos de cultivo y demás, y así, bendita perseverancia la del burrito de noria, siempre al mismo paso, siempre las mismas vueltas, siempre en el mismo lugar. Ah, pero sin eso no habría madurez en los frutos que necesitan agua, ni habría lozanía en el huerto, ni tendrían aromas el jardín, las flores, porque no habría agua. Entonces ponle amor a eso que estás haciendo, que a lo mejor no te gusta, porque puede ser que siempre estés soñando en otras cosas o aspirando en otras cosas, que no es malo, pero también hay que poner los pies en la tierra, hay que poner los pies en la realidad y darnos cuenta que hay cosas que podemos cambiar y hay otras que sí va a ser un tanto imposible. El amor hace la diferencia en las palabras y en las acciones. El amor nos hace disfrutar de la vida. El amor nos hace caminar por este mundo dejando una huella que pudiera llevarnos este caminar a la eternidad. No solamente dejar una huella aquí en este mundo, sino también alcanzar un lugar ante la presencia de Dios. ¡Ay, Dios mío! Ya ando muy inspirado, Jesús del Huerto. Pues sí, tenemos que esforzarnos todos, ¿no? Porque si no nos esforzamos, entonces haz de este día, haz que este día sea de Dios. Haz que este día sea de Dios. Repetimos los pasos para que los retomes y los hagas vida. Amar la realidad de nuestras circunstancias. Descubrir ese algo divino oculto tras los detalles. Buscar la unidad de vida. Que la oración se plasme en actos o acciones concretas. Ver a Cristo en los demás. Y por último, hacerlo todo por amor. Si tú ya estás siguiendo estos pasos, si ya estás viviéndolos en carne propia, muchas, pero muchas felicidades. Si tienes la intención en tu corazón, pero todavía no te salen, pues chócalas, compadre. Chócalas con Maye. Y échale ganas porque todavía tenemos tiempo si tenemos vida. Ahí está. Bueno, ya nos vamos. Ya no hay tiempo acá. Nos escuchamos en la próxima. Se despide su servidor y amigo el padre Modesto Lule de los misioneros, servidores de la palabra. ¡Hasta la próxima!
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Son las 3 de la tarde. Expiraste, Jesús, pero la fuente de vida brotó para las almas y el mar de misericordia se abrió para el mundo entero. Oh fuente de vida, insondable misericordia divina, abarca el mundo entero y derrámate sobre nosotros.

el nombre del Padre, del Hijo y del Espíritu Santo. Amén. Padre nuestro, que estás en el cielo, santificado sea tu nombre. Venga a nosotros tu reino y hágase tu voluntad en la tierra como en el cielo. Danos hoy nuestro pan de cada día. Perdona nuestras ofensas, como también nosotros perdonamos a los que nos ofenden. No nos dejes caer en tentación y líbranos del mal. Amén. Dios te salve María, llena eres de gracia, el Señor es contigo. Bendita eres entre todas las mujeres y bendito es el fruto de tu vientre, Jesús. Santa María, Madre de Dios, ruega por nosotros pecadores, ahora y en la hora de nuestra muerte. Amén. Creo en Dios, Padre Todopoderoso, Creador del cielo y de la tierra. Creo en Jesucristo, su único Hijo, nuestro Señor, que fue concebido por obra y gracia del Espíritu Santo. Nació de Santa María Virgen, padeció bajo el poder de Poncio Pilato, fue crucificado, muerto y sepultado. Descendió a los infiernos, al tercer día resucitó de entre los muertos, subió a los cielos y está sentado a la derecha de Dios Padre Todopoderoso. Desde allí ha de venir a juzgar a vivos y muertos. Creo en el Espíritu Santo, la Santa Iglesia Católica, la comunión de los santos, el perdón de los pecados, la resurrección de la carne y la vida eterna.

Dios eterno, en quien la misericordia es infinita y el tesoro de compasión inagotable. Vuelve a nosotros tu mirada bondadosa y aumenta tu misericordia en nosotros, para que en momentos difíciles no nos desesperemos ni nos desalentemos, sino que con gran confianza nos sometamos a tu santa voluntad, que es el amor y la misericordia mismas.

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0: Muy bendecida tarde, familia de En Familia Radio. Muchísimas gracias por su compañía en esta tarde de misericordia, en este océano en el cual todos vamos, en el cual todos tenemos un espacio, todos tenemos un lugar, en el cual todos nos podemos unir, porque Él es un Dios bueno, un Dios tan bueno que nos ha enviado su Santo Espíritu, que viene, transforma, mueve nuestros corazones, nos anima, nos alienta, nos motiva. Nos está continuamente sustentando y alimentando, dando la fuerza para seguir y comunicándonos también aquellas gracias con las cuales nosotros podemos contribuir en su plan de salvación. Es así como Él nos ha bendecido especialmente, haciéndonos partícipes de algo grande, de algo que hoy para ti y para mí debe ser el motivo de gran alegría, el sabernos siempre elegidos por el Señor para realizar la obra que Él nos confía. Él confía en nosotros primero, antes de saber si nosotros responderemos con creces a la confianza que Él nos tiene, si nosotros sabremos responder con la docilidad a lo que, pues, a través de su Santo Espíritu nos comunica y que nos da además las tablas, nos da las herramientas para poder llevar a cabo la obra. Él es así, Él no se deja nunca pues ganar en ningún aspecto de la generosidad, así como nos brinda, quiere que también nosotros compartamos con los demás, quiere que también nosotros vivamos en ese mismo deseo de compartir con otros, de pues brindar a otros la ayuda que Él confía, nosotros habremos de dar y para lo cual nos da las armas con las cuales efectivamente lo podamos hacer. Es generoso, es bueno, es un caballero y pues está continuamente esperando de parte de mí y de ti que actuemos, que sepamos realizar esa gran obra que pues sabe que tenemos los elementos para realizar en su plan de salvación. Él confía en nosotros antes que nosotros confiemos en Él. Hoy, pues como lo habíamos compartido, voy a iniciar, si me lo permites, la reflexión sobre el numeral 952, tu amigo y servidor Arturo Villarreal, agradeciéndote en esta tarde, en este océano de misericordia, tu fiel compañía. Pues tenemos algunas dificultades técnicas, hemos estado teniendo, lo decía esta mañana, nos hemos quedado sin algunos equipos que impiden pues que podamos recibir inclusive la comunicación con nuestra hermana en Cristo Yesenia Flores. Y bueno, pues estamos trabajando y pidiéndole a Dios que lleguen los recursos para que eso se pueda pues superar de alguna forma, si no es totalmente, que podamos tener ya también su colaboración. En estos momentos es pues una situación técnica que se averió, unos aparatos que se averiaron con una interrupción del servicio eléctrico que a la hora de restablecerse dañó algunos equipos aquí en nuestra cabina y bueno, pues tenemos esta circunstancia de no poder recibir algunas comunicaciones del exterior de algunos y entre ellos de Yesenia. Por eso estamos trabajando en ver cómo podemos pues solucionar mientras se cuentan con los recursos para sustituir esos equipos que pues son costosos y en este momento pues, se trata de salir adelante con lo que tenemos y si es la voluntad del Señor, ¿verdad? Pues que lleguen esos recursos y en ese momento pues estaremos habilitando nuevamente nuestra cabina para recibir esas comunicaciones que, como te decía, pues se vieron ya imposibilitadas a partir de ese día viernes de hace 10 días que tuvimos las consecuencias pues ya durante la semana pasada y pues estamos pidiéndole a Dios que nos dé la oportunidad de seguir sirviéndole. Él sabe la mejor forma de hacerlo. Y mientras tanto, pues nosotros tenemos la oportunidad de profundizar en esta misericordia divina y te invito a que tomes en el diario de Santa Faustina el numeral 952, agradeciendo a todos ustedes, hermanos, que nos sintonizan a través de enfamilia.com o a través de la aplicación En Familia. Saludo y agradezco a mis hermanos en Cuernavaca, Morelos, en Mexicali, Baja California, en Durango, México. Un fuerte abrazo también a nuestros hermanos en España. Un saludo muy cordial en Madrid. Y saludo y agradezco a mis hermanos aquí en los Estados Unidos, en el estado de la Florida, también en Texas, en Ohio, en California, en Oregon, Nevada y aquí en el estado de Arizona, donde quiera que nos estás sintonizando, si estás en Tucson, estás en Saguarita, Green Valley, Río Rico, Nogales, en Yuma, Douglas, Sierra Vista, bendiciones para ti. También gracias a toda la familia que nos sintoniza, por supuesto, a través del 740M en el Valle del Sol, 90.1 FM desde Prescott, 97 desde Kinman, 89.5 desde Williams, 91.3 FM desde Flagstaff. Y voy al numeral 952, que inicia así. Oh Jesús mío, tú ves que tu santa voluntad es todo para mí. Me es indiferente lo que hagas de mí. Me ordenas ponerme a la obra, lo hago con tranquilidad, a pesar de saber que no soy idónea para esto. Me haces esperar por medio de tus sustitutos, así pues, espero con paciencia. Llenas mi alma de entusiasmo y no me das la posibilidad de obrar. Me atraes detrás de ti a los cielos y me dejas en la tierra. Infundes en mi alma el anhelo de ti y te escondes de mí. Muero por el deseo de unirme contigo por la eternidad y no permites a la muerte acercarse a mí. Oh voluntad de Dios, tú eres mi alimento y el deleite de mi alma. Cuando me someto a la santa voluntad de mi Dios, un abismo de paz inunda mi alma. Es la primer parte de este numeral 952. Para aquellos que se nos dificulta la oración, oiga, pues de esto podemos hacer retiros. Y nada más con este primer párrafo de esta oración, que está, es el numeral 952. Dicho sea de paso, es otra oración con la que también se puede culminar la coronilla a la Divina Misericordia, si lo deseas. Puede ser esta, sería una oración muy, muy pertinente, muy adecuada. También hay otras oraciones, insisto, en ese caso. Y también, por supuesto, de suyo, solas pueden ser de gran utilidad en momentos de, pues, donde queremos fomentar el diálogo o queremos iniciar el diálogo con Cristo. ¿Sí? Iniciar así y comenzar a meditar en cada línea que nos permite profundizar en una misericordia que se nos revela. Claro, ¿quién esperaría de una persona con una educación pues muy básica poder escribir algo así? Cuando digo básico, pues que apenas sabe leer y escribir y pues cómo el Espíritu Santo va transformando y moviendo para actuar a través de todos, porque para Él es él el que puede hacer que lo imposible se haga posible en cosas que trasciendan, en cosas que sean relevantes, en cosas que tengan una importancia ante todo para mi conversión, para la conversión de todos los pecadores, pues el Señor muestra su omnipotencia. Y si es a través de un escrito, a través de una revelación, a través de ampliar lo que su palabra nos dice de suyo, ¿sí?, a través de una devoción, pues claro, hermano, esto es un motivo de mucho agradecimiento por nuestra parte. Él piensa en nosotros. Y sabe que todos tenemos necesidades distintas, necesidades espirituales distintas, necesidades materiales distintas, necesidades que pues Él quiere que estemos satisfechos de ellas para que podamos emprender el vuelo, poder comenzar cada día sabiéndonos acompañados del Señor y confiando en lo que Él tiene para nosotros. Así pues, esta oración es la primer parte del numeral 952 e inicia así: Oh Jesús mío, tú ves que tu santa voluntad es todo para mí. Primera definición. Aquí hay una confianza, porque imagínate que tú le estás diciendo al Señor, ¿sí?, algo y tiene que ser cierto. Y por otro lado, la manera de decirlo para tener esta familiaridad, esta amistad, pues tiene que haber una alma pura, un alma transparente, porque le está diciendo al Señor, tú ves que tu santa voluntad, es decir, no tiene duda el alma de Faustina, ¿sí?, y el alma, ¿verdad?, que sabe corresponder al amor de Dios y sabe actuar en fidelidad y sabe actuar en la amistad y la armonía con el corazón de Cristo, pues alcanza esta esta cercanía alcanza esta, este nivel de encuentro con el Señor para decirle, tú ves que tu santa voluntad es todo para mí. El alma está confiada, confiada en que efectivamente todo en el alma es aceptación a la santa voluntad. Y luego, pues la manera de referirlo es en referencia a las pruebas que pueden venir para nosotros. Esto es muy interesante la manera como Faustina lo pone. Dice, mira, tú sabes, Señor, que para mí lo más importante es lo que quieres tú. Tú ves que en mi corazón lo más de lo que está lleno es de ti. Te estoy parafraseando, ¿verdad? Ella dice, tú ves que tu santa voluntad es todo para mí. Pero estoy parafraseando lo que sería el para ampliar, ¿no? A ver, Señor, tú sabes todo. Tú sabes lo que hay dentro de mí. Tú sabes. Ahora, también quiero decirte cómo voy a actuar ante las pruebas que me envíes. Porque sé que hay pruebas. Sé que es para ti, pues, importante. Importante que tengas en tu corazón, Señor, yo sé que esa disposición mía a la prueba, es esa disposición mía a la prueba, a las formas en las que yo voy a enfrentar aquello que tú me estás dando, aquello que tú me refieres, aquello a lo que, sabes, construye mi vida. Y eso es precisamente la relación, ¿sí? que el Señor, ¿verdad?, a través de Faustina, también nos da a conocer, ¿sí?, cómo debe ser nuestra reacción a las pruebas que van a venir. Que va a haber obstáculos, sí, pero los obstáculos, si están ahí y el Señor los permite, es porque Él sabe que a través de ellos vamos a crecer, que después de la prueba viene la bendición y que además Él nos dará cuanto sea necesario para salir avante, salir adelante con esa prueba y salir victoriosos de la prueba. Y lo bien que se siente cuando se vence el obstáculo, lo bien que nos vamos a sentir de haber vencido la tentación o de haber superado un vicio, de haber mejorado, de haber dado un paso adelante, de ya no pecar con tanta frecuencia. Todas esas cosas, obviamente, que animan el alma y nos hacen sentir bien. Y entonces aquí Faustina hace un recuento de esas pruebas que pudieran venir y cómo ella va a actuar. Pero sí es muy interesante que en ese nivel de cercanía, que en ese nivel de amistad, Faustina le diga, sí, primero, tú ves que tu santa voluntad es todo para mí. Entonces, dice, me es indiferente lo que hagas de mí. Fíjate qué interesante es el tema. Sí, me es indiferente porque sé, eso es lo que Faustina quiere decir, sé que lo que hicieras de mí, eso es lo que me conviene. El amor y la misericordia misma, es decir, tu voluntad, Señor. Y entonces parecería como un reclamo o pudiera verse inclusive, a alguien lo pudiera tomar como palabras ofensivas, pero en realidad no, es un acto de confianza. Es un acto a decir, Señor, venga lo que venga, sé que me amas. Páseme lo que me pase, sé que tú estarás conmigo. Me sienta como me sienta, Señor, yo sé que tú me fortalecerás. Y eso es precisamente a lo que se refiere cuando dice, me es indiferente lo que hagas de mí. Y continúa. Es decir, no se queda así en decir, me es indiferente y no me importa. No, no es que sea así, no es un no me importa. Me es indiferente porque, y aquí viene la explicación, me ordenas ponerme a la obra, lo hago con tranquilidad, a pesar de saber que no soy idónea para esto. Ah, entonces ya empieza a cambiar. Dice, a ver, me pides algo y yo actúo con tranquilidad, aunque sé que no soy yo la persona indicada para hacerlo. Y ella, en ese sentido, está hablando de precisamente dar a conocer la devoción de la Divina Misericordia. Y de ahí está partiendo ella, ¿sí? De la devoción, ¿sí? Que a ella le fue encomendada y ella dice, oye, pues yo no soy para esto, pero lo hago. Aun porque yo sé, lo voy a hacer porque sé que tú me conoces, sé que tú me ves, sé que tú sabes que en mí tu voluntad reina. Entonces, yo no me inquieto, no experimento ningún tipo de ¿cómo decirlo? No experimento ningún tipo de duda, ¿sí? Sin sencillamente hago, actúo, porque sé que si en tu santa voluntad está el que yo realice esto, tú sabías y tú sabes y tú sabrás mis debilidades, mi inferioridad, tú sabrás de mi inclinación al pecado, tú sabrás de mis pecados dominantes, tú sabrás también de todos los vicios que tengo y sabrás también de las fortalezas que me has dado. Entonces, si yo amo tu voluntad, venga la prueba que venga en referencia a mis capacidades o a lo que tú me pides que realice, ¿sí? Mi confianza está puesta en ti. Y por eso me es indiferente lo que pidas de mí. Me es indiferente lo que hagas de mí. Y va a dar otro ejemplo. Dice, me haces esperar por medio de tus sustitutos, se refiere a los sacerdotes, me haces esperar por medio de tus sustitutos, así pues, espero con paciencia. Así. Llenas mi alma de entusiasmo y no me das la posibilidad de obrar. Esto está interesante. Sí, dice, oye, pues me das todo el entusiasmo, pero me limitas. Entonces entiendo que en tu santa voluntad eso es lo que me conviene y por eso me es indiferente lo que hagas de mí, porque yo amo tu voluntad, porque yo anhelo, y lo va a decir posteriormente, va a hablar de eso y pues es muy interesante, hermano, es muy interesante porque muchas veces sí hablamos de la prueba, hablamos de las pruebas que vienen, hablamos de las dificultades en el camino espiritual. Ella de lo que está hablando aquí ante todo está no está mencionando nada de lo que tendría que ver con los aspectos de las relaciones humanas, por ejemplo. Está hablando de la propia vida espiritual. Está hablando de las situaciones que pueden surgir en nuestra lucha por conquistar la santidad, en nuestro deseo inclusive de esparcir la buena nueva de Cristo. Va a haber dificultades y sin embargo hay que, como Faustina, recordarle al Señor que nosotros amamos la santa voluntad ante todo, que de ello depende nuestra vida en la fe, que de ello sabemos está también colgando nuestra salvación, de una voluntad que se anticipa a lo que yo pueda pensar, una voluntad que se anticipa a lo que yo pueda llegar a realizar inclusive, porque lo que la santa voluntad de nuestro Padre Dios es que tú y yo nos salvemos y actuará y hará y nos dará cuanto sea necesario para que ese propósito se lleve a cabo. Y estará en ti y estará en mí el que aprovechemos la salvación que ha venido a nosotros y que está ahí para que pues, tú y yo podamos tener esa gran alegría, la alegría de sabernos siempre llamados, invitados, bendecidos por el Señor para realizar la obra que Él espera de nosotros. Vamos a ir a una muy breve pausa. Te recuerdo que hoy tenemos confesiones a las 6 y misa a las 7 aquí en el Oratorio Vocacional San Juan Pablo II. Para nosotros un motivo de muchísima alegría poder estar contigo aquí, aprovechar estos días y que a partir de mañana jueves empieza la celebración del 62 aniversario sacerdotal del Padre Flecha y para ello te estaremos esperando todos estos días, jueves, de jueves a domingo, a partir de las 6 de la tarde, confesiones, a las 7 la misa, el jueves adoración eucarística, el 8 la conferencia Gracias por la Vida, el sábado una película en referencia al valor de la vida que se llama El Vendedor de Sueños, Y por último, el domingo, la gran fiesta de convivencia. Y todos los días te esperamos con un delicioso pastel para celebrar 62 años de vida sacerdotal del Padre Flecha. Vamos a una breve pausa y regresamos.
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0: Y regresamos en este Océano de Misericordia. Hermanos, estamos aquí compartiendo el numeral 952 del Diario de Santa Faustina. Es una oración que te recomiendo mucho para el análisis. Como te he dicho, esa es una oración que inclusive se puede hacer a las 3 de la tarde. Si así lo quisieras, la coronilla se puede rezar también a las 4, a las 5. Y es una oración que nos lleva a meditar en esa misericordia de Dios de una manera muy especial, considerando la voluntad. Y puede ser también antes de la coronilla o después de la coronilla. Puede ser una oración que realices después de la comunión, de recibir el cuerpo y la sangre de Cristo, o en el momento de la adoración eucarística. Es una oración que yo considero muy completa, puesto que nos lleva a ese encuentro con una voluntad que reconocemos superior a nosotros, una voluntad y una sabiduría que sabemos está muy por encima de lo que nosotros podemos llegar a entender, comprender. De hecho, por eso venimos trabajando y venimos de las letanías de la misericordia y de la oración, ¿verdad? Donde hablamos de decir, oye, yo sé que es incomprensible para mí, que mi entendimiento no me da para tanto. Sin embargo, yo amo, yo acepto. Y no solo acepto como resignado, yo amo aceptar porque sé que es lo mejor para mí, porque la voluntad tuya es lo que yo anhelo. Y eso precisamente es de lo que habla este numeral 952. Y quiero sí así señalarlo como pues creo que es un muy buen ejercicio para ver cómo andamos en estas situaciones que nos pueden pueden acontecernos en nuestra vida espiritual. Insisto el tema porque creo que muchas veces las pruebas las catalogamos más en el orden material o las reconocemos más en el orden material, como la enfermedad, como la dificultad para hablar con el hijo o la misma situación laboral, sí, o la situación matrimonial. Pues son cosas que sí, digo, tienen que ver con la parte material de una comunicación humana, de la relación que se puede suscitar, pues a un lado paralelamente a mi vida en la fe, y que son complementarias, sí, pero difícilmente o muy pocas veces vemos las pruebas en el campo espiritual con el peso específico que tendrían. Inclusive a veces las vemos y pensamos que solos las vamos a poder sobrellevar, y es un engaño del enemigo, ¿no? Pues se necesita el apoyo, ante todo, la ayuda, la gracia de Dios, se necesita la asistencia de la palabra de Dios, y se necesita la formación, y se necesita el acompañamiento de la vida en la iglesia, de una comunidad que me acompaña, y que me fortalece precisamente en este entendimiento, como lo que hacemos aquí tú y yo en Familia Radio, todos complementando, poniendo un granito de arena, siendo comunidad, siendo una familia que se apoya para llegar a tener, a poder descifrar toda esta belleza. Tú ves que tu voluntad es todo para mí. Me es indiferente lo que hagas de mí. ¿Me ordenas ponerme a la obra? Lo hago con tranquilidad, a pesar de saber que no soy la persona idónea para hacer esto. Me haces esperar por medio de tus sustitutos, así pues, espero con paciencia. Llenas mi alma de entusiasmo y no me das la posibilidad de obrar. Me detengo en esta y probablemente ahí, hasta aquí lleguemos el día de hoy. Qué interesante es esto. Me llenas de entusiasmo, pero luego me frenas, no me das el permiso de actuar. Yo creo que esto es algo que en lo espiritual muchos lo hemos tenido. Yo creo que en lo espiritual muchos hemos sentido deseos de ir al África, de evangelizar, de que todos los niños hagan el catecismo, terminen su catecismo y hagan la primera comunión. Sí, yo creo que muchos nos entusiasma. ¿Por qué? Porque claro que cuando conoces el bien quieres compartirlo y quieres hacer, pero dice Faustina, oye, me llenas de entusiasmo, pero luego me frenas, no me dejas actuar y sin embargo yo te amo. ¿Ves? Esa es la indiferencia a la que refiere Faustina. Me es indiferente lo que hagas. Yo amaré tu voluntad porque sé que tu voluntad es lo mejor. Y si en este momento me llenas de entusiasmo, pero me frenas para realizar la obra, es porque tú, Señor, sabes que no es el momento de realizarlo, porque sabes que no es lo que me conviene para alcanzar mi salvación, o es lo que no conviene para que muchas almas se salven o para que muchas almas sean rescatadas en este momento a través de este medio, a través de esta forma en la que yo pensaba actuar, lleno del entusiasmo que tú me das. Me llenas de entusiasmo, sí, y no me das la posibilidad de actuar. Me atraes detrás de ti a los cielos y me dejas en la tierra. Cuando lo estaba leyendo, honestamente, esta fue la que más... Pues no te puedo decir que me llamaron la atención todas, pero la que leí con una sonrisa, ciertamente, porque dice Faustina, oye, pues me hablas del cielo, me has mostrado tu imagen, imagínese, Ya pude ver tu rostro resplandeciente. Oye, pues quiero ir para allá. ¿Y cómo que me detienes en la tierra? ¿Sí? Y sin embargo, te amo. Sin embargo, te amo. Es que la oración es bellísima, hermano. Es el numeral 952. Sí. Es que no pude dejar de reír, ¿verdad? Cuando es cierto. Oye, pues me has mostrado la felicidad misma y me detienes aquí. Oye, no, pues yo ya quiero irme a la felicidad máxima. ¿Yo para qué quiero una felicidad a medias o una felicidad parcial? Yo quiero todo y precisamente por eso lo voy a terminar de leer, aunque ya mañana profundizamos en ello. Dice, me atraes detrás de ti a los cielos y me dejas en la tierra. Infundes en mi alma el anhelo de ti y te escondes de mí. ¡Qué preciosidad! Que mi anhelo seas tú, Señor. Y permíteme verte, permíteme gozar de tu presencia cada vez que tú creas que eso es lo importante y lo que yo necesito para permanecer enamorado de tu santa voluntad, permanecer unido a ti. Es el numeral 952, vamos a seguir en él. Excelente, hermano, excelente. Gracias a Santa Faustina y gracias a la Iglesia que nos permite conocer más de esta misericordia divina y gracias a ti que lo haces posible a través de En Familia Radio. Nos despedimos con las cuatro palabras que el Señor Jesús quiere escuchar de nosotros en cada instante y momento. Jesús, en ti confío. Jesús, en ti confío. Jesús, en ti confío. Bendiciones. Y les recuerdo, hoy hay confesiones a las 6 y misa a las 7 aquí en el Oratorio Vocacional San Juan Pablo II.

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1: Son las 4 de la tarde.
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un saludo especial a todas las personas lindas, los hispanoparlantes que nos escuchan en este su programa, La Catequesis de la Vida. Yo soy el padre Wilmer Dávila y estamos en esta nueva temporada de este su programa aquí en tu estación en Familia Radio. Y la verdad, muy contento porque esta vez estamos transmitiendo desde Mesa, desde el Valle del Sol, aquí pegaditos a Phoenix, aquí desde este hermoso lugar, desde el sol, que bueno, de verdad que a veces calienta aquí el clima, pero el calor me hace recordar el fuego de la fe. Entonces, pues ya no me afecta tanto, me gusta. De verdad que una alegría, como lo decía en el programa anterior, de poder estar nuevamente. Y en esta temporada vamos a hablar de los mandamientos de la ley de Dios. Ya el programa pasado estuvimos hablando la introducción, cómo los mandamientos pues no son una imposición, son un consejo de Dios, son los 10 consejos, las 10 palabras que Dios da a sus hijos para que caminemos bien, esos 10 faros en el camino, esas luces. Viste que hay caminos pues donde hay en la oscuridad, en la noche, pues ponen unos faros, ponen lámparas de luz y así uno se puede guiar, porque si no, pues es muy difícil, ¿no? Pues en este caminar de la vida, a veces las cosas se ponen difíciles, pero hay que seguir esos faros, esas luces en el camino, y así uno no se extravía. Y bueno, y hoy vamos a entrar con el primer mandamiento, que es pues con todo muy importante, es la base de los demás y que a veces lo olvidamos tan fácil, ¿no? Y este primer mandamiento nos está hablando de amar a Dios. Dios nos recuerda, a ver, esto hay que entenderlo, el mandamiento de amar al Señor no es una imposición que Dios nos hace, es un recordarnos, hey, yo te he amado tanto, te he creado. Dios no tenía necesidad de crearnos. Si no nos hubiera creado, todo hubiera estado tan igual y tan bien. Pero Él quiso crearnos. Es más, el mundo pudo haber existido sin ti y sin mí y no pasaba nada. En cambio, sin Dios, pues no existiera el mundo. Aquí lo importante es Dios, no tú, no yo. Entonces, el Señor nos ha creado porque Él quiso, por amor. Ya solo con eso tenemos que estar muy agradecidos. Entonces, qué lindo como Él, como el Señor en el Antiguo Testamento nos expresa este mandamiento. Dice, amarás al Señor tu Dios con todo tu corazón, con toda tu alma y con todas tus fuerzas. O sea, Él nos dice, hey, tu corazón no se va a llenar con las cosas, no se va a saciar con esto, con lo otro, con las personas. Tu corazón va a tener paz conmigo. Cuando el ser humano se acuerda de Dios cada día, eleva su corazón a Dios, es una persona que está en paz, que está tranquila. Ya lo dice San Agustín, que nuestro corazón está inquieto hasta que no descanse en Dios. O sea, es la única persona que nos va a llenar, que nos va a saciar. Mira, no nos digamos mentiras. A veces esperamos de otras personas su cariño, su tiempo, su agradecimiento. Y a veces nos defraudan. A veces no tenemos el amor que queremos de los demás. Nuestros padres también fallan. Nuestros hijos también fallan. Nuestros amigos fallan. O sea, porque no son perfectos. No podemos exigir una perfección en los que no la tienen, pero Dios no falla y su amor sí es perfecto. Y por eso nos dice, primer mandamiento, amarás al Señor tu Dios con todo tu corazón. Y esto, repito, no es una imposición para nosotros, es ayudarnos a poner el corazón en donde nuestro corazón va a tener paz, es decir, en Dios. Poner el corazón en Dios significa, desde que me levanto, mirar al cielo, pensar en Dios, darle gracias, decir, Señor, este un día más para ti te lo ofrezco, con todos mis defectos y mis pecados, pero yo quiero vivir hoy para ti. Quiero
verdaderamente ser como un hijo bueno para ese padre bueno que eres tú. Entonces, eso significa amarás al Señor tu Dios con todo tu corazón, que no le regales tu corazón a las cosas, de ahí empiezan los vicios, que no le regales tu corazón, o sea, entero, como primer lugar a una persona, está bien, tú puedes amar a tu esposa, a tu esposo, a tus hijos, a tus padres, pero ellos no son Dios. O sea, ámalos con todo tu corazón, pero recuerda que por sobre ellos está Dios. Mira, cuando uno pone el corazón en una persona, en una cosa, en una actividad, eso se empieza a convertir en un ídolo y luego en un vicio. Hay gente que trabaja mucho y eso está bien, pero entonces convierte su trabajo en su Dios, porque le dedica todo el tiempo, le pone todo su corazón, toda su mente. No, eso está mal. Se convierte en un vicio. Hay gente que le pone su corazón al alcohol porque con el alcohol se siente bien, se siente tranquilo, se le quitan sus bloqueos, se expresa, tiene alegría o puede expresar sus sentimientos. Por eso el alcohol genera tanto vicio en los hombres, porque el alcohol facilita la expresión de los sentimientos en el hombre. Por ejemplo, la mujer es más fácil que exprese sus cosas. La mujer tiene más facilidad de expresión, de hablar, de sacar lo que tiene adentro. El hombre a veces le cuesta, entonces el alcohol le ayuda y por eso se pega mucho el alcohol. Esto lo dicen los psicólogos. Por eso el alcohol es un vicio mayor en los hombres que en las mujeres. Entonces, si le das todo tu corazón al alcohol, se convierte en tu Dios y en tu vicio. La droga, ¿por qué tantos jóvenes en la droga? Porque la droga, cualquier tipo de droga o la mayoría de las drogas te hace sentir mejor, te hace sentir más fuerte, te hace tener la sensación de que sales de este mundo. Yo nunca he consumido droga, pero los chicos con los que he trabajado, que he ayudado, eso es lo que me cuentan. Padre, me gusta más el mundo cuando estoy drogado porque es un mundo nuevo para mí. Ahí me siento Superman, ahí me siento relajado, me siento feliz, dependiendo del tipo de droga es el tipo de efecto. Pero quieren ir a un mundo irreal, porque el mundo real no les gusta. ¿Y por qué? Pues porque no tienen su padre, su madre, porque tienen vacíos de familia, porque no tienen un mundo real que sea, que más bien es adverso a ellos. Mira, la mayoría de los jóvenes que tienen adicción a las drogas es porque no tienen un núcleo familiar sano. Cuando tú tienes familia, cariño, pues cuando tienes un sentido en la vida, pues la vida real es buena, o sea, es bueno vivirla. Pero cuando tienes una vida real, pues dura, sin unos padres que te amen, que te guíen, que te corrijan, que te den ese apoyo, ese sostén. Cuando no tienes un horizonte, pues ya esta vida real no me gusta, quiero buscar la irreal. Y todo eso pasa, pues claro, cuando no tengo de primero a Dios. Pongo de primero entonces la droga. O hay gente que pone de primero, qué sé yo, el casino, las compras, y pone su corazón en eso, y eso se convierte en su Dios. Por esa razón, el Señor nos dice, amarás al Señor tu Dios con todo tu corazón. No porque Él necesite nuestro corazón, sino porque nuestro corazón necesita estar en Dios para no pegarse a las cosas, para no pegarse a otras realidades que no son Dios. Es para proteger nuestro corazón que el Señor nos pide que lo amemos con todo el corazón, con toda tu alma, con todas las fuerzas. Es decir, nuestro pensamiento, nuestros sentimientos, nuestros planes, que sean, que en todo tengamos en cuenta a Dios. A veces pensamos que Dios es un limosnero al que le tiramos una moneda y ya, y no. Dios no es un limosnero al que le tiramos 5 minutos de mi día y yo rezo 5 minutos y ya, y se acabó. No. Dios no es ningún limosnero. Dios espera de ti tu gratitud, tu agradecimiento, porque Él ya te ha dado mucho, porque Él nos ha dado la vida, porque Él tiene preparada para nosotros una vida eterna. Entonces, sí es correcto que Él nos diga que lo amemos con todo nuestro corazón, con toda el alma, con todas nuestras fuerzas. Qué lindo cuando yo encuentro en las parroquias personas que le dedican su tiempo a la iglesia, al servicio, a los demás, en este o en aquel grupo, que si hay una actividad, están allí desde temprano colaborando, ayudando. Esto es amar a Dios con todas las fuerzas. Esto es hacer el bien con todo. O sea, la fe pasa por su mente, por su corazón, por su bolsillo, por su reloj.
por su reloj. Y esto hace que la persona de verdad, con su tiempo, con su vida, le demuestra a Dios que lo ama. Pues eso es lo que Dios espera de nosotros, que le demostremos nuestro amor, porque Él ya nos ha mostrado mucho su amor. Y si no, miremos la cruz. Si tienes alguna duda de que Dios ya nos ha mostrado muchísimo su amor, miremos la cruz. Miremos la Eucaristía. El Señor está en cada sagrario esperándonos. ¿Será que nos ama? Claro que nos ama demasiado. El Señor subió al cielo, abrió las puertas del cielo que estaban cerrados por el pecado. Pagó con su sangre y tiene un lugar en el cielo para ti y para mí. ¿Será que nos ama? Claro que nos ama con todo su corazón. Pues también nosotros debemos responder de la misma manera, con todo nuestro corazón, amarlo. Vamos a hacer una breve pausa y ya regresamos. Pero antes, recuerda, celebra la vida. Recuerda que es tiempo de vivir en familia. Dios te bendiga. Ya regresamos.

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3: Y sí, Señor, continuamos con tu programa La Catequesis de la Vida en esta tu estación en Familia Radio, en esta nueva temporada donde estamos meditando en torno a los mandamientos. Yo soy el Padre Wilmer Dávila, para los que se sintonizan ahora. Y hoy estamos viendo el primer mandamiento. Y bueno, mira que muchas veces no se entiende por qué Dios, y lo explicaba ahora en la primera parte, por qué Dios nos pide, nos pone ese mandamiento de amarle con todo el corazón, con toda el alma, con todas las fuerzas. Y resulta que no es porque Dios necesite nuestro amor, es porque quiere proteger nuestro corazón y que nuestro corazón no se quede pegado a las cosas, a las personas, a las actividades y nos volvamos esclavos. Él ya nos liberó de la esclavitud del pecado y no quiere que estemos, por ejemplo, esclavizados al alcohol, esclavizados a las compras, esclavizados a las cosas, esclavizados al dinero, esclavizados a una persona. Ay, es que se me va el corazón si esa persona no está. No, si tu corazón está en Dios, escúchame bien esto que te voy a decir. Si nuestro corazón está en Dios, bien puesto en Dios, entonces yo voy a tener orden en el amor. Es decir, yo voy a amar bien a mis padres, pero con un amor correcto, ordenado. No es que los pongo por encima de todo y luego, si, pues, como va a pasar algún día, mis padres ya se van, entonces se me va la vida porque murió mi padre, mi madre. No, tú vas a amar a tus hijos con un orden. Es decir, no te vas a pegar que tienen que estar a tu lado, no. En algún momento tienen que irse, porque si no, tú los amas mal. No dejas que ellos caminen la vida que Dios tiene para ellos. Si amas demasiado a tu esposo, a tu esposa, ya te vuelves celoso, celosa, ya incómodo, ya no lo dejas vivir, no la dejas vivir. No, oye, esto está mal, porque no tienes un orden, porque no tienes tu corazón en Dios. Si nosotros tenemos nuestro corazón en Dios, si amamos a Dios sobre todas las cosas, podemos amar todas las cosas de una forma correcta. Si no, nos apegamos a las cosas, a las personas o a las actividades y los convertimos en dioses, en falsos dioses. Y esto no quiere el Señor. Porque nos convertimos en esclavos, por ejemplo, de la droga, del alcohol, de las compras, del trabajo, de esta persona. Y no. Tú no puedes andar mendigando amor. No puedes andar pegado detrás de una botella, etcétera. Entonces, hablamos esta parte, ¿no? Cómo el Señor nos manda amarlo sobre todas las cosas, con todo nuestro corazón, con toda nuestra alma, con todas nuestras fuerzas, nos manda eso, como lo explicaba, para que nuestro corazón esté libre, nuestro corazón pueda amar a los demás de una forma correcta. ¿Y qué cosas, qué pecados van contra el primer mandamiento? Y mira que leyendo el catecismo, tú vas a mirar en el numeral 2094 o 2094 y vas a encontrar los pecados que van directamente contra el amor de Dios y son la ingratitud, la indiferencia, la tibieza, el odio a Dios. Imagínate, una persona puede llegar a odiar a Dios. Padre, sí, Señor. La asedia. Entonces repito, la ingratitud, la indiferencia, la tibieza, la asedia y el odio a Dios van como en un orden descendente, ¿no? El peor es el odio a Dios. La ingratitud. Padre, ¿cómo es uno ingrato a Dios? Pues te voy a poner el ejemplo más claro, que lo vamos a ver en el tercer mandamiento. Lo vamos a ver, pero es una forma de ingratitud cuando tú no vas a la misa el domingo. No es que falles una ley, no es algo externo, no es una obligación externa, es un acto de agradecimiento interno. Nosotros debemos ir a la misa porque estamos agradecidos con Dios, porque

tenemos mucho que darle gracias, Señor. Gracias por haberme dado la vida. Gracias por la salud que tengo, los alimentos, el techo, la ropa, por los talentos que tengo, por la familia que tengo. Oye, no puede existir alguien que no tenga ni salud, ni alimento, ni techo, ni vida, ni familia, ni ropa. No, oye, te faltará algo, pero tienes otras cosas que agradecer. Somos muy ingratos y a veces vemos, por ejemplo, el ir a misa el domingo como que ay, hay que ir. Y vamos ahí como con aquella indiferencia, con aquella actitud, como una actitud de aburrimiento. No, yo voy a la misa porque quiero darle gracias a Dios, porque quiero escuchar su palabra, porque quiero su bendición, porque quiero aprovechar a confesarme, por ejemplo, o porque quiero, comulgar. Es la fuerza, la misa del domingo es la fuerza de Dios, la bendición de Dios para la semana que inicia. Porque la semana inicia el domingo. Hay gente que piensa que la semana inicia el lunes. No, no. La semana laboral inicia el lunes, pero la semana como tal inicia el domingo. Entonces, ¿qué es la ingratitud? ¿Qué nos dice el catecismo? La ingratitud omite o se niega a reconocer el amor de Dios y a devolverle amor por amor. O sea, como que yo que tengo que agradecerle a Dios. Oye, pues mucho, te lo estoy diciendo, mucho. Yo estoy en deuda con Dios, yo sé, yo estoy consciente de que tengo una deuda grande con mi Señor porque Él ha sido demasiado bueno y me ha dado tanto y yo le he dado poco, ¿eh? Y eso que le he dado mi juventud y eso que le he dado mi vida, mi tiempo. Y que yo, pues desde los 20 años estoy sirviendo al Señor, ya voy a cumplir 50. Pero es poco, porque Él me dio más. Él me ha dado más, Él me ha dado su propia... Me dio la vida que yo tengo. Me dio los talentos, me dio la salud, me dio mi familia. Me dio su llamado, el honor de ser un apóstol suyo, uno que camina a su lado. Me dio su vida, su cuerpo y su sangre en la cruz. Me dio a su Santísima Madre como regalo en la cruz, para que fuese madre mía y mi protectora y abogada. ¡Wow! ¿Estoy o no estoy en deuda? ¿Estamos o no estamos en deuda con el Señor? Claro que sí, tenemos una deuda enorme con Dios. Así que tenemos que darle gracias. Oye, tu oración diaria no es que sea un deber, no es que sea una imposición externa, no, Señor. Es una necesidad interna de darle gracias, Señor, por este nuevo día, por tu amor, por tu misericordia. Así que la ingratitud es un pecado. Y por ejemplo, si se convierte, esa ingratitud te lleva a no ir a la misa el domingo, es un pecado mortal, por lo que te estoy explicando. Y eso lo vamos a ver en el tercer mandamiento, que es santificar las fiestas. La mayor fiesta, la fiesta de la resurrección, que se celebra cada domingo. El día para darle gracias a Dios. Y si yo no voy, soy ingrato. Entonces estoy cometiendo pecado mortal por esta razón. No por quebrantar una ley externa, sino por no ser agradecido. ¿Qué cosa más horrible una persona, un amigo tuyo, una amiga que tú le haces un favor, le ayudas y luego ni las gracias te da? Y luego, ay sí, bueno, nos vemos, ya veré cuándo te voy a visitar, ya veré cuándo te hablo. ¡Wow! ¡Qué horrible una persona ingrata! El segundo que nombramos, la indiferencia. ¿Qué hace la indiferencia? Dice el catecismo en el numeral 2094 o 2094. La indiferencia descuida o rechaza la consideración del amor de Dios. O sea, ser descuidado o ya fui a misa este domingo, ya voy el otro mes, ya cumplí. O sea, como que me da igual si voy o no voy a misa, me da igual si rezo o no rezo. Y me da igual si busco a Dios o no, o sea, igual esto es indiferencia, esto ofende a Dios. Un Dios que ha sido tan bueno no se merece esto. Un Dios que ha dado su sangre en la cruz por mí no se merece esto. Un Dios que te ha creado por amor no se merece esto. El otro, la tibieza. La tibieza es una vacilación o negligencia en responder al amor divino. O sea, como que, bueno, ya luego voy, luego sí, ay, la oración, el rosario, ay, sí, bueno, pero es como esa, es el inicio de la pereza espiritual.
como que bueno, hoy voy, mañana no, hoy ya recé el rosario, pero bueno, ¿para qué voy a la misa? O sea, la tibieza es un poco sí, un poco no, un poco caliente, un poco frío. Un poco le digo que sí a Dios, un poco le digo que sí al enemigo. Esa es la tibieza. Qué fuerte, pero qué horrible, pero qué real. La asedia o pereza espiritual. Es eso, como su nombre lo dice, la pereza espiritual. Que si tú lo dejas que agarre fuerza, se convierte en un vicio, en una cosa que ya no te deja levantarte a orar, no te deja levantarte a ir a la misa. O sea, levantarte en el sentido de ya pones otras ocupaciones primero, ya como que te pesas un peso. Y claro, y el enemigo aprovecha para encadenar al alma, o sea, para hacer lo que no, que se quede ahí, o sea, que no busque a Dios. Entonces, cuidado. Y el odio a Dios, pues el odio a Dios tiene su origen en el orgullo y se opone al amor de Dios, cuya bondad niega. Y maldice a Dios porque condena el pecado e inflige penas. O sea, porque el Señor pide cuentas. Dicen los santos que alguno tuvo alguna visión y que el Señor le mostró que en el infierno las almas odian a Dios y se odian a sí mismos. Odian a Dios por ser tan bueno y se odian a sí mismos por no haber aprovechado esa bondad. Pero esto lo vamos a seguir, lo vamos a continuar en el próximo segmento. Ya regresamos.

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6: Y sí, Señor, ya estamos de regreso en tu programa, La Catequesis de la Vida, en esta tu estación En Familia Radio. Recuerda, celebra la vida, vive la vida en familia, como En Familia Radio. Y bueno, hoy continuamos hablando en torno al primer mandamiento. El mandamiento de amar a Dios con todo tu corazón, con toda tu alma y con todas tus fuerzas. Y hay unos pecados particulares que atacan este mandamiento, que van contra el corazón de Dios. Ya hemos hablado de la indiferencia, de la ingratitud a Dios que nos ha dado tanto. Pero en este segmento vamos a hablar de un pecado muy común, a ver, tristemente muy común en los católicos de latinos de habla hispana. Tenemos esta mala tendencia y un pecado que ofende profundamente el corazón de Dios. Este tipo de pecados que tienen que ver con la adivinación, la magia, la brujería, el espiritismo, la superstición, todo este tipo de realidades que en el fondo pues están buscando el favor del enemigo. Como decía un santo sacerdote, es pedirle favores al diablo. Esto no es lo correcto. Esto ofende a Dios, a un Dios que nos ha creado, que nos ama, que ha muerto por nosotros en la cruz, que se ha dado totalmente, que se da en la Eucaristía, que tiene el cielo para nosotros, y en vez de buscarlo a Él, buscamos al diablo. Pues esto está totalmente mal. O sea, ¿en qué cabeza cabe?, decía mi madre, dice, porque está viva. Entonces, a ver, primero, ¿en qué consiste la superstición? La superstición, dice el catecismo en el numeral 2111 o 2111, la superstición es la desviación del sentimiento religioso y de las prácticas que impone. Es decir, toda la realidad religiosa, en vez de entregarla a Dios, se la entregas a otra cosa. O sea, a dar culto a lo que no es Dios. Dice, puede afectar también el culto que damos al verdadero Dios. Cuando se atribuye la importancia a las realidades mágicas, a este tipo de prácticas, y no a Dios, ¿no? Entonces, a ver, ¿qué hago yo? No sé, hay varios países donde en el día final del año, entonces que hay que comerse 12 uvas, que hay que ponerse la ropa interior de no sé qué color, que tiras una papa debajo de la cama, un huevo no sé dónde, que si hay un gato negro no sé qué, que si la sal no sé cuánto, que si debajo de la escalera, que si el paraguas. ¡Ay, cuántas tonterías! Es creer en cualquier cosa y no en Dios. Esto es superstición. Por ejemplo, el horóscopo hace parte de la superstición. Que el horóscopo está diciendo que solo hay 12 tipos de personas. No, señor, Dios no creó 12 personas, creó miles, millones, billones de personas, cada una distinta, y a cada una nos ama. Entonces el horóscopo dice que hoy tú que naciste en tal mes, entonces mejor no salgas, porque y allá los ven allá encerrados en la casa porque el horóscopo dice, hoy es un día bueno porque vas a tener suerte, y allá los ves comprando lotería y no se ganan nada, y así. Pero hay cosas todavía más profundas y peores. Por ejemplo, el tema de la brujería, el tema de la magia. ¡Wow! Esto va directamente contra Dios. Porque mucha realidad de brujería, muchas, no todas, ya lo voy a explicar, lo que hacen es invocar a Satanás. Es invocar a Satanás, y esto pues no está bien para nada. O sea, es pedir al enemigo algo, y eso, oye, o sea, hay dos tipos de brujos, hay dos tipos de brujerías. Los que invocan a Satanás para pedir algo y los que estafan a la gente. Es decir, hay unos que invocan a los demonios para que este tenga suerte, tenga salud, para que vuelva a su esposo, para que la quiera a ella, no sé cuánto, para hacerle daño a aquella que le tiene envidia. Tantas tonterías. Y esta vez no son solo tonterías, sino es invocar al demonio para pedirle algo. Esto es lo peor. Pero también hay unos que son charlatanes, que dicen que te arreglan la vida, que esto, que lo otro, pero tienes que darles tanto dinero y ellos te van a hacer un trabajo muy bueno, y esto es por sacar el dinero. Así que no es algo inteligente. Y vamos a ver qué dice el catecismo en torno a la magia y la hechicería o brujería que llamamos en Latinoamérica. En el numeral 2117, 2117, dice: todas las prácticas de magia o hechicería mediante las que se pretende dominar potencias ocultas para ponerlas a su servicio y obtener un poder sobrenatural, o más bien preternatural, sobre el prójimo, aunque sea para pedir la salud, son gravemente contrarias a la virtud de la religión. Estas prácticas son más condenables aún cuando van acompañadas de una intención de dañar a otro, que ocurre mucho, Recurran o no a la intervención de los demonios, esto es condenable, está mal. O sea, como lo decía, hay unos que sí recurren al demonio y otros que son estafadores, pero cualquiera de las dos, ir a esta realidad ya está mal. Ya es decirle a Dios, yo no confío en ti, confío en otra cosa. Dice, llevar amuletos es también reprensible. Todo esto está en el catecismo. También dice, El espiritismo implica con frecuencia prácticas adivinatorias o mágicas. Por eso la iglesia advierte a los fieles que se guarden de eso. El recurso a las medicinas llamadas tradicionales, falsamente tradicionales, no da legitimidad ni la invocación de las potencias malignas ni la explotación de la credulidad del prójimo. A veces se aprovechan que las personas creen cualquier cosa que les dicen. O sea, nada de... hay medicina tradicional muy buena, pero aquí el catecismo está advirtiendo que a veces lo que hace es que se esconden detrás de no, esto es medicina tradicional, y lo que hace es invocar realidades malignas. Ahora, todo este tema de magia, brujería, hechicería, también va combinada con el tema de la adivinación. Mira el numeral 2115 o 2115 lo que dice: Dios puede revelar el porvenir a sus profetas o a sus santos. Sin embargo, la actitud cristiana justa consiste en entregarse con confianza en las manos de la providencia de Dios en lo que se refiere al futuro, y en abandonar toda curiosidad malsana en torno al futuro. ¡Ay, qué va a pasar! ¡Ay, esto! ¡Ay, lo otro! Y no sé qué. Y no, o sea, yo debo comportarme como un hijo de Dios, prever las cosas, ser responsable en mi trabajo, en mi salud, en el amor también, amar a mi esposa, a mi esposo, a mis hijos, y ya, y confiar en Dios, no andar buscando lo que no andar curioseando qué va a pasar en el futuro. Y dice, continúa el numeral 21:16, escuchemos bien, todas las formas de adivinación deben rechazarse. El recurso a Satán o a los demonios, la evocación de los muertos y otras prácticas que equivocadamente se supone que desvelan el porvenir son reprochadas por la iglesia. O sea, esto no le gusta a Dios. Aquí sigue diciendo: la consulta del horóscopo, la astrología, la quiromancia. Ojo, la astrología es diferente a la astronomía. La astrología es la de la superstición. La quiromancia, eso, lectura de la mano, lectura de las cartas. La interpretación de los presagios, de las suertes, los fenómenos de supuestas visiones, el recurso a los médiums, a esta persona que tiene unos dones particulares. Mire, todo don, si es real, es confirmado por la iglesia, si no, no son dones de Dios. Todo eso encierran una voluntad de poder sobre el tiempo, la historia y finalmente sobre los hombres. Cuando se busca eso de la adivinación, de esto, es porque quieres controlar el tiempo. Ah, entonces, aquí me dijeron que en el futuro iba a pasar esto, entonces voy a hacer aquello. Aquí me dijeron que tal cosa, aquí quiero controlar esto. No, no, o sea, el control de la historia, del tiempo y de los hombres la tiene Dios. Tú, ni yo, ni nadie debe interponerse a los planes de Dios, a la providencia. Más bien debemos esforzarnos por hacer las cosas bien, no para andar adivinando qué es lo que va a pasar en el futuro. Eso no corresponde a nadie. Entonces, eso, dice el catecismo, es un deseo de granjearse la protección de poderes ocultos, la protección de los demonios, del demonio. Oye, yo no quiero eso, ¿sabes? Yo quiero la protección de Dios. De ahí para abajo, cada cual que busque quien lo proteja. Pero yo prefiero que Dios me proteja y no andar buscando que el demonio me proteja. Así que, con todo respeto, perdón y cariño para todos los católicos de habla hispana, dejémonos de tonterías, de andar buscando donde no tenemos que buscar. Nosotros debemos buscar en Dios, en su providencia, en su amor, en su misericordia, en la oración, en los sacramentos, y no en todo este tipo de tonterías. Mira, aquí vuelve y dice, el espiritismo también implica con frecuencias prácticas adivinatorias o mágicas. Todas estas prácticas son primos, hermanos, son todos del enemigo. Esto de la brujería, la magia, la adivinación, el espiritismo, todo esto, superstición, todo esto no es de Dios. Así que bueno, vamos a seguir con este tema después de la pausa. Y recuerda, celebra la vida en familia, vive la vida en familia. Ya regresamos.

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2: Y regresamos a esta parte final de tu programa, La Catequesis de la Vida. Yo soy el padre Wilmer Dávila y estamos hoy hablando de los mandamientos. Estamos en el primer mandamiento en esta segunda temporada aquí en tu estación en Familia Radio. Y bueno, ya lo decía en el programa pasado, qué alegría transmitiendo desde Mesa, Arizona, con este sol hermoso que nos recuerda el fuego de la fe. Muy contento, la verdad, muy contento de saber que seguimos aquí en esta segunda temporada conectado con la gente linda de Phoenix, del Valle del Sol, de toda Arizona y todos los hispanoparlantes que se conectan con nuestra estación o que sintonizan la radio. La verdad que hoy hemos tenido un programa con mucho contenido, porque veíamos en la primera parte que Dios nos manda amarle con todo el corazón, con toda el alma, con todas nuestras fuerzas, no porque Él necesite amor, no porque esté mendigando amor, sino para ayudar, para salvaguardar, para proteger nuestro corazón. Porque si nosotros no ponemos el corazón en Dios, lo vamos a poner en las cosas, en las personas, en las situaciones, en el dinero, en el alcohol, la droga, en el sexo desordenado, en qué sé yo, y entonces se generan los vicios, los vacíos, los sinsentidos, y nuestro corazón, como dice San Agustín, está inquieto, busca aquí, allá. San Agustín le pasó, buscaba en una, en otra, para allí, para allá, en los honores, en su vanidad, en su vanagloria, y su corazón no se llenaba con nada, hasta que encontró a Dios, y ahí se dio cuenta, tarde te amé, Señor, inquieto está nuestro corazón hasta que no descansa en ti. Así que el primer mandamiento no es porque Dios necesite amor, es porque nosotros debemos devolverle todo el amor que ya Dios nos ha dado. Debemos devolverle, o sea, corresponder a ese amor tan grande que Dios nos tiene, ¿no? Y por eso también meditábamos en la segunda parte los pecados que van contra el primer mandamiento. Uno, por ejemplo, la indiferencia, la ingratitud. Dejar a Dios de lado, dejar como que, bueno, pues este domingo fui a misa, pues el otro ya no puedo, no hay tanto problema, o sea, me da igual si sí o si no. Oye, no podemos ser indiferentes con un Dios tan bueno, no podemos ser indiferentes con un Dios que nos ha dado todo, hasta su propia vida, su propia madre, te ha creado, te ha dado el cielo. Tenemos el cielo abierto porque el Señor, pues, nos ama y ha pagado por nosotros, o sea, nosotros, como cristianos católicos, no podemos ser indiferentes al amor de Dios. Y bueno, la ingratitud, ¿no? Explicaba también por qué faltar a misa el domingo es faltar al primer mandamiento y al tercero. Y no es porque tú quebrantes una ley, es porque nosotros somos malagradecidos con Dios cuando no vamos a misa el domingo. Igual esto lo vamos a explicar cuando explique el tercer mandamiento, pero de una vez me adelanto un poco. Hay excepciones. Cuando una persona está enferma, no puede ir a misa el domingo. Cuando una persona está cuidando a un enfermo, pues la puede ver por internet, por televisión, pero no puede ir físicamente, no hay problema. Cuando una persona tiene una vocación de servicio, un trabajo de servicio como médico, enfermera, personal de salud, bomberos, policía, y por horario tiene un turno el domingo, pues debe ir a misa otro día de la semana. Pero no, pues no es pecado siempre y cuando vaya a la misa, no por cumplir una ley, sino porque sabe que su corazón debe ser agradecido. Y no puede ir el domingo, pero va el sábado o un día entre semana. Por ejemplo, hay países donde las personas pues trabajan, por ejemplo, en una mina, y en las minas o en las plataformas del mar, cuando trabajan para el petróleo, lo que fuere, y van 15 días, 20 días, un mes, una semana entera, no pueden ir a la misa, pues ahí la pueden ver por internet, por ejemplo, un minero no puede internet allá abajo, entonces va a misa entre semana. Estas son las excepciones, pero cuando no vamos a la Eucaristía el domingo por descuido, por pereza, por indiferencia, claro que es pecado y va contra el primer mandamiento, ¿no? También explicábamos por qué la adivinación, la magia, la brujería, el espiritismo, la superstición, todo esto va contra el primer mandamiento. Especialmente en nuestros países, nuestras culturas que han heredado esto de buscar al demonio, las fuerzas demoníacas, la adivinación, la brujería, el espiritismo. Oye, que para buscar salud, que para saber el futuro, que para que mi esposo no se vaya, que porque aquella mujer me hizo algo, entonces yo también le voy a hacer. Y esto es buscar al demonio. Lo leíamos en el catecismo, decía que toda búsqueda de poderes ocultos o demoníacos o toda invocación de Satanás, todo esto no es querido por Dios y ofende a Dios tremendamente, porque es ir a buscar en donde no, nada se nos ha perdido, ¿no? Es ir a buscar con el demonio lo que no hemos buscado con Dios, ¿no? Entonces, esto va contra el primer mandamiento. Y también decíamos que el tema de superstición, horóscopo, esto es confiar en cosas que no son Dios. Oye, confiamos más en lo que dice el horóscopo que en lo que dice la palabra de Dios. También, por ejemplo, el tema de la nueva era, de espiritualidades no católicas, ir y que no, que mira que las energías que trae este cuarzo, que estas velas de colores, que estos olores para tu casa, que las energías, que oye, no, espérame, los olores, los colores y todas las piedras las ha creado Dios. Ya lo dice San Pablo en la carta a los Romanos, quedarse con las cosas creadas y no con el Creador. O sea que, a ver, esto es un error y va contra el primer mandamiento. Nuestra mente, nuestro corazón, nuestras fuerzas tienen que ir a Dios y no a todas estas cosas, que muchas son demoníacas, ¿no? Entonces, bueno, hoy a través de este programa, la verdad que reconocemos, y ojo que el próximo programa también vamos a hablar del primer mandamiento, porque todavía hay muchas más cosas que atacan el primer mandamiento, o sea, por ejemplo, la falta de fe, la falta de esperanza. Ya hemos hablado de la falta de caridad contra Dios, ¿no? Como la indiferencia o la ingratitud. Pero, a ver, este primer mandamiento da para muchos, para otro programa, por lo menos, ¿no? Entonces también meditábamos en torno a la tibieza. Un día sí a Dios, un día no. Esa es la tibieza. Un día cálido, un día frío. La asedia, que no es otra cosa que la pereza espiritual. Dejarme llevar por la pereza para orar, para ir a la Eucaristía, para ir al grupo, para formarme en la fe. Es como, sí, dejar entrar la pereza en la vida espiritual. Ay, es que no siento ganas, es que no siento deseo. No importa. Tú vas por fe. No porque sientas o no sientas bonito. Uno va a trabajar, sienta o no sienta bonito, uno debe cumplir su deber. Entonces no podemos dejar entrar la pereza, ¿no? Y también meditábamos que llega al punto, que hay personas que llegan al punto del odio a Dios. Claro que va contra el primer mandamiento. Tal vez hay personas que no llegan a odiar a Dios, pero se enojan con Dios, ya no quieren saber nada de Dios. Por ejemplo, un ser querido murió, entonces se enojan con Dios. Es verdad que hay pérdidas que duelen más, que cuestan más, pero la otra vez hablaba con una persona. Uno de sus padres murió, está bien, yo sé que el día que muera mi mamá, mi papá, pues me va a costar, me va a doler. Pero ¿cómo es posible que, a ver, su padre, su madre tenía 83 años, ya era una persona mayor y estaba enojada con Dios porque se lo había llevado? Oye, espérame, la eternidad feliz espera por nosotros. Es egoísmo querer que se queden aquí. Tú también vas a ir para allá, yo también, algún día será el último. No podemos enojarnos con Dios porque nos llama a un lugar mejor, a la vida eterna, si para eso nos ha creado. Así que también enojarnos con Dios, pues va contra el primer mandamiento. Cuestionarlo, renegarle. Sí, es verdad que a veces pasamos cosas duras, cosas difíciles, pruebas. Y en esos momentos duros, difíciles o pruebas, pues viene el demonio a tentar y a decir, ¿dónde está tu Dios? ¿Dónde estaba Dios en esos momentos difíciles? Pero Eso mismo le dijo el demonio, le dijo Satanás a Job en ese momento difícil donde había perdido todo. También se lo dijo a Tobías cuando quedó ciego. ¿De dónde está tu Dios? ¿Dónde te han servido? ¿Para qué te han servido tus limosnas? ¿Por darte bien? En los momentos de prueba, el demonio es el que empieza a decir dónde está Dios. Entonces no hay que creerle. Y debemos recordar, ¿dónde está el Señor? Pues contigo. Cada vez que alguien hace algo contra ti, al Señor se lo hace. El Señor lo dijo. Cada vez que lo hicieres con uno de estos mis pequeños, a mí me lo hacen. O sea que si a ti te ofendieron, te dañaron, es a Dios al que ofendieron y dañaron. Entonces, ¿y dónde está el Señor? Pues en la cruz, muriendo por ti, por mí, por aquel que te hizo daño, a ver si se arrepiente. ¿Y dónde está Dios? Pues en el sagrario, esperando que tú y yo le visitemos para adorarle, para darle gracias y para pedirle fuerzas para continuar el camino. Así que, ánimo. En este programa hemos meditado en torno al amor de Dios, en torno a ese primer mandamiento que protege nuestro corazón, que nos ayuda a ser agradecidos y buenos hijos. Y bueno, vamos a continuar con ese tema el próximo programa. No me resta más que decirles, Dios los bendiga, Dios nos sigue amando, ojalá nosotros también le devolvamos ese amor. Y que bueno, nunca olviden, celebra la vida en familia, vive la fe en familia y sobre todo en Familia Radio. Que Dios los bendiga en el nombre del Padre, del Hijo y del Espíritu Santo. Amén.

0: La mies es mucha y los obreros pocos. Envía, Señor, obreros a tu mies.
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